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0: Hola a todos y bienvenidos a un nuevo programa de Hablamos de Salud. Hoy tenemos con nosotros a Héctor Montes de Oca. Es psicólogo clínico del Complejo Hospitalario Universitario Insular Materno Infantil. Ya desde la época COVID, realmente su implicación en nuestro entorno profesional se hizo mucho más patente y evidente, y gracias a él pudimos, muchos de los compañeros, sobrellevar ese estado tan tensional. Hoy tenemos con nosotros a Héctor. ¿Qué tal, Héctor? Muy buenas, gracias por estar aquí hoy.
1: Oh, hola, buenas tardes. Muchas gracias.
0: Hombre. Sí,
1: equipo.
0: Sí, sí, gracias, gracias. Héctor, ¿cuál es realmente el papel de un psicólogo clínico en el hospital?
1: A ver, cuando en realidad el papel es diverso en el sentido de que tenemos varias sitios donde trabajar en el hospital, ¿no? Realmente éramos solo tres psicólogos clínicos, te estoy hablando de solo hace 10 años más o menos. Actualmente, por suerte, ya tenemos un incremento de casi 8 psicólogos.
0: Hombre, eso ya es de agradecer.
1: Claro, exacto, sí, porque antes cubríamos los sitios esenciales, o sea, unidad de internamiento breve con psiquiatría. Tenemos un psicólogo partido en medulares, que es donde estoy yo ahora, desde hace 2015. Empezamos también con psico-oncología como sitio central en el hospital, pero en el tiempo hemos añadido un psicólogo en paliativo, que era totalmente necesario. Hemos ampliado también, por ejemplo, estamos intentando entrar ahora unidad del dolor. También estamos intentando abarcar tu servicio, ¿no?
0: Sí.
1: Entonces, es necesario, cada vez vemos en más áreas, pero claro, tenemos que irlo incorporando a medida que tengamos recursos.
0: Obviamente.
1: Ahora,
0: realmente esto, hay que yo piense tres campos de tu trabajo. Uno es la zona de los pacientes, otro los familiares, que también a veces sufren casi más que el propio paciente, y también el equipo de profesionales sanitarios, ¿no? ¿Cómo lleva a cabo todo, cómo coordina todo ese trabajo?
1: Sí, vamos a ver, yo hablando de propiamente de la parte donde estoy, de medulares, después en cada sitio se puede hacer de alguna otra manera, ¿no? Pero básicamente el paciente preferente siempre es el paciente hospitalizado, ¿no? En fase aguda. Entonces, nuestro servicio es una de nuestras funciones principales, ¿no? Pero es verdad que el familiar, como tú dices, sufre mucho lo que está viviendo. Entonces necesitamos adaptarnos. Nosotros, por ejemplo, en lesionados medulares, una característica un poquito diferente a otros servicios, por las circunstancias de la planta, y es tenemos los familiares están muy abiertos en la planta, en distintas posibilidades y opciones, y tenemos reuniones con ellos individuales cuando tenemos que informar al paciente. Tenemos también reuniones cuando hay crisis, a lo mejor aguda. Y después también, a veces, hacemos alguna actividad grupal específica para ellos, ¿no? Y después con los profesionales, siempre sabemos que ahí hay una parte muy, muy importante. Antiguamente era difícil de llegar, ahora es más, no tan difícil, pero sí es verdad que es compleja. Es compleja porque nos damos cuenta que el profesional tiene algunas dificultades y es muy difícil abarcarlo a todos porque son muy diversos, ¿sabes? Desde enfermería, auxiliares, los propios médicos. Es decir, entonces ahí tenemos que o hacer cositas específicas, talleres específicos, como hemos hecho en el COVID, como tú bien decías, es decir, de facilitar las técnicas de regulación emocional. O algunas actividades que, como hicimos la última vez en el Congreso, de fatiga por compasión.
0: Sí.
1: Es decir, tenemos que ir buscando maneras de mantener pues un apoyo y eso, ¿no? Y es verdad que a veces nos quedamos cortos. De hecho, yo creo que una de las cosas que estamos preocupados ahora en humanización es intentar dar con la clave de cómo mejorar este apartado, ¿no? Es decir, cómo facilitar al profesional, y más en los tiempos que corren, ¿no?
0: Sí,
1: Entonces,
0: efectivamente, cada vez está más, el profesional está casi más
1: sí.
0: quemado, por decirlo así, ¿no? Más sobresaturado.
1: Exacto.
0: Sí. Y en vuestro ámbito de trabajo, digamos, ¿cuál de estos tres campos, pacientes, familiares, profesionales, emocionalmente hoy os impacta más?
1: ¿Te refieres, impacta más?
0: Sí, en cuanto a vuestra forma de trabajo, realmente lo sufrís más, por llamarlo así.
1: Bueno, en realidad todas las partes lo sufren. Es decir, el contacto con el sufrimiento, el contacto con la ansiedad.
0: En cuanto, bueno, más que sufrimiento, en cuanto, digamos, qué parte os demanda más, ¿no? Cuando os acercáis o al paciente, al familiar, a los profesionales.
1: Vale. Sí, como te dije, el eje siempre lo tenemos centrado en el paciente, ¿no? Porque el que está en fase aguda o que está un poquito más con la incertidumbre de diagnóstico, pronóstico, evolución, ¿vale? Está más afectado. Entonces, ese es el principal foco, ¿no? Evidentemente, es decir, el factor familia es muy diverso, no se manifiestan igual. Entonces, hay familias que sí necesitan un poquito más de atención o están vulnerables por las crisis más intensas que pueden tener, o porque ya también previo a la situación hospitalaria ya tenían dificultades de muchos, y se juntan los problemas previos con la situación concreta que están viviendo en el hospital, ¿no? Y
0: Claro.
1: después, los profesionales iguales, es decir, no es lo mismo un profesional que mantiene una regulación equilibrada de sus emociones, de su vida personal, que conflictos previos. O sea, que hay estudios incluso que indican que profesionales rompen en un burnout más grave o más importante porque hay antecedentes en situaciones personales que no están llevando bien. Es decir, que ya entran en crisis previa y el burnout se dispara en
0: Sí,
1: un momento
0: claro.
1: dado. O sea, ahí es cuando dan un toque, ¿no? Un aviso.
0: Sí.
1: O los compañeros se dan cuenta o le sugieren algo si él no es muy consciente. Entonces ya es una manera de cómo él se va a buscar soluciones para recuperarse, ¿no? O para regularse, ¿no?
0: Sí.
1: Pero eso viene así, es impredecible muchas veces porque es un evolutivo, ¿no? Es decir, además hay un periodo de tu vida que lo llevas muy bien y sabes afrontar muchas situaciones de estrés. Y hay otros momentos que o te rompe la salud, o te rompe un problema financiero, o te rompe un problema de ruptura de pareja. Entonces ahí desencadena otro efecto colateral en actividad laboral o en una circunstancia que dice, uy, ¿qué me está pasando, no?
0: Sí.
1: Entonces eso hay que detectarlo, ¿no?
0: Efectivamente.
1: La propia persona no se da cuenta y son los compañeros mismos que se lo van indicando, ¿no?
0: Hombre, no, por ejemplo, una afección física, un dolor de cabeza, pues te tomas una pastilla y se alivia, ¿no? Pero en el caso del psicólogo, con una sesión no es suficiente, es decir, que hay que hacer varias visitas al entorno para poder un poco enfocar y regular esa situación que,
1: Duro.
0: ¿no? Así
1: Sí,
0: que,
1: duro.
0: claro.
1: Sí, duro. Sí, vamos a ver. Y puf, es que esto tenemos primero una situación ya antigua, por así decirlo, que veía bien la visita del psicólogo o psiquiatra, porque, o del psicólogo en concreto, porque yo no estoy loco.
0: Ya, claro.
1: Entonces,
0: Sí, sí,
1: esa
0: sí.
1: es la escuela, o sea, la vieja escuela es la vieja época, ¿no? Afortunadamente, la época actual de nueva generación es diferente y hay una sintonía con el darse cuenta que la salud mental es importante. Yo creo que después del COVID ya se quedó muy evidente que hay una fragilidad, que ya somos conscientes y entonces estamos atentos. Entonces, cuando estás atento y ves adecuado el buscar apoyo o una solución, sí acude con interés y con necesidad clara, ¿no? De diferenciar algo físico de algo mental. Antes lo que se evidenciaba al 100% era el problema físico. Amamentar se podía dejar aparte, se podía esconder, se podía tapar, se podía lo que pudiera, ¿no? Hasta que reventaba. Cuando ya era evidente, ya decía, bueno, pues aquí hay salud mental grave con algún problema grave. Pero toda la salud mental que no era grave se dejaba un poquito a un lado. Sin embargo, hoy día sí somos conscientes por la complejidad de la vida y la necesidad, necesita una salud mental fuerte, fuerte para afrontar un ambiente a veces adverso o muy adverso. Entonces, claro, eso es conveniente tomar conciencia o tal. Y después, como tú bien dices, una sola sesión puede ayudar en algo muy, muy concreto, muy específico, pero muchas veces se queda insuficiente.
0: Claro.
1: Las evaluaciones nuestras mínimo son 2, 3 sesiones para ir completando lo que en un primer momento surge, pero no aparece en una segunda entrevista o una tercera, ¿vale? Entonces, eso es súper conveniente, ¿no? De hecho, nosotros en pacientes crónicos de seguimiento con los médicos, que bueno, no están ingresados en el hospital, a veces se dan cuenta, los médicos se dan cuenta cuando después de una revisión de 6 meses, 1 año, aparece un paciente que de una lesión, por ejemplo, de seguimiento medular, rompe a llorar en consulta del médico. Entonces, ya me dice, oye, tú no estás bien anímicamente o mentalmente, ¿no? ¿Quieres que te vea psicólogo?
0: Claro,
1: Ah, pues,
0: claro, claro.
1: entonces ahí intervenimos nosotros, claro, no es una función a veces de agudo o de estar, pero sí intentamos buscar el hueco para ver en ese momento y derivar rápido mental, derivar rápido a los recursos que haya necesarios, porque muchos pacientes nuestros vienen de todas las islas.
0: Claro, obviamente.
1: Ver los recursos que hay en el Hierro, en La Palma, en
0: Sí,
1: Lanzarote.
0: sí.
1: Y entonces ya dice, oye, menos mal que sobre la marcha, con eso miramos, porque enseguida la enfermera más presente ahí del seguimiento de las pruebas y los médicos que ven al paciente después de 6 meses, 1 año, se dan cuenta que hay una mental que no está en su sitio. Porque a veces recuperarte en una fase aguda en el hospital no implica que después, cuando te tienes que seguir recuperando fuera, puedas perderte en el aislamiento.
0: Sí.
1: Y por lo menos en la patología medular es bastante frecuente que después dices, ay, me cuesta salir, lo tengo que
0: Sí,
1: decir.
0: es cierto.
1: Y ahí empieza la depresión. Empieza la depresión, que es romper las costuras, que la situación ya estaba tensionada, de mi vida antes era así, ¿cómo va a ser ahora?
0: Claro.
1: Hacer un trastorno adaptativo,
0: Sí.
1: si no te das cuenta cómo adaptarte y dejar atrás la ansiedad de la depresión, te coge la ansiedad de la depresión, el trastorno adaptativo se pone malo, ¿no? Se pone complicado. Entonces, esa parte es verla, y afrontarla. El trabajo más importante en la terapia cuando estamos en esa situación es saber afrontar la dificultad que surge, poderla observar, poderte dar cuenta y después ser resiliente. Esa variable que nos hemos dado cuenta, que los pacientes que no tienen esa capacidad de afrontar la resiliencia están en peores condiciones. Entonces lo que hace el psicólogo es decirle cómo, dónde se está, no está afrontando, si está huyendo, si está haciendo un mecanismo de defensa, si está evitando, si está negando la situación, hay muchos mecanismos de defensa. Entonces, el paciente no es consciente, lo utiliza como una defensa. Entonces, tú le ayudas a
0: Sí,
1: verlo
0: sí, sí,
1: y
0: sí, sí.
1: después le ayudas a cómo afrontarlo y después la parte más importante, cómo ser fuerte
0: Claro.
1: mentalmente frente a la adversidad. ¿Sabes? Esas características hay un montón en el proceso.
0: Claro.
1: Pero es un camino de aprendizaje,
0: Sí,
1: es un camino.
0: sin duda, sin duda. Pues Héctor, muchísimas gracias por estos
1: Nada.
0: consejos y estas aclaraciones que nos hace y bueno, yo espero que ese servicio, esa unidad de psicología clínica, pues se fortalezca para dar
1: Sin duda.
0: cobertura pues, a todas las demandas que tenéis, que sé que son muchas.
1: Eso. Muchísimas
0: Pues muchas
1: gracias.
0: gracias, Héctor. Gracias.
1: Gracias
0: Hasta
1: a
0: luego.
1: ti y a ustedes.
0: Hasta luego.
1: Buenas tardes. Chao, chao.

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1: Señor, ábreme los labios.
2: Y mi boca proclamará tu alabanza.
1: Dios mío, ven en mi auxilio.
2: Señor, date prisa en socorrerme.
1: Gloria al Padre, y al Hijo, y al Espíritu Santo.
2: Como era en el principio, ahora y siempre, por los siglos de los siglos. Amén.
1: Misterios dolorosos del Santo Rosario.

0: Misterios que dan sentido al dolor físico, a la enfermedad, al sufrimiento moral, a la muerte.
1: Todo, unido al valor redentor de Cristo, que sufre y muere en la cruz, y unido a la cooperación de María, la Madre Dolorosa.
2: Primer misterio, la oración de Jesús en el huerto.

0: Jesús se alejó de los discípulos como a un tiro de piedra, y su sudor se hizo como gotas de sangre que caían por tierra.
1: Cristo, te acompaño en tu oración y aprendo de ti a aceptar la voluntad del Padre, que a veces exige renuncia, sacrificio, sangre.
2: Padre nuestro que estás en el cielo, santificado sea tu nombre. Venga a nosotros tu reino. Hágase tu voluntad en la tierra como en el cielo.
3: Danos hoy nuestro pan de cada día. Perdona nuestras ofensas como también nosotros perdonamos a los que nos ofenden. No nos dejes caer en la tentación y líbranos del mal. Amén.
2: Dios te salve María, llena eres de gracia, el Señor es contigo, bendita tú eres entre todas las mujeres, y bendito es el fruto de tu vientre Jesús.
3: Santa María, Madre de Dios, ruega por nosotros pecadores, ahora y en la hora de nuestra muerte. Amén.
2: Dios te salve María, llena eres de gracia, el Señor es contigo, bendita tú eres entre todas las mujeres, y bendito es el fruto de tu vientre Jesús.
3: Santa María, Madre de Dios, ruega por nosotros pecadores, ahora y en la hora de nuestra muerte. Amén.
2: Dios te salve María, llena eres de gracia, el Señor es contigo, bendita tú eres entre todas las mujeres, y bendito es el fruto de tu vientre Jesús.
3: Santa María, Madre de Dios, ruega por nosotros pecadores, ahora y en la hora de nuestra muerte. Amén.
2: Dios te salve María, llena eres de gracia, el Señor es contigo, bendita tú eres entre todas las mujeres, y bendito es el fruto de tu vientre Jesús.
3: Santa María, Madre de Dios, ruega por nosotros pecadores, ahora y en la hora de nuestra muerte. Amén.
2: Dios te salve María, llena eres de gracia, el Señor es contigo, bendita tú eres entre todas las mujeres, y bendito es el fruto de tu vientre Jesús.
3: Santa María, Madre de Dios, ruega por nosotros pecadores, ahora y en la hora de nuestra muerte. Amén.
2: Dios te salve María, llena eres de gracia, el Señor es contigo, bendita tú eres entre todas las mujeres, y bendito es el fruto de tu vientre Jesús.
3: Santa María, Madre de Dios, ruega por nosotros pecadores, ahora y en la hora de nuestra muerte. Amén.
2: Dios te salve María, llena eres de gracia, el Señor es contigo, bendita tú eres entre todas las mujeres, y bendito es el fruto de tu vientre Jesús.
3: Santa María, Madre de Dios, ruega por nosotros pecadores, ahora y en la hora de nuestra muerte. Amén.
2: Dios te salve María, llena eres de gracia, el Señor es contigo, bendita tú eres entre todas las mujeres, y bendito es el fruto de tu vientre Jesús.
3: Santa María, Madre de Dios, ruega por nosotros pecadores, ahora y en la hora de nuestra muerte. Amén.
2: Dios te salve María, llena eres de gracia, el Señor es contigo, bendita tú eres entre todas las mujeres, y bendito es el fruto de tu vientre Jesús.
3: Santa María, Madre de Dios, ruega por nosotros pecadores, ahora y en la hora de nuestra muerte. Amén.
2: Dios te salve María, llena eres de gracia, el Señor es contigo, bendita tú eres entre todas las mujeres, y bendito es el fruto de tu vientre Jesús.
3: Santa María, Madre de Dios, ruega por nosotros pecadores, ahora y en la hora de nuestra muerte. Amén.
2: Gloria al Padre, y al Hijo, y al Espíritu Santo.
3: Como era en el principio, ahora y siempre, por los siglos de los siglos. Amén.
2: Segundo misterio. Los azotes que padeció el Señor atado a la columna.
0: Entonces Judas besó a Jesús. Los que le seguían lo sujetaron y lo prendieron. Y todos los discípulos le abandonaron y huyeron. Pilato, queriendo complacer a la gente, le soltó a Barrabás y entregó a Jesús después de azotarle.
1: Señor, traicionado, abandonado, azotado, escarnecido, por tus dolores, enséñame a sufrir en silencio la enfermedad, el desprecio, la injuria, la soledad.
3: Padre nuestro que estás en el cielo, santificado sea tu nombre, venga a nosotros tu reino, hágase tu voluntad en la tierra como en el cielo.
2: Danos hoy nuestro pan de cada día. Perdona nuestras ofensas como también nosotros perdonamos a los que nos ofenden. No nos dejes caer en la tentación y líbranos del mal. Amén.
3: Dios te salve María, llena eres de gracia, el Señor es contigo.
4: Bendita tú eres entre todas las mujeres y bendito es el fruto de tu vientre, Jesús.
2: Santa María, Madre de Dios, ruega por nosotros pecadores, ahora y en la hora de nuestra muerte. Amén.
4: Dios te salve María, llena eres de gracia, Señor es contigo. Bendita tú eres entre todas las mujeres y bendito es el fruto de tu vientre, Jesús.
2: Santa María, Madre de Dios, ruega por nosotros pecadores, ahora y en la hora de nuestra muerte. Amén.
4: Dios te salve María, llena eres de gracia, Señor es contigo. Bendita tú eres entre todas las mujeres y bendito es el fruto de tu vientre, Jesús.
2: Santa María, Madre de Dios, ruega por nosotros pecadores, ahora y en la hora de nuestra muerte. Amén.
4: Dios te salve María, llena eres de gracia, el Señor es contigo. Bendita tú eres entre todas las mujeres y bendito es el fruto de tu vientre, Jesús.
2: Santa María, Madre de Dios, ruega por nosotros pecadores, ahora y en la hora de nuestra muerte. Amén.
4: Dios te salve María, llena eres de gracia, el Señor es contigo. Bendita tú eres entre todas las mujeres y bendito es el fruto de tu vientre, Jesús.
2: Santa María, Madre de Dios, ruega por nosotros pecadores, ahora y en la hora de nuestra muerte. Amén.
4: Dios te salve María, llena eres de gracia, el Señor es contigo. Bendita tú eres entre todas las mujeres y bendito es el fruto de tu vientre, Jesús.
2: Santa María, Madre de Dios, ruega por nosotros pecadores, ahora y en la hora de nuestra muerte. Amén.
4: Dios te salve María, llena eres de gracia, el Señor es contigo. Bendita tú eres entre todas las mujeres y bendito es el fruto de tu vientre, Jesús.
2: Santa María, Madre de Dios, ruega por nosotros pecadores, ahora y en la hora de nuestra muerte. Amén.
4: Dios te salve María, llena eres de gracia, el Señor es contigo. Bendita tú eres entre todas las mujeres y bendito es el fruto de tu vientre, Jesús.
2: Santa María, Madre de Dios, ruega por nosotros pecadores, ahora y en la hora de nuestra muerte. Amén.
4: Dios te salve María, llena eres de gracia, el Señor es contigo. Bendita tú eres entre todas las mujeres y bendito es el fruto de tu vientre, Jesús.
2: Santa María, Madre de Dios, ruega por nosotros pecadores, ahora y en la hora de nuestra muerte. Amén.
4: Dios te salve María, llena eres de gracia, el Señor es contigo. Bendita tú eres entre todas las mujeres y bendito es el fruto de tu vientre, Jesús.
2: Santa María, Madre de Dios, ruega por nosotros pecadores, ahora y en la hora de nuestra muerte. Amén.
4: Gloria al Padre, al Hijo y al Espíritu Santo.
2: Como era en el principio, ahora y siempre, por los siglos de los siglos. Amén. Tercer misterio: la coronación de espinas.
0: Los soldados del procurador llevaron consigo a Jesús dentro del pretorio y reunieron alrededor de él a toda la cohorte. Le desnudaron y le echaron encima un manto de púrpura, y trenzando una corona de espinas, se la pusieron sobre su cabeza, y en su mano derecha una caña. Después doblaban la rodilla delante de él y le hacían burla. Le escupían y le quitaban la caña para golpearle en la cabeza.
1: Señor, aunque te vea en ese estado irrisorio, sé tú mi rey, quien gobierne mi vida, quien imponga su cetro cuando yo camine al margen de tu ley.
2: Padre nuestro que estás en el cielo, santificado sea tu nombre, venga a nosotros tu reino, hágase tu voluntad en la tierra como en el cielo.
3: Danos hoy nuestro pan de cada día, perdona nuestras ofensas como también nosotros perdonamos a los que nos ofenden. No nos dejes caer en la tentación y líbranos del mal. Amén.
2: Dios te salve María, llena eres de gracia, el Señor es contigo. Bendita tú eres entre todas las mujeres y bendito es el fruto de tu vientre, Jesús.
3: Santa María, Madre de Dios, ruega por nosotros pecadores, ahora y en la hora de nuestra muerte. Amén.
2: Dios te salve María, llena eres de gracia, el Señor es contigo. Bendita tú eres entre todas las mujeres y bendito es el fruto de tu vientre, Jesús.
3: Santa María, Madre de Dios, ruega por nosotros pecadores, ahora y en la hora de nuestra muerte. Amén.
2: Dios te salve María, llena eres de gracia, el Señor es contigo. Bendita tú eres entre todas las mujeres y bendito es el fruto de tu vientre, Jesús.
3: Santa María, Madre de Dios, ruega por nosotros pecadores, ahora y en la hora de nuestra muerte. Amén.
2: Dios te salve María, llena eres de gracia, el Señor es contigo. Bendita tú eres entre todas las mujeres y bendito es el fruto de tu vientre Jesús.
3: Santa María, Madre de Dios, ruega por nosotros pecadores, ahora y en la hora de nuestra muerte. Amén.
2: Dios te salve María, llena eres de gracia, el Señor es contigo. Bendita tú eres entre todas las mujeres y bendito es el fruto de tu vientre Jesús.
3: Santa María, Madre de Dios, ruega por nosotros pecadores, ahora y en la hora de nuestra muerte. Amén.
2: Dios te salve María, llena eres de gracia, el Señor es contigo. Bendita tú eres entre todas las mujeres y bendito es el fruto de tu vientre Jesús.
3: Santa María, Madre de Dios, ruega por nosotros pecadores, ahora y en la hora de nuestra muerte. Amén.
2: Dios te salve María, llena eres de gracia, el Señor es contigo. Bendita tú eres entre todas las mujeres y bendito es el fruto de tu vientre Jesús.
3: Santa María, Madre de Dios, ruega por nosotros pecadores, ahora y en la hora de nuestra muerte. Amén.
2: Dios te salve María, llena eres de gracia, el Señor es contigo. Bendita tú eres entre todas las mujeres y bendito es el fruto de tu vientre Jesús.
3: Santa María, Madre de Dios, ruega por nosotros pecadores, ahora y en la hora de nuestra muerte. Amén.
2: Dios te salve María, llena eres de gracia, el Señor es contigo. Bendita tú eres entre todas las mujeres y bendito es el fruto de tu vientre Jesús.
3: Santa María, Madre de Dios, ruega por nosotros pecadores, ahora y en la hora de nuestra muerte. Amén.
2: Dios te salve María, llena eres de gracia, el Señor es contigo. Bendita tú eres entre todas las mujeres y bendito es el fruto de tu vientre Jesús.
3: Santa María, Madre de Dios, ruega por nosotros pecadores, ahora y en la hora de nuestra muerte. Amén.
2: Gloria al Padre y al Hijo y al Espíritu Santo.
3: Como era en el principio, ahora y siempre, por los siglos de los siglos. Amén.
2: Cuarto misterio. Cristo con la cruz a cuestas.

0: Pilato les entregó a Jesús para que fuera crucificado. Tomaron pues a Jesús, y él, cargando con su cruz, salió al sitio llamado Calvario. Lo seguía una gran muchedumbre, y cuando lo llevaban, tomaron a un tal Simón de Cirene, que venía del campo, y le cargaron la cruz para que la llevara detrás de Jesús.
1: Muchos te siguen, Señor, pero solo tú llevas la cruz, hasta que obligan a Simón a que te ayude. Haz que te siga tomando cada día mi cruz, cruz del deber, del trabajo, del dolor, no a la fuerza, sino voluntariamente, con generosidad.
2: Padre nuestro que estás en el cielo, santificado sea tu nombre, venga a nosotros tu reino, hágase tu voluntad en la tierra como en el cielo.
3: Danos hoy nuestro pan de cada día. Perdona nuestras ofensas como también nosotros perdonamos a los que nos ofenden. No nos dejes caer en la tentación y líbranos del mal. Amén.
2: Dios te salve María, llena eres de gracia, el Señor es contigo. Bendita tú eres entre todas las mujeres y bendito es el fruto de tu vientre, Jesús.
3: Santa María, Madre de Dios, ruega por nosotros pecadores, ahora y en la hora de nuestra muerte. Amén.
2: Dios te salve María, llena eres de gracia, el Señor es contigo. Bendita tú eres entre todas las mujeres, y bendito es el fruto de tu vientre, Jesús.
3: Santa María, Madre de Dios, ruega por nosotros pecadores, ahora y en la hora de nuestra muerte. Amén.
2: Dios te salve, María, llena eres de gracia, el Señor es contigo. Bendita tú eres entre todas las mujeres, y bendito es el fruto de tu vientre, Jesús.
3: Santa María, Madre de Dios, ruega por nosotros pecadores, ahora y en la hora de nuestra muerte. Amén.
2: Dios te salve María, llena eres de gracia, el Señor es contigo. Bendita tú eres entre todas las mujeres, y bendito es el fruto de tu vientre, Jesús.
3: Santa María, Madre de Dios, ruega por nosotros pecadores, ahora y en la hora de nuestra muerte. Amén.
2: Dios te salve María, llena eres de gracia, el Señor es contigo. Bendita tú eres entre todas las mujeres, y bendito es el fruto de tu vientre, Jesús.
3: Santa María, Madre de Dios, ruega por nosotros pecadores, ahora y en la hora de nuestra muerte. Amén.
2: Dios te salve María, llena eres de gracia, el Señor es contigo. Bendita tú eres entre todas las mujeres, y bendito es el fruto de tu vientre, Jesús.
3: Santa María, Madre de Dios, ruega por nosotros pecadores, ahora y en la hora de nuestra muerte. Amén.
2: Dios te salve María, llena eres de gracia, el Señor es contigo. Bendita tú eres entre todas las mujeres, y bendito es el fruto de tu vientre, Jesús.
3: Santa María, Madre de Dios, ruega por nosotros pecadores, ahora y en la hora de nuestra muerte. Amén.
2: Dios te salve María, llena eres de gracia, el Señor es contigo. Bendita tú eres entre todas las mujeres, y bendito es el fruto de tu vientre, Jesús.
3: Santa María, Madre de Dios, ruega por nosotros pecadores, ahora y en la hora de nuestra muerte. Amén.
2: Dios te salve María, llena eres de gracia, el Señor es contigo. Bendita tú eres entre todas las mujeres, y bendito es el fruto de tu vientre, Jesús.
3: Santa María, Madre de Dios, ruega por nosotros pecadores, ahora y en la hora de nuestra muerte. Amén.
2: Dios te salve María, llena eres de gracia, el Señor es contigo. Bendita tú eres entre todas las mujeres, y bendito es el fruto de tu vientre, Jesús.
3: Santa María, Madre de Dios, ruega por nosotros pecadores, ahora y en la hora de nuestra muerte. Amén.
2: Gloria al Padre, al Hijo y al Espíritu Santo.
3: Como era en el principio, ahora y siempre, por los siglos de los siglos. Amén. Quinto misterio: la crucifixión y muerte del Señor.

0: Cuando llegaron al lugar llamado Calvario, lo crucificaron allí, a él y a los dos malhechores, uno a la derecha y otro a la izquierda. Junto a la cruz de Jesús estaba su madre.
1: Señor, tan acostumbrado estoy a verte en la cruz, que apenas me sorprende el horrendo deicidio que cometimos los hombres y el maravilloso gesto de darnos tu vida y tu sangre por amor. Déjame que me quede meditando con tu madre al pie de la cruz.
2: Padre nuestro que estás en el cielo, santificado sea tu nombre, venga a nosotros tu reino, hágase tu voluntad en la tierra como en el cielo.
3: Danos hoy nuestro pan de cada día, perdona nuestras ofensas como también nosotros perdonamos a los que nos ofenden. No nos dejes caer en la tentación y líbranos del mal. Amén.
2: Dios te salve María, llena eres de gracia, el Señor es contigo. Bendita tú eres entre todas las mujeres y bendito es el fruto de tu vientre, Jesús.
3: Santa María, Madre de Dios, ruega por nosotros pecadores, ahora y en la hora de nuestra muerte. Amén.
2: Dios te salve María, llena eres de gracia, el Señor es contigo. Bendita tú eres entre todas las mujeres y bendito es el fruto de tu vientre, Jesús.
3: Santa María, Madre de Dios, ruega por nosotros pecadores, ahora y en la hora de nuestra muerte. Amén.
2: Dios te salve María, llena eres de gracia, el Señor es contigo. Bendita tú eres entre todas las mujeres y bendito es el fruto de tu vientre, Jesús.
3: Santa María, Madre de Dios, ruega por nosotros pecadores, ahora y en la hora de nuestra muerte. Amén.
2: Dios te salve María, llena eres de gracia, el Señor es contigo. Bendita tú eres entre todas las mujeres y bendito es el fruto de tu vientre, Jesús.
3: Santa María, Madre de Dios, ruega por nosotros pecadores, ahora y en la hora de nuestra muerte. Amén.
2: Dios te salve María, llena eres de gracia, el Señor es contigo. Bendita tú eres entre todas las mujeres y bendito es el fruto de tu vientre, Jesús.
3: Santa María, Madre de Dios, ruega por nosotros pecadores, ahora y en la hora de nuestra muerte. Amén.
2: Dios te salve María, llena eres de gracia, el Señor es contigo. Bendita tú eres entre todas las mujeres y bendito es el fruto de tu vientre, Jesús.
3: Santa María, Madre de Dios, ruega por nosotros pecadores, ahora y en la hora de nuestra muerte. Amén.
2: Dios te salve María, llena eres de gracia, el Señor es contigo. Bendita tú eres entre todas las mujeres y bendito es el fruto de tu vientre, Jesús.
3: Santa María, Madre de Dios, ruega por nosotros pecadores, ahora y en la hora de nuestra muerte. Amén.
2: Dios te salve María, llena eres de gracia, el Señor es contigo. Bendita tú eres entre todas las mujeres y bendito es el fruto de tu vientre, Jesús.
3: Santa María, Madre de Dios, ruega por nosotros pecadores, ahora y en la hora de nuestra muerte. Amén.
2: Dios te salve María, llena eres de gracia, el Señor es contigo. Bendita tú eres entre todas las mujeres y bendito es el fruto de tu vientre, Jesús.
3: Santa María, Madre de Dios, ruega por nosotros pecadores, ahora y en la hora de nuestra muerte. Amén.
2: Dios te salve María, llena eres de gracia, el Señor es contigo. Bendita tú eres entre todas las mujeres y bendito es el fruto de tu vientre, Jesús.
3: Santa María, Madre de Dios, ruega por nosotros pecadores, ahora y en la hora de nuestra muerte. Amén.
2: Gloria al Padre y al Hijo y al Espíritu Santo.
3: Como era en el principio, ahora y siempre, por los siglos de los siglos. Amén.
2: Letanías de Nuestra Señora. Señor, ten piedad.
3: Señor, ten piedad.
2: Cristo, ten piedad.
3: Cristo, ten piedad.
2: Señor, ten piedad.
3: Señor, ten piedad.
2: Cristo, óyenos.
3: Cristo, óyenos.
2: Cristo, escúchanos.
3: Cristo, escúchanos.
2: Dios Padre Celestial,
3: ten misericordia de nosotros.
2: Dios Hijo Redentor del mundo,
3: ten misericordia de nosotros.
2: Dios Espíritu Santo,
3: ten misericordia de nosotros.
2: Trinidad Santa, un solo Dios,
3: ten misericordia de nosotros.
2: Santa María,
3: ruega por nosotros.
2: Santa Madre de Dios,
3: ruega por nosotros.
2: Santa Virgen de las Vírgenes,
3: ruega por nosotros.
2: Madre de Cristo,
3: ruega por nosotros.
2: Madre de la Iglesia,
3: ruega por nosotros.
2: Madre de la Divina Gracia,
3: ruega por nosotros.
2: Madre Purísima,
3: ruega por nosotros.
2: Madre Castísima,
3: ruega por nosotros.
2: Madre y Virgen,
3: ruega por nosotros.
2: Madre Santa,
3: ruega por nosotros.
2: Madre Inmaculada,
3: ruega por nosotros.
2: Madre amable,
3: ruega por nosotros.
2: Madre admirable,
3: ruega por nosotros.
2: Madre del buen consejo,
3: ruega por nosotros.
2: Madre del Creador,
3: ruega por nosotros.
2: Madre del Salvador,
3: ruega por nosotros.
2: Virgen prudentísima,
3: ruega por nosotros.
2: Virgen digna de veneración,
3: ruega por nosotros.
2: Virgen digna de alabanza,
3: ruega por nosotros.
2: Virgen poderosa,
3: ruega por nosotros.
2: Virgen clemente,
3: ruega por nosotros.
2: Virgen fiel,
3: ruega por nosotros.
2: Ideal de santidad,
3: ruega por nosotros.
2: Morada de la sabiduría,
3: ruega por nosotros.
2: Causa de nuestra alegría,
3: ruega por nosotros.
2: Templo del Espíritu Santo,
3: ruega por nosotros.
2: Honor de los pueblos,
3: ruega por nosotros.
2: Modelo de entrega a Dios,
3: ruega por nosotros.
2: Rosa escogida,
3: ruega por nosotros.
2: Fuerte como la Torre de David,
3: ruega por nosotros.
2: Hermosa como Torre de Marfil,
3: ruega por nosotros.
2: Casa de oro,
3: ruega por nosotros.
2: Arca de la Nueva Alianza,
3: ruega por nosotros.
2: Puerta del Cielo,
3: ruega por nosotros.
2: Estrella de la Mañana,
3: ruega por nosotros.
2: Salud de los enfermos,
3: ruega por nosotros.
2: Refugio de los pecadores,
3: ruega por nosotros.
2: Consoladora de los afligidos,
3: ruega por nosotros.
2: Auxilio de los cristianos,
3: ruega por nosotros.
2: Reina de los ángeles,
3: ruega por nosotros.
2: Reina de los patriarcas,
3: ruega por nosotros.
2: Reina de los profetas,
3: ruega por nosotros.
2: Reina de los apóstoles,
3: ruega por nosotros.
2: Reina de los mártires,
3: ruega por nosotros.
2: Reina de los que viven su fe,
3: ruega por nosotros.
2: Reina de las vírgenes,
3: ruega por nosotros.
2: Reina de todos los santos,
3: ruega por nosotros.
2: Reina concebida sin pecado original,
3: ruega por nosotros.
2: Reina elevada al cielo,
3: ruega por nosotros.
2: Reina del Santísimo Rosario,
3: ruega por nosotros.
2: Reina de la familia,
3: ruega por nosotros.
2: Reina de la paz,
3: ruega por nosotros.
2: Cordero de Dios que quitas el pecado del mundo,
3: perdónanos, Señor.
2: Cordero de Dios que quitas el pecado del mundo,
3: escúchanos, Señor.
2: Cordero de Dios que quitas el pecado del mundo,
3: ten misericordia de nosotros.
2: Ruega por nosotros, Santa Madre de Dios,
3: para que seamos dignos de las promesas de Cristo.
2: Te pedimos, Señor, que nosotros, tus siervos, gocemos siempre de salud de alma y cuerpo, y por la intercesión de Santa María la Virgen, líbranos de las tristezas de este mundo y concédenos las alegrías del cielo. Por Jesucristo nuestro Señor.

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1: Yo no sé si titular la reflexión de este fin de semana como un feliz cumpleaños. Normalmente estamos ocupados en atender las cosas de cada día, con su carga de trabajo, quebraderos de cabeza y sin darnos cuenta. Va pasando el tiempo, los días, las semanas, los años, pero llega un momento en que nos preguntamos, ¿y todo esto para qué? Es una pregunta que muchas veces no nos hacemos, pero que es importante, es la pregunta por la finalidad, el objetivo de lo que hacemos cada día y que tanto nos absorbe. Y si no encontramos una respuesta válida, todo eso acaba convirtiéndose en una rutina sin sentido, que no nos lleva a ninguna parte. Hoy estamos celebrando, este fin de semana celebramos la solemnidad de Pentecostés, con la que termina el tiempo de Pascua. Durante muchas semanas hemos celebrado la Cuaresma, la Semana Santa, el tiempo pascual, y hoy se nos invita a preguntarnos, ¿y todo esto para qué? Y hemos de encontrar una respuesta válida de lo contrario. Todo este tiempo habrá sido solo una rutina, algo que hacemos todos los años, pero que no nos ha llevado a ninguna parte. La palabra de Dios que este fin de semana escuchamos nos ilumina para encontrar la respuesta sobre el sentido y la finalidad del tiempo pascual. Hoy podemos echar una mirada atrás para tomar conciencia del camino recorrido y de los diferentes aspectos de la vida que han aparecido a la luz de la palabra y de la reflexión que estamos realizando. En el Evangelio lo primero que Jesús ha dicho es paz a ustedes. Uno de los fines del tiempo pascual es alcanzar la paz interior, que nos da el encuentro con el resucitado. A continuación, Jesús ha dicho, como el Padre me ha enviado, así también les envío yo. La paz que el Señor nos da no es para estar bien nosotros y quedarnos en una especie de burbuja, sino para que podamos llevar adelante la misión evangelizadora a la que Él nos envía. Como indica el lema de esta jornada de Pentecostés, pueblo de Dios que sale al encuentro. Somos una comunidad de discípulos misioneros, una comunidad donde cada bautizado es consciente y asume activamente su corresponsabilidad en la misión de la Iglesia. Esta conciencia nace de la certeza de que el mandato misionero no es una tarea reservada a especialistas, sino que pertenece a la naturaleza misma de la vida cristiana. Y dicho esto, continúa la palabra de Dios, sopló sobre ellos el Espíritu y les dijo, reciban el Espíritu Santo. La misión de la Iglesia no es obra suya, sino del Espíritu. Sin el Espíritu y sin el impulso de Él, es imposible consagrarse totalmente a la obra del Evangelio. Es como el maestro interior que forma a los discípulos, le recuerda las palabras de Cristo y los impulsa a anunciar la buena nueva a los pobres, sanar a los enfermos y liberar a los cautivos. Decía la primera lectura que al cumplirse el día de Pentecostés estaban todos juntos en el mismo lugar. Y en la segunda lectura hemos sido bautizados en un mismo espíritu para formar un solo cuerpo. No somos cristianos por libre. El Señor quiso que fuéramos iglesia, comunidad y la misión que desarrollamos unidos. La sinodalidad es el camino que Dios espera de la Iglesia en este tercer milenio. No es una moda ni un método organizativo. Significa caminar juntos como pueblo de Dios, escuchando la voz del Espíritu y discerniendo en la comunidad. Hay diversidad de carismas, pero un mismo Espíritu. La llamada universal se concreta en diferentes caminos. No todas las vocaciones son iguales, pero todas participan de la misma fuente. El bautismo es el fundamento de la vida cristiana. De esta común y primera vocación recibida en el bautismo surgen las demás vocaciones. Pues ya saben, tarea por delante con Pentecostés. Hasta la próxima.
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2: Oración especial para educadores. Soñar como Jesús.

0: Tengo un momento para estar contigo, Jesús. Dejo poco a poco que las prisas me abandonen y den paso a la calma. Respiro profundamente y me dejo guiar por ti, Señor. Cierro los ojos para meterme en una escena. Estás en la montaña, contando tus sueños a los demás, ilusionado, entregado, consciente de que estos sueños no son fáciles de cumplir, pero sabiendo también que servirán de motor para caminar en la vida. Me dispongo a contemplar a Jesús y pienso en él como un educador, alguien que quiere ayudar a otros, también a mí, a descubrir un mundo mayor. Lectura del Evangelio de Mateo.
1: Jesús tomó la palabra y los instruyó en estos términos: Dichosos los pobres de corazón, porque el reinado de Dios les pertenece. Dichosos los afligidos, porque serán consolados. Dichosos los desposeídos, porque heredarán la tierra. Dichosos los que tienen hambre y sed de justicia, porque serán saciados. Dichosos los misericordiosos, porque serán tratados con misericordia. Dichosos los limpios de corazón, porque verán a Dios. Dichosos los que trabajan por la paz, porque se llamarán hijos de Dios. Dichosos los perseguidos por causa del bien, porque el reinado de Dios les pertenece. Dichosos vosotros cuando os injurien, os persigan y os calumnien de todo por mi causa. Estad alegres y contentos, pues vuestra paga en el cielo es abundante.

Soñar es fácil. Lo difícil es tener sueños donde los demás sean los protagonistas principales. Soñar un mundo en el que todo sea más sencillo para todas las personas. Tal vez mis sueños en ocasiones se parecen a tus sueños, Jesús. Pero también a menudo son sueños más centrados en lo que a mí me gusta, en lo que a mí me viene bien, en lo que yo quiero para mi vida. Dedico un momento a pensar qué tienen en común mis sueños y tus bienaventuranzas, Jesús.

un colegio, un instituto, una universidad. Debe ser un lugar donde aprender a soñar, donde los alumnos vayan entrenando las capacidades, actitudes, valores que les permitan crecer en el presente y aspirar a un futuro bueno para sí mismos y para otros. A mí, en la tarea de educar, me toca promover, animar, alentar y acompañar los sueños de todos aquellos con los que me cruzo en mi trabajo. Contemplo la manera en la que Jesús transmite su pasión por Dios y por el mundo, y me pregunto si yo me parezco en algo a Él.

pienso por un instante en sueños posibles hoy. Hacer presencia de Dios en mi mundo. Que cambien algunas tendencias, realidades y estructuras. Que haya personas que no se conforman, que tienen grandes metas. Jesús, tú soñaste a lo grande un mundo en el que el reino se hace realidad. Quizás mis alumnos se conforman con sueños menos ambiciosos, con cosas materiales, anhelos con un horizonte muy bajo. Pero ¿y yo? ¿Cuáles son en realidad mis sueños? ¿Qué visión del mundo transmito?

0: como si fuera uno más de los que se encuentran sentados en la montaña escuchando a Jesús, atiendo de nuevo a las palabras del Evangelio. Las dejo pasar lentamente por corazón y mente, y me fijo en cómo las van recibiendo los que allí están.
1: Jesús tomó la palabra y los instruyó en estos términos: dichosos los pobres de corazón, porque el reinado de Dios les pertenece. Dichosos los afligidos, porque serán consolados. Dichosos los desposeídos, porque heredarán la tierra. Dichosos los que tienen hambre y sed de justicia, porque serán saciados. Dichosos los misericordiosos, porque serán tratados con misericordia. Dichosos los limpios de corazón, porque verán a Dios. Dichosos los que trabajan por la paz, porque se llamarán hijos de Dios. Dichosos los perseguidos por causa del bien, porque el reinado de Dios les pertenece. Dichosos vosotros cuando os injurien, os persigan y os calumnien de todo por mi causa. Estad alegres y contentos, pues vuestra paga en el cielo es abundante.

Hazme soñar. Soñar, Señor, soñar. Hace tiempo que no sueño. Soñé que iba una vez, cuando era niño todavía, al comienzo del mundo, en un caballo desbocado por el viento. Soñé que cabalgaba, desbocado, en el viento, que era yo mismo el viento. Señor, hazme otra vez soñar que soy el viento bajo la luz, el viento traspasado por la luz, el viento deshecho por la luz, el viento fundido por la luz, el viento hecho luz. Señor, hazme soñar que soy la luz, que soy tú mismo, parte de mí mismo, y guárdame, guárdame dormido, soñando, eternamente soñando, que soy un rayito de luz de tu costado.

Por un instante te hablo de mis sueños, de los anhelos que guían mi trabajo, mi vocación, mi misión. Y escucho o dejo que resuene lo que tu palabra ha despertado en mí.

0: ofensas, como también nosotros perdonamos a los que nos ofenden. No nos dejes caer en la tentación y líbranos del mal. Amén.
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me dispongo a pasar un rato tranquilo en la presencia del Dios vivo. Se me invita ahora a hacer silencio, a dejar de lado las urgencias y preocupaciones más inmediatas. Se me invita a escuchar. Tal vez alguna de las palabras del Evangelio, la música o la reflexión de hoy me toquen de manera especial. Tal vez ahí encuentre ese espíritu que desde dentro me anima, me invita o me llama. Con ese deseo comienzo este tiempo de oración.

0: La lectura de hoy es del Evangelio de Juan.
1: Habiéndose aparecido Jesús a sus discípulos y comiendo con ellos, dice Jesús a Simón Pedro: «Simón de Juan, ¿me amas más que estos?». Le dice él: «Sí, Señor, tú sabes que te quiero». Le dice Jesús: «Apacienta mis corderos». Vuelve a decirle por segunda vez: «Simón de Juan, ¿me amas?». Le dice él: «Sí, Señor, tú sabes que te quiero». Le dice Jesús: «Apacienta mis ovejas». Le dice por tercera vez: «Simón de Juan, ¿me quieres?». Se entristeció Pedro de que le preguntase por tercera vez: «¿Me quieres?». Y le dijo: «Señor, tú lo sabes todo. Tú sabes que te quiero». Le dice Jesús: «Apacienta mis ovejas. En verdad te digo, cuando eras joven, tú mismo te ceñías e ibas a donde querías. Pero cuando llegues a viejo, extenderás tus manos y otro te ceñirá y te llevará a donde tú no quieras». Con esto indicaba la clase de muerte con que iba a glorificar a Dios. Dicho esto, añadió: «Sígueme».
0: Si el Señor me preguntase hoy a mí: «¿Me quieres?», supongo que me ocurriría como a Pedro. Al mismo tiempo le quiero contestar que sí, porque es verdad, porque su vida, su palabra, su evangelio me atraen. Porque para mí es amigo, pero también soy consciente de que muchas veces, en lo concreto y cotidiano, le he negado.

El Señor me mira y me vuelve a preguntar, ¿me quieres? Y sé que su pregunta es justa, porque aunque mis labios lo digan, mi vida no siempre lo proclama. Así que le contesto de nuevo, sabiendo que lo que digo es al tiempo promesa frágil, deseo y realidad profunda. Sí, Señor, tú sabes que te quiero.

como a Pedro, también a mí hoy el Señor me dice: apacienta mis ovejas, sígueme. Es una llamada que en mi vida se hace concreta: cuidar de la gente que tengo cerca, ser como el buen pastor que se preocupa de los suyos, caminar por la vida tras sus huellas. ¿Qué voy a responder a esa llamada?

0: Escucho ahora la reflexión de Pedro, el amigo herido, el que le ha fallado, el que ahora se siente inseguro.
1: Es él, Jesús, mi amigo, a quien negué en la hora clave, a quien traicioné por miedo, a quien dejé solo. Le prometí que nunca le fallaría, que daría la vida por él. Pero a la hora de la verdad no fui capaz. Tuve miedo al castigo, al rechazo, al peligro. Callé y negué. Y ahora él me vuelve a salir al encuentro. Está vivo, de otra manera. Ha vencido a la muerte. Me pregunta si le quiero. No hay reproche. Es como una oportunidad para decírselo, y claro que lo digo. Tres veces le negué, y tres veces me pregunta. Y aunque cada vez que lo hace es para mí más doloroso, también noto que me voy sanando. Claro que te quiero, Señor. Daría la vida por ti. Ahora sí. Entonces Jesús me invita a seguirle y me dice que cuide de los suyos. Sigue confiando en mí, Él que conoce mi flaqueza. Él que podría pensar que no valgo, sin embargo se fía de mí. Y por eso mi corazón, antes angustiado y preocupado, solo puede dar las gracias.

Termino mi rato de oración, contándole al Señor lo que he sentido en este encuentro con Él, lo que he aprendido de Pedro, lo que tiene eco en mi vida. Y como Pedro, y como tantos hombres y mujeres después, hago mía esa declaración llena de sentido y deseo. Señor, tú lo sabes todo. Tú sabes que te quiero.

0: Gloria al Padre, al Hijo y al Espíritu Santo, como era en el principio, ahora y siempre, por los siglos de los siglos. Amén.
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0: deuda muy cuantiosa.
1: Te he perdonado.
0: Y tú condenas a otro
1: por 100 denarios.
0: Ahora ve tú a la cárcel,
1: siervo malvado.
0: No saldrás hasta que pagues
1: el último chavo.
0: Ahora ve tú a la cárcel,
1: siervo malvado.
0: No

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0: Regina Shelley. Reina del cielo, alégrate, aleluya.
1: Porque el Señor, a quien mereciste llevar, aleluya,
0: ha resucitado según su palabra, aleluya.
1: Ruega a Dios por nosotros, aleluya.
0: Gózate y alégrate, Virgen María, aleluya.
1: Porque resucitó verdaderamente el Señor, aleluya.
0: Oh Dios, que por la resurrección de tu Hijo, nuestro Señor Jesucristo, te has dignado alegrar al mundo, concédenos, te rogamos, que por la intercesión de su Madre, la Virgen María, alcancemos los gozos de la vida eterna. Por el mismo Jesucristo, nuestro Señor. Amén. Gloria al Padre, al Hijo y al Espíritu Santo.
1: Como era en un principio, ahora y siempre, por los siglos de los siglos. Amén.
0: Gloria al Padre, al Hijo y al Espíritu Santo.
1: Como era en un principio, ahora y siempre, por los siglos de los siglos. Amén.
0: Gloria al Padre, al Hijo y al Espíritu Santo.
1: Como era en un principio, ahora y siempre, por los siglos de los siglos. Amén.
2: Continúa abierto el plazo para inscribirse en la Eucaristía que va a presidir el Santo Padre León XIV el 11 de junio en el Estadio de Gran Canaria. Todas las personas interesadas en asistir a los actos ya confirmados del viaje del Papa a España pueden inscribirse a través de la web oficial mediante el formulario habilitado para ello. Pueden encontrar este formulario en la web de nuestra diócesis, diócesisdecanarias.es, y también en el canal de WhatsApp de la diócesis. El encuentro previsto en Gran Canaria con el Papa de forma multitudinaria será el jueves 11 de junio en el Estadio de Gran Canaria, donde se va a celebrar una Eucaristía que presidirá el Santo Padre.
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4: Yo no sé si titular la reflexión de este fin de semana como un feliz cumpleaños. Normalmente estamos ocupados en atender las cosas de cada día, con su carga de trabajo, quebraderos de cabeza y sin darnos cuenta. Va pasando el tiempo, los días, las semanas, los años, pero llega un momento en que nos preguntamos ¿y todo esto para qué? Es una pregunta que muchas veces no nos hacemos, pero que es importante, la pregunta por la finalidad, el objetivo de lo que hacemos cada día y que tanto nos absorbe. Y si no encontramos una respuesta válida, todo eso acaba convirtiéndose en una rutina sin sentido, que no nos lleva a ninguna parte. Hoy estamos celebrando, este fin de semana celebramos, la solemnidad de Pentecostés, con la que termina el tiempo de Pascua. Durante muchas semanas hemos celebrado la Cuaresma, la Semana Santa, el tiempo pascual. Y hoy se nos invita a preguntarnos, ¿y todo esto para qué? Y hemos de encontrar una respuesta válida de lo contrario. Todo este tiempo habrá sido solo una rutina, algo que hacemos todos los años, pero que no nos ha llevado a ninguna parte. La palabra de Dios que este fin de semana escuchamos nos ilumina para encontrar la respuesta sobre el sentido y la finalidad del tiempo pascual. Hoy podemos echar una mirada atrás para tomar conciencia del camino recorrido y de los diferentes aspectos de la vida que han aparecido a la luz de la palabra y de la reflexión que estamos realizando. En el Evangelio lo primero que Jesús ha dicho es paz a ustedes. Uno de los fines del tiempo pascual es alcanzar la paz interior que nos da el encuentro con el resucitado. A continuación Jesús ha dicho como el Padre me ha enviado, así también les envío yo. La paz que el Señor nos da no es para estar bien nosotros y quedarnos en una especie de burbuja, sino para que podamos llevar adelante la misión evangelizadora a la que Él nos envía. Como indica el lema de esta jornada de Pentecostés, pueblo de Dios que sale al encuentro. Somos una comunidad de discípulos misioneros, una comunidad donde cada bautizado es consciente y asume activamente su corresponsabilidad en la misión de la Iglesia. Esta conciencia nace de la certeza de que el mandato misionero no es una tarea reservada a especialistas, sino que pertenece a la naturaleza misma de la vida cristiana. Y dicho esto, continúa la palabra de Dios, sopló sobre ellos el Espíritu y les dijo, reciban el Espíritu Santo. La misión de la Iglesia no es obra suya, sino del Espíritu. Sin el Espíritu y sin el impulso de él, es imposible consagrarse totalmente a la obra del Evangelio. Es como el maestro interior que forma a los discípulos, les recuerda las palabras de Cristo y los impulsa a anunciar la buena nueva a los pobres, sanar a los enfermos y liberar a los cautivos. Decía la primera lectura que al cumplirse el día de Pentecostés, estaban todos juntos en el mismo lugar. Y en la segunda lectura hemos sido bautizados en un mismo espíritu para formar un solo cuerpo. No somos cristianos por libre. El Señor quiso que fuéramos iglesia, comunidad y la misión que desarrollamos unidos. La sinodalidad es el camino que Dios espera de la iglesia en este tercer milenio. No es una moda ni un método organizativo. Significa caminar juntos como pueblo de Dios, escuchando la voz del Espíritu y discerniendo en la comunidad. Hay diversidad de carismas, pero un mismo Espíritu. La llamada universal se concreta en diferentes caminos. No todas las vocaciones son iguales, pero todas participan de la misma fuente. El bautismo es el fundamento de la vida cristiana. De esta común y primera vocación recibida en el bautismo surgen las demás vocaciones. Pues ya saben, tarea por delante con Pentecostés. Hasta la próxima.
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4: Hoy, 22 de mayo, Santa Rita religiosa, que casada con un hombre violento, toleró pacientemente sus crueldades y logró reconciliarlo con Dios. Después de morir su marido y sus hijos, ingresó en el monasterio de la Orden de San Agustín en Casia, lugar de Umbría en Italia, y dio a todos un ejemplo sublime de paciencia y de compunción. En Parma, en Emilia-Romagna, en Italia, San Juan Abad, que atendiendo las recomendaciones de San Mayolo de Cluny, dispuso muchas normas para promover la observancia monástica en su cenobio. Y en la ciudad de Kori, en Japón, beatos Pedro de la Asunción de la Orden de los Hermanos Menores y Juan Bautista Machado, presbíteros y mártires, que por ejercer su ministerio de forma clandestina, fueron decapitados por quienes odiaban la fe cristiana.
5: Rezando voy, tres pasos hacia la reconciliación, el perdón.

Nos equivocamos cuando reducimos el sacramento de la reconciliación a la confesión, como si lo más importante fuera contar minuciosamente todos los pecados. Dios conoce nuestro corazón. Somos nosotros quienes necesitamos comprender y acoger su perdón. Somos nosotros quienes tenemos el reto y la necesidad de, poniendo ante Él nuestra fragilidad, dejarle hablarnos de perdón. Por eso, lo más necesario es confiar en su perdón, en la misericordia y en cómo cambia todo.

0: rezamos hoy con el Evangelio de Lucas.
1: El hijo se puso en camino a casa de su padre. Estaba aún distante cuando su padre lo divisó y se enterneció. Corriendo, se le echó al cuello y le besó. El hijo le dijo: «Padre, he pecado contra Dios y te he ofendido. Ya no merezco llamarme hijo tuyo». Pero el padre dijo a sus criados: «Enseguida, traed el mejor vestido y vestidlo. Ponedle un anillo en el dedo y sandalias en los pies. Traed el ternero cebado y matadlo. Celebremos un banquete, porque este hijo mío estaba muerto y ha revivido. Se había perdido y ha sido encontrado». Y empezaron la fiesta.

En la reconciliación, el sacerdote pronuncia estas palabras: Dios, Padre de misericordia, que reconcilió consigo al mundo por la muerte y la resurrección de su Hijo, y derramó el Espíritu Santo para el perdón de los pecados, te conceda, por el ministerio de la Iglesia, el perdón y la paz. Y yo te absuelvo de tus pecados en el nombre del Padre, y del Hijo, y del Espíritu Santo. Se te invita ahora a rezar un poco sobre esa fórmula, a prepararte para que cuando escuches esas palabras, comprendes y celebres lo mucho que significan. Dios es Padre de misericordia. Esa imagen es fundamental. Jesús vino a mostrarnos el rostro de un Dios APA, de un Dios que va mucho más allá de la ley y la exigencia, para ofrecernos una y otra vez su abrazo y su esperanza. La misericordia es su manera de devolvernos el camino cuando andamos extraviados.

El amor de Jesús, muerto y resucitado, es la forma en que Dios sana un mundo tan herido, mostrando que es posible ese amor incondicional, radical, absoluto. El amor de Jesús te ayuda a creer en las posibilidades escritas en tu entraña. Jesús nos ha demostrado que Dios no se rinde de nosotros. Te ha demostrado que Dios no se rinde de ti y que ve más allá de lo que tú mismo ves.

El Espíritu Santo es Espíritu sanador, que promete paz aunque andemos en tormentas, que ofrece palabra para responder a nuestras preguntas, que regala esperanza donde solo parecía haber oscuridad, que ayuda a que se nos abra el corazón y el futuro.

El sacramento de la reconciliación es una celebración eclesial. Es recibirlo en la Iglesia, comunidad de la que formamos parte. Lo pides, consciente de que al buscarlo y hacerlo explícito, te estás comprometiendo a intentar dejar que su amor te transforme. Y al hablarte de perdón, el ministro está apuntando con sus palabras y su testimonio al Dios misericordioso.

No te cansas de mí, aunque a ratos ni yo mismo me soporto. No te rindes, aunque tanto me alejo, te ignoro, me pierdo. No desistes, que yo soy necio, pero tú eres tenaz. No te desentiendes de mí, porque tu amor puede más que los motivos. Tenme paciencia, tú que no desesperas, que al creer en mí me abres los ojos y las alas.

deja que brote lo que haya suscitado esta oración. ¿Crees de verdad en el perdón, en la misericordia, en el amor que transforma? El perdón de Dios es más que perdón, es también reconciliación. Porque después uno puede seguir caminando junto al otro. Dios no se aleja, ni nos aleja. Te invita a seguir con Él, a dar fruto, a dar con tu vida testimonio de ese amor que no se rinde. Si te sientes preparado, preparada, quizás es momento de celebrar la reconciliación.

Padre nuestro, que estás en el cielo, santificado sea tu nombre. Venga a nosotros tu reino. Hágase tu voluntad, en la tierra como en el cielo. Danos hoy nuestro pan de cada día. Perdona nuestras ofensas, como también nosotros perdonamos a los que nos ofenden. No nos dejes caer en la tentación, y líbranos del mal. Amén.

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0: Ellos gritaron más fuerte:
1: ¡Crucifícalo!
0: Y Pilato, queriendo dar gusto a la gente, le soltó a Barrabás, y a Jesús, después de azotarlo, lo entregó para que lo crucificaran.
2: Cristo silencioso, atado a la columna, sufriendo el terrible suplicio de la flagelación. Ha empezado su pasión cruenta y sabe de las negaciones de los suyos, de las nuestras. ¿Podremos negarle algo?
3: Padre nuestro que estás en el cielo, santificado sea tu nombre. Venga a nosotros tu reino. Hágase tu voluntad en la tierra como en el cielo.
0: Danos hoy nuestro pan de cada día. Perdona nuestras ofensas, como también nosotros perdonamos a los que nos ofenden. No nos dejes caer en la tentación y líbranos del mal. Amén.
4: Dios te salve, María, llena eres de gracia. El Señor es contigo. Bendita tú eres entre todas las mujeres y bendito es el fruto de tu vientre, Jesús.
0: Santa María, Madre de Dios, ruega por nosotros pecadores, ahora y en la hora de nuestra muerte. Amén.
4: Dios te salve, María, llena eres de gracia. El Señor es contigo. Bendita tú eres entre todas las mujeres y bendito es el fruto de tu vientre, Jesús.
0: Santa María, Madre de Dios, ruega por nosotros pecadores, ahora y en la hora de nuestra muerte. Amén.
4: Dios te salve, María, llena eres de gracia. El Señor es contigo. Bendita tú eres entre todas las mujeres y bendito es el fruto de tu vientre, Jesús.
0: Santa María, Madre de Dios, ruega por nosotros pecadores, ahora y en la hora de nuestra muerte. Amén.
4: Dios te salve, María, llena eres de gracia. El Señor es contigo. Bendita tú eres entre todas las mujeres y bendito es el fruto de tu vientre, Jesús.
0: Santa María, Madre de Dios, ruega por nosotros pecadores, ahora y en la hora de nuestra muerte. Amén.
4: Dios te salve, María, llena eres de gracia. El Señor es contigo. Bendita tú eres entre todas las mujeres y bendito es el fruto de tu vientre, Jesús.
0: Santa María, Madre de Dios, ruega por nosotros pecadores, ahora y en la hora de nuestra muerte. Amén.
4: Dios te salve, María, llena eres de gracia. El Señor es contigo. Bendita tú eres entre todas las mujeres y bendito es el fruto de tu vientre, Jesús.
0: Santa María, Madre de Dios, ruega por nosotros pecadores, ahora y en la hora de nuestra muerte. Amén.
4: Dios te salve, María, llena eres de gracia. El Señor es contigo. Bendita tú eres entre todas las mujeres y bendito es el fruto de tu vientre, Jesús.
0: Santa María, Madre de Dios, ruega por nosotros pecadores, ahora y en la hora de nuestra muerte. Amén.
4: Dios te salve, María, llena eres de gracia. El Señor es contigo. Bendita tú eres entre todas las mujeres y bendito es el fruto de tu vientre, Jesús.
0: Santa María, Madre de Dios, ruega por nosotros pecadores, ahora y en la hora de nuestra muerte. Amén.
4: Dios te salve, María, llena eres de gracia. El Señor es contigo. Bendita tú eres entre todas las mujeres y bendito es el fruto de tu vientre, Jesús.
0: Santa María, Madre de Dios, ruega por nosotros pecadores, ahora y en la hora de nuestra muerte. Amén.
4: Dios te salve, María, llena eres de gracia. El Señor es contigo. Bendita tú eres entre todas las mujeres y bendito es el fruto de tu vientre, Jesús.
0: Santa María, Madre de Dios, ruega por nosotros pecadores, ahora y en la hora de nuestra muerte. Amén.
4: Gloria al Padre, al Hijo y al Espíritu Santo.
0: Como era en el principio, ahora y siempre, por los siglos de los siglos. Amén. Tercer misterio, la coronación de espinas. Los soldados del gobernador se llevaron a Jesús al pretorio, lo desnudaron y le pusieron un manto de color púrpura y trenzando una corona de espinas, se la ciñeron a la cabeza y le pusieron una caña en la mano derecha. Y doblando ante él la rodilla, se burlaban diciendo: ¡Salve, rey de los judíos! Luego lo escupían, le quitaban la caña y le golpeaban con ella la cabeza. Y terminada la burla, le quitaron el manto, le pusieron su ropa y lo llevaron a crucificar.
2: Los soldados tienen ante sí al reo. Cristo es el reo, terriblemente maltratado. Se acuerdan de que le han llamado rey de los judíos y hacen ese feroz juego de burla y escarnio a aquel que ha venido a salvar la dignidad humana. ¿Cómo le costó dignificarnos?
0: Padre nuestro que estás en el cielo, santificado sea tu nombre. Venga a nosotros tu reino. Hágase tu voluntad en la tierra como en el cielo.
3: Danos hoy nuestro pan de cada día. Perdona nuestras ofensas, como también nosotros perdonamos a los que nos ofenden. No nos dejes caer en la tentación y líbranos del mal. Amén.
0: Dios te salve, María, llena eres de gracia, el Señor es contigo. Bendita tú eres entre todas las mujeres y bendito es el fruto de tu vientre, Jesús.
4: Santa María, Madre

0: de Dios, ruega por nosotros pecadores, ahora y en la hora de nuestra muerte. Amén.
1: Dios te salve, María, llena eres de gracia, el Señor es contigo. Bendita tú eres entre todas las mujeres, y bendito es el fruto de tu vientre, Jesús.
0: Santa María, Madre de Dios, ruega por nosotros pecadores, ahora y en la hora de nuestra muerte. Amén.
1: Dios te salve, María, llena eres de gracia, el Señor es contigo. Bendita tú eres entre todas las mujeres, y bendito es el fruto de tu vientre, Jesús.
0: Santa María, Madre de Dios, ruega por nosotros pecadores, ahora y en la hora de nuestra muerte. Amén.
1: Dios te salve, María, llena eres de gracia, el Señor es contigo. Bendita tú eres entre todas las mujeres, y bendito es el fruto de tu vientre, Jesús.
0: Santa María, Madre de Dios, ruega por nosotros pecadores, ahora y en la hora de nuestra muerte. Amén.
1: Dios te salve, María, llena eres de gracia, el Señor es contigo. Bendita tú eres entre todas las mujeres, y bendito es el fruto de tu vientre, Jesús.
0: Santa María, Madre de Dios, ruega por nosotros pecadores, ahora y en la hora de nuestra muerte. Amén.
1: Dios te salve, María, llena eres de gracia, el Señor es contigo. Bendita tú eres entre todas las mujeres, y bendito es el fruto de tu vientre, Jesús.
0: Santa María, Madre de Dios, ruega por nosotros pecadores, ahora y en la hora de nuestra muerte. Amén.
1: Dios te salve, María, llena eres de gracia, el Señor es contigo. Bendita tú eres entre todas las mujeres, y bendito es el fruto de tu vientre, Jesús.
0: Santa María, Madre de Dios, ruega por nosotros pecadores, ahora y en la hora de nuestra muerte. Amén.
1: Dios te salve, María, llena eres de gracia, el Señor es contigo. Bendita tú eres entre todas las mujeres, y bendito es el fruto de tu vientre, Jesús.
0: Santa María, Madre de Dios, ruega por nosotros pecadores, ahora y en la hora de nuestra muerte. Amén.
1: Dios te salve, María, llena eres de gracia, el Señor es contigo. Bendita tú eres entre todas las mujeres, y bendito es el fruto de tu vientre, Jesús.
0: Santa María, Madre de Dios, ruega por nosotros pecadores, ahora y en la hora de nuestra muerte. Amén.
1: Dios te salve, María, llena eres de gracia, el Señor es contigo. Bendita tú eres entre todas las mujeres, y bendito es el fruto de tu vientre, Jesús.
0: Santa María, Madre de Dios, ruega por nosotros pecadores, ahora y en la hora de nuestra muerte. Amén.
1: Gloria al Padre, al Hijo y al Espíritu Santo.
0: Como era en el principio, ahora y siempre, por los siglos de los siglos. Amén.
1: Cuarto misterio, Jesús con la cruz a cuestas. Mientras lo conducían, echaron mano de un cierto Simón de Cirene y le cargaron la cruz para que la llevase detrás de Jesús. Lo seguía un gran gentío del pueblo y de mujeres que se daban golpes y lanzaban lamentos por él. Jesús se volvió hacia ellas y les dijo:
2: Hijas de Jerusalén, no lloréis por mí, llorad por vosotras y por vuestros hijos.
3: El camino doloroso de Cristo al Calvario y con nuestra cruz a cuestas. Nosotros somos su cruz. El que no toma su cruz y le sigue no es digno de él. ¿Cuál ha de ser nuestro encuentro con Jesús en la vía dolorosa?
4: Padre nuestro que estás en el cielo, santificado sea tu nombre. Venga a nosotros tu reino. Hágase tu voluntad en la tierra como en el cielo.
1: Danos hoy nuestro pan de cada día. Perdona nuestras ofensas, como también nosotros perdonamos a los que nos ofenden. No nos dejes caer en la tentación y líbranos del mal. Amén.
0: Dios te salve, María, llena eres de gracia. El Señor es contigo. Bendita tú eres entre todas las mujeres y bendito es el fruto de tu vientre, Jesús.
1: Santa María, Madre de Dios, ruega por nosotros pecadores, ahora y en la hora de nuestra muerte. Amén.
0: Dios te salve, María, llena eres de gracia. El Señor es contigo. Bendita tú eres entre todas las mujeres y bendito es el fruto de tu vientre, Jesús.
1: Santa María, Madre de Dios, ruega por nosotros pecadores, ahora y en la hora de nuestra muerte. Amén.
0: Dios te salve, María, llena eres de gracia. El Señor es contigo. Bendita tú eres entre todas las mujeres y bendito es el fruto de tu vientre, Jesús.
1: Santa María, Madre de Dios, ruega por nosotros pecadores, ahora y en la hora de nuestra muerte. Amén.
0: Dios te salve, María, llena eres de gracia. El Señor es contigo. Bendita tú eres entre todas las mujeres, y bendito es el fruto de tu vientre, Jesús.
1: Santa María, Madre de Dios, ruega por nosotros pecadores, ahora y en la hora de nuestra muerte. Amén.
0: Dios te salve, María, llena eres de gracia. El Señor es contigo. Bendita tú eres entre todas las mujeres, y bendito es el fruto de tu vientre, Jesús.
1: Santa María, Madre de Dios, ruega por nosotros pecadores, ahora y en la hora de nuestra muerte. Amén.
0: Dios te salve, María, llena eres de gracia. El Señor es contigo. Bendita tú eres entre todas las mujeres, y bendito es el fruto de tu vientre, Jesús.
1: Santa María, Madre de Dios, ruega por nosotros pecadores, ahora y en la hora de nuestra muerte. Amén.
0: Dios te salve, María, llena eres de gracia. El Señor es contigo. Bendita tú eres entre todas las mujeres, y bendito es el fruto de tu vientre, Jesús.
1: Santa María, Madre de Dios, ruega por nosotros pecadores, ahora y en la hora de nuestra muerte. Amén.
0: Dios te salve, María, llena eres de gracia. El Señor es contigo. Bendita tú eres entre todas las mujeres, y bendito es el fruto de tu vientre, Jesús.
1: Santa María, Madre de Dios, ruega por nosotros pecadores, ahora y en la hora de nuestra muerte. Amén.
0: Dios te salve, María, llena eres de gracia. El Señor es contigo. Bendita tú eres entre todas las mujeres, y bendito es el fruto de tu vientre, Jesús.
1: Santa María, Madre de Dios, ruega por nosotros pecadores, ahora y en la hora de nuestra muerte. Amén.
0: Dios te salve, María, llena eres de gracia. El Señor es contigo. Bendita tú eres entre todas las mujeres, y bendito es el fruto de tu vientre, Jesús.
1: Santa María, Madre de Dios, ruega por nosotros pecadores, ahora y en la hora de nuestra muerte. Amén.
0: Gloria al Padre, al Hijo y al Espíritu Santo.
1: Como era en el principio, ahora y siempre, por los siglos de los siglos. Amén. Quinto misterio. Jesús muere en la cruz. Tomaron a Jesús y lo crucificaron. Junto a la cruz de Jesús estaba su madre. Jesús, al ver a su madre y cerca al discípulo que tanto quería, dijo a su madre:
2: Mujer, ahí tienes a tu hijo.
1: Luego dijo al discípulo:
2: Ahí tienes a tu madre.
1: Y desde aquella hora el discípulo la recibió en su casa. Después Jesús dijo:
2: Tengo sed.
1: Había allí un jarro lleno de vinagre, y sujetando una esponja empapada en vinagre a una caña de hisopo, se la acercaron a la boca. Jesús, cuando tomó el vinagre, dijo:
2: Está cumplido.
1: E inclinando la cabeza, entregó el espíritu.
3: La hora plena de la entrega y de la seguridad total. Nos amó hasta el extremo. Todos hemos de saborear frecuentemente las siete palabras de Cristo en ese momento crucial de nuestra historia humana. Todo un programa de vida, muerte y esperanza de gloria.
1: Padre nuestro que estás en el cielo, santificado sea tu nombre. Venga a nosotros tu reino. Hágase tu voluntad en la tierra como en el cielo.
4: Danos hoy nuestro pan de cada día. Perdona nuestras ofensas, como también nosotros perdonamos a los que nos ofenden. No nos dejes caer en la tentación y líbranos del mal. Amén.
1: Dios te salve, María, llena eres de gracia, el Señor es contigo. Bendita tú eres entre todas las mujeres y bendito es el fruto de tu vientre, Jesús.
0: Santa María, Madre de Dios, ruega por nosotros pecadores, ahora y en la hora de nuestra muerte. Amén.
1: Dios te salve, María, llena eres de gracia, el Señor es contigo. Bendita tú eres entre todas las mujeres, y bendito es el fruto de tu vientre, Jesús.
0: Santa María, Madre de Dios, ruega por nosotros pecadores, ahora y en la hora de nuestra muerte. Amén.
1: Dios te salve, María, llena eres de gracia, el Señor es contigo. Bendita tú eres entre todas las mujeres, y bendito es el fruto de tu vientre, Jesús.
0: Santa María, Madre de Dios, ruega por nosotros pecadores, ahora y en la hora de nuestra muerte. Amén.
1: Dios te salve, María, llena eres de gracia, el Señor es contigo. Bendita tú eres entre todas las mujeres, y bendito es el fruto de tu vientre, Jesús.
0: Santa María, Madre de Dios, ruega por nosotros pecadores, ahora y en la hora de nuestra muerte. Amén.
1: Dios te salve, María, llena eres de gracia, el Señor es contigo. Bendita tú eres entre todas las mujeres, y bendito es el fruto de tu vientre, Jesús.
0: Santa María, Madre de Dios, ruega por nosotros pecadores, ahora y en la hora de nuestra muerte. Amén.
1: Dios te salve, María, llena eres de gracia, el Señor es contigo. Bendita tú eres entre todas las mujeres, y bendito es el fruto de tu vientre, Jesús.
0: Santa María, Madre de Dios, ruega por nosotros pecadores, ahora y en la hora de nuestra muerte. Amén.
1: Dios te salve, María, llena eres de gracia, el Señor es contigo. Bendita tú eres entre todas las mujeres, y bendito es el fruto de tu vientre, Jesús.
0: Santa María, Madre de Dios, ruega por nosotros pecadores, ahora y en la hora de nuestra muerte. Amén.
1: Dios te salve, María, llena eres de gracia, el Señor es contigo. Bendita tú eres entre todas las mujeres, y bendito es el fruto de tu vientre, Jesús.
0: Santa María, Madre de Dios, ruega por nosotros pecadores, ahora y en la hora de nuestra muerte. Amén.
1: Dios te salve, María, llena eres de gracia, el Señor es contigo. Bendita tú eres entre todas las mujeres, y bendito es el fruto de tu vientre, Jesús.
0: Santa María, Madre de Dios, ruega por nosotros pecadores, ahora y en la hora de nuestra muerte. Amén.
1: Dios te salve, María, llena eres de gracia, el Señor es contigo. Bendita tú eres entre todas las mujeres, y bendito es el fruto de tu vientre, Jesús.
0: Santa María, Madre de Dios, ruega por nosotros, pecadores, ahora y en la hora de nuestra muerte. Amén.
1: Gloria al Padre, al Hijo y al Espíritu Santo.
0: Como era en el principio, ahora y siempre, por los siglos de los siglos. Amén.
1: Letanías de Nuestra Señora. Señor, ten piedad.
5: Señor, ten piedad.
1: Cristo, ten piedad.
5: Cristo, ten piedad.
1: Señor, ten piedad.
5: Señor, ten piedad.
1: Santa María,
5: ruega por nosotros.
1: Santa Madre de Dios,
5: ruega por nosotros.
1: Santa Virgen de las Vírgenes,
5: ruega por nosotros.
1: Hija predilecta del Padre,
5: ruega por nosotros.
1: Madre de Cristo Rey,
5: ruega por nosotros.
1: Gloria del Espíritu Santo,
5: ruega por nosotros.
1: Virgen hija de Sion,
5: ruega por nosotros.
1: Virgen pobre y humilde,
5: ruega por nosotros.
1: Virgen sencilla y obediente,
5: ruega por nosotros.
1: Esclava del Señor,
5: ruega por nosotros.
1: Madre del Señor,
5: ruega por nosotros.
1: Colaboradora del Redentor,
5: ruega por nosotros.
1: Llena de gracia,
5: ruega por nosotros.
1: Fuente de hermosura,
5: ruega por nosotros.
1: Conjunto de todas las virtudes,
5: ruega por nosotros.
1: Fruto escogido de la redención,
5: ruega por nosotros.
1: Discípula perfecta de Cristo,
5: ruega por nosotros.
1: Imagen purísima de la Iglesia,
5: ruega por nosotros.
1: Mujer nueva,
5: ruega por nosotros.
1: Mujer vestida de sol,
5: ruega por nosotros.
1: Mujer coronada de estrellas,
5: ruega por nosotros.
1: Señora llena de benignidad,
5: ruega por nosotros.
1: Señora llena de clemencia,
5: ruega por nosotros.
1: Señora nuestra,
5: ruega por nosotros.
1: Alegría de Israel,
5: ruega por nosotros.
1: Esplendor de la Iglesia,
5: ruega por nosotros.
1: Honor del género humano,
5: ruega por nosotros.
1: Abogada de la gracia,
5: ruega por nosotros.
1: Dispensadora de la piedad,
5: ruega por nosotros.
1: Auxiliadora del pueblo de Dios,
5: ruega por nosotros.
1: Reina de la caridad,
5: ruega por nosotros.
1: Reina de la misericordia,
5: ruega por nosotros.
1: Reina de la paz,
5: ruega por nosotros.
1: Reina de los ángeles,
5: ruega por nosotros.
1: Reina de los patriarcas,
5: ruega por nosotros.
1: Reina de los profetas,
5: ruega por nosotros.
1: Reina de los apóstoles,
5: ruega por nosotros.
1: Reina de los mártires,
5: ruega por nosotros.
1: Reina de los confesores,
5: ruega por nosotros.
1: Reina de las vírgenes,
5: ruega por nosotros.
1: Reina de todos los santos,
5: ruega por nosotros.
1: Reina concebida sin pecado original,
5: ruega por nosotros.
1: Reina asunta a los cielos,
5: ruega por nosotros.
1: Reina del mundo,
5: ruega por nosotros.
1: Reina del cielo,
5: ruega por nosotros.
1: Reina del universo,
5: ruega por nosotros.
1: Cordero de Dios que quitas el pecado del mundo,
5: perdónanos, Señor.
1: Cordero de Dios que quitas el pecado del mundo,
5: escúchanos, Señor.
1: Cordero de Dios que quitas el pecado del mundo,
5: ten piedad de nosotros.
1: Ruega por nosotros, Santa Madre de Dios,
5: para que seamos dignos de las promesas de Jesucristo.
1: Oremos. Señor y Dios nuestro, concédenos gozar de constante salud de alma y cuerpo, y por los ruegos de la Virgen María, líbranos de las penas de esta vida, y haz que alcancemos la alegría sin fin. Por Cristo nuestro Señor.
5: Amén.

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Aquí nos tienes, Señor. Aquí nos juntamos cada día unos cuantos. Comenzamos este día poniéndolo todo en tus manos. Que tu presencia nos sostenga. Que tu presencia nos dé luz y nos acompañe en todo lo que hoy vivamos.

Antes de que el día se llene de cosas, de tareas, de obligaciones, hay algo que lo cambia todo. La gratitud. Dar gracias no es negar lo que cuesta. Es reconocer que, incluso en medio de la dificultad, en medio de la complejidad del día a día, hay vida, hay oportunidades, hay presencia. El Evangelio nos invita una y otra vez a dar gracias, porque el corazón agradecido ve mejor, siente mejor. Hoy podemos empezar dando gracias por algo sencillo, por estar vivo quizá, por alguien que nos quiere, por un nuevo día que comienza. Aunque el día no sea perfecto, aunque la situación no sea la que queramos. Señor, gracias por este día. Gracias por lo que vamos a vivir. Y gracias por lo que no sabemos todavía que nos va a pasar. Gracias por acompañarnos incluso cuando no lo notamos. Que la gratitud nos haga vivir más despiertos. Hoy podemos empezar nuestro día dando gracias.

0: Que el Señor nos acompañe siempre, que nos permita vivir con paz, con confianza, caminar con seguridad, con responsabilidad, que nos permita seguir creciendo, madurando en la fe. Gracias, Señor.
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0: Señor, ábreme los labios.
1: Y mi boca proclamará tu alabanza.
0: Dios mío, ven en mi auxilio.
1: Señor, date prisa en socorrerme.
0: Gloria al Padre, y al Hijo, y al Espíritu Santo.
1: Como era en el principio, ahora y siempre, por los siglos de los siglos. Amén.
0: Venid, adoremos a Cristo el Señor, que nos prometió el Espíritu Santo. Aleluya.
1: Venid, adoremos a Cristo el Señor, que nos prometió el Espíritu Santo. Aleluya.
0: Venid, aclamemos al Señor. Demos vítores a la roca que nos salva. Entremos a su presencia dándole gracias, aclamándolo con cantos.
1: Porque el Señor es un Dios grande, soberano de todos los dioses. Tiene en su mano las cimas de la tierra. Son suyas las cumbres de los montes. Suyo es el mar porque Él lo hizo, la tierra firme que modelaron sus manos.
0: Entrad, postrémonos por tierra bendiciendo al Señor, Creador nuestro, porque Él es nuestro Dios y nosotros su pueblo, el rebaño que Él guía.
1: Ojalá escuchéis hoy su voz. No endurezcáis el corazón como en Meribá, como el día de Masá en el desierto, cuando vuestros padres me pusieron a prueba y me tentaron, aunque habían visto mis obras.
0: Durante 40 años aquella generación más que hoy dije, es un pueblo de corazón extraviado que no reconoce mi camino. Por eso he jurado en mi cólera que no entrarán en mi descanso.
1: Gloria al Padre, y al Hijo, y al Espíritu Santo.
0: Como era en el principio, ahora y siempre, por los siglos de los siglos. Amén. Venid, adoremos a Cristo el Señor, que nos prometió el Espíritu Santo. Aleluya.
1: Venid, adoremos a Cristo el Señor, que nos prometió el Espíritu Santo. Aleluya.

0: Estoy agotado de gritar y de tanto aguardar a mi Dios.
1: Estoy agotado de gritar y de tanto aguardar a mi Dios.
0: Salmo 68. Dios mío, sálvame, que me llega el agua al cuello. Me estoy hundiendo en un cieno profundo y no puedo hacer pie. He entrado en la hondura del agua, me arrastra la corriente.
1: Estoy agotado de gritar, tengo ronca la garganta, se me nublan los ojos de tanto aguardar a mi Dios.
0: Más que los pelos de mi cabeza son los que me odian sin razón, más duros que mis huesos los que me atacan injustamente. ¿Es que voy a devolver lo que no he robado?
1: Dios mío, tú conoces mi ignorancia, no se te ocultan mis delitos. Que por mi causa no queden defraudados los que esperan en ti, Señor de los ejércitos.
0: Que por mi causa no se avergüencen los que te buscan, Dios de Israel. Por ti he aguantado afrentas, la vergüenza cubrió mi rostro.
1: Soy un extraño para mis hermanos, un extranjero para los hijos de mi madre, porque me devora el celo de tu templo, y las afrentas con que te afrentan caen sobre mí.
0: Cuando me aflijo con ayunos, se burlan de mí. Cuando me visto de saco, se ríen de mí. Sentados a la puerta, cuchichean, mientras beben vino, me sacan coplas.
1: Gloria al Padre, al Hijo y al Espíritu Santo.
0: Como era en el principio, ahora y siempre, por los siglos de los siglos. Amén. Estoy agotado de gritar y de tanto aguardar a mi Dios.
1: Estoy agotado de gritar y de tanto aguardar a mi Dios.
0: En mi comida me echaron hiel, para mi sed me dieron vinagre.
1: En mi comida me echaron hiel, para mi sed me dieron vinagre.
0: Pero mi oración se dirige a ti, Dios mío, el día de tu favor. Que me escuche tu gran bondad, que tu fidelidad me ayude.
1: Arráncame del cieno, que no me hunda. Líbrame de los que me aborrecen y de las aguas sin fondo.
0: Que no me arrastre la corriente, que no me trague el torbellino. Que no se cierre la poza sobre mí.
1: Respóndeme, Señor, con la bondad de tu gracia. Por tu gran compasión, vuélvete hacia mí. No escondas tu rostro a tu siervo. Estoy en peligro. Respóndeme enseguida.
0: Acércate a mí. Rescátame. Líbrame de mis enemigos. Estás viendo mi afrenta, mi vergüenza y mi deshonra. A tu vista están los que me acosan.
1: La afrenta me destroza el corazón y desfallezco. Espero compasión y no la hay, consoladores y no los encuentro. En mi comida me echaron hiel, para mi sed me dieron vinagre.
0: Gloria al Padre y al Hijo y al Espíritu Santo.
1: Como era en el principio, ahora y siempre, por los siglos de los siglos. Amén.
0: En mi comida me echaron hiel, para mi sed me dieron vinagre.
1: En mi comida me echaron hiel, para mi sed me dieron vinagre.
0: Buscad al Señor y revivirá vuestro corazón. Aleluya.
1: Buscad al Señor y revivirá vuestro corazón. Aleluya.
0: Yo soy un pobre malherido. Dios mío, tu salvación me levante. Alabaré el nombre de Dios con cantos. Proclamaré su grandeza con acción de gracias. Le agradará a Dios más que un toro, más que un novillo con cuernos y pezuñas.
1: Miradlo los humildes y alegraos. Buscad al Señor y revivirá vuestro corazón. Que el Señor escucha a sus pobres, no desprecia a sus cautivos. Alábenlo el cielo y la tierra, las aguas y cuanto bulle en ellas.
0: El Señor salvará a Sion, reconstruirá las ciudades de Judá y las habitarán en posesión. La estirpe de sus siervos la heredará, los que aman su nombre vivirán en ella.
1: Gloria al Padre, al Hijo y al Espíritu Santo.
0: Como era en el principio, ahora y siempre, por los siglos de los siglos. Amén.
1: Buscad al Señor y revivirá vuestro corazón.
0: Buscad al Señor y revivirá vuestro corazón. Aleluya.
1: En tu resurrección, oh Cristo, aleluya.
0: Se alegren los cielos y la tierra. Aleluya.

0: Segunda carta del apóstol San Juan. El anciano a la señora elegida y a sus hijos, a los que yo amo de verdad, y no solo yo, sino también todos los que tienen conocimiento de la verdad. Gracias a la verdad que permanece en nosotros y que nos acompañará para siempre. Nos acompañará la gracia, misericordia y paz de Dios Padre y de Jesucristo, el Hijo del Padre, con la verdad y el amor. Me alegré mucho al enterarme de que tus hijos caminan en la verdad, según el mandamiento que el Padre nos dio. Ahora tengo algo que pedirte, señora. No pienses que escribo para mandar algo nuevo, sino solo para recordaros el mandamiento que tenemos desde el principio: amarnos unos a otros. Y amar significa seguir los mandamientos de Dios. Como oísteis desde el principio, este es el mandamiento que debe regir vuestra conducta. Es que han salido en el mundo muchos embusteros que no reconocen que Jesucristo vino en la carne. El que diga eso es el embustero y el anticristo. Estad en guardia, para que recibáis el pleno salario y no perdáis vuestro trabajo. Todo el que se propasa y no permanece en la doctrina de Cristo, no posee a Dios. Quien permanece en la doctrina, posee al Padre y al Hijo. Si os visita alguno que no trae esa doctrina, no lo recibáis en casa ni le deis la bienvenida. Quien le da la bienvenida se hace cómplice de sus malas acciones. Aunque tengo mucho más que deciros, no quiero confiarlo al papel y la tinta. Espero ir a visitaros y hablar cara a cara, para que nuestra alegría sea completa. Te saludan los hijos de tu hermana elegida. Palabra de Dios.
1: Te alabamos, Señor.
0: Este es el mandamiento que hemos recibido del Padre, no como un mandamiento nuevo, sino el que tenemos desde el principio.
1: Caminad según la verdad y el amor. Aleluya.
0: Seguid el camino que os marcó el Señor vuestro Dios y viviréis.
1: Caminad según la verdad y el amor. Aleluya.

0: del Tratado de San Hilario Obispo sobre la Trinidad. El Señor mandó bautizar en el nombre del Padre y del Hijo y del Espíritu Santo, esto es, en la profesión de fe en el Creador, en el Hijo único y en el que es llamado Don. Uno solo es el Creador de todo, ya que uno solo es Dios Padre, de quien procede todo. Y uno solo el Hijo único, nuestro Señor Jesucristo, por quien ha sido hecho todo. Y uno solo el Espíritu, que a todos nos ha sido dado. Todo, pues, se haya ordenado según la propia virtud y operación. Un poder del cual procede todo. Un Hijo por quien existe todo. Un don que es garantía de nuestra esperanza consumada. Ninguna falta se halla en semejante perfección. Dentro de ella, en el Padre y el Hijo y el Espíritu Santo, se halla lo infinito en lo eterno, la figura en la imagen, la fruición en el don. Escuchemos las palabras del Señor en persona, que nos describe cuál es la acción específica del Espíritu en nosotros. Dice, en efecto: muchas cosas me quedan por deciros, pero no podéis cargar con ellas por ahora. Os conviene, por tanto, que yo me vaya, porque si me voy, os enviaré al defensor. Y también, yo le pediré al Padre que os dé otro defensor que esté siempre con vosotros, el Espíritu de la verdad. Él os guiará hasta la verdad plena, pues lo que hable no será suyo. Hablará de lo que oye y os comunicará lo que está por venir. Él me glorificará porque recibirá de mí. Esta pluralidad de afirmaciones tiene por objeto darnos una mayor comprensión, ya que en ella se nos explica cuál sea la voluntad del que nos otorga su don y cuál la naturaleza de este mismo don. Pues ya que la debilidad de nuestra razón nos hace incapaces de conocer al Padre y al Hijo, y nos dificulta el creer en la encarnación de Dios, el don que es el Espíritu Santo, con su luz, nos ayuda a penetrar en estas verdades. Al recibirlo, pues, se nos da un conocimiento más profundo, porque del mismo modo que nuestro cuerpo natural, cuando se ve privado de los estímulos adecuados, permanece inactivo, por ejemplo, los ojos privados de la luz, los oídos cuando falta el sonido y el olfato cuando no hay ningún olor, no ejercen su función propia, no porque dejen de existir por la falta de estímulo, sino porque necesitan este estímulo para actuar. Así también nuestra alma, si no recibe por la fe el don que es el Espíritu, tendrá ciertamente una naturaleza capaz de entender a Dios, pero le faltará la luz para llegar a ese conocimiento. El don de Cristo está todo entero a nuestra disposición y se halla en todas partes, pero se da a proporción del deseo y de los méritos de cada uno. Este don está con nosotros hasta el fin del mundo. Él es nuestra solaz en este tiempo de expectación. Del Tratado de San Hilario Obispo sobre la Trinidad. Ya es tiempo de que vuelva al que me ha enviado, dice el Señor. No os entristezcáis ni perdáis la calma.
1: Ruego por vosotros al Padre para que Él os guarde. Aleluya.
0: Si no me voy, no vendrá a vosotros el defensor. En cambio, si me voy, os lo enviaré.
1: Ruego por vosotros al Padre para que Él os guarde. Aleluya.

0: Oración. Oh Dios, que por la glorificación de Jesucristo y la venida del Espíritu Santo nos has abierto las puertas de tu reino, haz que la recepción de dones tan grandes nos mueva a dedicarnos con mayor empeño a tu servicio y a vivir con mayor plenitud las riquezas de nuestra fe. Por nuestro Señor Jesucristo, tu Hijo, que vive y reina contigo en la unidad del Espíritu Santo y es Dios, por los siglos de los siglos.
1: Amén.

0: Finaliza el oficio de lectura y ya saben que a las 7:30 tendremos el martirologio, palabras de vida, y ya luego a las 8:10 el rezo de laudes, 8:30 la misa desde el Sister en Teror, y a las 9:05 la entrevista del día en la Casa de la Iglesia. 9:30 el rezo del Santo Rosario.
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1: Son las 7:30 de la mañana en Canarias. 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Continúa abierto el plazo para inscribirse en la Eucaristía que va a presidir el Santo Padre León XIV el 11 de junio en el Estadio de Gran Canaria. Todas las personas interesadas en asistir a los actos ya confirmados del viaje del Papa a España pueden inscribirse a través de la web oficial mediante el formulario habilitado para ello. Pueden encontrar este formulario en la web de nuestra diócesis, diocesisdecanarias.es, y también en el canal de WhatsApp de la diócesis. El encuentro previsto en Gran Canaria con el Papa de forma multitudinaria será el jueves 11 de junio en el Estadio de Gran Canaria, donde se va a celebrar una Eucaristía que presidirá el Santo Padre.

0: Hoy, 22 de mayo, Santa Rita religiosa, que casada con un hombre violento, toleró pacientemente sus crueldades y logró reconciliarlo con Dios. Después de morir su marido y sus hijos, ingresó en el monasterio de la Orden de San Agustín en Casia, lugar de Umbría en Italia, y dio a todos un ejemplo sublime de paciencia y de compunción. En Parma, en Emilia-Romagna, en Italia, San Juan Abad, que atendiendo las recomendaciones de San Mayolo de Cluny, dispuso muchas normas para promover la observancia monástica en su cenobio. Y en la ciudad de Kori, en Japón, beatos Pedro de la Asunción de la Orden de los Hermanos Menores y Juan Bautista Machado, presbíteros y mártires, que por ejercer su ministerio de forma clandestina, fueron decapitados por quienes odiaban la fe cristiana.
1: Hoy es 22 de mayo, viernes de la séptima semana de Pascua.

me dispongo a pasar un rato tranquilo en la presencia del Dios vivo. Se me invita ahora a hacer silencio, a dejar de lado las urgencias y preocupaciones más inmediatas. Se me invita a escuchar. Tal vez alguna de las palabras del Evangelio, la música o la reflexión de hoy me toquen de manera especial. Tal vez ahí encuentre ese espíritu que desde dentro me anima, me invita o me llama. Con ese deseo comienzo este tiempo de oración.

0: La lectura de hoy es del Evangelio de Juan.
1: Habiéndose aparecido Jesús a sus discípulos y comiendo con ellos, dice Jesús a Simón Pedro: «Simón de Juan, ¿me amas más que estos?». Le dice él: «Sí, Señor, tú sabes que te quiero». Le dice Jesús: «Apacienta a mis corderos». Vuelve a decirle por segunda vez: «Simón de Juan, ¿me amas?». Le dice él: «Sí, Señor,

0: significaba la clase de muerte con que iba a glorificar a Dios. Dicho esto, añadió: «Sígueme».
1: Si el Señor me preguntase hoy a mí, ¿me quieres? Supongo que me ocurriría como a Pedro. Al mismo tiempo le quiero contestar que sí, porque es verdad, porque su vida, su palabra, su evangelio me atraen. Porque para mí es amigo, pero también soy consciente de que muchas veces, en lo concreto y cotidiano, le he negado.

El Señor me mira y me vuelve a preguntar, ¿me quieres? Y sé que su pregunta es justa, porque aunque mis labios lo digan, mi vida no siempre lo proclama. Así que le contesto de nuevo, sabiendo que lo que digo es al tiempo promesa frágil, deseo y realidad profunda. Sí, Señor, tú sabes que te quiero.

como a Pedro, también a mí hoy el Señor me dice: apacienta mis ovejas, sígueme. Es una llamada que en mi vida se hace concreta: cuidar de la gente que tengo cerca, ser como el buen pastor que se preocupa de los suyos, caminar por la vida tras sus huellas. ¿Qué voy a responder a esa llamada?

0: Escucho ahora la reflexión de Pedro, el amigo herido, el que le ha fallado, el que ahora se siente inseguro.
1: Es él, Jesús, mi amigo, a quien negué en la hora clave, a quien traicioné por miedo, a quien dejé solo. Le prometí que nunca le fallaría, que daría la vida por él. Pero a la hora de la verdad no fui capaz. Tuve miedo al castigo, al rechazo, al peligro. Callé y negué. Y ahora él me vuelve a salir al encuentro. Está vivo, de otra manera. Ha vencido a la muerte. Me pregunta

si le quiero. No hay reproche. Es como una oportunidad para decírselo, y claro que lo digo. Tres veces le negué, y tres veces me pregunta. Y aunque cada vez que lo hace es para mí más doloroso, también noto que me voy sanando. Claro que te quiero, Señor. Daría la vida por ti. Ahora sí. Entonces Jesús me invita a seguirle y me dice que cuide de los suyos. Sigue confiando en mí, Él que conoce mi flaqueza. Él que podría pensar que no valgo, sin embargo se fía de mí. Y por eso, mi corazón, antes angustiado y preocupado, solo puede dar las gracias.

Termino mi rato de oración, contándole al Señor lo que he sentido en este encuentro con Él, lo que he aprendido de Pedro, lo que tiene eco en mi vida. Y como Pedro, y como tantos hombres y mujeres después, hago mía esa declaración llena de sentido y deseo. Señor, tú lo sabes todo. Tú sabes que te quiero.

Gloria al Padre, al Hijo y al Espíritu Santo, como era en el principio, ahora y siempre, por los siglos de los siglos. Amén.

0: concluye Palabras de Vida y ahora ya nos preparamos para 8:10 el rezo de laudes y a las 8:30 la Eucaristía desde el Monasterio del Cister en Teror. 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

En la ciudad de Mérida, el año pasado, al final de un concierto, nos entregaron una carta muy hermosa. Era un sobre con dos cartas, de hecho, de dos hermanos. El mayor había hecho el paquete y las numeró. Leí primero la que correspondía y justamente en la primera carta el hermano mayor me decía: somos la familia tal, gustamos de tu trabajo y de tu música y adjuntamos a nuestra carta familiar la carta de un hermano. Léela, por favor, antes de terminar esta. Así lo hice. Era la carta de un chico normal, con sus broncas normales. No se entendía mucho con sus papás, le estaba echando ganas, iba a un grupo en la parroquia. Algo que me impresionó fueron dos cosas que me dijo. La primera es: hubiera querido escribirte algo especial, algo que llamara tu atención, pero rompo la regla del juego que tú mismo me enseñas a jugar, de ser auténtico. Soy solo yo y te escribo mi carta. Si la entiendes bien, si no, hice mi parte. Además me dice, echándome ánimo para trabajar en este asunto: échale ganas, Martín, me dice, échale ganas, échale muchas ganas. Hay gente que necesita esa música y hay una canción tuya que en particular me ha ayudado mucho. Dice: cuando te rindes, cuando caes sin valor, recuerda lo que pienso yo de ti. Y me quedó muy grabado que esa canción había servido en otro tiempo a muchos jóvenes y hacía mucho que no la cantábamos. Lo impresionante fue cuando regresé a la primera carta de las dos. Su hermano mayor me dice: yo creo que mi hermano hubiera deseado que esta carta la leyeras. Pero al llegar a Mérida hace 15 días para vacacionar y tomar el auto hacia la casa, tuvimos un accidente automovilístico con un autobús. Fue muy fuerte, era para que muriéramos todos, pero el Señor eligió llevarse a mi hermano en ese choque. Murió. No obstante, te dejó la carta. Por eso te la hacemos llegar. Y desde el más allá, donde está con Jesús, este chico me recordó que había que volver a cantar esto. Hace muchos años también, con Manuel de Jesús, un español que presumía de ser ateo más que de serlo, la verdad no lo era tanto, vivía en un mundo de mucha perfección, no se le permitían errores, como tantos de nosotros. Cometió uno, no digo cuál, no tiene caso. Ciertamente cualquier motivo para quitarse la vida no vale la pena, pero para esa persona en ese momento es su mejor excusa y la mejor arma que tiene el enemigo para empujarlo a matarse. No tomemos tan a la ligera lo que a muchos jóvenes les es bastante importante. Manuel me contó en una carta que, a raíz de lo que pasó, una cosa en su vida, decidió quitarse la vida. Entró al baño de su casa habiéndose cerciorado de que no hubiese una sola persona en casa. Tomó el veneno y cuando estaba a punto de bebérselo, alguien en la sala de la casa soltó el estéreo, el equipo de música, y empezó a sonar esta canción que dice: cuando te rindes y caes sin valor, recuerda lo que pienso yo de ti. Recuerda que te dije que tú eres lo mejor que puede haber en este mundo gris. Lloró, y lloró con toda su alma porque se dio cuenta de lo que estaba haciendo, lo que estaba a punto de hacer. Cuando salió del baño para agradecerle a la persona que estaba allá afuera que hubiese colocado esa cinta tan a tiempo, ese era el punto clave de la carta, porque me dice: Martín, salí del baño, llegué a la sala de la casa y lloré 10 veces más de lo que lo había hecho en el baño, porque no había absolutamente nadie en mi casa. No hay duda que fui un privilegiado y que tuve el regalo de que Dios mismo peleara por mi vida. Cántaselo a muchos, porque no creo que muchos tengan la suerte que yo tuve. Yo mismo le hacía la broma a Manuel, le decía: date de santos que tu ángel de la guarda sabía cómo funcionaba el estéreo y dónde estaba el cassette, man. Una canción para gente auténtica,
Una canción para gente que decide ser ella misma y por lo tanto es dura la caminada hacia arriba, cuesta arriba por las piedras. Gente que sabe buscar su vocación y lucha por ella. Gente que decide no pasar por este planeta como una maceta de corredor. Gente que decide trascender en lo que le toca hacer. Porque a ti te toca hacer algo especial. Por eso existes, porque Dios pensó en ti. No eres un accidente. Espero cantártela a tiempo. Escucha.

0: Querida familia, con permiso, muy buenos días. Son las 8 de la mañana en Canarias. 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

0: corazón. Propaganda es lo contrario del pensamiento crítico, es decir, queremos que pienses como yo te digo que pienses, que no escuches las razones del adversario. No se te ocurra poner la radio del adversario, porque hay un muro que nos separa. Esta es la verdad, lo que yo te cuento, y si crees otra cosa, estás con el fascismo, por ejemplo. Bueno, pues hay gente que vive en esa burbuja mental, y habrá gente en el lado contrario que diga hay que ilegalizar a todos los que tengan que ver con el gobierno actual y con la gente que les defiende, y cuando lleguemos al poder haremos todo lo que están haciendo ellos, pero al revés. Haremos todo lo contrario, pero lo mismo. Entonces deberíamos ser capaces de detener el péndulo. ¿Sabes? La ley del péndulo, ¿no? Después de un extremo, el péndulo no se queda quieto aquí. El péndulo hace así. Por su propia fuerza inercial, la gente está tan caliente, y lo estamos viendo en las elecciones, está tan enfadada, que parece que hay que pegarle una patada y que el péndulo gire. Pero entonces nunca vamos a salir de los extremos. Nunca vamos a corregir la polarización. Pero por desgracia estamos en un momento oscuro. Pero como decía Batman, la noche es más oscura justo antes del amanecer.
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0: Dios mío, ven en mi auxilio.
1: Señor, date prisa en socorrerme.
0: Gloria al Padre, al Hijo y al Espíritu Santo.
1: Como era en el principio, ahora y siempre, por los siglos de los siglos. Amén.
0: Aleluya. El mundo brilla de alegría. Se renueva la faz de la tierra. Gloria al Padre, y al Hijo, y al Espíritu Santo.
1: Esta es la hora en que rompe el Espíritu el techo de la tierra, y una lengua de fuego innumerable purifica, renueva, enciende, alegra las entrañas del mundo.
0: Esta es la fuerza que pone en pie a la Iglesia en medio de las plazas y levanta testigos en el pueblo para hablar con palabras como espadas delante de los jueces.
1: Llama profunda que escrutas e iluminas el corazón del hombre. Restablece la fe con tu noticia, y el amor ponga en vela la esperanza hasta que el Señor vuelva.

0: Todos los pueblos vendrán a postrarse en tu presencia, Señor. Aleluya.
1: Todos los pueblos vendrán a postrarse en tu presencia, Señor. Aleluya.
0: Salmo 85. Inclina tu oído, Señor, escúchame, que soy un pobre desamparado. Protege mi vida, que soy un fiel tuyo. Salva a tu siervo que confía en ti.
1: Tú eres mi Dios, piedad de mí, Señor, que a ti te estoy llamando todo el día. Alegra el alma de tu siervo, pues levanto mi alma hacia ti.
0: Porque tú, Señor, eres bueno y clemente, rico en misericordia con los que te invocan. Señor, escucha mi oración, atiende a la voz de mi súplica.
1: En el día del peligro te llamo, y tú me escuchas. No tienes igual entre los dioses, Señor. No hay obras como las tuyas.
0: Todos los pueblos vendrán a postrarse en tu presencia, Señor. Bendecirán tu nombre. Grande eres tú y haces maravillas. Tú eres el único Dios.
1: Enséñame, Señor, tu camino, para que siga tu verdad. Mantén mi corazón entero en el temor de tu nombre.
0: Te alabaré de todo corazón, Dios mío. Daré gloria a tu nombre por siempre. Por tu gran piedad para conmigo, porque me salvaste del abismo profundo.
1: Dios mío, unos soberbios se levantan contra mí. Una banda de insolentes atenta contra mi vida, sin tenerte en cuenta a ti.
0: Pero tú, Señor, Dios clemente y misericordioso, lento a la cólera, rico en piedad y leal, mírame, ten compasión de mí.
1: Da fuerza a tu siervo, salva al hijo de tu esclava. Dame una señal propicia, que la vean mis adversarios y se avergüencen. Porque tú, Señor, me ayudas y consuelas.
0: Gloria al Padre, al Hijo y al Espíritu Santo.
1: Como era en el principio, ahora y siempre, por los siglos de los siglos. Amén.
0: Todos los pueblos vendrán a postrarse en tu presencia, Señor. Aleluya.
1: Todos los pueblos vendrán a postrarse en tu presencia, Señor. Aleluya.

0: contemplarán nuestros ojos al Rey en su esplendor. Aleluya.
1: Contemplarán nuestros ojos al Rey en su esplendor. Aleluya.
0: Cántico de Isaías. Los lejanos, escuchad lo que he hecho. Los cercanos, reconoced mi fuerza.
1: Temen en Sion los pecadores, y un temblor agarra a los perversos. ¿Quién de nosotros habitará un fuego devorador? ¿Quién de nosotros habitará una hoguera perpetua?
0: El que procede con justicia y habla con rectitud, y rehúsa el lucro de la opresión. El que sacude la mano rechazando el soborno y tapa su oído a propuestas sanguinarias. El que cierra los ojos para no ver la maldad, ese habitará en lo alto. Tendrá su alcázar en un picacho rocoso, con abasto de pan y provisión de agua. Gloria al Padre, al Hijo y al Espíritu Santo.
1: Como era en el principio, ahora y siempre, por los siglos de los siglos. Amén.
0: Contemplarán nuestros ojos al Rey en su esplendor. Aleluya.
1: Contemplarán nuestros ojos al Rey en su esplendor. Aleluya.

0: Todos verán la salvación de Dios. Aleluya.
1: Todos verán la salvación de Dios. Aleluya.
0: Salmo 97. Cantad al Señor un cántico nuevo, porque ha hecho maravillas. Su diestra le ha dado la victoria, su santo brazo.
1: El Señor da a conocer su victoria, revela a las naciones su justicia. Se acordó de su misericordia y su fidelidad en favor de la casa de Israel.
0: Los confines de la tierra han contemplado la victoria de nuestro Dios. Aclama al Señor, tierra entera. Gritad, vitoread, tocad.
1: Tañed la cítara para el Señor. Suenen los instrumentos, con clarines y al son de trompetas. Aclamad al Rey y Señor.
0: Retumbe el mar y cuanto contiene, la tierra y cuantos la habitan. Aplaudan los ríos, aclamen los montes al Señor, que llega para regir la tierra.
1: Regirá el orbe con justicia y los pueblos con rectitud.
0: Gloria al Padre, al Hijo y al Espíritu Santo.
1: Como era en el principio, ahora y siempre, por los siglos de los siglos. Amén.
0: Todos verán la salvación de Dios. Aleluya.
1: Todos verán la salvación de Dios. Aleluya.

0: de la carta a los romanos. Si hemos muerto con Cristo, creemos que también viviremos con Él. Pues sabemos que Cristo, una vez resucitado de entre los muertos, ya no muere más. La muerte ya no tiene dominio sobre Él, porque su morir fue un morir al pecado de una vez para siempre, y su vivir es un vivir para Dios. Lo mismo vosotros consideraos muertos al pecado y vivos para Dios en Cristo Jesús. El Señor ha resucitado del sepulcro. Aleluya, aleluya.
1: El Señor ha resucitado del sepulcro. Aleluya, aleluya.
0: El que por nosotros colgó del madero.
1: Aleluya, aleluya.
0: Gloria al Padre, al Hijo y al Espíritu Santo.
1: El Señor ha resucitado del sepulcro. Aleluya, aleluya.

0: Demos gracias a Dios, que nos da la victoria por nuestro Señor Jesucristo. Aleluya.
1: Demos gracias a Dios, que nos da la victoria por nuestro Señor Jesucristo. Aleluya.
0: Bendito sea el Señor Dios de Israel, porque ha visitado y redimido a su pueblo, suscitándonos una fuerza de salvación en la casa de David su siervo, según lo había predicho desde antiguo por la boca de sus santos profetas.
1: Es la salvación que nos libra de nuestros enemigos y de la mano de todos los que nos odian, realizando la misericordia que tuvo con nuestros padres, recordando su santa alianza y el juramento que juró a nuestro padre Abraham.
0: Para concedernos que, libres de temor, arrancados de la mano de los enemigos, le sirvamos con santidad y justicia en su presencia todos nuestros días.
1: Y a ti, niño, te llamarán profeta del Altísimo, porque irás delante del Señor a preparar sus caminos, anunciando a su pueblo la salvación, el perdón de sus pecados.
0: Por la entrañable misericordia de nuestro Dios, nos visitará el sol que nace de lo alto, para iluminar a los que viven en tinieblas y en sombra de muerte, para guiar nuestros pasos por el camino de la paz. Gloria al Padre, y al Hijo, y al Espíritu Santo.
1: Como era en el principio, ahora y siempre, por los siglos de los siglos. Amén.
0: Demos gracias a Dios, que nos da la victoria por nuestro Señor Jesucristo. Aleluya.
1: Demos gracias a Dios, que nos da la victoria por nuestro Señor Jesucristo. Aleluya.

0: dando gracias al Padre, porque el Espíritu Santo y nuestro Espíritu dan testimonio concorde de que somos hijos de Dios, digamos confiados.
1: Padre nuestro, escucha la voz de tus hijos.
0: Señor, fuente de toda paciencia y consuelo, concédenos estar de acuerdo entre nosotros, como es propio de cristianos. Señor, fuente de toda paciencia y consuelo, concédenos estar de acuerdo entre nosotros, como es propio de cristianos, para que unánimes a una voz te alabemos a ti, Padre de nuestro Señor Jesucristo.
1: Padre nuestro, escucha la voz de tus hijos.
0: Haz que nos esforcemos por complacer y servir a nuestro prójimo, para que realicemos el bien en favor de nuestros hermanos y los edifiquemos con nuestro ejemplo.
1: Padre nuestro, escucha la voz de tus hijos.
0: No permitas que nos seduzca el espíritu del mundo, que yace en poder del maligno, y haznos siempre dóciles al espíritu que procede de ti.
1: Padre nuestro, escucha la voz de tus hijos.
0: Tú que escudriñas los corazones, guíanos por las sendas de la sinceridad y la verdad.
1: Padre nuestro, escucha la voz de tus hijos.
0: Padre nuestro que estás en el cielo, santificado sea tu nombre. Venga a nosotros tu reino. Hágase tu voluntad en la tierra como en el cielo. Danos hoy nuestro pan de cada día. Perdona nuestras ofensas, como también nosotros perdonamos a los que nos ofenden. No nos dejes caer en la tentación y líbranos del mal. Amén. Padre, lleno de amor, concede a tu Iglesia, congregada por el Espíritu Santo, dedicarse plenamente a tu servicio y vivir unida en el amor, según tu voluntad. Por nuestro Señor Jesucristo, tu Hijo, que vive y reina contigo en la unidad del Espíritu Santo, y es Dios por los siglos de los siglos.
1: Amén.

Nos vamos acercando a las 8:30 de la mañana en Canarias. A esa hora, como cada día, les vamos a ofrecer la celebración de la Eucaristía desde el Monasterio del Cister en Teror. Escuchan la Diocesana de Canarias. 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Y ya saben que a las 9:05 tenemos la entrevista y a las 9:30 el rezo del Santo Rosario.

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0: Padre y del Hijo y del Espíritu Santo.
1: Amén.
0: El Dios de la esperanza, que por la acción del Espíritu Santo nos colma con su alegría y con su paz, permanezca siempre con todos vosotros.
1: Y con tu espíritu.
0: Ante Cristo resucitado y anhelando que el Espíritu Santo se haga plenitud en nosotros, pidamos perdón humildemente por nuestros pecados.

0: Tú el primogénito de entre los muertos, Señor, ten piedad.
1: Señor, ten piedad.
0: Tú el vencedor del pecado y de la muerte, Cristo, ten piedad.
1: Cristo, ten piedad.
0: Tú la resurrección y la vida, Señor, ten piedad.
1: Señor, ten piedad.
0: Dios Todopoderoso, tenga misericordia de nosotros, perdone nuestros pecados y nos lleve a la vida eterna.
1: Amén.
0: Oremos. Oh Dios, que por la glorificación de Cristo y la luz del Espíritu Santo nos has abierto el acceso a la vida eterna, haz que la participación en tanta gracia nos mueva a dedicarnos con mayor empeño a tu servicio y a vivir con mayor plenitud las riquezas de la fe. Por nuestro Señor Jesucristo, tu Hijo, que reina contigo en la unidad del Espíritu Santo y es Dios por los siglos de los siglos.
1: Amén. Lectura del libro de los Hechos de los Apóstoles. En aquellos días, el rey Agripa llegó a Cesarea de Berenice para cumplimentar a Festo y se entretuvieron allí bastantes días. Festo expuso al rey el caso de Pablo, diciéndole: tengo aquí un preso que ha dejado Félix. Cuando fui a Jerusalén, los sumos sacerdotes y los ancianos judíos presentaron acusación contra él, pidiendo su condena. Le respondí que no es costumbre romana ceder a un hombre por las buenas. Primero, el acusado tiene que carearse con sus acusadores para que tenga ocasión de defenderse. Vinieron conmigo a Cesarea y yo, sin dar largas al asunto, al día siguiente me senté en el tribunal y mandé traer a este hombre. Pero cuando los acusadores tomaron la palabra, no adujeron ningún cargo grave de lo que yo suponía. Se trataba solo de ciertas discusiones acerca de la religión y de un difunto llamado Jesús, que Pablo sostiene que está vivo. Yo, perdido en semejante discusión, le pregunté si quería ir a Jerusalén a que lo juzgase allí. Pero como Pablo ha peleado pidiendo que lo deje en la cárcel para que decida su majestad, he dado orden de tenerlo en prisión hasta que pueda remitirlo al César. Palabra de Dios. El Señor puso en el cielo su trono. Bendice alma mía al Señor y todo mi ser a su santo nombre. Bendice alma mía al Señor y no olvide su beneficio. El Señor puso en el cielo su trono. Como se levanta el cielo sobre la tierra, se levanta su bondad sobre sus fieles. Como dista el oriente del ocaso, así aleja de nosotros nuestros delitos. El Señor puso en el cielo su trono.

El Señor esté con vosotros. Lectura del Santo Evangelio según San Juan. Habiéndose aparecido Jesús a sus discípulos, después de comer le dice a Simón Pedro: Simón, hijo de Juan, ¿me amas más que estos? Él le contestó: Sí, Señor, tú sabes que te quiero. Jesús le dice: Apacienta mis corderos. Por segunda vez le pregunta: Simón, hijo de Juan, ¿me amas? Él le contesta: Sí, Señor, tú sabes que te quiero. Él le dice: Pastorea mis ovejas. Simón, hijo de Juan, ¿me quieres? Se entristeció Pedro de que le preguntara por tercera vez: ¿me quieres? Y le contestó: Señor, tú conoces todo, tú sabes que te quiero. Jesús le dice: Apacienta mis ovejas. En verdad te digo, cuando eras joven, tú mismo te ceñías e ibas a donde querías, pero cuando seas viejo, extenderás las manos, otro te ceñirá y te llevará a donde no quieras. Esto dijo aludiendo a la muerte con que iba a dar gloria a Dios. Dicho esto, añadió:

Había querido ir, él personalmente nunca había podido. Ya comentábamos ayer que Pablo, pudiendo haberse quedado muy tranquilo en Éfeso y pasar allí sus días, alejado de problemas, o en otra ciudad del Mediterráneo, decide ir a Jerusalén, donde sabe que le espera su final. Pero Pablo, que a todas estas está siempre arrastrado por el Espíritu Santo, no es tanto decisión suya, fue decisión suya decir que sí y entregarse. Ahora, el desarrollo de los acontecimientos no depende de él. La pregunta es, ¿por qué Pablo no derrama su sangre en Jerusalén? ¿No sería lo más lógico? Tal vez. Sin embargo, en el cielo tenían otros planes. La sangre de Pablo se va a derramar en Roma. Ya veremos mañana cómo de aquí se lo llevan a Roma. Va a tener 3 años de arresto domiciliario del año 64 al 67 aproximadamente. Y ya los Hechos de los Apóstoles dejan a Pablo en arresto domiciliario y se acaba el libro. Nos dejan con qué pasará después, tanto con Pablo como con Pedro y con los otros apóstoles. Parece que a San Lucas, en el desarrollo de los Hechos de los Apóstoles, no va narrando tanto la muerte de cada uno. Nos ahorra ese mal trago, pero ahí está. Es una pregunta teológica. ¿Por qué derramar la sangre de Pablo en Roma? Pues igual que la de Pedro. Pedro el año 67 y Pablo en el 68, bajo el reinado de Nerón. Ya saben todas las cosas terribles que se decían de este emperador. Tiene su leyenda negra, pero que a sadismo, crueldad y locura tampoco le ganaba a nadie, está claro. Que la sangre de Pablo y de Pedro se derramen en Roma son el broche de oro para lo que luego entenderemos el ministerio del Papa, de una iglesia apostólica. Pedro ha estado de obispo de Roma y hay otras iglesias apostólicas como Alejandría, como Antioquía, como Jerusalén, pero precisamente como Roma, pues ya es difícil de superarlo. Así podemos ir entendiendo también un poco las raíces históricas y teológicas del ministerio del Papa. Precisamente Jesús ya alude también en este pasaje del Evangelio de Juan a la muerte que va a tener Pedro. Pedro también va a ser arrastrado por los acontecimientos. Pero antes de eso, cuando todavía están en Israel, tienen este diálogo tan precioso y tan dramático a la vez. El Señor resucitado le pregunta: ¿me amas más que estos? En otro momento Pedro hubiera dicho: por supuesto que te amo más que todos estos. Recuerden que eran bocazas y él ya se situaba por encima de los demás apóstoles. Aquí ya es más humilde. Sí, Señor, tú sabes que te quiero. Pero hay que fijarse en los verbos. Jesús le pregunta si le ama y Pedro responde que le quiere. No es lo mismo. No es lo mismo querer a las personas que amarlas profundamente. No es lo mismo un querer, como les puedo yo querer a ustedes, sobre todo a los que voy conociendo más,

a amar profundamente con la historia personal, con las contradicciones, hasta el punto de dar la vida. Como dice Jesús, de amar hasta el extremo. Pues la primera respuesta es que Pedro ya es más humilde y no responde, sí, Señor, tú sabes que te amo. Le dice, sí, Señor, tú sabes que te quiero. Es decir, mi amor es limitado. Jesús vuelve al ataque. Simón, hijo de Juan, ¿me amas? Y de nuevo Pedro la misma respuesta. Sí, Señor, tú sabes que te quiero. Finalmente, la tercera vez, el mismo Jesús cambia el verbo de fileo, de agapao por fileo. Simón, hijo de Juan, ¿me quieres? Y ya la respuesta definitiva de Pedro, Señor, tú conoces todo, tú sabes que te quiero. Pudiera tener esto varias lecturas. Que de alguna manera Jesús es consciente de que Pedro nunca va a amar como a él le gustaría. O en definitiva, que Pedro quiere amar como Jesús quiere, lo va a intentar con todas sus fuerzas, pero él reconoce que él solo no puede. Nosotros estamos llamados no solamente a querer, sino a amar profunda y entrañablemente. Ojalá no solo a las personas cercanas y que más queremos, aquellos amigos de toda la vida, en nuestro matrimonio, etcétera, nuestros hijos, sino lo suyo sería amar a Dios con toda el alma, con toda la mente, con todo el corazón, con todo el cuerpo y al resto de las personas también. Solos no podemos, con el Espíritu Santo que vendrá, pues mañana noche en la vigilia de Pentecostés, a renovarnos interiormente, pues ya tendremos un acicate, un impulso para que nuestro amor, por gracia de Dios, por su impulso, pues sea pleno. Así sea.

0: Jesucristo intercede por nosotros ante el Padre para que derrame sobre su Iglesia y sobre el mundo el Espíritu Santo Defensor. Oremos pues en su nombre diciendo:
1: para que envíe el Espíritu sobre el Papa, sucesor de Pedro, y sobre todos los pastores de la Iglesia, roguemos al Señor.
0: Escucha, Señor, nuestra oración.
1: Para que envíe sobre todos los hombres su espíritu de fortaleza y paciencia, de fidelidad y constancia, de alegría y esperanza, roguemos al Señor.
0: Escucha, Señor, nuestra oración.
1: Para que ilumine con la luz del Espíritu las mentes de los gobernantes y mueva sus corazones en la búsqueda sincera del bien, roguemos al Señor.
0: Escucha, Señor, nuestra oración. Te lo pedimos, Padre, en nombre y por intercesión de tu Hijo, que vive y reina contigo y el Espíritu Santo por los siglos de los siglos.
2: Amén.

Bendito sea, Señor Dios del universo, por este pan, fruto de la tierra y del trabajo humano, que recibimos de tu generosidad y ahora te presentamos. Él será para nosotros pan de vida. Bendito sea, Señor Dios del universo, por este vino, fruto de la vid y del trabajo humano, que recibimos de tu generosidad y ahora te presentamos. Él será para nosotros bebida de salvación.

0: En el momento de ofrecer el sacrificio de toda la Iglesia, oremos a Dios Padre Todopoderoso. Mira, Señor, con misericordia las ofrendas de tu pueblo, y para que sean aceptables a ti, haz que la venida del Espíritu Santo purifique nuestras almas. Por Jesucristo nuestro Señor. El Señor esté con vosotros. Levantemos el corazón. Demos gracias al Señor nuestro Dios. En verdad es justo y necesario que todas las criaturas en el cielo y en la tierra se unan en tu alabanza. Dios Todopoderoso y Eterno, por Jesucristo tu Hijo, Señor del universo, el cual, habiendo entrado una vez para siempre en el santuario del cielo, ahora intercede por nosotros como mediador que asegura la perenne efusión del Espíritu. Pastor y obispo de nuestras almas, nos invita a la plegaria unánime, a ejemplo de María y los apóstoles, en la espera de un nuevo Pentecostés. Por este misterio de santificación y de amor, unidos a los ángeles y a los santos, cantamos sin cesar el himno de tu gloria.
1: Santo,
0: santo, santo es el Señor, Dios del universo. Llenos están el cielo y la tierra de tu gloria. Hosanna en el cielo. Bendito el que viene en nombre del Señor. Hosanna en el cielo. Santo eres en verdad, Señor, fuente de toda santidad. Por eso te pedimos que santifiques estos dones con la efusión de tu Espíritu, de manera que se conviertan para nosotros en el cuerpo y la sangre de Jesucristo nuestro Señor, el cual, cuando iba a ser entregado a su pasión voluntariamente aceptada, tomó pan, dándote gracias, lo partió y lo dio a sus discípulos diciendo: tomad y comed todos de él, porque esto es mi cuerpo, que será entregado por vosotros.

Del mismo modo, acabada la cena, tomó el cáliz y, dándote gracias de nuevo, lo pasó a sus discípulos diciendo: Tomad y bebed todos de él, porque este es el cáliz de mi sangre, sangre de la alianza nueva y eterna, que será derramada por vosotros y por muchos para el perdón de los pecados. Haced esto en conmemoración mía.

0: Este es el sacramento de nuestra fe. Así pues, Padre, al celebrar ahora el memorial de la muerte y resurrección de tu Hijo, te ofrecemos el pan de vida y el cáliz de salvación, y te damos gracias porque nos haces dignos de servirte en tu presencia. Te pedimos humildemente que el Espíritu Santo congregue en la unidad a cuantos participamos del cuerpo y la sangre de Cristo. Acuérdate, Señor, de tu Iglesia extendida por toda la tierra, y con el Papa León, con nuestro Obispo José, con su Obispo Auxiliar Cristóbal, y todos los pastores que cuidan de tu pueblo, llévala a su perfección por la caridad. Acuérdate también de nuestros hermanos que durmieron en la esperanza de la resurrección, de Nélida Luján, y de todos los que han muerto en tu misericordia, admítelos a contemplar la luz de tu rostro. Ten misericordia de todos nosotros, y así con María, la Virgen, Madre de Dios y Madre nuestra, su esposo San José, los apóstoles y cuantos vivieron en tu amistad a través de los tiempos, merezcamos por tu Hijo Jesucristo compartir la vida eterna y cantar tus alabanzas. Por Cristo, con Él y en Él, a ti Dios Padre omnipotente, en la unidad del Espíritu Santo, todo honor y toda gloria por los siglos de los siglos. El amor de Dios ha sido derramado en nuestros corazones con el Espíritu Santo que se nos ha dado. Digamos con fe y esperanza. Padre nuestro que estás en el cielo, santificado sea tu nombre. Venga a nosotros tu reino. Hágase tu voluntad en la tierra como en el cielo. Danos hoy nuestro pan de cada día. Perdona nuestras ofensas, como también nosotros perdonamos a los que nos ofenden. No nos dejes caer en la tentación y líbranos del mal. Líbranos de todos los males, Señor, y concédenos la paz en nuestros días, para que, ayudados por tu misericordia, vivamos siempre libres de pecado y protegidos de toda perturbación, mientras esperamos la gloriosa venida de nuestro Salvador Jesucristo. Señor Jesucristo, que dijiste a tus apóstoles: la paz os dejo, mi paz os doy. No tengas en cuenta nuestros pecados, sino la fe de tu Iglesia. Y conforme a tu palabra, concédele la paz y la unidad. Tú que vives y reinas por los siglos de los siglos.
1: Amén.
0: La paz del Señor esté siempre con vosotros.
1: Y con tu espíritu.
0: Daos fraternalmente la paz.
1: Amén.

Este es el Cordero de Dios que quita el pecado del mundo. Dichosos los invitados a esta mesa del Señor. No soy digno de que entres en mi casa, pero una palabra tuya bastará para sanarme.

0: Qué precioso canto de comunión. Oremos. Oh Dios, tus sacramentos nos purifican y alimentan. Concédenos que la participación inmerecida en ellos nos obtenga la vida eterna. Por Jesucristo nuestro Señor.
1: Amén.
0: El Señor esté con vosotros.
1: Y con tu espíritu.
0: Y la bendición de Dios Todopoderoso, Padre, Hijo y Espíritu Santo, descienda sobre vosotros y os acompañe siempre.
1: Amén.
0: La alegría en el Señor sea vuestra fortaleza. Podéis ir en paz.
1: Demos gracias a Dios. Hoy

0: Un saludo, amigas y amigos de la Diocesana de Canarias, un día más desde este espacio de la entrevista, aquí en la Casa de la Iglesia. Este fin de semana, las delegaciones de Laicado, Familia y Vida y Migraciones invitan a toda la comunidad diocesana a participar en la jornada de encuentro, oración y preparación que supone Pentecostés. Para hablar de esta jornada tan especial para nuestra iglesia, hoy nos acompaña Loli Hernández, que pertenece a la delegación del Laicado. Loli, muy buenos días y muchísimas gracias por estar con nosotros.
1: Buenos días a ustedes.
0: Loli, por contextualizar, Pentecostés es también conocida como esa fiesta del Laicado. Para quien no esté muy familiarizado con lo que supone esta celebración, cuéntanos por qué es tan importante esta fiesta para todos los que estamos bautizados.
1: Pues mira, no es que sea una fiesta importante, es una de las más importantes después de la Pascua, porque es la venida del Espíritu. Para la vida del cristiano es un impacto muy importante porque fortalece nuestra fe, nos facilita, nos da la capacidad de vivir la fe con autenticidad, y cuando esos miedos aparecen a la hora de tomar decisiones, a comprometernos, a dar la cara, es verdad que los tenemos, pero es verdad que teniendo al Espíritu, que el Espíritu es amor, y como nos decía San Agustín, el que ama puede hacer lo que quiera y después que haga lo que quiera. Esto es la importancia de esta fiesta, porque nos viene el Espíritu para darnos esa fortaleza y para que podamos tirar hacia adelante y mirar el presente hacia el futuro. Por eso no la podemos dejar y no podemos dejar de pasar por alto esta fiesta tan importante que es la fiesta del Espíritu Santo.
0: Uh-huh. Bueno, y aquí de manera particular decíamos que la cita es este sábado 23 de mayo en la parroquia de San Lorenzo. Celebramos esta gran fiesta para nuestra iglesia. Cuéntanos un poquito, Loli, ¿qué se va a encontrar aquel que acuda a esta celebración?
1: Pues mira, primero, antes de contarte cómo va a ser esto, primero, porque es de bien nacido, bien agradecido, agradecer a la parroquia de San Lorenzo su acogida. Se han volcado en recibirnos, en colaborar, en participar y en ponernos todo a disposición para que esta fiesta de Pentecostés, esta fiesta del Espíritu, se pueda realizar. Bueno, dicho esto, ¿qué nos vamos a encontrar? ¿Qué se va a encontrar tanto la unidad pastoral de la zona de San Lorenzo como toda la diócesis? Pues nos vamos a encontrar con dos rutas y cada ruta tiene cuatro paradas. La primera ruta será la ruta de la catequesis de la preparación de la visita del Papa. Que nos viene el Papa, que nos viene el Papa León a Canarias. Pues en esa ruta, que es la primera ruta, tiene cuatro paradas. Uh-huh. Y todos los que estén y quieran participar, pues podrán elegir o la ruta de la catequesis de la preparación de la visita del Papa, o bien la segunda ruta, que tiene cuatro paradas también con una dimensión de fe. Entonces, en la primera ruta se van a encontrar lo que la visita del Papa puede hacer para mi comunidad, el alzar esa mirada, que es otra de las rutas hacia la cruz, quedarnos con nosotros, o bien los artesanos de acogida. Entonces, todos podemos, los que están en esa ruta, todos irán pasando por las cuatro paradas. Y lo mismo va a pasar con la segunda ruta, que va a ser una mirada con Dios a través del poder de la oración, la fe se vive en comunidad, la coherencia, fe y vida, que es todo el tema de la inmigración en Canarias, y la alegría de anunciar el Evangelio. Y la misma temática, todos los que vayan a esa ruta van a pasar por las cuatro paradas. Eso es lo que una de las cosas que se van a encontrar todos los que suban a San Lorenzo el día 23. Y aparte, esa es una primera parte. Una segunda parte va a ser lo de la oración por la visita del Papa, y seguidamente en la plaza va a haber ese gesto solidario. Uh-huh. Que será aproximadamente sobre la una. A la 1:30 estaremos acabando todo el acto. Empezamos a las 10 con la acogida y la oración, y sobre las 10:30 empezamos la ruta, la oración a las 12:30, uh-huh. y a la 1 en la plaza continuamos con la oración desde la parroquia hasta la plaza, que se terminará sobre la 1:15, 1:30. Uh-huh. Digo todo esto un poquito más detallado por si hay gente que no pueden llegar a las rutas, pero pueden llegar a la oración. Hay gente que no puede llegar a la oración, pueden llegar al gesto de la calle y se pueden sumar desde las 10 de la mañana hasta la 1:30 estaremos en San Lorenzo. Uh-huh. A veces... Esto es verdad, perdona que se me olvidaba también, que esto es el resultado, estamos organizándolo este año, aparte de la delegación para el laicado, también es que la delegación del laicado, como saben todos, son los grupos, movimientos, asociaciones, también aquí está la delegación de familia y vida, y también está la delegación de migraciones.
0: A veces, Loli, se piensa que las cosas de la iglesia, de hecho lo escuchamos muchas veces, ¿no? Son cosas de curas, como malamente escuchamos alguna que otra vez. ¿Qué nos podrías decir de cuál es el verdadero papel y, por supuesto, la importancia de los laicos en la vida diaria de la iglesia hoy en día?
1: Mira, el verdadero papel del laico, ya lo dijo el Vaticano II, nuestro papel como laico es transformar el mundo. Estar en las instituciones políticas, en las asociaciones de vecinos, ser del mundo sin ser del mundo, estar en el mundo sin ser del mundo. Los pies en la tierra, pero también encarnadas en las realidades sociales, culturales, políticas, como te he comentado, ¿no? Y sin olvidar que estamos de paso. Tenemos que, el laico tiene que estar en esa transformación del mundo para hacer el bien común, para cuidar este gran tesoro que es la tierra, que es nuestro planeta, que Dios nos ha dejado desde la libertad, desde el compromiso, desde la responsabilidad. Y ahí cada uno tiene que ir buscando su sitio en esa llamada de la transformación del mundo. Pero sin olvidar la otra pata, que es la celebración. Tenemos que celebrar con el hermano la fe, tenemos que vivir en comunidad, y esas celebraciones, no, ahí no vamos los buenos, bueno es solo Dios. Ahí vamos los cansados y agobiados por las batallas cotidianas, por esa transformación del mundo, por esas bofetadas que nos dan, por esas bofetadas que también nosotros damos, por esos pecados, por esas traiciones, y por esa importancia de vivir ese binomio de fe y vida. Entonces yo creo que el laico tenemos esta responsabilidad de esa llamada en esas dos grandes patas. Uh-huh. Vivir la fe desde las celebraciones, desde nuestras comunidades, porque vamos los cansados, los agobiados, los que hemos traicionado, los que hemos pecado, pero desde también, desde esa vida transformadora que nos ha tocado vivir, que es transformar el mundo y transformar nuestro entorno cercano y lejano.
0: Uh-huh. El foque, el lema de este año insiste mucho en ese trabajo en comunidad. ¿Cómo se logra, Loli, la unidad, ese trabajo en equipo entre realidades parroquiales tan diferentes en un ámbito, entre comillas, tan grande como es el de la diócesis?
1: Fíjate, para esta pregunta... yo te lanzo otra pregunta. Claro, ¿cómo sabes tú que te gustan las lentejas? Comiéndolas. Uh-huh. ¿Cómo sabes tú si algo sabes hacerlo bien o mal? Haciéndolo. Entonces, para lograr esa unidad o el trabajo en equipo, que tenemos tanta riqueza en nuestras parroquias, en nuestras unidades parroquiales, en nuestra diócesis en general, ¿cómo lo logramos? Pues trabajando, escuchándonos, cediendo, reflexionando, discerniendo, buscando puntos comunes para realizar acciones comunes. En el trabajo nos encontramos, y el trabajo ese tiene que estar desde la cabeza, el corazón y la acción. Creo que es una de las grandes fórmulas o métodos para poder conseguir esa unión y ese trabajo en equipo de las diferentes realidades que tenemos.
0: Uh-huh. Frente a esto, te planteo ahora, ¿cuáles son los dones o los carismas que crees que necesita de aporte con más urgencia los laicos de nuestra diócesis en la actualidad?
1: Esta es otra pregunta de que no es de 10, ¿eh? Es de 15. Esta pregunta es de 15.
0: Pero yo sé a quién se la hago.
1: Mira, como sabemos, los dones son 7. La sabiduría, la inteligencia, el consejo, la fortaleza, la ciencia, la piedad, el temor de Dios. Todos son importantes y todos son urgentes, porque el don o los dones aportan un elemento importante y fundamental para el laicado, para la vida cotidiana. Creo que no podemos decir que uno es más urgente que otro. Creo que todos los necesitamos con urgencia y que todos caminan juntos y que todos los necesitamos para realizarnos como personas y promocionarnos. No sé si, es decir, espero no decir ningún disparate o que cuando los que me están escuchando piensen, ay, esta está como una maraca, una loca perdida. Yo creo que para ser persona necesitamos con urgencia el laicado, estos 7 dones. No podemos poner uno sobre otro. Van juntos, van en el mismo paquete.
0: Sí.
1: No los podemos separar, caminan juntos. Y después el laico tiene que ir viendo en su vida cuál refuerza más, cuál necesita más, pero todos en una misma cesta. Entonces, porque eso nos hace personas. Y valorar uno más que otro o cuál es el más urgente, todos son urgentes, todos son necesarios, todos son importantes.
0: Uh-huh. Loli, estamos en un año muy especial. Digo en un año muy especial porque de alguna manera llevamos semanas, meses preparándonos para esto, ¿no? Pero estamos frente a un momento muy concreto en nuestra historia, que es la próxima visita del Santo Padre, ¿no? Que lo nombrabas tú también antes. ¿Cómo ayuda una celebración como esta que tendremos ahora de manera inmediata de Pentecostés a preparar nuestro corazón de laicos para recibir a León XIV?
1: Mira, como te comenté antes, esta es una de las fiestas más importantes después de Pascua. Uh-huh. Y este año, que es una gran alegría que el Papa León esté con nosotros en este mes de junio, pues claro, la mirada está puesta en el tema de la inmigración. Por eso hay una de las rutas, como mencioné también antes, sobre la catequesis de preparación a la visita del Papa. Esto nos va a ayudar, este programa nos va a ayudar a reflexionar, a orar, a recibir los dones, para que la visita del Papa pues dé esos frutos que estamos esperando, que seguro que van a dar. Entonces, este encuentro del 23 de mayo pues está preparado en torno a esto, a lo que el Papa también nos va a hacer en esa llamada en junio, y yo creo que sí vamos a cumplir con los objetivos, con el programa que nos hemos marcado.
0: Ahora sí, para terminar, Loli, recuérdanos a qué hora comienza ese encuentro de Pentecostés en San Lorenzo y la invitación que haría a alguien que ahora mismo está dudando si ir o no este sábado a participar, teniendo en cuenta lo que tú decías antes, que podemos participar en cualquier momento a lo largo de la mañana, que para eso el programa es lo bastante abierto.
1: Sí, comenzamos a las 10 con la acogida y la oración en la parroquia en San Lorenzo. A las 10:30 serán las rutas. Y a las 12:30 va a haber un descanso, pero a las 12:30 ya estamos en la oración por la visita del Papa, y seguidamente pues será el gesto solidario. Se pueden añadir, pueden en cualquier momento, es un acto abierto, es muy condensado, pero está todo el que quiera pues puede en cualquier momento incorporarse. Uh-huh. Los que todavía se lo están pensando, yo les diría que no lo piensen mucho, que como dice el lema, alza la mirada, y yo añado carretera y manta, que nos veamos en San Lorenzo el día 23, y que esto es, que no se pierdan este regalo, porque ¿a quién le amarga un dulce o a quién le amarga no recibir un regalo? Pues esto es un regalo, uh-huh. Es un regalo que nos fortalece y nos alegra de poder compartir juntos este Pentecostés 2026. Uh-huh.
0: Pues ahí queda esa invitación. Loli, muchísimas gracias por compartir este ratito con nosotros y que sean buenos todos los frutos que puedan dar este encuentro de Pentecostés en la parroquia de San Lorenzo, de ahí hacia toda la diócesis.
1: Gracias a ustedes.
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0: Santo Rosario, por la señal de la Santa Cruz de nuestros enemigos, líbranos, Señor, Dios nuestro. En el nombre del Padre, del Hijo y del Espíritu Santo.
1: Amén.
0: El Rosario nos ayuda a contemplar la vida de Jesús a través de los ojos de María. Por eso le pedimos a ella que nos deje acompañarla en su largo caminar. El Rosario es una oración de contemplación y reflexión.

0: Acto de contrición. Señor mío Jesucristo, Dios y hombre verdadero, Creador, Padre, Redentor mío, por ser tú quien eres, bondad infinita, y porque te amo sobre todas las cosas, me pesa de todo corazón haberte ofendido. También me pesa porque puedes castigarme con las penas del infierno. Ayudado de tu divina gracia, propongo firmemente nunca más pecar, confesarme y cumplir la penitencia que me fuera impuesta. Amén.
1: Los misterios que vamos a meditar en el día de hoy son los dolorosos. Primer misterio doloroso, la oración de Jesús en el huerto de Getsemaní.

0: Padre nuestro que estás en el cielo, santificado sea tu nombre. Venga a nosotros tu reino. Hágase tu voluntad en la tierra como en el cielo.
1: Danos hoy nuestro pan de cada día. Perdona nuestras ofensas, como también nosotros perdonamos a los que nos ofenden. No nos dejes caer en la tentación y líbranos del mal. Amén.
0: Dios te salve, María, llena eres de gracia, el Señor es contigo. Bendita tú eres entre todas las mujeres, y bendito es el fruto de tu vientre, Jesús.
1: Santa María, Madre de Dios, ruega por nosotros pecadores, ahora y en la hora de nuestra muerte. Amén.
0: Dios te salve, María, llena eres de gracia, el Señor es contigo. Bendita tú eres entre todas las mujeres, y bendito es el fruto de tu vientre, Jesús.
1: Santa María, Madre de Dios, ruega por nosotros pecadores, ahora y en la hora de nuestra muerte. Amén.
0: Dios te salve, María, llena eres de gracia, el Señor es contigo. Bendita tú eres entre todas las mujeres, y bendito es el fruto de tu vientre, Jesús.
1: Santa María, Madre de Dios, ruega por nosotros pecadores, ahora y en la hora de nuestra muerte. Amén.
0: Dios te salve, María, llena eres de gracia, el Señor es contigo. Bendita tú eres entre todas las mujeres, y bendito es el fruto de tu vientre, Jesús.
1: Santa María, Madre de Dios, ruega por nosotros pecadores, ahora y en la hora de nuestra muerte. Amén.
0: Dios te salve, María, llena eres de gracia, el Señor es contigo. Bendita tú eres entre todas las mujeres, y bendito es el fruto de tu vientre, Jesús.
1: Santa María, Madre de Dios, ruega por nosotros pecadores, ahora y en la hora de nuestra muerte. Amén.
0: Dios te salve, María, llena eres de gracia, el Señor es contigo. Bendita tú eres entre todas las mujeres, y bendito es el fruto de tu vientre, Jesús.
1: Santa María, Madre de Dios, ruega por nosotros pecadores, ahora y en la hora de nuestra muerte. Amén.
0: Dios te salve, María, llena eres de gracia, el Señor es contigo. Bendita tú eres entre todas las mujeres, y bendito es el fruto de tu vientre, Jesús.
1: Santa María, Madre de Dios, ruega por nosotros pecadores, ahora y en la hora de nuestra muerte. Amén.
0: Dios te salve, María, llena eres de gracia, el Señor es contigo. Bendita tú eres entre todas las mujeres, y bendito es el fruto de tu vientre, Jesús.
1: Santa María, Madre de Dios, ruega por nosotros pecadores, ahora y en la hora de nuestra muerte. Amén.
0: Dios te salve, María, llena eres de gracia, el Señor es contigo. Bendita tú eres entre todas las mujeres, y bendito es el fruto de tu vientre, Jesús.
1: Santa María, Madre de Dios, ruega por nosotros pecadores, ahora y en la hora de nuestra muerte. Amén.
0: Dios te salve, María, llena eres de gracia, el Señor es contigo. Bendita tú eres entre todas las mujeres, y bendito es el fruto de tu vientre, Jesús.
1: Santa María, Madre de Dios, ruega por nosotros pecadores, ahora y en la hora de nuestra muerte. Amén.
0: Gloria al Padre, y al Hijo, y al Espíritu Santo,
1: como era en el principio, ahora y siempre, por los siglos de los siglos. Amén.
0: Ave María Purísima,
1: sin pecado concebida.
0: María, Madre de gracia, Madre de misericordia, en la vida y en la muerte, ampáranos, Señora.
2: Segundo misterio doloroso, la flagelación de Jesús.

0: nosotros tu reino. Hágase tu voluntad en la tierra como en el cielo.
1: Danos hoy nuestro pan de cada día. Perdona nuestras ofensas, como también nosotros perdonamos a los que nos ofenden. No nos dejes caer en la tentación y líbranos del mal. Amén.
0: Dios te salve María, llena eres de gracia. El Señor es contigo. Bendita tú eres entre todas las mujeres. Y bendito es el fruto de tu vientre, Jesús.
1: Santa María, Madre de Dios, ruega por nosotros pecadores, ahora y en la hora de nuestra muerte. Amén.
0: Dios te salve María, llena eres de gracia, el Señor es contigo. Bendita tú eres entre todas las mujeres. Y bendito es el fruto de tu vientre, Jesús.
1: Santa María, Madre de Dios, ruega por nosotros pecadores, ahora y en la hora de nuestra muerte. Amén.
0: Dios te salve María, llena

0: la hora de nuestra muerte. Amén.
1: Dios te salve María, llena eres de gracia, el Señor es contigo. Bendita tú eres entre todas las mujeres, y bendito es el fruto de tu vientre, Jesús.
0: Santa María, Madre de Dios, ruega por nosotros pecadores, ahora y en la hora de nuestra muerte. Amén.
1: Dios te salve María, llena eres de gracia, el Señor es contigo. Bendita tú eres entre todas las mujeres, y bendito es el fruto de tu vientre, Jesús.
0: Santa María, Madre de Dios, ruega por nosotros pecadores, ahora y en la hora de nuestra muerte. Amén.
1: Dios te salve María, llena eres de gracia, el Señor es contigo. Bendita tú eres entre todas las mujeres, y bendito es el fruto de tu vientre, Jesús.
0: Santa María, Madre de Dios, ruega por nosotros pecadores, ahora y en la hora de nuestra muerte. Amén.
1: Dios te salve María, llena eres de gracia, el Señor es contigo. Bendita tú eres entre todas las mujeres, y bendito es el fruto de tu vientre, Jesús.
0: Santa María, Madre de Dios, ruega por nosotros pecadores, ahora y en la hora de nuestra muerte. Amén.
1: Dios te salve María, llena eres de gracia, el Señor es contigo. Bendita tú eres entre todas las mujeres, y bendito es el fruto de tu vientre, Jesús.
0: Santa María, Madre de Dios, ruega por nosotros pecadores, ahora y en la hora de nuestra muerte. Amén.
1: Dios te salve María, llena eres de gracia, el Señor es contigo. Bendita tú eres entre todas las mujeres, y bendito es el fruto de tu vientre, Jesús.
0: Santa María, Madre de Dios, ruega por nosotros pecadores, ahora y en la hora de nuestra muerte. Amén.
1: Gloria al Padre, y al Hijo, y al Espíritu Santo,
0: como era en el principio, ahora y siempre, por los siglos de los siglos. Amén.
1: Ave María Purísima,
0: sin pecado concebida.
1: María, Madre de Gracia, Madre de Misericordia, en la vida y en la muerte, ampáranos, Señora.
2: Tercer misterio doloroso. Jesús es coronado de espinas.

0: Padre nuestro que estás en el cielo, santificado sea tu nombre, venga a nosotros tu reino, hágase tu voluntad en la tierra como en el cielo.
1: Danos hoy nuestro pan de cada día, perdona nuestras ofensas, como también nosotros perdonamos a los que nos ofenden. No nos dejes caer en la tentación y líbranos del mal. Amén.
0: Dios te salve María, llena eres de gracia, el Señor es contigo. Bendita tú eres entre todas las mujeres y bendito es el fruto de tu vientre, Jesús.
1: Santa María, Madre de Dios, ruega por nosotros pecadores, ahora y en la hora de nuestra muerte. Amén.
0: Dios te salve María, llena eres de gracia, el Señor es contigo. Bendita tú eres entre todas las mujeres, y bendito es el fruto de tu vientre, Jesús.
1: Santa María, Madre de Dios, ruega por nosotros pecadores, ahora y en la hora de nuestra muerte. Amén.
0: Dios te salve María, llena eres de gracia, el Señor es contigo. Bendita tú eres entre todas las mujeres, y bendito es el fruto de tu vientre, Jesús.
1: Santa María, Madre de Dios, ruega por nosotros pecadores, ahora y en la hora de nuestra muerte. Amén.
0: Dios te salve María, llena eres de gracia, el Señor es contigo. Bendita tú eres entre todas las mujeres, y bendito es el fruto de tu vientre, Jesús.
1: Santa María, Madre de Dios, ruega por nosotros pecadores, ahora y en la hora de nuestra muerte. Amén.
0: Dios te salve María, llena eres de gracia, el Señor es contigo. Bendita tú eres entre todas las mujeres, y bendito es el fruto de tu vientre, Jesús.
1: Santa María, Madre de Dios, ruega por nosotros pecadores, ahora y en la hora de nuestra muerte. Amén.
0: Dios te salve, María, llena eres de gracia, el Señor es contigo. Bendita tú eres entre todas las mujeres, y bendito es el fruto de tu vientre, Jesús.
1: Santa María, Madre de Dios, ruega por nosotros pecadores, ahora y en la hora de nuestra muerte.

0: Amén.
1: Dios te salve María, llena eres de gracia, el Señor es contigo. Bendita tú eres entre todas las mujeres, y bendito es el fruto de tu vientre, Jesús.
0: Santa María, Madre de Dios, ruega por nosotros pecadores, ahora y en la hora de nuestra muerte. Amén.
1: Dios te salve María, llena eres de gracia, el Señor es contigo. Bendita tú eres entre todas las mujeres, y bendito es el fruto de tu vientre, Jesús.
0: Santa María, Madre de Dios, ruega por nosotros pecadores, ahora y en la hora de nuestra muerte. Amén.
1: Dios te salve María, llena eres de gracia, el Señor es contigo. Bendita tú eres entre todas las mujeres, y bendito es el fruto de tu vientre, Jesús.
0: Santa María, Madre de Dios, ruega por nosotros pecadores, ahora y en la hora de nuestra muerte. Amén.
1: Dios te salve María, llena eres de gracia, el Señor es contigo. Bendita tú eres entre todas las mujeres, y bendito es el fruto de tu vientre, Jesús.
0: Santa María, Madre de Dios, ruega por nosotros pecadores, ahora y en la hora de nuestra muerte. Amén.
1: Gloria al Padre, y al Hijo, y al Espíritu Santo.
0: Como era en el principio, ahora y siempre, por los siglos de los siglos. Amén.
1: Ave María Purísima,
0: sin pecado concebida.
1: María, Madre de Gracia, Madre de Misericordia, en la vida y en la muerte, ampáranos, Señora.
2: Cuarto misterio, Jesús con la cruz a cuestas.

0: tu reino. Hágase tu voluntad en la tierra como en el cielo.
1: Danos hoy nuestro pan de cada día. Perdona nuestras ofensas, como también nosotros perdonamos a los que nos ofenden. No nos dejes caer en la tentación y líbranos del mal. Amén.
0: Dios te salve María, llena eres de gracia. El Señor es contigo. Bendita tú eres entre todas las mujeres. Y bendito es el fruto de tu vientre, Jesús.
1: Santa María, Madre de Dios, ruega por nosotros pecadores, ahora y en la hora de nuestra muerte. Amén.
0: Dios te salve María, llena eres de gracia, el Señor es contigo. Bendita tú eres entre todas las mujeres, y bendito es el fruto de tu vientre, Jesús.
1: Santa María, Madre de Dios, ruega por nosotros pecadores, ahora y en la hora de nuestra muerte. Amén.
0: Dios te salve María, llena eres de gracia, el Señor es contigo. Bendita tú eres entre todas las mujeres, y bendito es el fruto de tu vientre, Jesús.
1: Santa María, Madre de Dios, ruega por nosotros pecadores, ahora y en la hora de nuestra muerte. Amén.
0: Dios te salve María, llena eres de gracia, el Señor es contigo. Bendita tú eres entre todas las mujeres, y bendito es el fruto de tu vientre, Jesús.
1: Santa María, Madre de Dios, ruega por nosotros pecadores, ahora y en la hora de nuestra muerte. Amén.
0: Dios te salve María, llena eres de gracia, el Señor es contigo. Bendita tú eres entre todas las mujeres, y bendito es el fruto de tu vientre, Jesús.
1: Santa María, Madre de Dios, ruega por nosotros pecadores, ahora y en la hora de nuestra muerte. Amén.
0: Dios te salve María, llena eres de gracia, el Señor es contigo. Bendita tú eres entre todas las mujeres, y bendito es el fruto de tu vientre, Jesús.
1: Santa María, Madre de Dios, ruega por nosotros pecadores, ahora y en la hora de nuestra muerte. Amén.
0: Dios te salve María, llena eres de gracia, el Señor es contigo. Bendita tú eres entre todas las mujeres, y bendito es el fruto de tu vientre, Jesús.
1: Santa María, Madre de Dios, ruega por nosotros pecadores, ahora y en la hora de nuestra muerte. Amén.
0: Dios te salve María, llena eres de gracia, el Señor es contigo. Bendita tú eres entre todas las mujeres, y bendito es el fruto de tu vientre, Jesús.
1: Santa María, Madre de Dios, ruega por nosotros pecadores, ahora y en la hora de nuestra muerte. Amén.
0: Dios te salve María, llena eres de gracia, el Señor es contigo. Bendita tú eres entre todas las mujeres, y bendito es el fruto de tu vientre, Jesús.
1: Santa María, Madre de Dios, ruega por nosotros pecadores, ahora y en la hora de nuestra muerte. Amén.
0: Dios te salve María, llena eres de gracia, el Señor es contigo. Bendita tú eres entre todas las mujeres, y bendito es el fruto de tu vientre, Jesús.
1: Santa María, Madre de Dios, ruega por nosotros pecadores, ahora y en la hora de nuestra muerte. Amén.
0: Gloria al Padre, y al Hijo, y al Espíritu Santo,
1: como era en el principio, ahora y siempre, por los siglos de los siglos. Amén.
2: Ave María Purísima,
1: sin pecado concebida,
2: María, Madre de Gracia, Madre de Misericordia, en la vida y en la muerte, ampáranos, Señora.
3: Quinto misterio: Jesús muere en la cruz.

0: Padre nuestro que estás en el cielo, santificado sea tu nombre. Venga a nosotros tu reino. Hágase tu voluntad en la tierra como en el cielo.
1: Danos hoy nuestro pan de cada día. Perdona nuestras ofensas, como también nosotros perdonamos a los que nos ofenden. No nos dejes caer en la tentación y líbranos del mal. Amén.
0: Dios te salve María, llena eres de gracia, el Señor es contigo. Bendita tú eres entre todas las mujeres, y bendito es el fruto de tu vientre, Jesús.
1: Santa María, Madre de Dios, ruega por nosotros pecadores, ahora y en la hora de nuestra muerte. Amén.
0: Dios te salve, María, llena eres de gracia, el Señor es contigo. Bendita tú eres entre todas las mujeres, y bendito es el fruto de tu vientre, Jesús.
1: Santa María, Madre de Dios, ruega por nosotros pecadores, ahora y en la hora de nuestra muerte. Amén.
0: Dios te salve, María, llena eres de gracia, el Señor es contigo. Bendita tú eres entre todas las mujeres, y bendito es el fruto de tu vientre, Jesús.
1: Santa María, Madre de Dios, ruega por nosotros pecadores, ahora y en la hora de nuestra muerte. Amén.
0: Dios te salve, María, llena eres de gracia, el Señor es contigo. Bendita tú eres entre todas las mujeres, y bendito es el fruto de tu vientre, Jesús.
1: Santa María, Madre de Dios, ruega por nosotros pecadores, ahora y en la hora de nuestra muerte. Amén.
0: Dios te salve María, llena eres de gracia, el Señor es contigo. Bendita tú eres entre todas las mujeres, y bendito es el fruto de tu vientre, Jesús.
1: Santa María, Madre de Dios, ruega por nosotros pecadores, ahora y en la hora de nuestra muerte. Amén.
0: Dios te salve María, llena eres de gracia, el Señor es contigo. Bendita tú eres entre todas las mujeres, y bendito es el fruto de tu vientre, Jesús.
1: Santa María, Madre de Dios, ruega por nosotros pecadores, ahora y en la hora de nuestra muerte. Amén.
0: Dios te salve, María, llena eres de gracia, el Señor es contigo. Bendita tú eres entre todas las mujeres, y bendito es el fruto de tu vientre, Jesús.
1: Santa María, Madre de Dios, ruega por nosotros pecadores, ahora y en la hora de nuestra muerte. Amén.
0: Dios te salve, María, llena eres de gracia, el Señor es contigo. Bendita tú eres entre todas las mujeres, y bendito es el fruto de tu vientre, Jesús.
1: Santa María, Madre de Dios, ruega por nosotros pecadores, ahora y en la hora de nuestra muerte. Amén.
0: Dios te salve, María, llena eres de gracia, el Señor es contigo. Bendita tú eres entre todas las mujeres, y bendito es el fruto de tu vientre, Jesús.
1: Santa María, Madre de Dios, ruega por nosotros pecadores, ahora y en la hora de nuestra muerte. Amén.
0: Dios te salve, María, llena eres de gracia, el Señor es contigo. Bendita tú eres entre todas las mujeres, y bendito es el fruto de tu vientre, Jesús.
1: Santa María, Madre de Dios, ruega por nosotros pecadores, ahora y en la hora de nuestra muerte. Amén.
0: Gloria al Padre, y al Hijo, y al Espíritu Santo.
1: Como era en el principio, ahora y siempre, por los siglos de los siglos. Amén.
0: Ave María Purísima,
1: sin pecado concebida.
0: María, Madre de Gracia, Madre de Misericordia, en la vida y en la muerte, ampáranos, Señora. Letanías de la Virgen. Señor, ten piedad.
1: Señor, ten piedad.
0: Cristo, ten piedad.
1: Cristo, ten piedad.
0: Señor, ten piedad.
1: Señor, ten piedad.
0: Cristo, óyenos.
1: Cristo, óyenos.
0: Cristo, escúchanos.
1: Cristo, escúchanos.
0: Dios Padre Celestial,
1: ten misericordia de nosotros.
0: Dios Hijo Redentor del mundo,
1: ten misericordia de nosotros.
0: Dios Espíritu Santo,
1: ten misericordia de nosotros.
0: Trinidad Santa, un solo Dios,
1: ten misericordia de nosotros.
0: Santa María,
1: ruega por nosotros.
0: Santa Madre de Dios,
1: ruega por nosotros.
0: Santa Virgen de las Vírgenes,
1: ruega por nosotros.
0: Madre de Cristo,
1: ruega por nosotros.
0: Madre de la Iglesia,
1: ruega por nosotros.
0: Madre de la Divina Gracia,
1: ruega por nosotros.
0: Madre Purísima,
1: ruega por nosotros.
0: Madre Castísima,
1: ruega por nosotros.
0: Madre Siempre Virgen,
1: ruega por nosotros.
0: Madre Inmaculada,
1: ruega por nosotros.
0: Madre amable,
1: ruega por nosotros.
0: Madre admirable,
1: ruega por nosotros.
0: Madre del buen consejo,
1: ruega por nosotros.
0: Madre del Creador,
1: ruega por nosotros.
0: Madre del Salvador,
1: ruega por nosotros.
0: Virgen prudentísima,
1: ruega por nosotros.
0: Virgen digna de veneración,
1: ruega por nosotros.
0: Virgen digna de alabanza,
1: ruega por nosotros.
0: Virgen poderosa,
1: ruega por nosotros.
0: Virgen clemente,
1: ruega por nosotros.
0: Virgen fiel,
1: ruega por nosotros.
0: Espejo de justicia,
1: ruega por nosotros.
0: Trono de la sabiduría,
1: ruega por nosotros.
0: Causa de nuestra alegría,
1: ruega por nosotros.
0: Vaso espiritual,
1: ruega por nosotros.
0: Vaso digno de honor,
1: ruega por nosotros.
0: Vaso de insigne devoción,
1: ruega por nosotros.
0: Rosa mística,
1: ruega por nosotros.
0: Fuerte como la torre de David,
1: ruega por nosotros.
0: Hermosa como la torre de marfil,
1: ruega por nosotros.
0: Casa de oro,
1: ruega por nosotros.
0: Arca de la nueva alianza,
1: ruega por nosotros.
0: Puerta del cielo,
1: ruega por nosotros.
0: Estrella de la mañana,
1: ruega por nosotros.
0: Salud de los enfermos,
1: ruega por nosotros.
0: Refugio de los pecadores,
1: ruega por nosotros.
0: Consoladora de los afligidos,
1: ruega por nosotros.
0: Auxilio de los cristianos,
1: ruega por nosotros.
0: Reina de los ángeles,
1: ruega por nosotros.
0: Reina de los patriarcas,
1: ruega por nosotros.
0: Reina de los profetas,
1: ruega por nosotros.
0: Reina de los apóstoles,
1: ruega por nosotros.
0: Reina de los mártires,
1: ruega por nosotros.
0: Reina de los confesores,
1: ruega por nosotros.
0: Reina de las vírgenes,
1: ruega por nosotros.
0: Reina de todos los santos,
1: ruega por nosotros.
0: Reina concebida sin pecado original,
1: ruega por nosotros.
0: Reina elevada a los cielos,
1: ruega por nosotros.
0: Reina del Santísimo Rosario,
1: ruega por nosotros.
0: Reina de la familia,
1: ruega por nosotros.
0: Reina de la paz,
1: ruega por nosotros.
0: Cordero de Dios que quitas el pecado del mundo,
1: perdónanos, Señor.
0: Cordero de Dios que quitas el pecado del mundo,
1: escúchanos, Señor.
0: Cordero de Dios que quitas el pecado del mundo,
1: ten misericordia de nosotros.
0: Ruega por nosotros, Santa Madre de Dios,
1: para que seamos dignos de alcanzar las promesas de nuestro Señor Jesucristo. Amén.
0: Te rogamos, nos conceda, Señor Dios nuestro, gozar de continua salud de alma y cuerpo, y por la gloriosa intercesión de la bienaventurada siempre Virgen María, nos veamos libres de las tristezas de la vida presente y disfrutemos de las alegrías eternas. Por Jesucristo nuestro Señor.
1: Amén.
0: Salve. Dios te salve, Reina y Madre de Misericordia, vida, dulzura y esperanza nuestra. Dios te salve, a ti llamamos los desterrados hijos de Eva, a ti suspiramos gimiendo y llorando en este valle de lágrimas. Ea pues, Señora, abogada nuestra, vuelve a nosotros esos tus ojos misericordiosos, y después de este destierro, muéstranos a Jesús, fruto bendito de tu vientre. Oh clementísima, oh piadosa, oh dulce siempre Virgen María, ruega por nosotros, Santa Madre de Dios, para que seamos dignos de alcanzar las promesas de nuestro Señor Jesucristo. Amén.
2: Oremos ahora por las intenciones de nuestro Santo Padre el Papa. Padre nuestro que estás en el cielo, santificado sea tu nombre. Venga a nosotros tu reino. Hágase tu voluntad en la tierra como en el cielo.
1: Danos hoy nuestro pan de cada día. Perdona nuestras ofensas, como también nosotros perdonamos a los que nos ofenden. No nos dejes caer en la tentación y líbranos del mal. Amén.
0: Dios te salve María, llena eres de gracia, el Señor es contigo. Bendita tú eres entre todas las mujeres, y bendito es el fruto de tu vientre, Jesús.
1: Santa María, Madre de Dios, ruega por nosotros pecadores, ahora y en la hora de nuestra muerte. Amén.
0: Gloria al Padre, y al Hijo, y al Espíritu Santo.
1: Como era en el principio, ahora y siempre, por los siglos de los siglos. Amén.
0: Ave María Purísima,
1: sin pecado.

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1: Yo no sé si titular la reflexión de este fin de semana como un feliz cumpleaños. Normalmente estamos ocupados en atender las cosas de cada día, con su carga de trabajo, quebraderos de cabeza y sin darnos cuenta. Va pasando el tiempo, los días, las semanas, los años, pero llega un momento en que nos preguntamos, ¿y todo esto para qué? Es una pregunta que muchas veces no nos hacemos, pero que es importante, la pregunta por la finalidad, el objetivo de lo que hacemos cada día y que tanto nos absorbe. Y si no encontramos una respuesta válida, todo eso acaba convirtiéndose en una rutina sin sentido, que no nos lleva a ninguna parte. Hoy estamos celebrando, este fin de semana celebramos, la solemnidad de Pentecostés, con la que termina el tiempo de Pascua. Durante muchas semanas hemos celebrado la Cuaresma, la Semana Santa, el tiempo pascual, y hoy se nos invita a preguntarnos, ¿y todo esto para qué? Y hemos de encontrar una respuesta válida de lo contrario. Todo este tiempo habrá sido solo una rutina, algo que hacemos todos los años, pero que no nos ha llevado a ninguna parte. La palabra de Dios que este fin de semana escuchamos nos ilumina para encontrar la respuesta sobre el sentido y la finalidad del tiempo pascual. Hoy podemos echar una mirada atrás para tomar conciencia del camino recorrido y de los diferentes aspectos de la vida que han aparecido a la luz de la palabra y de la reflexión que estamos realizando. En el Evangelio lo primero que Jesús ha dicho es «paz a ustedes». Uno de los fines del tiempo pascual es alcanzar la paz interior, que nos da el encuentro con el resucitado. A continuación, Jesús ha dicho, como el Padre me ha enviado, así también les envío yo. La paz que el Señor nos da no es para estar bien nosotros y quedarnos en una especie de burbuja, sino para que podamos llevar adelante la misión evangelizadora a la que Él nos envía. Como indica el lema de esta jornada de Pentecostés, pueblo de Dios que sale al encuentro. Somos una comunidad de discípulos misioneros, una comunidad donde cada bautizado es consciente y asume activamente su corresponsabilidad en la misión de la Iglesia. Esta conciencia nace de la certeza de que el mandato misionero no es una tarea reservada a especialistas, sino que pertenece a la naturaleza misma de la vida cristiana. Y dicho esto, continúa la palabra de Dios, sopló sobre ellos el Espíritu y les dijo, reciban el Espíritu Santo. La misión de la Iglesia no es obra suya, sino del Espíritu. Sin el Espíritu y sin el impulso de Él, es imposible consagrarse totalmente a la obra del Evangelio. Es como el maestro interior que forma a los discípulos, le recuerda las palabras de Cristo y los impulsa a anunciar la buena nueva a los pobres, sanar a los enfermos y liberar a los cautivos. Decía la primera lectura que al cumplirse el día de Pentecostés estaban todos juntos en el mismo lugar. Y en la segunda lectura hemos sido bautizados en un mismo espíritu para formar un solo cuerpo. No somos cristianos por libre. El Señor quiso que fuéramos iglesia, comunidad y la misión que desarrollamos unidos. La sinodalidad es el camino que Dios espera de la Iglesia en este tercer milenio. No es una moda ni un método organizativo. Significa caminar juntos como pueblo de Dios, escuchando la voz del Espíritu y discerniendo en la comunidad. Hay diversidad de carismas, pero un mismo Espíritu. La llamada universal se concreta en diferentes caminos. No todas las vocaciones son iguales, pero todas participan de la misma fuente. El bautismo es el fundamento de la vida cristiana. De esta común y primera vocación recibida en el bautismo surgen las demás vocaciones. Pues ya saben, tarea por delante con Pentecostés. Hasta la próxima.
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0: Propaganda es lo contrario del pensamiento crítico, es decir, queremos que pienses como yo te digo que pienses, que no escuches las razones del adversario, no se te ocurra poner la radio del adversario, porque hay un muro que nos separa, esta es la verdad, lo que yo te cuento, y si crees otra cosa, estás con el fascismo, por ejemplo. Bueno, pues hay gente que vive en esa burbuja mental. Y habrá gente en el lado contrario que diga hay que ilegalizar a todos los que tengan que ver con el gobierno actual y con la gente que les defiende, y cuando lleguemos al poder haremos todo lo que están haciendo ellos, pero al revés. Haremos todo lo contrario, pero lo mismo. Entonces deberíamos ser capaces de detener el péndulo. ¿Sabes? La ley del péndulo, ¿no? Después de un extremo, el péndulo no se queda quieto aquí. El péndulo hace así. Por su propia fuerza inercial, la gente está tan caliente, y lo estamos viendo en las elecciones, está tan enfadada que parece que hay que pegarle una patada y que el péndulo gire. Pero entonces nunca vamos a salir de los extremos, nunca vamos a corregir la polarización. Pero por desgracia estamos en un momento oscuro. Pero como decía Batman, la noche es más oscura justo antes del amanecer.
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1: Buenos días. Una jornada más salimos al encuentro con nuestros oyentes para hablarles de Manos Unidas, sus proyectos y su gente.
0: Un día más nos acercamos a sus hogares para contarles las noticias de nuestro quehacer aquí y en los países del sur global.
1: Queremos hablarles de los proyectos e ilusiones de Manos Unidas, pero también queremos invitarles a ser uno de nuestros voluntarios. Y es que en Manos Unidas tenemos una importante tarea y deseamos contar contigo para juntos declarar la guerra al hambre. Para todo ello, ante los micrófonos del programa, contaremos con Yolanda Ortega, Malén Cabrera y quien les habla, Eulalia González. En la parte técnica nos acompaña Saúl Santana. ¡Empezamos!
0: En el programa de hoy tendremos con nosotras a Sor María Socorro Sarmiento, de las religiosas Pureza de María, con una larga trayectoria misionera en África y que nos hablará de su realidad con los pigmeos.
1: También podremos escuchar noticias y datos de Manos Unidas a nivel mundial, pero por supuesto también las actividades que se organizan aquí, mucho más cerca de ti, para que puedas participar y conocernos un poco mejor.
0: Y terminaremos con una reflexión, oración de Papa León XIV y, como siempre, invitándote a dar tu opinión en el teléfono 650-214-441 o en el correo laspalmas@manosunidas.org.

0: El próximo 25 de mayo es el Día de África. Ese día se conmemora la fundación, en 1963, de la Organización para la Unidad Africana, precursora de la Unión Africana. Las celebraciones del Día de África reconocen el progreso que se ha logrado, al tiempo que se invita a reflexionar sobre los desafíos que enfrentan África y los africanos en un entorno global. Por este motivo, y como les decíamos al comienzo de nuestro programa, hoy tenemos con nosotros a Sor María Socorro Sarmiento, de las religiosas Pureza de María. Bienvenida, hermana, a nuestro programa Manos Unidas te cuenta y cuenta contigo.
1: Hola, buenos días. Gracias por esta oportunidad que me dais para hablar de este pueblo tan ignorado y tan desconocido, y sobre todo en el contexto del Día de África.
2: María del Socorro Sarmiento, oriunda de Gran Canaria, es religiosa de la Pureza de María. Tiene 74 años y ha vivido 45 años en África, entre República Democrática del Congo y Camerún. Ha trabajado tanto en el campo sanitario como en educación y actualmente está en Nogobayán, espero haberlo pronunciado bien, en Camerún, en un hogar de niñas pigmeos cuya dirección le fue confiada en 2011. Como vemos, una trayectoria con una clara vocación de entrega. Nos gustaría, Sor, en primer lugar, que nos hablases de quiénes son las religiosas Pureza de María, una congregación que no está presente en Las Palmas, aunque sí en Tenerife, y quizás para algunos de nuestros oyentes sea desconocida.
1: Gracias. La Congregación Pureza de María es originaria de Baleares, Palma de Mallorca. Nuestra fundadora se llama Alberta Jiménez y somos congregación religiosa desde 1874. Instituto religioso dedicado a la educación, y tras el concilio pues también nos abrimos al campo periférico en África, concretamente a las misiones. Trabajando también en hospitales, en asistencia, educación de mujeres, alfabetización, pero sobre todo muy centradas en la educación de los niños, de los jóvenes, tanto masculinos como femeninos.
3: Como bien decía, una congregación, un instituto religioso que nace en España, en Mallorca, allá por el siglo XIX, pero que se abre al mundo, así lo vemos en su página web. Tienen presencia en América y en África. ¿Por qué esta vocación misionera, hermana?
1: Personalmente, pienso que me preguntas personalmente.
3: Personalmente, pero también por qué Pureza de María tiene esa vocación, sí, de apertura, sí, hacia, bueno, hacia esos, sí, continentes.
1: Sí. Ya sabes que nuestros colegios, pues, se centraban hasta los años 70 mucho en las ciudades, a la educación un poco de élite, a este sector que dio mucho fruto en su tiempo, pero que la llamada del concilio nos llevó a interpelarnos sobre la misión a gentes, ¿no? Entonces, claro, nos abrimos a África porque no teníamos ninguna presencia en África. Y Pablo VI ya hizo una llamada muy, muy urgente a la evangelización de estos pueblos, ¿no? Entonces, pues nada, empezamos en la República Democrática del Congo. Fue una respuesta muy arriesgada porque éramos una congregación que ejercíamos siempre en contextos muy fáciles, en contextos muy acomodados, y nos lanzamos a una misión en el corazón de África, o sea, en una misión que estaba a 800 kilómetros de la capital del sur del Congo, y en la que teníamos que asumir muchas tareas, como la tarea sanitaria, en la que nunca habíamos trabajado y no teníamos ninguna experiencia. Pues se improvisaron laicos y se improvisaron hermanas, entre las

0: fortalezas y riquezas humanas. Así, en primer lugar, ¿quiénes son los pigmeos y dónde se localizan?
1: Bueno, el pueblo pigmeo, lo que dicen algunas, casi todas las teorías, es un pueblo que surgió desde Egipto hasta el centro de África, que era un pueblo como los bufones de los faraones, de los reyes, y ellos entonces emigraron hacia la franja ecuatorial de África y se fueron estableciendo en toda esta franja africana, desde el este al oeste. Y en el momento en el que el pueblo bantú empezó a extenderse por el continente y a disputarse los terrenos que ya ellos habían conquistado hacía muchos años y no sé si siglos, pues entonces ellos no entraron en guerra con el pueblo bantú, ellos subieron a las colinas y se establecieron allí. Y bueno, ese pueblo ha caminado bastante tiempo solo. Es verdad que la iglesia ha estado ahí, es muy difícil el cambio de la cultura pigmea, es cuestión de siglos, yo creo, es un movimiento muy de integración, muy, muy, muy lento. Y bueno, a nosotros se nos llamó a una misión en Gobayán, es una misión que atiende a las niñas pigmeas, la alfabetización de las pigmeas a través de un hogar y una escuela primaria en la que ellas conviven con bantúes. Es una escuela mixta, la escuela también la dirigimos nosotras y el hogar es proporcionarles el acceso a la escuela, porque ellos viven en campamentos en las colinas y las escuelas de los poblados están muy distantes. Entonces, una manera de llegar a ellas es de alfabetizarlas, porque ellas realmente, el pueblo pigmeo está llamado a bajar, porque se les está robando sus tierras, su hábitat, y entonces, pues nada, la educación, todo pasa por la educación. Y entonces ellas vienen a nuestro hogar. En la iglesia de la diócesis de Cribic solo tenemos este hogar de niñas. Hay otro hogar para niños, pero es estatal. Ellas viven en nuestro hogar durante toda la temporada académica de curso escolar, se van a sus familias durante todas las vacaciones y nosotras las acogemos como familia. O sea, nosotras nos responsabilizamos enteramente de ellas, la educación, la alimentación, el vestido, la sanidad. Y poco a poco, a lo largo de estos 14 años que ya llevo en Gobayán, pues también vamos introduciendo la responsabilidad familiar, porque claro, lo ideal es que arrastrar a los padres detrás de este movimiento educativo, que no es nada fácil, que cuesta mucho, pero a lo largo de estos años ya vamos viendo cómo los padres se van integrando en esta dinámica, ¿no? Y ya hay bastantes padres que colaboran, cada año hay una exigencia diferente, pues que un año aporten algo de dinero, otro año se aportan el transporte de estas niñas, que hasta ahora íbamos nosotras a buscarlas, otras veces es traer algo de comida que ayude un poco también al mantenimiento económico del internado. Y bueno, también las reuniones que tenemos periódicas con ellos, en las que ellos nos cuentan sus dificultades y nosotros contamos las nuestras, porque estas niñas entran en un régimen disciplinario que es muy, muy difícil al principio. Una de las riquezas que contemplamos desde Occidente es como el protagonismo que ellos dan a los niños, ¿no? El niño es el rey del hogar, es el rey de la casa, porque es el futuro familiar, el sustento familiar es la generación que viene. Y entonces, pues vienen de un hogar donde ellos han sido muy contemplados, muy cuidados, muy oídos, muy escuchados, y tienen que entrar en una dinámica de educación disciplinaria, que pasa también por la disciplina, que se tiene que conjugar entre la mano maternal y la mano educadora. Entonces, pues la verdad es que estamos muy contentas de realizar esta labor. Tendría que ser mucho mayor la implicación de la Iglesia en esta labor, porque somos una gota de agua en el océano para llegar hasta ellos. La labor social es muy, muy, muy grande. Pero bueno, riquezas del pueblo pigmeo son muchas. ya te he enunciado una, pues es

0: está la acogida del niño como la prolongación de su permanencia, de su viabilidad como pueblo. También está la dimensión pacífica de este pueblo. O sea, como ya te he dicho, pues este pueblo no quiso entrar en conflicto en sus orígenes con el bantú y se retiró. Es un pueblo muy pacífico, es un pueblo que soluciona los conflictos alrededor de un árbol, o sea, el diálogo, el hablar, el dedicar mucho tiempo a escucharles, a entenderles, a aproximarse a ellos. Es también muy, en nuestra sociedad tan personalizada, independiente, es también importante para nosotros el valorar esa dimensión de comunidad. O sea, el pueblo pineo no se define personalmente por lo que es la persona, sino por lo que es en común, en su comunidad, por lo que es en su tribu, en su familia, en su grupo, en su campamento. O sea, todo es de todos, todos van a una, todo lo tratan, todo lo hacen juntos. Y creo que esto es un desafío muy grande para nuestra cultura tan independiente y personalizada, ¿no?
1: Desde luego, ese esbozo que nos hace de todos esos valores merece ser subrayados con letras grandes, ¿no? Un pueblo que es capaz de resolver sus conflictos alrededor del diálogo, alrededor de bueno, sentándose y mirándose a los ojos, ¿no? Sí, un poquito antes de empezar el programa estábamos comentando aquí fuera de micrófono que acabábamos de ver o hemos estado viendo estos días el anuncio de Alzad la mirada, ¿no? Con el motivo de la visita del Papa y cómo ese llamado a alzar la mirada en nuestra sociedad es alzar la mirada de los móviles, ¿no? Que nos metemos en nuestro mundo, y nos estás hablando de una comunidad, de un pueblo que mira a los ojos, un pueblo que es pacífico. Y también leía yo hace un tiempito, creo que era en Mundo Negro, que hablaba de que los padres pigmeos, aunque bueno, tú ya un poco nos lo has adelantado, son considerados los varones los mejores padres del mundo por el cuidado y el tiempo que dedican a sus hijos, ¿no?
0: Esto es muy importante porque, claro, yo viví 30 años en la República Democrática del Congo, que es un pueblo bantú. También hay pigmeos en el Congo, pero allí no los conocí. Entonces, date cuenta que el hombre en la cultura bantú pasa por encima de todo. O sea, el papá es el que come primero, el que come lo mejor, el que tiene la última palabra, el que dirige, pero no actúa, ¿sabes? Es la madre. Entonces tú llegas al pueblo pigmeo y tú te encuentras por la carretera que al niño lo carga tanto la madre como el padre, pero en muchas ocasiones el padre. El padre pigmeo carga a su hijo detrás con el paño, como suelen hacer los bantúes, las mamás. O sea, esto para el pueblo bantú es un rebajarse totalmente delante de la cultura. Pero ellos, es impresionante, ellos son madres y padres. Ellos guardan a los niños, les dan el alimento. Cuando el bebé es bebé, tanto es la madre como el padre. O sea, el bebé está con la mamá para mamar, pero igualmente el padre se lo mete detrás y se lo lleva a buscar los frutos del campo, a la cacería o a lo que sea. Y luego entre la mujer y el hombre no hay la diferencia tan marcada que hemos tenido en nuestras culturas. Es igualitario, a veces la mujer también pega al hombre, ¿sabes? Cuando el hombre no lo hace, o sea, yo me quedo, la mujer se va del hombre cuando el hombre no se comporta bien, o sea, que la mujer y el hombre iguales en dignidad, o sea, eso creo que tiene un valor histórico para la raza, para el género humano muy grande, porque probablemente en los orígenes esto era así. O sea, la mujer no es una esclava del hombre pigmeo para nada. Tiene mucho protagonismo. Hay jefas pigmeas, o sea, que es muy importante saltar este aspecto.
2: Y estamos seguros que, bueno, a pesar de todas estas cosas positivas que nos cuenta, pues este pueblo debe vivir muchas dificultades y problemas. Si tuviera que destacar alguno de esos problemas, ¿cuál sería el principal al que se tiene que enfrentar el pueblo pigmeo en el día a día?
0: Sí, claro. O sea, yo, por ejemplo, yo te voy a contar de Camerún y de un punto concreto que es la diócesis de Kribi, en los lugares más internos de la diócesis de Kribi, que es donde estamos nosotras. Y ahí, pues, el problema a la que están enfrentados los pigmeos y que ellos, no sé si lo ven, no lo quieren ver, es que tienen que bajar de las colinas, les están comiendo su hábitat. O sea, la deforestación discriminada, porque, claro, en los grandes centros, Camerún, la primera riqueza es la madera, claro, entonces hay zonas que esto ya está estructurado, regularizado, organizado, controlado, inspeccionado, pero yo estoy en una zona salvaje donde allí solamente no hay asfalto y claro, ahí llegan los furtivos, los que van a cortar árboles sin ningún criterio, árboles tanto milenarios, centenarios como árboles muy jóvenes, y los evacúan por carreteras de barro que luego las dejan intransitables, donde las administraciones más cercanas están en común acuerdo por intereses personales, como ya te puedes imaginar. Y claro, esto es una sangría que está llevando al pueblo pigmeo a su devastación, porque claro, los animales cada vez se van más lejos. Cuando les quitan su hábitat, sus árboles, los animales se van muy lejos. Nosotras tenemos un matrimonio pigmeo en el hogar, y antes salían el sábado o el domingo a la cacería y ellos con estar 5 o 6 horas en la selva, pues ya volvían. Pero es que ahora se van todo el fin de semana para caminar e irse a zonas inhabitadas y ya, pues ya no hay. Los animales se van muy lejos porque la tala de árboles hace unos ruidos que son impresionantes. Luego se corta la cadena, ¿no? La cadena biológica de supervivencia de este ecosistema. Entonces, pues, para mí es un problema enorme, enorme. A la sombra de esos árboles hay un montón de alimentos con los que ellos se nutren, como los tubérculos, hay plantas, hay hojas, hay muchísimas hierbas y árboles medicinales con los que ellos se han curado hasta ahora. De hecho, en mi zona hay muchos curanderos de tradición que curan con esas hierbas, y entonces incluso los bantúes vienen a recibir cuidados de ellos. Todo eso se va acabando, todo eso, y luego detrás de esto va naciendo una selva primaria que es dificilísima de trabajar y para crear campos y todo eso. Entonces es un problema muy urgente. No tienen fuerza, porque la misma resiliencia que ellos tienen para hacer frente al problema, aquí se encuentran que no son mayoría, son una minoría. Yo te podría hablar de unos 2.000 pigmeos en el contexto donde yo vivo, y es una región inmensa, que igual son 2 o 3 archipiélagos canarios, ¿sabes? Entonces, pues es una situación alarmante, esa desapropiación de sus terrenos, que son suyos, porque ellos los adquirieron con su trabajo y habitando en ellos durante cientos de años, y ahora se los están quitando. Por otro lado, tienen que bajar, tienen que introducirse en una cultura bantú que un poco por tradición les rechaza bastante, ellos no se sienten a gusto viviendo en los pueblos abajo. Ellos, aunque bajen, siempre hacen sus organizaciones aparte. Y luego el principal problema es que, claro, no están totalmente abandonados de la mano de Dios en lo que es educación y en lo que es salud. Entonces, pues están creciendo muchísimo las tuberculosis, que se los llevan porque ya vienen al hospital de la misión con una tuberculosis muy avanzada. Están sufriendo los niños entre las edades de 0 hasta 5 o 6 años todas las enfermedades. Las hermanas suben a sí mismas a los campamentos a vacunar, pero luego hay toda una concepción mística detrás de las vacunas, que eso exige una educación por parte nuestra hacia ellos para que se confíen en la vacuna, ¿no? Y las diarreas, y sobre todo la malnutrición, O sea, es una situación muy dramática, es muy dramática y que va muy rápido, porque la ayuda que nosotros proporcionamos es a muy largo término, cuando ya esta generación crezca y pueda tener un liderazgo ante el pueblo, pues eso, y pero sin embargo la deforestación va a una velocidad muy avanzada, ¿sabes? Y no, es un drama étnico para esta etnia, ¿sabes?
1: Y la verdad es que en ese contexto tan desolador, ¿no? Sabemos que Manos Unidas colabora con alguno de sus proyectos. ¿Podría hablarnos de alguno de ellos?
0: Sí, claro. Manos Unidas está con nosotros. Concretamente, yo fui una de las primeras que solicité en el Congo a Manos Unidas cuando el hospital ya tuvo que crear centros de salud pequeños para la asistencia de las señoras embarazadas, cuidados primarios y vacunación. Y recuerdo que el primer proyecto que nos dio Manos Unidas fue para uno de estos centros. Sí, fue para el instrumento, todo lo que era instrumental. Estamos trabajando con Manos Unidas y la Pureza de María desde los años 80 en África. Y bueno, en el Congo tenemos muchísimos proyectos que cada año pasan por Manos Unidas en educación y en hospitales, ¿no? Pero concretamente en este ámbito en el que hablamos ahora, en Camerún, Manos Unidas nos ayudó hace 5 años, creo, a reconstruir la escuela primaria, porque nuestra misión de Ngobayan tenía una escuela primaria en unos barracones habilitados por los primeros misioneros que ya han hecho los 100 años de implantación de la fe ahí en la misión. Y claro, eran unos barracones que se venían abajo, ¿no? Y entonces Manos Unidas nos ayudó. Tenemos una escuela realmente preciosa ahora en la misión de Ngobayan, donde acoger a los niños, tanto a los bantúes como a las niñas pigmeas, y luego inmediatamente después, cofinanciado con Pedro Naval Potro, nos concedieron el pozo, la perforación del pozo con toda la instalación de agua para el hogar y la escuela. O sea que, bueno, y seguimos trabajando, esto vamos muy poco a poco, porque también Manos Unidas tiene sus prioridades y nosotras también vamos muy poco a poco. Queremos hacer una misión con ellos, no masificada, muy personalizada, porque fíjate tú que en todos los años que llevamos, 14 años ya, no hemos logrado que una niña sola, una niña, acabe su bachiller. Es para decirte el movimiento, cómo va, ¿no? Sí. Entonces, pues sí, también nosotros contamos siempre con Manos Unidas. Ya sabéis que nuestros colegios le abren las puertas siempre a Manos Unidas. Nos ayudáis muchísimo, tanto en África como en América. Estamos muy agradecidas. Yo les decía el otro día a una fundación que nosotras allí tenemos manos, tenemos corazón para acercarnos, para estar. Tenemos voluntad, pero para caminar, para progresar, para humanizar, para dignificar a este pueblo, necesitamos medios, y esos medios nos los dais vosotros, porque es mucho lo que se necesita, ¿sabes? Es mucho, son estructuras, son situaciones que piden material, que piden personas, que piden instrumentos. Dignificar a un pueblo pide sacarlo de donde está y proporcionarle una situación más digna, ¿no? Y en fin, mi agradecimiento a Manos Unidas es inmenso, y el de mi congregación también.
2: Pues felicitarla primero por el trabajo que están haciendo ahí, que vemos que es muy importante. Yo creo que también a nuestros oyentes pues les ha quedado claro que hay que colaborar con Manos Unidas para que esa colaboración llegue a proyectos como este. Y agradecerle mucho pues su presencia en nuestros micrófonos, y esperamos que se haya encontrado a gusto y, bueno, pues nos haya informado de toda esa realidad.
0: Sí, gracias a ustedes por darme esta ocasión, porque no creo que mucha gente que viva allí venga aquí a hablar de este pueblo. Yo doy las gracias, y a los oyentes que me escuchan, saludarles y decirles que las ayudas de Manos Unidas llegan con toda transparencia, porque es la transparencia que Manos Unidas nos pide a nosotras, en la gestión de los proyectos, o sea, es una transparencia total, y a veces nosotros se nos dan muchas oportunidades de parte de Manos Unidas por esa transparencia con la que se llevan y con esa exigencia, ¿no? O sea, que de ese punto de vista las donaciones que lleguen a Manos Unidas están aseguradas, 100%.
1: Pues muchísimas gracias. Gracias
0: a vosotras.
1: Gracias. Un abrazo.
0: Muchos saludos. Adiós.
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4: Y hasta aquí nuestro programa Manos Unidas te cuenta y cuenta contigo. Esperamos que hayan disfrutado del mismo y agradecemos su presencia al otro lado de las ondas.
1: Esperamos sus reflexiones y aportaciones en el 650-214-441 o en el correo laspalmas@manosunidas.org.
4: Nosotras nos despedimos y esperamos encontrarnos pronto a través de las ondas. 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

Amigos, muy buenas, bienvenidos de nuevo a su casa, bienvenidos a la Diocesana de Canarias, bienvenidos a este maravilloso espacio, no porque lo hagamos nosotros, sino por los que ustedes son protagonistas, bienvenidos a este maravilloso espacio de protagonistas ustedes, donde vamos a retomar la conversación que ayer hemos dejado con una gran mujer, aunque no la conozcamos en persona, al menos yo, con una gran mujer y sobre todo con una gran defensora de lo nuestro, con Angélica Pérez. Y para comenzar nuestro programa de hoy, vamos a poner, pues, para que ustedes la escuchen cantando, para que ustedes pues la vean y la escuchen, pues no solamente Valentina la de Sabinosa, porque ahora veremos y le preguntaremos a ella, pues, qué relación ha tenido, cuál es su parentesco con Valentina, la de Sabinosa. Como ella ha dicho ayer, ella también nació y vivió en Sabinosa y ahora está viviendo en la frontera en el Hierro, como saben, pues una isla la más pequeñita, bueno, la más pequeñita no, porque ahora antes éramos 7, ahora somos 8, desde que la Graciosa, pues ha sido capaz de ser considerada isla. Vamos a poner una canción de Angélica Pérez para disfrute y deleite de todos nosotros.

0: Angélica Pérez, muy buenas de nuevo.
1: Buenos días, Paco.
0: ¿Qué siente Angélica cuando escucha este arrorro?
1: Bueno, me traslada al año 2009, que fue cuando grabamos ese disco. Y esa canción creo que es de un directo, puede ser de algún programa de televisión.
0: Ok.
1: Sí.
0: ¿Cuántas veces Angélica durmió con un arrorro?
1: Pues seguro que muchas.
0: Hemos perdido, Angélica, pregunto porque no lo sé, probablemente a lo mejor yo soy de la generación que para dormirse, pues a lo mejor su padre o su madre le decía, venga, para la cama a dormir. Sí. Después ha venido una generación en la que parecíamos como un poquito más y leían un cuento y demás, ¿no? Y después hay otra generación que dormían a los niños con una canción, con la típica nana. Pero aquí en Canarias el arro, pues yo creo que hemos perdido un poquito eso, ¿verdad?
1: Bueno, en mi caso, a mis hijos siempre les cantaba, ¿no? Y seguramente que muchas madres canarias han seguido cantando el arrorro a sus hijos. Yo creo que no, bueno, yo quiero creer que no se ha perdido esa bonita costumbre.
0: Ajá. ¿El folclore canario ha sido valorado en su justa medida o probablemente no le hemos dado? Voy a poner un ejemplo que no sé si vale, ¿vale? Y pido que me disculpes, probablemente las sevillanas las conocen en Australia, la sardana catalana pues lo mismo, la jota aragonesa pues igual también, o la muiñeira gallega. ¿El folclore canario es internacional o no?
1: Bueno, yo tengo entendido además por María Mérida, nuestra reina universal, ella llevó el folclore herreño y de Canarias desde Madrid hasta Nueva York. Y actualmente también hay grupos canarios como Mestizay. No sé, igual no se ha trasladado nuestro folclore a nivel mundial. Yo creo igualmente, como iba diciendo, a lo mejor nuestro folclore o nuestra música de Canarias no está tan reconocida afuera como quisiéramos, pero algo llega. Ya te digo, pues por grupos como Mestizay, que también han ido a Nueva York, a Europa, no sé. Se podría llevar más, pero algo ha viajado nuestra música
0: al
1: mundo.
0: ¿Cuál es la relación consanguínea o de sangre que tiene Angélica con Valentina?
1: Soy sobrina bisnieta de Valentina.
0: Ah, sobrina bisnieta. Ajá.
1: Mi bisabuela era su hermana y mi abuelo, su sobrino, que mi abuelo sí compartió escenario con Valentina. Tuvo esa suerte.
0: ¿Cómo le andan los conciertos a Angélica actualmente?
1: Estoy en reuniones y todas se ven muy positivas. Tengo cerrados algunos conciertos, también de otros proyectos este año, y estoy en el camino. Justo hoy he cerrado algunas más en estas semanas, la próxima semana.
0: Viernes
1: tengo dos reuniones en Tenerife. El lunes tuve reuniones en Gran Canaria. Y pinta bien.
0: Vale. ¿Esto tiene sustituta o sustituto, Angélica?
1: Bueno,
0: familiarmente me refiero, ¿eh?
1: ¿Familiar?
0: Sí.
1: Familiarmente. Mira, mi hijo Hugo, que tiene 13 años, estoy intentando que me tome el relevo. Él toca el tambor, pero todavía es muy tímido, pero bueno, mi reto es conseguirlo. Estoy en ello.
0: Bueno, algo es algo, ¿no?
1: Sí.
0: Si yo le digo a Angélica el nombre de Alfredo Kraus, ¿a qué le suena?
1: Bueno, estuve en ese auditorio, no sé si la primera vez fue en 2008. Es que en 2006 y 2008 se hicieron dos homenajes a Totoyo Millares. Y uno fue en el Cuyás y otro en el Alfredo Kraus. Y ahora mismo no sé si el de 2006 fue en el Teatro Cuyás y el de 2008 en Alfredo Kraus. Pero en cualquier caso, escuchar a Alfredo Kraus es recordar que estuve en ese espectáculo tan maravilloso que organizó Manolo González, ese homenaje a Totoyo Millares, el timplista de Gran Canaria. Y donde me he nutrido de muchísimo aprendizaje y una vivencia muy bonita.
0: La verdad que yo creo que antes estábamos hablando si el folclore pues canario era exportado de alguna manera a nivel internacional. Yo creo que uno de los grandes exponentes de esta exportación fue Alfredo Kraus.
1: Claro, por supuesto, es verdad, claro que sí. Sí.
0: Y si le digo que valorara de 1 a 10 a Mestizay, ¿qué nota le pondría Angélica?
1: Como no, un 10, o un 11, un 20. Me encantan, sí. Olga, bueno, y
0: Olga Zerpa.
1: toda su banda, pero Olga es uno de mis mayores referentes. Me parece una persona y un artista inmejorable.
0: Claro. Yo le voy a dar nombres ahora a Angélica y me gustaría que la definiera con un tipo de música, o una folía, o una malagueña, o una isa. Si yo le hablo de La Graciosa.
1: Pues ellos tienen un folclore muy parecido al de Lanzarote y sus isas y sus folías son diferentes. No sabría decirte porque como lo mío es el tambor y a veces soy un poquito despistada, pero ay, no te sabría decir, o sea, tengo visualmente el baile y el ritmo, pero ahora no te sabría definir el nombre de esa pieza.
0: Vale. ¿Y La Palma, por ejemplo?
1: Aires de Lima.
0: Ay, qué bueno. ¿Fuerteventura?
1: Polca Majorero. Ay, Dios, que me perdonen si me equivoco,
0: Vale,
1: ¿eh? Ya
0: no te
1: les digo, lo
0: preocupes.
1: mío es de hierro, lo mío es de hierro.
0: ¿Tenerife?
1: Tenerife, Folía.
0: ¿La Gomera?
1: Santo Domingo de
0: Vale,
1: Vallehermoso o Valle
0: vale.
1: Gran Rey.
0: ¿Gran Canaria?
1: Mazurca de Galdar.
0: Ah, qué bueno. Y para terminar. El hierro.
1: Tangorreño, tangorreño.
0: Qué bueno. Vamos a intentar conocer un poquito más a Angélica. ¿En qué sueña Angélica?
1: Pues sueño con un mundo mejor, sueño que tener mucho trabajo a nivel musical, de proyectos. Me gusta mucho la música. Y que tengamos salud todos, mi familia, mis amigos y en general también se acabe pues todas estas guerras, toda, no sé, un mundo mejor, un mundo ideal.
0: Muy bien. ¿Quién es Dios para Angélica?
1: Pues Dios siempre nos acompaña y nos ayuda a mantener esa fe para poder continuar con nuestros proyectos y nuestras vidas.
0: ¿Y a qué le tiene miedo Angélica?
1: Pues le tengo miedo a las enfermedades en general.
0: Ajá. ¿Y qué le ilusiona?
1: Pues los proyectos, considero que es muy importante en la vida tener proyecto para no venirte abajo, estar siempre activa, ¿no? Entonces, pues me ilusiona eso, que los míos tengan proyectos y tengan pues un camino fácil en la vida y lo mismo que deseo pues para los míos y para mí pues se lo deseo también pues a todas las personas en general.
0: Si tuviera que tomar un café con un personaje histórico, da igual que esté vivo o que estuviera fallecido, ¿con qué personaje histórico le gustaría ir a tomar un cafetito?
1: Solo uno.
0: Bueno, o dos o tres, me da igual, ¿no?
1: Tendría que pensarlo. Con Valentina, por supuesto, me hubiera gustado conocerla. Yo nací en el 75 y Valentina murió en el 76, pero
0: Claro,
1: me hubiera
0: con
1: gustado
0: claro.
1: conocerla y tomarme un café. No sé, con alguien, ¿con quién más? Con Soles Jiménez de Presuntos Implicados,
0: Ah.
1: con Pancho Céspedes, que me encanta su disco La Vida Loca, esos temas de ese disco. No sé, con mucha gente me tomaría un café.
0: Qué bueno. ¿Es cafetera, Angélica?
1: Pues
0: O es más de
1: no
0: una
1: tanto.
0: cervecita, aunque sea de limón.
1: ¿No? Soy más de café por la mañana y por la tarde,
0: Ay, qué
1: pero
0: bueno.
1: no me tomo más de dos
0: Sí, porque
1: al día.
0: después para el cuerpo tampoco es muy bueno.
1: Y cerveza no, cerveza muy rara vez.
0: Bueno, de no ser música folclórica, ¿qué tipo de música le gusta a Angélica?
1: Es que aparte de folclore tradicional, también hago neofolk, hago fusión, pero también me gusta, a mí me gusta en su mayoría todos los géneros. Me gusta el bolero, me gusta música melódica, me gusta casi todo, ¿eh? Me gusta casi todo.
0: Qué bueno. ¿Es adicta a las nuevas tecnologías, Angélica?
1: Adicta, me manejo bien con las nuevas tecnologías, tema ordenador y demás. Y en redes, pues tengo Facebook y tengo Instagram y bueno, más o menos, sí. No es que sea una experta. Si tengo dudas, recurro al chat GPT o al chat GPT y me ayuda mucho. Mira, ¿cómo hago esto para que se vea así, para que se vea así? Y la verdad que es una herramienta que nos ayuda hoy en día muchas de las veces.
0: Qué bueno. Yo le voy a invitar a los oyentes antes de, ya estamos acabando, ya no quiero hacerte sufrir más,
1: No.
0: Angélica. Vamos a escuchar esta canción.

0: Yo creo que Angélica, el baile del vivo, aparte de ser bonitísimo, como diría un amigo mío, hay que tener voz, porque solamente con el tambor de música uno puede desafinar lo que no está escrito, ¿no?
1: Sí, bueno, a veces tú lo puedes ver así como qué difícil, ¿no? Sin una música que te marque, ¿no? El tono. Pero bueno, si tienes un poco de oído, marcas el ritmo y tú tienes tu melodía interiorizada y también se puede hacer una canción con percusión y voz.
0: Cuando Angélica se da cuenta que no ha cogido el tono, ¿qué le pasa por la cabeza?
1: Bueno, en general, cojo el tono, menos mal. Si no, tendríamos un problema. Pero lo que sí me ha pasado es, en el tango herreño, que hay un pito, alguna vez me ha pasado que empiezo yo con el tambor, empieza el pito. Pues si el pito baja la intensidad porque se queda sin aire, baja el tono. Con lo cual, parece que estoy desafinando yo.
0: Claro.
1: Y entonces eso me pasó una vez. Y yo digo, ¿qué pasa aquí? Pero ya no puedes corregirlo, es imposible. Porque una vez te has arrancado a cantar en un tono, ¿cómo haces? Porque se empieza a bajar el pito poco a poco y tú te quedas fuera. Dices, Dios mío,
0: claro,
1: que acabe esta pesadilla, por favor. No, pero en general no tengo ese problema, menos mal.
0: Pues, Angélica Pérez, a mí me gustaría dejarte el último minuto para que nos invites a todos los oyentes a mantener viva nuestras tradiciones y sobre todo nuestro folclore.
1: Bueno, como decía el otro día a unos niños de la Escuela de Arona que me pidieron que grabara un vídeo para el final de curso, que felicitaba esa labor, felicitaba a esos profesores por esa labor de mantener nuestras tradiciones, de transmitirla a nuestros pequeños que son el futuro, y felicitaba a esos niños también por seguir ese camino y de conservar nuestra raíz, porque es lo que nos identifica, es de donde venimos y es muy importante perpetuarla en el futuro para las generaciones venideras. Así que invito a todos los jóvenes, sobre todo, y a seguir trabajando en este camino.
0: Angélica Pérez, ha sido un verdadero placer el haber compartido contigo estos 2 días. Quiero darte las gracias por no decirme que no, y que cuando es verdad que uno utiliza padrino para poder bautizarse, ¿vale? Pero bueno, gracias por haber compartido con nosotros un ratito de tu tiempo. Hemos conocido a una gran persona, hemos conocido un poquito más del folclore y ojalá que nosotros contribuyamos dentro del Día de Canarias, que contribuyamos a que no perdamos lo nuestro, que es muy valioso. Muchísimas gracias, Angélica. Un abrazo enorme.
1: Muchísimas gracias a ustedes por darnos voz. Muchas gracias.
0: Pues hasta aquí hemos llegado. Yo espero que ahora, aprovechando que viene el Día de Canarias, que esto les haya servido para conocer un poquito más, para reivindicar también nuestra autonomía y reivindicar también lo nuestro, y ojalá que, como siempre les digo, sean muy felices, que disfruten de la vida, que disfrutemos de aquellos que nos rodean y, sobre todo, como digo siempre, muy, muy felices. Chao.

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0: Regina Shelley. Reina del cielo, alégrate, aleluya.
1: Porque el Señor, a quien mereciste llevar, aleluya,
0: ha resucitado según su palabra, aleluya.
1: Ruega a Dios por nosotros, aleluya.
0: Gózate y alégrate, Virgen María, aleluya.
1: Porque resucitó verdaderamente el Señor, aleluya.
0: Oh Dios, que por la resurrección de tu Hijo, nuestro Señor Jesucristo, te has dignado alegrar al mundo, concédenos, te rogamos, que por la intercesión de su Madre, la Virgen María, alcancemos los gozos de la vida eterna. Por el mismo Jesucristo, nuestro Señor. Amén. Amén. Gloria al Padre, al Hijo y al Espíritu Santo.
1: Como era en un principio, ahora y siempre, por los siglos de los siglos. Amén.
0: Gloria al Padre, al Hijo y al Espíritu Santo.
1: Como era en un principio, ahora y siempre, por los siglos de los siglos. Amén.
0: Gloria al Padre, al Hijo y al Espíritu Santo.
1: Como era en un principio, ahora y siempre, por los siglos de los siglos. Amén.

0: Hola, buenos días, oyentes de la emisora Diocesana de Canarias. Una semana más nos acercamos hasta ustedes desde el Centro de Salud de Tamaraceite para traerles temas de actualidad y de salud. Hoy vamos a hablar de la telangiectasia hemorrágica hereditaria. Contamos en la radio, como siempre, me acompaña Maribel. Buenos días, Maribel.
1: Hola, buenos días a todos.
0: Quien les habla, Macu. Y también con nuestras alumnas de enfermería que nos acompañan en nuestros programas. Por un lado tenemos a Niurka. Buenos días, Niurka. Y por otro lado tenemos a Laura. Buenos días, Laura.
2: Buena.
0: Y a Ana.
3: Buenos días.
0: Para hablar hoy de esta enfermedad, tenemos a Bienvenido. Bienvenido es el presidente de la Federación Europea y delegado en Canarias de la Asociación Española de Telangiectasia Hemorrágica Hereditaria. Buenos días, bienvenido.
4: Hola, buenos días, gracias por invitarme a la emisora.
0: Un placer para nosotras tenerte aquí.
1: Hoy queríamos nosotras poner el foco en una realidad poco conocida, pero muy importante, que son las enfermedades raras. Son patologías que afectan a un número reducido de personas, pero que en conjunto tienen un gran impacto en la vida de quienes las padecen y de sus familiares. Como decía Macu, vamos a hablar de la telangiectasia hemorrágica hereditaria. Y para acercarnos a esta patología, como le decíamos, está con nosotros Bienvenido, ¿no? Entonces las alumnas son las que van a empezar la entrevista.
4: Muy bien, intentaré responder lo mejor posible.
3: Bueno, para introducir un poco lo que es esta enfermedad, ¿podría darnos una definición de la telangiectasia hemorrágica?
4: Sí, la telangiectasia hemorrágica hereditaria, HHT por sus siglas en inglés, también conocida, más popularmente conocida entre el sistema sanitario como el síndrome de Rendu-Osler-Weber, porque fueron los médicos que a principios de siglo le pusieron nombre a la enfermedad y la diferenciaron de otra enfermedad hemorrágica, que es la hemofilia, que no tiene nada que ver con el HHT, porque el HHT es una enfermedad vascular y la hemofilia es una enfermedad de la sangre. Pues bien, hablamos de que el HHT es una enfermedad rara, es una enfermedad vascular, genética, autosómica dominante. ¿Qué quiere decir autosómica? Pues que no está ligada al sexo, que la van a padecer tanto hombres como mujeres en la misma proporción y que es dominante. ¿Qué quiere decir? Pues que si el gen defectuoso heredado de uno de los progenitores va a dominar sobre el gen sano. ¿Esto qué implica? Pues que el 50% si de tus progenitores, de un padre y una madre, uno de los dos tiene la enfermedad, la probabilidad de transmitirla al hijo es del 50%, y de si ambos progenitores, padre y madre, tienen la enfermedad, el hijo va a tener la enfermedad sí o sí, el 100% de los casos. Esto es muy importante remarcarlo. ¿Por qué se caracteriza el HHT? Bueno, el HHT, como es una enfermedad vascular, se caracteriza por la aparición de estructuras vasculares anómalas, que llamamos telangiectasias, y son pequeñitas y aparecen sobre todo en fosas nasales, en mucosas, en la yema de los dedos, en la cara, en los pabellones auriculares, o malformaciones arteriovenosas, si son ya malformaciones vasculares mucho más grandes y más complejas. Es una enfermedad que tiene una penetrancia variable, es decir, los síntomas son comunes a toda la enfermedad, pero no quiere decir que todo el mundo la vaya a padecer por igual. Es decir, hay personas que van a tener graves y muy graves síntomas y va a padecer la enfermedad muchísimo, y otras personas que la pueden tener de una manera más leve. E incluso dentro de una misma familia. O sea, hay familias pues muy numerosas. Por ejemplo, en el caso de mi familia, por poner un ejemplo, mi suegro eran 18 hermanos y 16 de ellos padecían la enfermedad. Y dentro de estos 16 hermanos, unos llevamos la enfermedad de una manera razonablemente, con una calidad de vida razonable, y otros tenían una vida realmente complicada. Y de hecho, algunos de ellos murieron a consecuencia de la enfermedad. Es una enfermedad que tiene una morbimortalidad bastante severa. ¿Qué podríamos decir más de la enfermedad? El síntoma más visible de esta enfermedad y el primer síntoma que suele aparecer en la mayoría de los casos son los sangrados nasales. De los pacientes que tienen HHT, tienen malformaciones arteriovenosas en la mucosa nasal y simplemente por el paso del aire estas telangiectasias se rompen y sangran con mucha facilidad. Los sangrados pueden diferir muchísimo de un paciente a otro, desde sangrados muy pequeñitos y de fácilmente controlables a hemorragias muy, muy severas que requieren de intervención urgente en urgencia y de transfusiones sanguíneas.
3: Bueno, y antes hablamos de que era, de que esta enfermedad se trata de una enfermedad rara. ¿Sabrías decirnos cuál es realmente la incidencia?
4: Sí, como toda enfermedad rara hay pocos casos, pero sí que es verdad que en HHT a nivel mundial la incidencia está establecida más o menos entre 1 de cada 5.000 personas a nivel mundial, más o menos, entre 1 5.000, 1 8.000. Y en regiones, por ejemplo, como en Canarias, recientemente hemos descubierto que Gran Canaria es la región del mundo con más incidencia de HHT. Aun no estando completamente estudiada la isla, ya podemos decir, simplemente la parte más estudiada de la isla es el área sur, ya podemos establecer una incidencia de 1 cada 2.500, 2.800 pacientes. Es una incidencia muy, muy alta.
1: Además, muy significativa la diferencia con respecto a la mundial, ¿eh?
4: Sí, sí, es muy significativa. De hecho, casi, por ejemplo, donde se establecieron los criterios de diagnóstico, que fue en la isla de Curazao, fue allí porque siendo una isla también tiene una incidencia muy alta debido a la consanguinidad, es decir, tradicional durante toda la vida. Ha habido mucha consanguinidad entre familias que han tenido el HHT y por eso se ha expandido mucho la enfermedad. Incluso en Canarias podemos hablar de que hay un genotipo específico de esta enfermedad.
1: De hecho, hace poquito tuvimos con nosotros también otra enfermedad rara, que es el CADASIL, y nos pasa exactamente igual, que por la consanguinidad somos de las zonas del mundo con más incidencia.
4: Sí.
0: Una barbaridad, además.
4: Sí, hay muchísimas, por ejemplo, en zonas, por ejemplo, aquí en el área sur, en Lomo Bagullo, se da una gran incidencia y hay numerosas familias con la enfermedad. De hecho, pensamos que a nivel de toda Canarias la incidencia de esta enfermedad es muy alta, pero sí que es verdad que está muy, muy infradiagnosticada. Desde hace muy poquito tiempo, aquí en Gran Canaria hubo dos médicos que a raíz de una entrevista que hicimos a un genetista, pues interesaron por la enfermedad y empezaron un poquito a tirar del hilo. Y vieron que de un paciente fueron tirando y al final aparecieron muchísimas familias con esta enfermedad. Y pensamos que en el resto de las islas, en Tenerife, en las islas menores sobre todo, pues también la incidencia será mucho más alta de lo que realmente parece.
2: Vale, ¿por qué dirías que es importante, tan importante detectar esta enfermedad?
4: Bueno, como hemos dicho, es una enfermedad vascular, pero es una enfermedad multisistémica. Puede afectar a distintos órganos. Vamos a ver. Como hemos dicho, el síntoma más frecuente son los sangrados nasales y las hemorragias digestivas, pero también puede haber malformaciones arteriovenosas en pulmones, en el cerebro y en el hígado. Las manifestaciones visibles son fácilmente identificables, está sangrando y puedes actuar en consecuencia. Pero hay las malformaciones arteriovenosas en pulmones, en cerebro, en la mayoría de los casos no dan sintomatología hasta que se rompe. Es decir, una malformación arteriovenosa en un pulmón que se rompe, pues puede ser algo de... puede comprometer la vida de la persona. Entonces, es diagnosticar la enfermedad y hacer un screening adecuado del paciente para saber qué nivel de afectación tiene es muy importante, porque eso le va a afectar, la enfermedad va a estar contigo toda la vida y se va a desarrollar contigo. Sobre todo porque con la edad la enfermedad, como la mayoría de las enfermedades, no mejoran, todas empeoran y los síntomas y la gravedad de la enfermedad pues se va acentuando.
0: Y estoy haciendo un repaso aquí y no veo que hayamos hecho la pregunta de cómo se diagnostica, porque claro, a nuestros médicos a las consultas le llegan pacientes que sangran por la nariz, pero normalmente no se plantean el que pueda haber una telangiectasia de fondo. Quizá muchos de ellos ni la conozcan, la patología, ¿no?
4: Sí, es cierto.
0: ¿Cómo se llega a hacer un diagnóstico certero de la telangiectasia?
4: Bueno, lo primero que tengo que decir en favor de todos los médicos es que no tienen por qué conocer todas las enfermedades.
0: Claro, evidentemente.
4: Evidentemente, son muchísimas,
0: sí,
4: y tal.
0: Hay muchas.
4: Pero a pesar de la complejidad y ser una enfermedad multisistémica, diagnosticar el HHT es francamente sencillo. Atendiendo a los criterios de Curazao que se establecieron en el año 2000, Si el paciente tiene epístasis, hemorragias nasales sin ningún motivo aparente, si tiene telangiectasias mucocutáneas, que son muy visibles en los dedos de las manos, pabellones auriculares, en los labios, si además, preguntándole al paciente, nos puede decir que alguno de sus familiares o varios de sus familiares tiene la enfermedad, con esas tres cosas el diagnóstico es seguro. Si además, por otros motivos, se le ha diagnosticado al paciente algún tipo de malformación arteriovenosa en cualquier otra parte de su cuerpo, esto nos confirmaría 100% la enfermedad. Pero solo con tres criterios, con que se cumplan tres de los cuatro criterios, la enfermedad es segura. Y es fácil. Yo siempre he dicho que hasta un enfermero que tiene una relación con sus médicos, perdón, con sus pacientes en los centros de salud, puede identificar un paciente con Rendu-Osler, con HHT, con muchísima facilidad. Paciente que sangra por la nariz sin síntoma aparente, paciente que tienes esas manchitas rojas o en forma de estrella en la cara, que son francamente visibles, y que manifiesten tener que algún otro familiar suyo pues tiene estos mismos síntomas, la enfermedad, el diagnóstico de la enfermedad es certero. Uh-huh.
1: Okay. Muy interesante, la verdad. Sí. Para nosotros es totalmente desconocido.
0: Sí, totalmente desconocido, sí.
3: Bueno, antes comentábamos que la forma de transmisión de esta enfermedad es completamente genética, ¿no? Uh-huh. Aún así, ¿dirías que hay alguna forma de prevenir esta enfermedad o de prevenir un poco la sintomatología?
4: Vamos, es una enfermedad genética y es una enfermedad que no tiene cura. La única manera de prevenir la enfermedad, la única manera, lo quiero recalcar, de prevenir la enfermedad es nacer sin la enfermedad. El único tratamiento que es efectivo es en la selección embrionaria preimplantacional, es decir, familia que padre o madre saben que tiene la enfermedad y quieren tener un niño sin la enfermedad, la única manera es hacer una selección embrionaria. Dentro de los embriones es seleccionar aquel que no tiene la enfermedad y volver a implantarlo. Y además sabiendo que una vez si el niño, tu hijo, nace sin la enfermedad, no la va a transmitir. Será un niño sano y que su descendencia a su vez será sana, porque es una enfermedad que no salta generaciones. No es como otro. Si tienes la enfermedad, la transmites, si no, no la transmites. Y luego también es muy importante saber en esta enfermedad qué tipo de HHT tienes. Al ser una enfermedad genética, en el 98% de los casos se divide en dos tipos, que es la HHT tipo 1, donde el gen defectuoso actúa sobre la endoglina, que es la responsable, uno de las responsables de la formación correcta de las paredes de los vasos sanguíneos. Y sabiendo que tienes este tipo de HHT tipo 1, sabrás que tu probabilidad de tener malformaciones a nivel cerebral o a nivel pulmonar son más altas. El HHT tipo 2, el gen defectuoso, actúa sobre la proteína LK1, que también es responsable de la formación correcta de las paredes vasculares y de la proliferación de los vasos sanguíneos. Teniendo esta malformación, la probabilidad de tener malformaciones a nivel digestivo y a nivel hepático son mayores. Insisto, son mayores, pero no excluyentes. Un paciente con HHT tipo 1 puede tener las mismas malformaciones que un paciente HHT tipo 2, pero sí que la probabilidad es mayor. Es importante también saber qué tipo de HHT tienes, y para esto es muy importante que una familia que ya sabe que tiene HHT le identifiquen el tipo de HHT. Esto solo se puede hacer por un diagnóstico genético. Entre otras cosas, para saber si tienes malformaciones y qué complicaciones puedes tener con ellas. Ya hemos dicho que son, en muchos casos, son malformaciones silentes, no tienen ningún tipo de manifestación, pero, por ejemplo, sí que pueden ser muy graves. Y además, el tipo de profilaxis, teniendo malformaciones, por ejemplo, en los pulmones, para muchos tratamientos, que sean tratamientos cruentos, como por ejemplo ir al dentista y sacarte una muela, al tener una malformación, una conexión anómala, las malformaciones más, sabemos que son conexiones anómalas entre venas y arterias, el filtro que suponen los capilares, filtro bacteriano que suponen los pulmones, no lo tenemos. Entonces, una bacteria que migre en una extracción dentaria, que migra al cerebro, la probabilidad de tener un absceso cerebral es muy alta y eso es muy grave. Entonces, es muy importante saberlo. Si tienes HHT, aunque no sepas qué tipo de HHT tienes, pues siempre te tienen que pautar determinados tratamientos, una profilaxis antibiótica, y sabiendo aún más que tienes qué tipo de HHT tienes, pues puedes tener ese tipo de precaución o ese tipo de seguimiento de tu enfermedad.
1: Entiendo, por entonces, escuchándolo, que probablemente podamos tener pacientes o en algún momento que se hayan llegado diagnosticado cuando ya a lo mejor ha habido una hemorragia cerebral o generalmente siempre tiene que haber asociado la epístasis o las lesiones.
4: No necesariamente. No todos los pacientes que debutan con el primer síntoma, por desgracia, del HHT es una hemorragia nasal. Pues hay muchos pacientes que su primer debut es una rotura de una malformación arteriovenosa en pulmón y fallece. E incluso se han dado casos en niños que en el embarazo que se le han detectado malformaciones arteriovenosas y que se han llegado a romper en el nacimiento. Okay. Y también quiero hacer incidencia también de la importancia de saber si tienes la enfermedad, porque las mujeres embarazadas tienen que tener un seguimiento específico, porque son embarazos de alto riesgo. Claro. Si sospechas que tienes HHT, pues deberías de haber tenido un screening previo para saber que tu afectación. Y una vez que estás embarazada, sabiendo que tienes determinado tipo de malformaciones, pues evidentemente, sobre todo si tienes malformaciones pulmonares, el riesgo que tiene la madre pues es muchísimo más alto. Eso tiene que ser embarazos de alto riesgo.
1: De alto riesgo.
5: Exacto. Antes hemos hablado del diagnóstico, pero ¿qué papel realmente juega el médico de familia en la enfermedad?
4: Pues muchísimo. La primera persona, el primer doctor que tiene delante el paciente y a toda la familia, ya que hemos dicho que es una enfermedad hereditaria y que más insistimos que es una enfermedad fácilmente diagnosticable, es el médico de familia. Siempre desde la asociación hemos puesto de manifiesto que los pacientes con HHT eran pacientes que sangraban, no se les ponía nombre. Es un paciente o una familia que sangra por la nariz. Y siempre hemos dicho que si tú tienes un paciente que sangra por la nariz, que tiene manchitas y que algún familiar también lo padece, esto no es normal y tiene que tener algún nombre. Eso es una enfermedad. Y el médico de familia, pues por eso, porque tienes la primera puerta del paciente, tiene fácil el diagnosticarlo. Luego también, una vez diagnosticado, pues también es muy importante, porque son pacientes crónicos que tienen, por ejemplo, los pacientes con HHT tienen, el 50% de los pacientes tienen anemia crónica. Entonces, pues es muy importante hacerle el seguimiento de esta anemia. Además, porque los pacientes con HHT no solo van a necesitar de un tratamiento, un suplemento de hierro durante toda gran parte de su vida, o incluso infusiones de hierro intravenoso, pues también es importante conocer qué tipo de problemas a largo plazo pues tiene esta anemia crónica. Por ejemplo, los pacientes con HHT tienen un alto índice de tener problemas cardíacos, problemas de arritmia. Y además su manejo, el manejo de las arritmias, como sabemos, que muchas veces son con anticoagulantes, pues al tener un paciente que sangra con facilidad, pues también es un riesgo añadido que tienes que ponderar muy bien, tener en cuenta. Es muy, muy importante. Y luego también es muy, muy importante la educación al paciente, sobre todo, no que para que conozca su enfermedad, eso donde desde enfermería, desde el médico de familia, es muchísimo, muy, muy, muy importante ese trabajo, sino también para que sepan qué tratamientos no se les debe hacer. Eso es más fundamental, que un paciente sepa qué no le deben hacer que realmente qué le deban hacer. Por ejemplo, las epístasis, que es el síntoma más frecuente, por el que uno, si no podemos controlarlo en casa, vamos más frecuente a urgencias, pues debe saber, por ejemplo, qué productos, por ejemplo, el Merocel, que es un producto que se usa mucho en atención primaria, en emergencia para hacer taponamientos, es un producto que no es adecuado para HHT. Porque nosotros tenemos muchas venitas, muchas malformaciones en la nariz, el Merocel es muy duro, cuando entras va rompiendo todas, lo que aumenta el sangrado, claro. Tapona, pero cuando lo vamos a retirar, como es un producto seco, no es reabsorbible, al retirarlo se va a llevar por delante todas las costras que ha hecho y va a volver a sangrar. Entonces, pues lo indicado para el taponamiento de una epistaxis en productos reabsorbibles, como el el Surgicel, ¿no? Sería un producto adecuado, el Rapidrino o productos así. Eso es muy importante en educación. Pues un paciente, por ejemplo, que a veces lo que comentabas tú antes, de un paciente, por ejemplo, que lleva yendo a consulta, aunque no tenga sangrados nasales, pero que padece de hipoxia, le cuesta respirar y demás. Bueno, pues eso, si no sabemos que tiene HHT, lo normal es que le podamos poner una cánula nasal, unas gafitas nasales. Pues las gafas nasales secan muchísimo la mucosa. Si tenemos telangiectasia, se van a romper con mucha facilidad. Es muy muy muy importante el trabajo de atención primaria con los pacientes en identificar la enfermedad y en hacer un seguimiento adecuado de todos los síntomas y de los tratamientos.
0: Pues sí, la verdad que es muy interesante y totalmente desconocido para nosotros.
1: Para nosotros, bueno, nos abre un mundo diferente, porque total, la verdad sí, que totalmente desconocida. Sí.
0: Lo diferente a tener muy en cuenta.
3: Bueno, antes destacabas la importancia de no confundir esta enfermedad con la hemofilia. ¿Por qué crees que se suele confundir con la hemofilia?
4: Por eso, ahora ya no es muy difícil, ya se conoce muy bien tanto la hemofilia como el HHT, pero eran enfermedades hemorrágicas. Entonces, al principio de siglos, cuando se empezaron a hacer las primeras agrupaciones de casos, a veces se confundía. Pero la hemofilia es una enfermedad de la sangre, es un problema de coagulación. El HHT no tiene ningún problema de coagulación, sino simplemente que los vasos, las paredes de los vasos sanguíneos no están bien formadas, se rompen con facilidad y hay conexiones anómalas entre venas y arterias y hace que éstas se dilaten hasta tal punto que la vena llega a romperse. Cuando se rompe, pues se produce la hemorragia.
0: ¿Y hay alguna otra enfermedad con la que se debería hacer diagnóstico diferencial?
4: Una vez diagnosticada, les comentaba, no todos los pacientes, por ejemplo, manifiestan tener esas telangiectasias que son visibles o esas las epistaxis. Pero sí que hay pacientes que tienen malformaciones, sobre todo niños que no han desarrollado esos síntomas, pero sí que tienen malformaciones pulmonares y muchas. Yo el primer niño que conocí tenía 19 malformaciones pulmonares. Tenía una cianosis severa y necesitaba de un trasplante de pulmón. El diagnóstico fue preguntando a la familia, porque había otros casos en la familia que sí que habían desarrollado este tipo de sintomatología, y ya se identificó que estas malformaciones no correspondían a una enfermedad diferente, sino que eran HHT. De hecho, por ejemplo, como anécdota, podemos decir que el 75% de las malformaciones pulmonares de todas las malformaciones que se diagnostican son de HHT.
1: Madre mía.
4: Por ejemplo, ¿no? Sí. También, por ejemplo, problemas hepáticos, hipertensión pulmonar, que también la puede provocar tener conexiones anómalas en el hígado, provoca tener hipertensión portal, con todo lo que ello conlleva.
1: Sí. Está claro, entonces, por estos dos casos que acabas de comentar, son candidatos claros a trasplantes a lo largo de su vida.
4: Sí, de hecho, gracias a Dios, no la mayoría de los pacientes, pero sí que muchos pacientes que son candidatos y necesitan de trasplante de hígado y de trasplante de pulmón.
2: ¿Qué especialidades médicas están involucradas en la detección y seguimiento de esta enfermedad?
4: Pues muchísimas. Al ser una enfermedad multisistémica, pues vamos, desde atención primaria, otorrinolaringología, para tratar las malformaciones a nivel de las vías respiratorias altas, dermatología, porque esas telangiectasias que se forman en las manos y en la cara acaban sangrando y acaban dando muchísimos problemas. También necesitamos un dermatólogo que las pueda tratar, hepatólogos, radiología vascular intervencionista, medicina interna, que quiero decirlo, es el médico adecuado, el médico especialista adecuado para manejar al paciente, cardiología, neurología.
1: Sí, todos aquellos órganos que pueden estar afectados, ¿no? Y ahora a mí me surge ahora la historia, ¿no? Del trabajo desde la asociación es, bueno, pues darle luz a esta enfermedad. Y hay un antes y un después desde que ustedes están trabajando para que los distintos profesionales sean más conscientes, todos estos que estamos nombrando.
4: Sí, por supuesto. Como en esta todas las enfermedades raras y como en todas las enfermedades, la labor de los pacientes es fundamental porque son los que tienen la enfermedad, los más interesados en que todo el mundo la conozca, y el trabajo que van haciendo, poquito a poco, van haciendo que sea, las personas sean más conscientes, los médicos sean más conscientes, de fomentar la investigación. Y hacen que sea estas enfermedades raras, que en muchos casos, a veces son 2, 3 casos o 5 casos en todo un país, sean visibles y se lleguen a conocer y pues también tengan acceso pues a los mejores tratamientos, a los tratamientos adecuados y fomentar la investigación sobre todo.
3: Bueno, y ahora para terminar un poco, ¿podrías contarnos más o menos cómo es el día a día de las personas que padecen esta enfermedad?
4: Pues es un día a día para muchos bastante complicado. Podemos imaginarnos que solo el síntoma más visible, que es las hemorragias nasales, aparecen cuando menos te lo esperas. Puedes estar en una comida, puedes estar en el trabajo y te pones a sangrar. En muchas ocasiones los sangrados son muy, muy importantes, como hemos dicho, y de muy difícil control. Entonces es una enfermedad que, como dice, pues yo no tengo la enfermedad, aunque soy representante, pero estoy aquí, como muchos otros, porque algún familiar tuyo lo tiene. Pues como dice mi esposa, es una enfermedad que te secuestra, porque nunca sabes cuándo va a mostrarse, cuánto de dura va a ser a lo largo de tu vida. Sobre todo si tienes malformaciones en otros órganos, si tienes familia y pues al principio no has tenido la oportunidad o el conocimiento de hacer una selección embrionaria, que es la mayoría de los casos, si tienes un hijo con HHT y sabes que se lo has transmitido tú, es un sentimiento de culpabilidad pues también muy grande y muy importante. Y a nivel económico también es muy importante, a nivel laboral pues también afecta muchísimo, porque no puedes ir a trabajar sangrando. O si tienes problemas pulmonares, pues no te limita muchísimo el ambiente. Una persona que tenga HHT y tenga malformaciones a nivel pulmonar no puede trabajar en la obra, en la construcción, todo, porque eso es un ambiente muy poco adecuado y un ambiente de esfuerzo que te puede perjudicar muchísimo. El HHT, pues igual que muchísimas enfermedades raras y de otro tipo de enfermedades, hace que tu vida, de tu día a día, de muchísimas personas, sea complicada de gestionar. Sobre todo por eso, porque no sabes, sobre el tema de las hemorragias, cuándo te va a aparecer alguna. Sea una epístasis, sea una hemorragia digestiva, o cualquier tipo de manifestación.
0: Vivir constantemente en incertidumbre, ¿no?
4: Sí, con certidumbre y con miedo.
0: Y con miedo, exacto.
1: A mí me surge una pregunta. Cuando, por ejemplo, no sé si me la puedes contestar, cuando tienes un diagnóstico definitivo, ¿se hacen exploraciones exhaustivas para ver si hay malformaciones en los órganos dianos?
4: Bien, eso es una pregunta importantísima, el screening. Una vez que tienes el diagnóstico, que es fácil, como hemos dicho, el criterio de Curaçao, cumpliendo 3 de los 4 criterios de Curaçao, ya podemos hablar de enfermedad. Ahora tenemos que averiguar cuál es el nivel de afectación que tenemos. Para eso, lo más importante es que ya una vez que tengas un diagnóstico, que tu médico, tu especialista de medicina interna de tu hospital, pues te haga las pruebas correspondientes. Por ejemplo, lo mínimo, necesitaríamos, en principio, si fuera posible, un test genético para saber qué tipo de HHT tenemos y también saber si tenemos hijos. Y hacerles el test genético a los hijos para descartar si tiene la enfermedad o no, si no se ha hecho ya presente. También necesitaríamos, por ejemplo, para saber si tenemos malformaciones a nivel pulmonar, es una prueba sencilla, es un ecocardiograma con paso de burbujas, es inyectar un poco de sangre, de suero, batido, con un poquito de sangre, agitado, y inyectarlo en vena. Con el ecógrafo podemos ver si hay algún tipo de malformación, veremos las burbujas aparecer en una cavidad del corazón, pero no la veremos aparecer en la otra. Eso quiere decir que no hay ningún tipo de malformación. Pero si vemos que las burbujas, una vez que llegan a un ventrículo, las vemos aparecer en el ventrículo izquierdo, es que hay algún tipo de malformación en el pulmón, y entonces ya esto nos indicaría que tendríamos que hacer pues una resonancia o un TAC con contraste para saber dónde están y cuál es la severidad de estas malformaciones. A nivel cerebral, pues importante sería también hacer una resonancia con contraste para saber si tenemos malformaciones cerebrales. Sí que es verdad que las malformaciones cerebrales, la mayoría de los casos, pues tampoco no son tratables, salvo en determinadas ocasiones. Y también pues un ecocardio para saber si tenemos malformaciones a nivel hepático. Eso es, básicamente sería el screening inicial. También una valoración, por supuesto, por otorrino, para saber pues pues cómo están tu fosa nasal, tu nariz, y si necesitas de, aunque ya hemos dicho que no hay tratamiento para la enfermedad, solo no hay tratamiento curativo, hay tratamientos paliativos. Por ejemplo, los pacientes que sangran mucho por la nariz, pues pueden acceder al otorrino para que les hagan escleroterapia, que es inyectar un esclerosante de manera periférica a esas tenangiectasias y esclerosarlas. ¿Esto es definitivo? No, porque las telangiectasias vuelven a salir.
0: Vuelven otra vez.
4: Pero durante ese tiempo pues han ido controlando los sangrados.
0: ¿Y se hace todo esto de lo que nos estás hablando a nivel de la sanidad pública?
4: Eso es una batalla importantísima que tenemos todas las asociaciones de enfermedades raras, no solo HHT, para que la sanidad pública, sobre todo hablamos de Canarias porque estamos aquí, que el plan estratégico de las enfermedades raras, que está diseñado y que está sobre papel, pues que se ponga realmente
0: en marcha.
4: La pelea de los pacientes en HHT siempre hemos estado, por ejemplo, la escleroterapia. Hasta hace muy poco tiempo los pacientes teníamos, para un tratamiento, curiosamente la escleroterapia es un tratamiento que cuesta 2 euros, pero los pacientes tenían que ir a Madrid.
1: Qué fuerte.
4: Porque no había ningún especialista aquí, por lo menos en la isla, que hiciera la escleroterapia. Ahora, por suerte, ya tenemos en el Hospital Insular, tenemos una doctora de medicina interna que conoce muy bien, que tiene, aunque no una unidad, ya nos gustaría tener una unidad de HHT, pero tiene una consulta monográfica de HHT y tenemos pues 2 otorrinos que hacen escleroterapia. Ya no tienen que ir a Madrid. El problema es que en la zona norte no hay otorrinos que lo hagan y en el resto de las islas tampoco. Y el problema que tiene pues es la sanidad, pues por ejemplo, para este tipo de tratamiento que ya hablamos de, ya no, que es realmente sencillo y que es del día a día del paciente, es poder acceder a él. ¿Se hacen? Sí. Por ejemplo, radiología intervencionista, una vez detectado que tienes una malformación pulmonar, tenemos una radiología intervencionista muy buena, realmente, que son capaces de hacer todo tipo de tratamientos. El problema es el acceso, que tengas un diagnóstico, que te hagan el cribado y después ya te vayan derivando hacia tratamientos adecuados. Y pues, por supuesto, insisto, a los no adecuados también evitarlos.
1: Pues súper interesante lo que nos ha...
0: De verdad, hemos aprendido muchísimo. Vamos. Sí. Yo creo que nos ha servido a nosotros, ¿no? Y también a través de los micros hemos dado a conocer, ¿no?, la enfermedad, y que personas que a lo mejor puedan tener síntomas compatibles pues puedan acercarse a su médico de familia y hacer que le pique la curiosidad y,
4: sí, sí. Bueno, yo os
0: agradezco. Y que los pongan en el camino, ¿no?
4: Aunque esto es un tema complejo que podremos estar hablando de muchas, tiene muchas aristas y hablando muchísimo. Os agradezco la invitación y sobre todo desde aquí pues lanzaré el mensaje de, sobre todo si eres una persona que sangra por la nariz sin motivo aparente, de manera recurrente, que tienes estas manchitas de color rojo en forma de estrella, pues en la cara, en la yema de los dedos, y algún familiar tuyo tiene los mismos síntomas, yo recomendaría encarecidamente que se acerque a su médico de atención primaria, a su médico de familia, y le haga la consulta.
1: Bueno, pues espero que sirva para eso, ¿no? Y animarles a ustedes, bueno, en la medida de nuestras posibilidades, pues también a la difusión, que es importante, ¿no?, que conozcamos los casos para...
4: Es muy importantísimo. La voz de la radio es importantísima para nuestra enfermedad y para todas, para que crezca el interés sobre ella, para que los pacientes la conozcan y sobre todo para darles visibilidad. Que aunque son enfermedades raras, no deben ser invisibles.
0: ¿No?
4: Exacto.
1: Pues nada.
0: Pues muchísimas gracias, Pienda,
4: gracias a vosotros
0: por haber tenido la amabilidad de venir hasta aquí,
4: gracias,
0: con nosotras, ¿vale? Y a las personas que nos escuchan, pues emplazarles hasta el próximo programa. Gracias a todos.

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0: Buenas tardes, queridos radioyentes de la Diocesana de Canarias. Saludos cordiales de Santiago García Moreno, que dirige y presenta el programa Dando Juego, con la colaboración, que a veces no lo parece, pero bueno, aquí están, Juan y Edes.
1: Hola, muy buenas tardes. Oye, perdona, Santiago, te veo muy, muy altanero hoy, ¿eh?
2: Eufórico. Cambió hasta el tono cuando iba a presentarnos, hasta el tono.
0: Y ya no hace falta ni que presente a Saúl Santana,
2: muy
0: que,
2: buena.
0: Ya se presentó y saluda, y además nos tiene aquí al hilo, apretando los botones y poniéndonos la musiquilla tan agradable que a otro no le gusta. Pero bueno, aquí estamos. Y estamos, yo estoy contento, como dice Juani, porque se va cumpliendo mi veredicto, ¿no? Mis previsiones se van acercando cada vez más al final de liga, y nuestra Unión Deportiva de Las Palmas, digo nuestra, mía y de ustedes, porque ya dudo de que de mis dos colaboradores aquí sea su equipo favorito, pues a pesar de que en la primera parte pudo encajar algún que otro gol, en la segunda, después de encajar el primer gol, pues consiguió remontar en cuestión de dos minutos, un golazo de Clemente que, como dice Juani por aquí, es más mejor delantero que muchos delanteros de la división y de primera división también.
1: No, perdona.
2: Y yo, los propios de Las Palmas.
1: Yo lo único que he dicho es que en la Unión Deportiva de Las Palmas, Clemente ha marcado goles que hay muchos delanteros en primera división con un alto, con una alta cuota de calidad, que no los han marcado ni los marcarán en su vida.
0: Delanteros, pero, y centrocampistas, oye, y defensa.
2: Santiago, aclárenos una cosa, por favor.
0: Sí.
2: Tú no viste el partido del Deportivo el domingo, ¿no?
0: ¿Sabes sí, sí, sí, sí, estuve viendo.
2: Ah, vale.
0: Sí, no, pero es que
2: no,
0: yo...
2: A lo mejor es que cualquiera que nos escuche piensa que ya Las Palmas subió.
0: Vamos a ver, que yo lo tengo claro. El Depor le quedan dos partidos, que el último es contra Las Palmas, y ahí va, se va a decidir quién va a subir
2: el ascenso directo. Me estoy santiguando ya, Santiago.
1: Vamos a ver, Santiago.
0: Va a perder en Valladolid el próximo sábado.
2: ¿Cómo?
0: Va a perder en Valladolid el próximo sábado y después va a perder con la Unión Deportiva de Las Palmas y subirá a la Unión Deportiva de Las Palmas directamente, porque además
2: va a ser Las Palmas contra el Zaragoza.
0: Porque además el Almería va a perder con el Sporting y va a empatar con el Valladolid, no le va a dar. O sea, entonces vamos a subir.
1: Hombre, yo pienso que ninguno de estas dos jornadas será el día de Reyes, ¿no?
0: No, vamos a ver.
2: Mi
0: optimismo por nuestra Unión Deportiva Las Palmas, de los que la consideren su equipo, va por delante. Y mientras haya un hálito de esperanza, ahí estoy yo. Y viva mi Unión Deportiva Las Palmas.
1: Vamos a concretar, Santiago. Yo sigo diciendo que le sigue apareciendo ya no un ángel. Yo creo que ya está apareciendo hasta León 14, que viene el mes que viene, le está apareciendo a Las Palmas, porque tras una primera parte donde pudo encajar algún gol que otro, sale airoso de un partido que se ve perdiendo en la segunda parte y en dos minutos lo remonta. O sea, yo creo que ni los mejores seguidores de Unión Deportiva Las Palmas, cuando Las Palmas encajó el primer gol de la Almería, llegaron a pensar que cinco minutos después iban a ir por delante en el marcador y Las Palmas iba a ganar el partido. Eso es lo único concreto.
0: Vamos a ver, hay gente que todavía cree en la Unión Deportiva Las Palmas.
1: No, yo también creo. Ahora ellos son los que van a creer.
0: Y yo creo que el principal problema que ha tenido la Unión Deportiva Las Palmas, lo hemos compartido aquí y en el estadio y en todos lados, es que la Unión Deportiva Las Palmas, hay momentos de la liga, de partidos de la liga, en los que si quiere vapulea a sus rivales. Si la Unión Deportiva Las Palmas lleva a necesitar un tercer gol el fin de semana pasado, hubiera ido por ello y estoy seguro que lo hubiera conseguido.
1: ¿Qué contrincante?
0: ¿Se acuerdan que yo dije que quedaba 1-3? ¿Se acuerdan que lo dije en el programa anterior?
1: Sí, ¿qué contrincante era más fácil por la Unión Deportiva Las Palmas? ¿El Andorra o el Almería?
0: Para mí, el Almería era más fácil. Para mí.
2: Hombre, yo comparto parte de lo que dice Santiago ahí, en el sentido de que, bueno, el Andorra hasta el final del partido le tuvo la cara pintada al Deportivo.
1: Sí, por supuesto. O sea que... ¿Y al Racing?
0: No.
1: Al Racing se la pintó.
2: Le hizo la de la Unión Deportiva.
0: No, y a la Unión Deportiva se la repintó.
2: Claro, un equipo que juega muy bien al fútbol.
0: Y ya liberado de tensión de subir o bajar, ahí en tierra de nadie, jugadores que juegan a la pelota, porque son además jóvenes, son bastante jóvenes, algunos de ellos son cedidos también, pero juegan al fútbol. el Almería tenía la responsabilidad de ganar y cuando iban ganando se quedaron dormidos. Se quedaron dormidos o lo dejaron dormido los dos goles de la Unión Deportiva. Y es cierto, yo entiendo que la Unión Deportiva, desde que quiera jugar, sea el rival que sea, aunque sea uno de primera división, cuando quieren jugar y quieren hacer daño, pueden hacerlo, pero es que el pasecito para atrás nos ha matado esta temporada. Pues ya estaríamos como el Racing ascendido directamente, pero no han querido, no han sabido o no han podido. Yo entiendo que la Unión Deportiva de Las Palmas podía estar mucho mejor clasificada, que yo la veo todavía con posibilidades como el que más de ser segundo.
1: Bueno, pues estamos en, como diría, estamos vivos en la partida, como dirían los buenos jugadores de cartas, ¿no?
0: Se sigue
1: todo, lo que todo depende del buen hacer, de la suerte y sobre todo
0: y de otro. Y... Vamos a ver, hace como semanas anteriores también, pero hace dos semanas dije, ganando lo que nos queda, que era Almería, el
1: Andorra,
0: el Zaragoza, no, Almería, Zaragoza y Depor. Y Depor, no, pero ya ese, después de ese partido, yo dije, los tres partidos que nos quedan, que son dos muy complicados, más el del Zaragoza aquí, que hay que ganarlo, y no significa que no sea complicado. Yo dije, si ganamos los tres partidos, la Unión Deportiva de Las Palmas sube.
1: Hay que,
0: estamos, todavía puede darse.
1: Hay que revisar la hemeroteca, a ver si es
0: verdad. Bueno, recuerden la fecha, que también la dije hace dos semanas, dije la fecha que era. Hoy es 20 de mayo. Así que atentos a lo que estoy diciendo, porque esto está grabado, como decía Saúl el otro día. Todo se graba. Y hay que jugar los partidos siempre hay que jugarlos. Y esperar al minuto 99 después de terminar el partido.
1: Yo te voy a hacer una pregunta, Santiago, y te la hago desde la discreción y la honestidad más grande. ¿Tú ves a Las Palmas como equipo de primera?
0: No, vamos a ver. Es que cuando un equipo sube, yo no veo al Racing como un equipo de primera. El Racing están tan contentos, han subido ya, son equipos de primera, aunque todavía no se ha ejecutado, digamos, el final de liga, pero ellos tienen que remozarse un montón. Ya ellos ya se están remozando. A Villalibre ya lo ficharon, ya se lo quedaron tal. Hay un jugador que se les lesionó que tendrán que buscar a otro porque no empezará la liga tal. Hay otro jugador que ya también lo tienen fichado. Entonces son equipos que son muy buenos en segunda, pero en primera tienen que adaptarse a la categoría, que el salto parece que no. Y yo entiendo que hay mejores equipos en segunda que algunos de primera. Hasta jugando y todo.
1: Ahora, yo también digo en primera es más fácil jugar que en segunda.
0: Claro, claro. Muchísimo más fácil. Entonces yo entiendo que cualquier equipo de los que suban puede hacer un buen papel en primera, y hay equipos en primera que en segunda le va a costar, como le ha pasado al Valladolid, al Sporting de Gijón, que lleva un montón de años, al Leganés, que casi desciende. Son equipos que han bajado de primera después de varios años y ahí están llorando para no bajar, se quedaron. Pero bueno, cada uno lo siente como lo ve. A mí me gusta el fútbol de primera porque se deja jugar. El fútbol de segunda es trabajar y encima intentar jugar bien, cosa que la Unión Deportiva Las Palmas, como dije hace un poquito y como digo durante toda la temporada, ha conseguido en muy pocas ocasiones el jugar bien.
1: Yo diría una cosa y después puede entrar Saúl a comentar lo que él crea conveniente, ¿no? Yo diría que los dos aspirantes a subir directo ya están colocados en esa posición, y que de la Almería hasta Leibar, todavía ahí hay dos plazas que se quedan fuera, que Las Palmas tiene posibilidades, no digamos que no, de quedarse fuera, porque con 6 puntos el Eibar se va a 70, y si Las Palmas no consigue ninguna de las dos victorias, ninguno de las dos jornadas salir victorioso, se puede quedar fuera. Hombre, que tiene también posibilidades de, por la puntuación que tiene más posibilidades que otro de permanecer ahí en ese grupito de promocionar, sí, pero ya te digo desde hoy que para mí los dos equipos, y además por juego y por insistencia, por actitud, por todo lo que han ido desarrollando durante toda la temporada, son el Racing y el Deportivo. Fíjate tú, el Racing ya es equipo de primera, y el Deportivo, con un punto que saque de 6, es equipo de primera. Con un punto.
0: Mira, el Valladolid ha jugado en su casa, en Zorrilla, 20 partidos. Ha ganado 8, ha empatado 5 y ha perdido 7.
2: El Depor, perdona Juan, el Depor tiene que ganar al menos un partido.
1: Sí, sí, claro, sí. Claro. Bueno, no, yo digo lo... con respecto a Las Palmas, ah, con sí, respecto sí, a Las Palmas.
0: Es lo que iba a decir, seguro.
2: Porque le saca solo 3 al Almería.
1: Almería, sí, sí.
0: Es lo que iba a decir, y a lo mejor me adelanté a lo que tú querías decir también. Le tiene que ganar el Depor al Valladolid, porque si no, todavía no es. Y si no gana, que puede empatar, incluso puede perder con el Valladolid, porque el Valladolid, aunque ha estado fatal y estuvo a punto de descender, pero es un equipo con buenos jugadores. Si el Depor no gana, le van a temblar las patas, las piernas con la Unión Deportiva Las Palmas. También le temblará a la Unión Deportiva, pero jugando en casa y con el apoyo del público, intentar ganar les puede costar. Y ahí, si Las Palmas gana al Zaragoza, el Depor no gana al Valladolid, y se juegan ahí el ascenso, que también puede estar el Almería o el Málaga jugándoselo, en otros campos, evidentemente, puede pasar de todo. Va a ser una jornada de infarto, como se suele decir.
1: Yo, mira, el Málaga, el resultado que sacó esta semana, 1-4 contra el Ceuta, es un resultado que apunta maneras, y además el Málaga está lleno de jugadores nuevos, de sangre nueva, y se les ve con mucha actitud. Para mí es otro, sinceramente, es otra de los que va a estar en la promoción, no creo que tenga...
0: Te aclaro que el Málaga juega con el primero, ya de primera división, y con el último, que ya es prácticamente de segunda, de primera ref, si no puntúa aquí. Si no gana aquí, no puntuar, aquí tiene que ganar.
2: No, y puntuar. O sea, mínimo. Bueno, no, mentira.
0: No, sí, tiene que ganar.
2: Un punto es lo que tiene ahora mismo que le separa de.
1: Tiene un punto de gloria nada más.
2: Claro, no, pero vamos. Tan pronto empate el Cádiz.
0: Sí, exacto. Eso es lo que te quería decir. Exacto. Tiene que ganarlo todo y que no gane, no empaten el Cádiz, y porque le gané y ya está. Le gané y ya está, o sea, salvado.
1: Yo creo que la tabla clasificatoria, con algún que otro cambio inesperado, que no creo que tampoco se vaya a dar, porque tú fíjate que el Huesca, el Mirandés, la Cultural y el Zaragoza han estado toda la temporada ahí, vagando, jugando con el peligro. Y por arriba, ¿qué te voy a decir yo? El Racing, el Deportivo y el Almería siempre han estado ocupando esos primeros puestos. Las Palmas estuvo ocupando esos puestos por una época y después bajó al siguiente vagón, ¿no? Pero... Y ahí ha estado, que nos vimos hasta hace pocas jornadas, nos vimos fuera.
0: Hombre, bastante ha dolido el partido, no solo por cómo se dio, de la Andorra, porque era una oportunidad de ponerte a 2 puntos de los 2 que estaban, y después, la jornada 7, como decíamos, ganarle a la Almería como se le ganó.
2: De hecho, fíjate una cosa, Santiago, lo que son los números, ¿eh? El Málaga y Las Palmas comparten los mismos puntos. El Málaga está por encima... no recuerdo ahora el golaveras particular entre ellos, pero en el general...
0: Lo tiene el Málaga a favor por 2-1.
2: Más 5. No, el general. Sí, sí. Y es por la derrota frente al Andorra.
0: Sí, y Orca no va a ser Zamora porque... encajó esos 5 goles.
2: Las Palmas ha perdido la condición del factor campo, que tiene el cuarto clasificado. Recuerden que el tercero y el cuarto tienen la ventaja de los partidos de vuelta en casa... contra el quinto y sexto, además de que, pues, por clasificación, por ejemplo, el Almería, ¿no? Vamos a poner que ya este fin de semana empezaran los playoffs. Los 4 equipos de playoffs, 0-0 todos los partidos, sube el Almería, por una cuestión de clasificación. Entonces, claro, ahora Las Palmas lo que tiene que hacer es, mientras se pueda, como decías tú, pues se opta a eso. Pero si no, hay que coger de los premios, de los premios menores, todavía el mejor, ¿no? Que es, en ese segundo escalón, ser el tercero, si no el cuarto, pero ya quinto y sexto te manda para acá.
0: Yo te aconsejo como amigo, ¿no? Aquí te aconsejo yo que no saques muchas conclusiones, que ya Las Palmas va a subir, o sea, no le dé, no pienses mucho en los temas de equipo. Las Palmas va a subir por
2: el propio. Ya después de eso te llamaré para que me des la combinación del Euromillón de esas.
0: Hombre, también te la doy, lo que no está tan claro es que te la vayas a ganar. Porque ahí sí que no manejo yo el tema.
2: Pero fíjate que otra vez hemos hablado que históricamente en la promoción sube
0: el sexto.
2: Claro, si Las Palmas cae al sexto puesto es por caer al sexto puesto. Las Palmas ha estado peleando estas jornadas todavía por ser segundo. No es igual que el Burgos, que está ahora mismo fuera, y meterse ahí es un subido. Ahora mismo no tenemos posibilidades, pum, la podemos conseguir, o el Eibar, ¿no? Vamos. Pero Las Palmas se está descolgando
0: si de esos primeros puestos. Si Las Palmas perdiera los dos partidos y el Castellón le empatara a puntos, lo tendríamos perdido con el Castellón. Mira, y bajaríamos a sexto lugar ya.
1: Hay un resultado esta semana que
0: te llamó la atención.
1: Que me llamó la atención porque el Eibar, que últimamente iba lanzado, iba cogiendo forma, pierde con la Cultural Leonesa,
0: que lo tenía prácticamente.
1: O sea que si el Eibar gana esos tres puntos, está con 67 y está en promoción. Y ese equipo vasco, después, para sacarlo de la promoción, cuesta. Y después, ya de los cuatro años que están en promoción,
2: el Castellón, perdona Juan, empató con el Cádiz.
1: Sí, son resultados pero yo te diría una cosa: de esos cuatro amigos que hay en promoción, para mí, y doliendo las palabras que digo, el más débil ahora mismo, por resultado, actitud, tal, es la Unión Deportiva de Las Palmas.
0: Saúl, queridos oyentes, Juani definitivamente del Tenerife.
1: También tengo el corazón en parte en Tenerife. Definitivamente son canarios y me alegro, ya lo dije en un programa anterior, me alegro del ascenso del Tenerife. Y además, lo mejor de todo es que si Las Palmas no sube, vamos a tener un derbi.
0: Yo sí, por algo me alegro de que hayan subido, es que ya tenemos un equipo, vamos a tener un equipo en primera división, un equipo canario en primera división y otro en segunda. Es lo único. Por lo demás, no
1: me alegro. Bueno, pues yo. Bueno, a mí me gustaría más tener los dos en primera. Que eso quiere decir, y habla mucho del fútbol canario, pero sí es verdad que si estamos dos en segunda, y además, yo siempre digo que los proyectos, esto de estar subiendo, bajando, yo creo más en estos proyectos a largo plazo, donde medio largo plazo, donde hagas una plantilla con garantías, que tú tengas la posibilidad, que si tienes 25 componentes en la plantilla, seas capaz de vender 7-8 componentes que destaquen y tengas ahí mismo refuerzos para mantener la plantilla al nivel. O sea,
2: 7-8, pero a lo largo de a lo mejor de 4-5 años.
1: Sí, que lo vendas y después, para cómo, coges dinero y te puedes reforzar, puedes ganar en reforzarte. Eso es un proyecto a largo, medio largo plazo, pero subir. De la plantilla actual, ¿cuántos jugadores pueden jugar el año que viene?
0: Pero que eso, vamos a ver, si estuvieran en primer lugar y llevaran 20 puntos de ventaja al segundo, iba a pasar exactamente lo mismo. Iban a deshacerse de 15 jugadores y iban a fichar otros 15, porque ha sido así. Hay jugadores, como tú dices, de los equipos que están en segunda y son muy buenos, pero suben a primera y ya los jugadores ya no les sirve para primera. La mitad de la plantilla, muchos equipos, no les sirve para primera. Tienen que fichar jugadores de primera, por lo que dices tú, que jueguen más a la pelota, que corran más y que jueguen mejor, pero 10, 12, 13 fichajes, cualquier equipo que suba lo va a hacer. Y
1: yo lo dudo, yo me acuerdo que en el último ascenso fichamos junto al Manu Fuster como el mejor jugador de segunda, y para mí es un jugador que ha estado 2 años aquí con nosotros y mucho ha dejado que desear.
0: Hombre, este año ha estado bien, ha estado mal en algunos momentos.
2: Ha estado más regular que otros años.
0: Exacto, ha estado mal en algunos momentos, pero ha estado bien. O sea, en el nivel que han tenido los demás jugadores.
2: También es verdad que aquí juega en otra posición.
0: Claro.
2: El Albacete era jugado por la banda izquierda y aquí actúa muchas veces de enganche, de media punta.
0: Aquí tiene, como dices tú, movilidad, digamos,
1: y después tenemos
0: más movilidad.
1: Y después tenemos que contar con las bajas que ya se prevén: Orca, Miga Mármol, Amatucci se irá, el japonés también se irá. Es que
0: Barcia no lo han fichado todavía.
1: Y ya te digo yo que es jodido estar subiendo y hacer un proyecto a la prisa, y después, pues el año que viene, venir aquí cualquier equipo de primera y leernos las cartillas de uno en uno, y vamos a sufrir más que permaneciendo otro año más en segunda.
0: Sí, pero yo te pongo, por ejemplo, el caso de la Almería, que para mí tiene una plantilla creada para ser un equipo de primera. Muchos de los jugadores que son de calidad, porque tienen una plantilla bastante equilibrada, en primera no van a estar porque los van a vender, no los van a renovar, por lo que sea. Y no van a estar porque no va a subir, salvo que ganen el playoff, porque Las Palmas va a ocupar el segundo lugar. Pero por mucha plantilla buena que tengan en segunda, la plantilla de segunda no suele valer ni la mitad para primera, pero en cualquier equipo, en cualquier equipo.
2: Ahí tienes el Oviedo. El Oviedo no hizo especialmente muchos fichajes. Y mira, yo, a mí lo que me queda de esto es que no me gustaría que la Unión Deportiva se convirtiera en un equipo ascensor. Porque además eso genera cierto desgaste con la afición. Porque, claro, subes a primera, todo el mundo se te sube al carro. En primera la cosa empieza a ir flojita, todo el mundo señala al presidente, a los directivos, al entrenador, a los jugadores, y se crea esa montaña rusa de emociones que evidentemente en lo social pues hace daño. Y luego la economía, o sea, no podemos estar jugando a subir y bajar por aquello de decir, bueno, el fondo este de compensación porque el equipo baja, los daños por ingresos televisivos. Eso es una ruleta rusa muy peligrosa.
0: No tiene nada que ver los ingresos, o sea, el presupuesto de primera con el de segunda,
2: Pero, y ya ni qué decir, tiene una gestión estando en una categoría o estando en otra. Entonces, ahí abogo mucho por lo que dice Juan, y La Palma necesita un proyecto a medio plazo, pero con una base sólida, fuerte.
0: Y yo voy a meter un dato que siempre lo metemos, porque además pensamos así y piensan la mayoría de los aficionados de la Unión Deportiva de Las Palmas, de los abonados. Para eso tienes que contar con la cantera, y tienes que tener 6, 7, 8 jugadores de la cantera, digo 8 como poco, para poder tú subsistir en primera división, trayendo de fuera lo que nos pueda hacer falta para retocar el equipo y para darle un nivel de calidad aceptable para primera. Si no, pero mira, estamos hablando de primera cuando todavía ustedes están dudando de que Las Palmas vaya a subir. Yo no lo dudo, pero bueno.
1: Y ahora mira tú, mirando la clasificación de segunda y la próxima jornada, de primera, para cambiar un poco el aire y olvidarnos de Las Palmas, y viendo la clasificación de segunda y pensando que solo queda una jornada, yo creo que los tres que están en posiciones de descenso son los que van a bajar. ¿Por qué? Porque el Girona se juega el ascenso con el Elche, y el Elche debe como mínimo amarrar un punto, y el Mallorca, aún así, ganándole al Oviedo, no alcanzaría el Elche. O sea, vaticino que esos tres que están en esa posición son los que van a bajar.
0: Bueno, yo pienso, por lo que yo decía de los nervios de los equipos cuando tienen que ganar, el Mallorca juega contra el Oviedo, en teoría es un partido, en teoría, que podría decirse fácil porque ya el Oviedo ha descendido, pero es que el partido entre el Girona, que es penúltimo, con 40 puntos, y el Elche, como tú decías también, con 42, con un empate a cero, si no es capaz de marcar el Girona, que además no se ha caracterizado este año por ser un equipo goleador, solamente ha marcado un gol por partido prácticamente, mientras el partido vaya 0-0, va a ser un manojo de nervios el Girona. Es verdad que si consigue marcar un gol, el manojo de nervios pasa al Elche, ¿no? Que es el otro que...
1: Y por eso te digo que el Elche con un empate salva la permanencia, y el Girona va segunda, y el Mallorca, aunque gane, no tiene posibilidades.
0: Yo para el Girona, ¿sabe qué es lo más preocupante desde mi punto? Bueno, para ellos, preocupante para ellos, desde mi punto de vista, que el Elche es un equipo que juega al fútbol, y entonces le va a costar al Girona hacerse con el juego del partido, el dominio del juego, y con la posesión, como se dice ahora. Y le va a costar, si no consiguen marcar, el Elche además no solo es que empate, sino que incluso puede ganar. Pero claro, también el Osasuna está ahí en peligro, ¿eh? Que el Osasuna juega fuera de casa. El Osasuna me parece que tiene que ir a Getafe, y el Getafe se está jugando la Europa League, o como se llame.
1: Sí, pero...
0: Sí, que puede perder y ganar el ¿cómo se llama?
1: El Rayo.
0: El Elche, o sea, ganar el Elche o ganar el
1: Sí, pero si el Girona le gana al Elche, al primero que superas al Elche, el Elche lo manda abajo. Sí. Aunque
2: aquí la cosa es, si el Elche puntúa, se acabó todo.
1: Sí, sí.
2: Se van a segunda, Girona y Mallorca.
0: Y Mallorca, sí.
2: Pero si el Elche pierde, es verdad que...
1: Tiene posibilidad de que el Levante, Osasuna y...
2: Claro, pero el Levante tiene que perder contra el Betis. El Osasuna tiene que perder contra el Getafe. El Mallorca, evidentemente, ganarle al Oviedo. Si el Osasuna pierde,
0: se queda con 42 puntos. Un empate entre el Girona y el Elche, se salvaría el Elche ya, pero se quedaría el Girona, con lo cual se salvaría también el Osasuna. Pero como el Girona gane, se forma un lío tremendo, porque el que podría bajar es el Osasuna.
1: Bueno, vamos a ver cómo se da esto. ¿Y tú qué vaticinas para la próxima jornada en segunda, Santiago?
0: Resultados, te lo voy a decir. El de la jornada...
1: Pero mira, esconde la bolita de cristal que
0: no,
1: tienes
0: no, ahí. No, para, mira. El Racing de Santander ya está en primera y le va a ganar tranquilamente al Málaga. De fiesta y todo, la fiesta va a ser que esté muy animada. Con lo cual Las Palmas
1: tienen... Esos partidos tienen trampa, ¿eh?
0: Un rival tiene... Sí, pero Las Palmas tiene un rival menos ahí. Bueno, lo seguirá teniendo, pero con menos puntuación. El Almería va a perder fuera en el Molinón con el Sporting de Gijón. El Deportivo va a perder en Valladolid con el Valladolid, que ya está salvado, pero que va a demostrarle a su afición que son un gran equipo. Por lo tanto... La Unión Deportiva Las Palmas le va a ganar al Zaragoza y se va a ir por arriba del Málaga y va a esperar lo que haga la Almería. Pero como la Almería, ya digo, que va a perder con el Sporting, pues ya está.
1: Ya está.
0: Las Palmas se pone ahí a dos puntos del segundo, que después le toca jugar el siguiente partido, y Las Palmas le va a ganar al Depor por 0-2. No por 1-2, ni nada. 0-2. Atento a lo que estoy diciendo.
2: Y los dos de Jesse. No, Jesse e Iker Bravo.
0: Vaya, hombre. Iker Bravo, que no ha jugado y que no va a jugar. Vaya.
2: Pues él está destinado a eso, a marcar el ese.
0: No, el que sí ha mejorado algo, ha dado un poco de... Ha sido Pedrola. A mí me... ¿Sabes? El otro día mismo jugó bien, pero...
2: Además, el Deportivo es muy como el Almería.
0: Sí.
2: Tienen dinamita, pero después la defensa es de cristal.
0: Si no marcan, sí, eso es lo que yo te iba a decir, que si no marcan, les cuesta.
2: Y es verdad que jugártela, ya nos pasó a nosotros contra el Alavés hace un par de temporadas, jugártela en casa. Nosotros tenemos que sacar un punto aquí en casa.
0: ¿Te acuerdas? El 0-0.
2: 0-0, sí. Con aquella ocasión de Villa Libre que
0: menos
2: saca
0: mal que estaba besando la trompeta y falló, porque si no...
2: Si... O sea, hay que saber gestionar un estadio con 30.000 personas lleno, apretando, esperando que saques por lo menos un punto que necesitarán ellos contra Las Palmas.
0: Y la necesidad, eso, la necesidad de ellos tener que ganar.
2: Que evidentemente Las Palmas tiene que ir a ganar, ¿no? En esa circunstancia. Pero hay que ver cómo se administra.
0: Ustedes lo saben, la Unión Deportiva de Las Palmas es un equipo que hace desesperarse a los rivales. Hay momentos en los que los
2: desesperas a sus propios aficionados, ¿no?
1: Imagínate,
0: claro,
1: los rivales.
0: Claro,
2: imagínate a los rivales.
0: A mí me tienen desesperado, pero van a subir, vamos, directo van a subir.
1: Oye, yo me alegro que tú creas eso, y ahora lo que sí no te voy a aceptar es ninguna crítica si no llega a suceder lo que tú quieres, ¿eh?
0: No, vamos a ver. Si no suben, entonces yo lo voy a invitar a comer de todas maneras.
1: Suba o no,
0: le voy a quitar la emoción del almuerzo.
1: Ya está perdiendo.
0: Pero Las Palmas va a subir y yo me voy a alegrar. Si no sube, les echaré, me refiero directamente, les echaré la culpa al entrenador, al presidente,
1: a los jugadores, que son los que juegan,
0: a los jugadores y al público por no protestar más. Y al director deportivo.
2: Vamos a ver si esta historia no acaba con un final tremendamente infeliz, perdiendo contra la Almería ya este fin de, perdón, el Zaragoza este fin de semana. Porque esto lo he visto yo ya, Santiago. Esto yo me acuerdo hace unos años. Bueno, Las Palmas estaba a otras cosas por salvarse. Vino, esto lo he contado ya, el Algeciras, descendido ya a segunda vez en aquel entonces, y nos limpió la cara. Bueno, Las Palmas fue a jugar a la línea de la Concepción y perdió 2-0 aquel partido contra un Algeciras descendido hacía jornadas. Las Palmas peleando por salvarse, perdimos aquel partido.
0: Mira, te voy a poner otro ejemplo, porque que yo lo recuerdo aquí, Juan, y se acuerda. Estadio Insular, penúltima jornada. Las Palmas llevaba 7 partidos necesitando un punto, punto. Después de un penalti que falló Olías contra el Zaragoza, precisamente, ¿vale? Quedaban 8 partidos. Necesitando un punto solamente para ya quedarse en primera. Pues fue necesitando. Llegó el Tenerife en la penúltima jornada, que era aquí en casa, y ganaron por 0-1 cuando ya ellos estaban en segunda, hacía 4 o 5 partidos.
2: Me acuerdo de aquel gol de Bruno Mariani.
0: De Bruno Mariani.
2: La portería era naciente, no, no. A Orlando Quintana.
0: Es que yo, mira si lo recordaré, que yo estaba radiando el partido con el inalámbrico en el vestuario, o sea, la puerta del vestuario de la Unión Deportiva Las Palmas. Y fue allí donde Marioni, a esa altura, donde Marioni cogió y marcó el gol. Vamos, no se me olvidará jamás. No se me olvidará jamás.
1: Pues creo que de los sueños no se vive, y se vive de las realidades. Y en el fútbol más.
0: Y la realidad es esta, Juani, que todavía la Unión Deportiva de Las Palmas...
1: La realidad no es esta, la realidad se juega este fin de semana y se verá lo que queda al final del partido. Y ya te digo, a mí me encantaría... Pero ni la victoria contra la Almería este fin de semana me da ese punto de optimismo para pensar que Las Palmas, que ya te digo que no va a subir directamente, pueda tener alguna posibilidad que otra en subir en la promoción.
0: Lo que está claro es que tú, como siempre, dices, y Saúl también lo dice, que si juega, si tiene que jugar el playoff, no va a subir porque no sabe jugar los playoffs.
1: Hombre, que el playoff tiene otro, pienso, tiene otra... Son dos partidos que se estudian muchísimo y son dos partidos donde se especula mucho con el resultado. Y yo creo que Las Palmas no es un equipo que sepa especular, dado que cada vez que se pone a retener la pelota sale maltratada.
0: Saúl, hay muchos oyentes, amigos, conocidos, que me dicen que mire, que te dé la oportunidad a ti de ver si no animas a Juani y dices algo en favor de la Unión Deportiva.
2: Hombre, aquí hasta Juani coincide con nosotros en que queremos que el equipo suba, más en favor que eso, pero que conste que es la propia Unión Deportiva la que nos hace tomar este camino, ¿no?, de realidad. El Andorra es el equipo que nos sitúa donde verdaderamente... A mí me encanta el deporte y me encanta la montaña. Y dicen que la montaña pone a cada uno en su sitio. Pues el Andorra fue nuestra montaña. El Andorra nos puso... Fíjate que con todo, Santiago, estamos aquí hablando de la confianza y demás, pero es que delante de Las Palmas está el Málaga, el Almería, el Depor, que son equipos que dos de ellos no dependen de sí mismos. Uno sí. Yo, por eso, al principio del programa te decía, Santiago, esto está perfecto si el programa fuera el domingo por la mañana. Porque el domingo por la mañana, la Unión Deportiva tenía a tiro de piedra lo que pensábamos que habíamos perdido, que era ascender de manera directa. Te digo más, durante 50 y largo minutos, Las Palmas tuvo a tiro de piedra algo que pensábamos que habíamos perdido, ¿no? Que era... el ascenso directo, porque el Andorra se adelantó y bueno, por momentos, yo no vi el partido, pero sí lo estaba siguiendo en la aplicación, y en el minuto 40 y algo el Andorra llevaba 8 disparos a puerta. Yo pensé para mí adentro, digo, virgencita del Pino, esto pinta bien. Pero después, claro, pasa lo que pasa, el fútbol es como es hoy en día, y no digo que fuera así, pero ya cualquier mano, si no la pitan en el primer momento, ya hay que revisarla. Y como el criterio es el que es, todo te puede salir por cualquier sitio. También te digo, de la misma manera que te perjudica, te pueden beneficiar. Salvar, ¿no? Exacto, beneficiar. Pero no podemos obviar algo que es muy real, ¿no? Y es que yo particularmente, de confesar que lo de Almería no lo esperaba para nada.
0: Vamos a ver, nosotros estamos aquí, bueno, ustedes están llorando, yo estoy animando aquí al personal, ¿no? Pero ustedes se quieren imaginar un momento, el octavo clasificado, Eibar, con 64 puntos, que todavía tiene posibilidades, lógicamente, de entrar en el playoff. ¿Cómo estarán de pesimistas ellos? ¿O no quieren pensarlo? Lo digo porque ustedes están muy pesimistas, muy, muy pesimistas.
1: Yo creo que ninguno de esos equipos están pesimistas. Todos creo que son hasta optimistas. Pero la realidad no tiene nada que ver con el optimismo. La realidad es que Las Palmas y todos los equipos que están ahora mismo en la tabla clasificatoria están ahí por méritos propios.
0: Claro,
2: lógicamente. O por deméritos, porque en el caso de la Unión Deportiva. No. ¿Qué, cuántos partidos? ¿Tú te paras a pensar las pifias que han tenido Las Palmas esta temporada?
0: Hombre,
2: y ya estaríamos siendo campeones directo, y el Racing ascendido como segundo.
0: Yo solo me suelo remitir, aunque entiendo que los perdidos también son muy importantes, que fueron con el Málaga, el Almería y no me acuerdo cuál fue el otro, pero los perdidos en casa. Pero yo me acuerdo los empates en casa, con el Mirandés, con el este, con el otro.
2: Castellón. Con el Castellón.
0: Con el Castellón con 10 jugadores, que íbamos ganando 1-0. Y es que cada vez que empatas un partido, cuando lo tenías, digamos, ganado o tenías posibilidades de ganarlo, pierdes 2 puntos.
2: Fíjate, 4 partidos hemos sacado, 2 puntos que hemos perdido en cada uno, ¿no?
0: 5 hemos perdido en casa, empatado 5, en casa. Vale,
2: 2, 4, 8 puntos. Nos pondríamos con 77.
1: ¿Ya estaríamos en primera?
2: Un punto nos faltaría.
0: Que es verdad que puedes empatar un partido, 1-2, con equipos flojos.
2: Y de fuera, pues, mira, el de Ceuta, por ejemplo, que fue en el último
0: en
2: minuto.
0: En el 99, para allá.
2: Contra el Albacete. Partido ganado en el minuto 91. Acabamos perdiendo en el minuto 97.
0: ¿Qué más quieres?
2: Que es verdad que a mí me pueden llamar de La Coruña y decirme, es que a nosotros también nos ha pasado eso. Claro. Y desde Almería, nosotros en 2 minutos perdimos el partido contra Las Palmas.
0: Bueno, pero ellos, nosotros vamos pero a bueno, subir claro, y ellos no. Pero nosotros vamos
2: si
0: a subir
2: miramos
0: no.
2: Para lo nuestro, es decir, lo que decía Juani, esto es el torneo de la regularidad. Y Las Palmas no hay que olvidar que estuvo 2 meses que llegó a estar fuera de los puestos de promoción al final, ¿no? Por cómo empezó todo. O sea, por cómo empezó esa trayectoria. Entonces, yo afirmo lo que tú dices. Es más, por momento hasta dudo de lo que pienso yo escuchando la convicción con que lo dices.
0: Claro, pero si es que está claro, que va a subir Las Palmas directo.
1: Yo, ya más lo maticé también por diciembre. Lo bonito empezaba en enero, febrero, que es los partidos a cara y cruz y los puntos iban a costar el doble porque ya entramos en la segunda vuelta. Y ya ahí, y viendo la clasificación de la primera vuelta, a compararla con la segunda vuelta, y Las Palmas ha decaído. Porque bastante. Nosotros en la primera vuelta estuvimos, creo que segundo, incluso primero, no sé.
0: Bueno, y lo hemos hablado aquí, yo no me he hartado de decirlo.
1: Por eso
0: te estoy se diciendo, ha perdido la solidez defensiva, y no precisamente solo en el partido de la Andorra, que fue una debacle, sino se ha perdido la solidez defensiva en partidos

0: si no llega a ser por Jesse, aparte de otros que han marcado goles, ¿no? Si no llega a ser por Jesse, que ha mantenido al equipo en momento crítico aquellas 8 jornadas sin ganar, si no llega a ser por Jesse, la Unión Deportiva de Las Palmas ahora estaría fuera de la promoción, pero vamos, ya en tierra de nadie. ¿Por qué? Porque pegó un bajón tan brutal en todos los aspectos, porque defensivamente se perdió toda esa solidez defensiva, pero es que ofensivamente no había nadie hasta que Jesse empezó a marcar goles y mantuvo al equipo ahí en la puntuación adecuada hasta que cogieron otra vez y empezaron a ganar. Que después ganaron, no sé si 5 o 6 partidos seguidos, ¿no?
1: Y de la misma manera que decimos una cosa, también decimos la otra. Hablamos de la debacle. Es verdad que hay motivos para el optimismo. Mirando un poquito esto, a mí me viene a la mente, pues bueno, este partido frente a la Almería. El arrebato que le dio también frente al Racing de Santander en casa, perdiendo 1-0.
0: Y en 10 minutos 3-1.
1: Y en menos, yo creo, 3-1. La primera parte frente a la Cultu. O sea, hay momentos en que...
2: El Castellón que vino y nos hizo un descosido ahí con un jugador. Es verdad que el Castellón, a mí en todo el partido que yo lo vi, me pareció un equipo superior a Las Palmas.
0: Sí, sí.
2: Las Palmas se adelantó y se fue atrás y le expulsaron al Castellón y el Castellón siguió arriba y es capaz de...
0: Con 10 se fueron arriba y fueron a por el partido y la Unión Deportiva de Las Palmas metía dentro con el culo en la cara de Jorca.
2: Esos puntos con un jugador menos saben a tres, hay que decirlo, y esos son los puntos que ha hecho que Las Palmas pues haya perdido la fiabilidad que podíamos tener en ella, o la poca fiabilidad que nos falta para convencernos de que es un equipo que puede ser un equipo con opciones a jugar en primera o a subir a primera. Pero es que ojalá se dé bien y no estemos tocando la campanita de la suerte, porque la estamos tocando demasiado y al final la campana se va a caer sin péndulo y no vamos a poder tocar la campana. Y es lo que hay, y aquí no hay otra cosa. Y el fútbol es así. El fútbol tiene muchos factores. Tienes que tener una buena defensa, tienes que tener un centro del campo aceptable, al final tienes que tener un equipo compensado. Pero después tienes que saber especular, tienes que saber controlar, y si no tienes todo ese tipo de instrumentos al alcance de tu mano y desarrollándolo partido tras partido. Tú ves el por ejemplo el Racing, que se ha dedicado, al Racing no le importa los goles que le marque. Siempre te va a marcar más.
0: Pero porque confían en su...
2: Siempre te va a marcar más.
0: En su delantero.
2: Pues ya está, es un equipo que está hecho para marcar goles. Tú me marcas 4, yo te marco 5. Mira lo que ha hecho en un montón de jornadas. Yo creo que el único descosido que se llevó fue con el Andorra, que pensaban que se iban a comer toda la tarta y al final solo se comieron el menudeo al principio, ¿no? Pero... al final el fútbol, ya te digo, la tabla clasificatoria está ahí y marca pues el devenir de cada equipo a lo largo de la temporada, y no le pidas más cosas sino tener suerte de que en estas dos últimas jornadas no nos echen de esa situación y después poner más ahínco en una promoción que se nos puede, que todos partimos de lo mismo. O sea, son encuentros directos que sobre todo tienes que saber en ese tipo de encuentros es guardar la ropa y aprovechar las oportunidades.
0: Sí, pero para eso tienes que jugar en el campo contrario, cerca del área contraria, no la tuya.
2: Mira, yo siempre he dicho que la mayoría de los goles hoy en día en la segunda división y en la primera en algunos partidos son más errores defensivos
0: total,
2: que aciertos de los atacantes.
0: Total.
2: Porque todo el mundo, y hoy en el fútbol no está basado en el talento o la improvisación de los delanteros o la alegría con la que llegan los centrocampistas a tres cuartos para desarrollar un buen... El fútbol hoy está parecido tácticamente al baloncesto, es vamos a provocar el error del contrario. Y ahí eso se llama especular. Vamos a buscar el error del contrario para así adelantarnos al marcador. Ya después nos centramos defensivamente, que Las Palmas muchas veces lo ha hecho, pero no lo ha hecho con acierto y ha perdido los partidos o lo ha empatado. No digamos que Las Palmas es un equipo ponderado en ganar partidos y

0: Curiosamente, no, Las Palmas ha intentado adelantarse por momentos y después, pues, pasa lo que pasa. No defiende el resultado, no sabe especular y pierde o empata el partido.
1: El Andorra ha marcado, le marcó 11 goles a uno que está en primera y a otro que va a subir a primer.
0: Pues mira,
1: en dos partidos.
0: Ya te diré. Bueno, y el Andorra, si lo apuras mucho y a lo mejor no pierde esos partidos tontos que ha perdido seguro a lo largo de la temporada, a lo mejor estaría luchando por estar metidos en la promoción. Cualquiera lo dice. Puntos no le faltan mucho, no quedas tú.
1: No, ellos perdieron la oportunidad antes de jugar con la Unión Deportiva, ya habían perdido las posibilidades que había, porque, como dices tú, perdieron algunos partidos ahí que no, que digamos que teniendo el ritmo que estaban teniendo y el rendimiento que estaban teniendo, fueron, digamos, sorprendentes negativamente para ellos. Pero bueno, tampoco era un equipo para ellos para subir. Entonces, tarde o temprano vas cometiendo errores que...
0: ¿Y tú crees que Las Palmas este año hizo una plantilla para subir?
1: No, pero van a subir por la calidad que tiene la plantilla. Pero después, encima, no sirven para primera.
2: Está claro que no, tanto en cuanto ves la cantidad de fichajes que hubo.
1: Claro, vamos a ver, que hicieron 4 fichajes ahí de cara a la galería, porque nada más que funcionó el Millasiro y el pobre terminó reventado. Reventado me refiero...
2: Pero vino en Navidad.
1: Sí, ¿sabes? pero vamos a ver, que el rendimiento de Millasiro ha sido muy superior a alguno que lleve 4 temporadas aquí.
0: Sobre todo en actitud.
1: Por supuesto.
0: En actitud.
1: Supuesto. No, incluso en el rendimiento, marcó goles. Mantenía a Jesse ahí con...
0: Ya cuando tienes actitud, lo demás ya viene solo.
1: Ya viene solo, eso está claro. Y entonces, claro, Las Palmas ahora tiene un equipo que no estaba allí para primera, van a subir a primera, pero no le va a servir la mitad de los jugadores para jugar en primera.
0: Yo te diré, yo este año he ido a partidos en el Gran Canaria y me ha aburrido, pero vamos, una barbaridad.
1: Yo me he cabreado, Juani. Yo no me cabreo,
0: porque al final, en uno de estos cabreos se te sube la tensión y al final el fútbol hay que ir a disfrutarlo, y si no te lo disfrutas, pues te vas para casa. Pero sí es verdad que yo he ido a partidos que prefiero ir a ver juveniles o infantiles, que entretienen por lo menos mucho más que el Unión Deportiva de Las Palmas, que da pena.
1: Tú lo has vivido y yo también. Un córner a favor de la Unión Deportiva de Las Palmas y sin tocar la pelota al contrario acaba en la mano de Jorcas, que eso es un disparate deportivo, porque a mí no me digan ustedes, te puede pasar una vez porque no encuentres la situación, pero ya yo que tienes hasta los defensas metidos en el área contraria, mételes un balón ahí arriba, que no me refiero a un balón de cabeza, sino filtrar balones, que se fue el pobre yugoslavo aquel que para mí valía la pena para lo que trajeron después, porque no me digan a mí que Iker Bravo no es mejor que el Luco y se llamaba qué.
0: Sí.
1: Por favor, a mí Iker Bravo al otro no lo he visto, al colombiano, a Benedetti. Ni lo he visto. Pedrola al final me ha convencido, porque en los partidos que ha tenido la oportunidad de jugar y algunos trozos de ellos ha marcado goles, ha corrido, ha cogido el balón y ha ido a la portería contraria con velocidad, ha tirado del equipo para arriba y tal, y me ha convencido. Y después este Millasiro, que sí, que totalmente convencido, y que yo creo que ya tendrían que tenerlo fichado, que ese no puede valer muchos millones, mucho dinero, igual que tienen que haber fichado a Barcia. Pero lo que no se puede hacer es que un equipo como Las Palmas, que toca y toca y toca y que sabe tocar, que no toque pudiendo tocar arriba, que la tenga que tocar en su área cometiendo errores de principiantes, porque nos han metido goles, la expulsión de este contra el Mirandés, del portero, de Jorcas, es que eso es para matarlo, y a él y al entrenador, porque oye, matarlo figuradamente, claro, porque no se pueden cometer esos errores. Y la Unión Deportiva de Las Palmas, lo dice todo el estadio allí a mi alrededor y alrededor tuyo, Juan, que está en la misma zona, que no han ido por los partidos, no han ido por los partidos en la mayoría de los casos.
2: Pues eso parece, perdona, Juan, una política que se quiere instaurar ahora, además viendo que Sergio García es el candidato a venir a
1: los filiales,
2: a Las Palmas Atlético.
1: Otro.
2: A ver.
1: Otro que viene a ser.
2: Viene a la sub-17.
1: Hacer el curso de entrenador aquí. Venga, que traigan más, venga, que traigan más. Venga, más catalán y más gallego y más asturiano.
2: ¿Sabes qué
1: venga.
2: Pasa en la Unión Deportiva? Yo, bueno, yo me acuerdo hace muchos años de esto, ¿no? Pero aquí jugó un delantero argentino, Nico Frutos.
1: Nico Frutos, que era muy bueno y a mí me encantaba. Sí, sí.
2: Pues fue pichichi de la Champions con el Anderlecht, después de irse de aquí. Mario Héctor Turdo jugó también delantero de la Unión Deportiva argentino.
1: Sí, sí, señor, también.
2: Se fue al Leganés e hizo una carrera tremenda. Reggi se fue de aquí al Levante.
1: Es que después también...
0: Yo te voy a decir uno que estuvo por aquí, que yo lo vi. Estuvo 15 días, dos partidos por aquí. Rubén Darío Insúa.
2: Uh-huh. Era un jugador, ¿eh? El Pollo Insúa.
0: Ese era un jugador muy parecido a Fernando Redondo. Y yo no sé por qué en aquel entonces cogió y se fue. No
1: Mira,
0: sé.
1: En la época de Crisantus había, no me acuerdo cómo se llamaba, el peludo francés aquel, que era buenísimo. O sea, fue, no me acuerdo cómo se llama.
2: De Loïc Rémy.
1: Rémy.
2: Que vino de Chelsea.
1: Sí, sí. Y ese jugador era un jugadorazo, pero aquí va a primera división.
2: Pero fue posterior a Crisantus.
1: Sí, bueno, sí, creo. Fue.
2: Jugaba a Las Palmas en primera.
0: A mí sí, estaba en primera. A mí el que me gustaba era Soricaba.
1: No, Soricaba, el pobre. No
0: Dios
1: sé.
0: Mío santísimo.
1: No, pero,
0: y además lo compramos, ¿eh?
1: No, se valía. Y por 5 temporadas, ¿qué te crees tú?
0: Y no está cedido ni el Elche o algo de eso por ahí.
1: No,
2: se lo. Bueno,
1: se vendió.
2: Creo que metió 2 goles. Y uno fue al Tenerife para mandarlo a segunda vez.
0: A primera
2: federación, sí.
1: Sí, sí, sí.
0: Soricaba. Yo me acuerdo del gol que marcó con Las Palmas a la Almería, que se cayó y tiró y él no sabía que la pelota iba a puerta, ¿no? Es que. Y además, vi el partido o esa secuencia el otro día y digo: bendito sea el Señor, si es falta de concentración y falta de interés por jugar al fútbol. O sea, tiró, él sí estaba cayendo, tiró a puerta, se levantó como que el le voy a dar para allá a ver si.
1: ¿Te refieres a uno con el Almería?
0: Sí, el único gol que le marcó que marcó Las Palmas con. Las Palmas con la...
1: Que iba fuera y se fue para el palo y entró. La verdad es que lo de Nico Frutos a mí me. Desde el primer partido que yo lo vi en el Gran Canaria dije, este jugador vale, es muy buen jugador. Lo que pasa es que aquí no se terminó de adaptar porque el juego que hacía la Unión Deportiva en esas fechas no...
2: Y todo estaba un poco basado en él a llegar, porque su papel era muy claro. Balones largos, él los bajaba y a partir de ahí lo que continuara la jugada. Me acuerdo perfectamente,
1: eran las primeras temporadas del estadio. Tú dijiste que había ido a Holanda, pero yo creo que estuvo en Italia también, ¿eh?
2: Al Anderlecht, pues no sé, pero con el Anderlecht fue pichichi a la Champions.
0: Otro brasileño que pasó por el Madrid, que estuvo aquí, que era delantero, que después terminó en el Betis,
1: sí,
0: creo.
1: Sí,
0: ahora mismo no recuerdo el nombre.
1: Sí, yo sé el que dices tú, a mí me encanta.
2: Que jugó en la Real Sociedad.
0: La Real Sociedad.
1: Sí.
0: Ese jugador, y además coincidió con...
1: Pero ese fue, perdona, Juani, es que no me acuerdo el nombre como tú, pero ese muchacho, por 5 millones de pesetas, o 5 millones de euros, da igual.
0: Se lo podía quedar Las Palmas.
1: Se lo podía haber quedado
0: Y en la época, con...
1: ¿En primera?
0: En primera con este como... Con Setién, que Setién. Además estaba marcando goles.
1: Que sí, hombre, con la William época de,
0: José.
1: William José. En la época de Tana,
2: de marcó un gol al Madrid.
1: Sí. Era muy bueno.
0: Y además lo trajo al Madrid a España, ¿eh?
1: Y después, sí.
0: Al Castilla.
1: Sí, estuvo en el Castilla. Y después se fue a Brasil o a otro país por ahí en Sudamérica. Y un poco, porque tenían la mitad de...
0: Era de una empresa, el 50% de una empresa, de un fondo de inversión, y el otro del equipo que lo llevó.
1: Ese es. Y entonces, ahí el hombre yo creo que se perdió, porque en el Betis también hizo un muy buen papel.
0: Y en la Real Sociedad.
1: De hecho, el entrenador no quería que se fuera cuando se iba a marchar. Y al final eso. También me acuerdo de Ulare, que era
2: Suleimán Ulare.
1: Yo lo vi en un entrenamiento. Y me acuerdo que estaba yo hablando con la emisora, con Canal 9, en Canal 9, hablando con Armando Vallejo, y le dije: Armando, hay un pero llevaba 20 minutos en el entrenamiento. Las Palmas acaba de fichar a un figura. Este tío es una. Porque claro, todos los balones que le llegaban los bajaba y Orlando se hartaba de meter goles.
2: Aquello era una fuerza de la naturaleza.
1: Después el tío, aunque no era muy, muy goleador, pero era. Muy, o sea, repartía mucho juego. O sea, le llegaba y él lo repartía. Lo dejaba.
2: ¿Sabes de quién me acuerdo
1: ahí?
2: Yo? Alain Encón.
1: Ah, también.
0: Ah, sí.
2: Creo que fue la última temporada en en el estadio insular. Para aquella temporada me acuerdo de muchos jugadores, José Antonio.
1: ¿Fue cuando hiciste la primera comunión más o menos?
2: No, algo más tarde. Algo, pues, al estadio de Gran Canaria se subió en el año 2002, ¿no fue?
1: Sí, 2003. Fue la primera temporada.
2: Yo me acuerdo del último partido que se jugó en el estadio insular, que fue contra el Levante, si mal no recuerdo. Me acuerdo que existió la confusión de muchos abonados que creyeron que ya ese partido era en el estadio. ¿Cómo sería la comunicación en aquel entonces por parte de las administraciones y el propio club? Que mucha gente se fue a Siete Palmas creyendo que el partido era allí y fue en el estadio insular. Aquel partido acabó 1-1.
1: El primer partido del Gran Canaria fue Las Palmas 2,
2: Leganés
1: 2.
2: Con dos goles de Turdó.
1: Leganés 0.
2: No, 2-2, sí, sí. En Las Palmas metió dos goles en la primera parte.
1: Sí,
2: los
1: sí.
2: dos de Turdó. Y el Leganés empató.
1: Ya.
2: O de Rubén y Turdó jugaban en el Leganés.
1: Ya. Pues, bueno, que yo. El pronóstico después para el fin de semana. Historia, pronóstico rápido.
0: Yo para mí, despejado, hay tiempo de verano ya.
1: A ver, si va a haber calima y calor. Va a haber calima y calor.
2: Hombre, yo creo que al Zaragoza,
0: si no se le gana, es un crimen.
2: Ya solo por orgullo propio, Las Palmas debe de ganar y ganar bien. Otra cosa es la sangre que quiere hacer, ¿no?, del Zaragoza, que las últimas veces que ha venido aquí es para recoger
0: fruto.
2: Sí, pero fruto caducado.
1: Bueno, pues yo creo que la Unión Deportiva de Las Palmas le va a ganar al Zaragoza, que el Valladolid le va a ganar al Deportivo y que el Almería va a perder fuera con el Sporting. Por lo tanto, la Unión Deportiva de Las Palmas se pone a 2 del ascenso directo y al siguiente partido con el Deport le gana por 0-2 en La Coruña. Por lo que seguimos ahí. Solo nos queda decirles que aquí finaliza el programa Dando Juego, agradeciendo la colaboración a todos ustedes, la fiel audiencia de la Diocesana de Canarias, por el seguimiento que hacen de nuestro programa. A mis rivales aquí en el estudio, Juan y Guedes, y
0: muy buenas tardes, hasta la próxima semana.
1: Y Saúl Santana,
2: un saludo.
1: Y a ustedes, queridos oyentes, muchas gracias, saludos cordiales de Santiago García Moreno y de todo el equipo. Hasta la próxima semana, muy buenas tardes, que anunciaremos que la Unión Deportiva Las Palmas va a subir.

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1: Yo no sé si titular la reflexión de este fin de semana como un feliz cumpleaños. Normalmente estamos ocupados en atender las cosas de cada día, con su carga de trabajo, quebraderos de cabeza y sin darnos cuenta. Va pasando el tiempo, los días, las semanas, los años, pero llega un momento en que nos preguntamos, ¿y todo esto para qué? Es una pregunta que muchas veces no nos hacemos, pero que es importante, la pregunta por la finalidad, el objetivo de lo que hacemos cada día y que tanto nos absorbe. Y si no encontramos una respuesta válida, todo eso acaba convirtiéndose en una rutina sin sentido, que no nos lleva a ninguna parte. Hoy estamos celebrando, este fin de semana celebramos, la solemnidad de Pentecostés, con la que termina el tiempo de Pascua. Durante muchas semanas hemos celebrado la Cuaresma, la Semana Santa, el tiempo pascual, y hoy se nos invita a preguntarnos, ¿y todo esto para qué? Y hemos de encontrar una respuesta válida de lo contrario. Todo este tiempo habrá sido solo una rutina, algo que hacemos todos los años, pero que no nos ha llevado a ninguna parte. La palabra de Dios que este fin de semana escuchamos nos ilumina para encontrar la respuesta sobre el sentido y la finalidad del tiempo pascual. Hoy podemos echar una mirada atrás para tomar conciencia del camino recorrido y de los diferentes aspectos de la vida que han aparecido a la luz de la palabra y de la reflexión que estamos realizando. En el Evangelio lo primero que Jesús ha dicho es paz a ustedes. Uno de los fines del tiempo pascual es alcanzar la paz interior que nos da el encuentro con el resucitado. A continuación Jesús ha dicho, como el Padre me ha enviado, así también les envío yo. La paz que el Señor nos da no es para estar bien nosotros y quedarnos en una especie de burbuja, sino para que podamos llevar adelante la misión evangelizadora a la que Él nos envía. Como indica el lema de esta jornada de Pentecostés, pueblo de Dios que sale al encuentro. Somos una comunidad de discípulos misioneros, una comunidad donde cada bautizado es consciente y asume activamente su corresponsabilidad en la misión de la Iglesia. Esta conciencia nace de la certeza de que el mandato misionero no es una tarea reservada a especialistas, sino que pertenece a la naturaleza misma de la vida cristiana. Y dicho esto, continúa la palabra de Dios, sopló sobre ellos el Espíritu y les dijo, reciban el Espíritu Santo. La misión de la Iglesia no es obra suya, sino del Espíritu. Sin el Espíritu y sin el impulso de Él, es imposible consagrarse totalmente a la obra del Evangelio. Es como el maestro interior que forma a los discípulos, le recuerda las palabras de Cristo y los impulsa a anunciar la buena nueva a los pobres, sanar a los enfermos y liberar a los cautivos. Decía la primera lectura que al cumplirse el día de Pentecostés, estaban todos juntos en el mismo lugar. Y en la segunda lectura hemos sido bautizados en un mismo espíritu para formar un solo cuerpo. No somos cristianos por libre. El Señor quiso que fuéramos iglesia, comunidad y la misión que desarrollamos unidos. La sinodalidad es el camino que Dios espera de la iglesia en este tercer milenio. No es una moda ni un método organizativo. Significa caminar juntos como pueblo de Dios, escuchando la voz del Espíritu y discerniendo en la comunidad. Hay diversidad de carismas, pero un mismo Espíritu. La llamada universal se concreta en diferentes caminos. No todas las vocaciones son iguales, pero todas participan de la misma fuente. El bautismo es el fundamento de la vida cristiana. De esta común y primera vocación recibida en el bautismo surgen las demás vocaciones. Pues ya saben, tarea por delante con Pentecostés. Hasta la próxima.
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2: Oración especial para educadores. Soñar como Jesús.

0: Tengo un momento para estar contigo, Jesús. Dejo poco a poco que las prisas me abandonen y den paso a la calma. Respiro profundamente y me dejo guiar por ti, Señor. Cierro los ojos para meterme en una escena. Estás en la montaña, contando tus sueños a los demás, ilusionado, entregado, consciente de que estos sueños no son fáciles de cumplir, pero sabiendo también que servirán de motor para caminar en la vida. Me dispongo a contemplar a Jesús y pienso en Él como un educador, alguien que quiere ayudar a otros, también a mí, a descubrir un mundo mayor. Lectura del Evangelio de Mateo.
1: Jesús tomó la palabra y los instruyó en estos términos: dichosos los pobres de corazón, porque el reinado de Dios les pertenece. Dichosos los afligidos, porque serán consolados. Dichosos los desposeídos, porque heredarán la tierra. Dichosos los que tienen hambre y sed de justicia, porque serán saciados. Dichosos los misericordiosos, porque serán tratados con misericordia. Dichosos los limpios de corazón, porque verán a Dios. Dichosos los que trabajan por la paz, porque se llamarán hijos de Dios. Dichosos los perseguidos por causa del bien, porque el reinado de Dios les pertenece. Dichosos vosotros cuando os injurien, os persigan y os calumnien de todo por mi causa. Estad alegres y contentos, pues vuestra paga en el cielo es abundante.

Soñar es fácil. Lo difícil es tener sueños donde los demás sean los protagonistas principales. Soñar un mundo en el que todo sea más sencillo para todas las personas. Tal vez mis sueños en ocasiones se parecen a tus sueños, Jesús, pero también a menudo son sueños más centrados en lo que a mí me gusta, en lo que a mí me viene bien, en lo que yo quiero para mi vida. Dedico un momento a pensar qué tienen en común mis sueños y tus bienaventuranzas, Jesús.

un colegio, un instituto, una universidad. Debe ser un lugar donde aprender a soñar, donde los alumnos vayan entrenando las capacidades, actitudes, valores que les permitan crecer en el presente y aspirar a un futuro bueno para sí mismos y para otros. A mí, en la tarea de educar, me toca promover, animar, alentar y acompañar los sueños de todos aquellos con los que me cruzo en mi trabajo. Contemplo la manera en la que Jesús transmite su pasión por Dios y por el mundo, y me pregunto si yo me parezco en algo a Él.

Pienso por un instante en sueños posibles hoy. Hacer presencia de Dios en mi mundo. Que cambien algunas tendencias, realidades y estructuras. Que haya personas que no se conforman, que tienen grandes metas. Jesús, tú soñaste a lo grande un mundo en el que el reino se hace realidad. Quizás mis alumnos se conforman con sueños menos ambiciosos, con cosas materiales, anhelos con un horizonte muy bajo. Pero ¿y yo? ¿Cuáles son en realidad mis sueños? ¿Qué visión del mundo transmito?

0: como si fuera uno más de los que se encuentran sentados en la montaña escuchando a Jesús, atiendo de nuevo a las palabras del Evangelio. Las dejo pasar lentamente por corazón y mente, y me fijo en cómo las van recibiendo los que allí están.
1: Jesús tomó la palabra y los instruyó en estos términos: dichosos los pobres de corazón, porque el reinado de Dios les pertenece. Dichosos los afligidos, porque serán consolados. Dichosos los desposeídos, porque heredarán la tierra. Dichosos los que tienen hambre y sed de justicia, porque serán saciados. Dichosos los misericordiosos, porque serán tratados con misericordia. Dichosos los limpios de corazón, porque verán a Dios. Dichosos los que trabajan por la paz, porque se llamarán hijos de Dios. Dichosos los perseguidos por causa del bien, porque el reinado de Dios les pertenece. Dichosos vosotros cuando os injurien, os persigan y os calumnien de todo por mi causa. Estad alegres y contentos, pues vuestra paga en el cielo es abundante.

Hazme soñar. Soñar, Señor, soñar. Hace tiempo que no sueño. Soñé que iba una vez, cuando era niño todavía, al comienzo del mundo, en un caballo desbocado por el viento. Soñé que cabalgaba, desbocado, en el viento, que era yo mismo el viento. Señor, hazme otra vez soñar que soy el viento bajo la luz, el viento traspasado por la luz, el viento deshecho por la luz, el viento fundido por la luz, el viento hecho luz. Señor, hazme soñar que soy la luz, que soy tú mismo, parte de mí mismo, y guárdame, guárdame dormido, soñando, eternamente soñando, que soy un rayito de luz de tu costado.

por un instante te hablo de mis sueños, de los anhelos que guían mi trabajo, mi vocación, mi misión. Y escucho o dejo que resuene lo que tu palabra ha despertado en mí.

0: Padre nuestro que estás en el cielo, santificado sea tu nombre. Venga a nosotros tu reino. Hágase tu voluntad en la tierra como en el cielo. Danos hoy nuestro pan de cada día. Perdona nuestras ofensas, como también nosotros perdonamos a los que nos ofenden. No nos dejes caer en la tentación, y líbranos del mal. Amén.
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0: corona della divina misericordia. En el nombre del Padre, del Hijo y del Espíritu Santo. Amén.
1: Padre nuestro, que estás en el cielo, santificado sea tu nombre. Venga a nosotros tu reino. Hágase tu voluntad en la tierra como en el cielo. Danos hoy nuestro pan de cada día. Perdona nuestras ofensas, como también nosotros perdonamos a los que nos ofenden. No nos dejes caer en la tentación y líbranos del mal. Amén.
2: Ave María, llena eres de gracia, el Señor es contigo.
1: Bendita tú eres entre todas las mujeres y bendito es el fruto de tu vientre, Jesús.
3: Santa María, Madre de Dios, ruega por nosotros pecadores, ahora y en la hora de nuestra muerte. Amén.
4: Creo en Dios Padre
3: Todopoderoso, Creador del cielo y de la tierra. Creo en Jesucristo, su único Hijo, nuestro Señor, que fue concebido por obra y gracia del Espíritu Santo. Nació de Santa María Virgen, padeció bajo el poder de Poncio Pilato, fue crucificado, muerto y sepultado, descendió a los infiernos, al tercer día resucitó de entre los muertos, subió a los cielos y está sentado a la derecha de Dios Padre Todopoderoso. Desde allí ha de venir a juzgar a vivos y muertos. Creo en el Espíritu Santo, la Santa Iglesia Católica, la comunión de los santos, el perdón de los pecados, la resurrección de la carne y la vida eterna. Amén.
2: Padre eterno, te ofrezco el cuerpo y la sangre, el alma y la divinidad de tu amadísimo Hijo y Señor nuestro Jesucristo, en propiciación por nuestros pecados y los del mundo entero. Por su dolorosa pasión,
3: ten misericordia de nosotros y del mundo entero.
2: Por su dolorosa pasión,
3: ten misericordia de nosotros y del mundo entero.
2: Por su dolorosa pasión,
3: ten misericordia de nosotros y del mundo entero.
2: Por su dolorosa pasión,
3: ten misericordia de nosotros y del mundo entero.
2: Por su dolorosa pasión,
3: ten misericordia de nosotros y del mundo entero.
2: Por su dolorosa pasión,
3: ten misericordia de nosotros y del mundo entero.
2: Por su dolorosa pasión,
3: ten misericordia de nosotros y del mundo entero.
2: Por su dolorosa pasión,
3: ten misericordia de nosotros y del mundo entero.
2: Por su dolorosa pasión,
3: ten misericordia de nosotros y del mundo entero.
2: Por su dolorosa pasión,
3: ten misericordia de nosotros y del mundo entero.
2: Padre eterno, te ofrezco el cuerpo y la sangre, el alma y la divinidad de tu amadísimo Hijo y Señor nuestro Jesucristo, en propiciación por nuestros pecados y los del mundo entero. Por su dolorosa pasión,
3: ten misericordia de nosotros y del mundo entero.
2: Por su dolorosa pasión,
3: ten misericordia de nosotros y del mundo entero.
2: Por su dolorosa pasión,
3: ten misericordia de nosotros y del mundo entero.
2: Por su dolorosa pasión,
3: ten misericordia de nosotros y del mundo entero.
2: Por su dolorosa pasión,
3: ten misericordia de nosotros y del mundo entero.
2: Por su dolorosa pasión,
3: ten misericordia de nosotros y del mundo entero.
2: Por su dolorosa pasión,
3: ten misericordia de nosotros y del mundo entero.
2: Por su dolorosa pasión,
3: ten misericordia de nosotros y del mundo entero.
2: Por su dolorosa pasión,
3: ten misericordia de nosotros y del mundo entero.
2: Por su dolorosa pasión,
3: ten misericordia de nosotros y del mundo entero.
2: Padre eterno, te ofrezco el cuerpo y la sangre, el alma y la divinidad de tu amadísimo Hijo y Señor nuestro Jesucristo, en propiciación por nuestros pecados y los del mundo entero. Por su dolorosa pasión,
3: ten misericordia de nosotros y del mundo entero.
2: Por su dolorosa pasión,
3: ten misericordia de nosotros y del mundo entero.
2: Por su dolorosa pasión,
3: ten misericordia de nosotros y del mundo entero.
2: Por su dolorosa pasión,
3: ten misericordia de nosotros y del mundo entero.
2: Por su dolorosa pasión,
3: ten misericordia de nosotros y del mundo entero.
2: Por su dolorosa pasión,
3: ten misericordia de nosotros y del mundo entero.
2: Por su dolorosa pasión,
3: ten misericordia de nosotros y del mundo entero.
2: Por su dolorosa pasión,
3: ten misericordia de nosotros y del mundo entero.
2: Por su dolorosa pasión,
3: ten misericordia de nosotros y del mundo entero.
2: Por su dolorosa pasión,
3: ten misericordia de nosotros y del mundo entero.
2: Padre eterno, te ofrezco el cuerpo y la sangre, el alma y la divinidad de tu amadísimo Hijo y Señor nuestro Jesucristo, en propiciación por nuestros pecados y los del mundo entero. Por su dolorosa pasión,
3: ten misericordia de nosotros y del mundo entero.
2: Por su dolorosa pasión,
3: ten misericordia de nosotros y del mundo entero.
2: Por su dolorosa pasión,
3: ten misericordia de nosotros y del mundo entero.
2: Por su dolorosa pasión,
3: ten misericordia de nosotros y del mundo entero.
2: Por su dolorosa pasión,
3: ten misericordia de nosotros y del mundo entero.
2: Por su dolorosa pasión,
3: ten misericordia de nosotros y del mundo entero.
2: Por su dolorosa pasión,
3: ten misericordia de nosotros y del mundo entero.
2: Por su dolorosa pasión,
3: ten misericordia de nosotros y del mundo entero.
2: Por su dolorosa pasión,
3: ten misericordia de nosotros y del mundo entero.
2: Por su dolorosa pasión,
3: ten misericordia de nosotros y del mundo entero.
2: Padre eterno, te ofrezco el cuerpo y la sangre, el alma y la divinidad de tu amadísimo Hijo y Señor nuestro Jesucristo, en propiciación por nuestros pecados y los del mundo entero. Por su dolorosa pasión,
3: ten misericordia de nosotros y del mundo entero.
2: Por su dolorosa pasión,
3: ten misericordia de nosotros y del mundo entero.
2: Por su dolorosa pasión,
3: ten misericordia de nosotros y del mundo entero.
2: Por su dolorosa pasión,
3: ten misericordia de nosotros y del mundo entero.
2: Por su dolorosa pasión,
3: ten misericordia de nosotros y del mundo entero.
2: Por su dolorosa pasión,
3: ten misericordia de nosotros y del mundo entero.
2: Por su dolorosa pasión,
3: ten misericordia de nosotros y del mundo entero.
2: Por su dolorosa pasión,
3: ten misericordia de nosotros y del mundo entero.
2: Por su dolorosa pasión,
3: ten misericordia de nosotros y del mundo entero.
2: Por su dolorosa pasión,
3: ten misericordia de nosotros y del mundo entero.
1: Santo Dios,
3: santo fuerte, santo inmortal,
1: ten misericordia de nosotros y del mundo entero.
3: Santo Dios, santo fuerte, santo inmortal,
1: ten misericordia de nosotros y del mundo entero.
3: Santo Dios, santo fuerte, santo inmortal,
1: ten misericordia de nosotros y del mundo entero.
2: Oh sangre y agua, que brotaste del corazón de Jesús como una fuente de misericordia para nosotros, en ti confío.

0: Continúa abierto el plazo para inscribirse en la Eucaristía que va a presidir el Santo Padre León XIV el 11 de junio en el Estadio de Gran Canaria. Todas las personas interesadas en asistir a los actos ya confirmados del viaje del Papa a España pueden inscribirse a través de la web oficial mediante el formulario habilitado para ello. Pueden encontrar este formulario en la web de nuestra diócesis, diócesisdecanarias.es, y también en el canal de WhatsApp de la diócesis. El encuentro previsto en Gran Canaria con el Papa de forma multitudinaria será el jueves 11 de junio en el Estadio de Gran Canaria, donde se va a celebrar una Eucaristía que presidirá el Santo Padre.
1: Hoy, 22 de mayo, Santa Rita religiosa, que casada con un hombre violento, toleró pacientemente sus crueldades y logró reconciliarlo con Dios. Después de morir su marido y sus hijos, ingresó en el monasterio de la Orden de San Agustín en Casia, lugar de Umbría en Italia, y dio a todos un ejemplo sublime de paciencia y de compunción. En Parma, en Emilia-Romagna, en Italia, San Juan Abad, que atendiendo las recomendaciones de San Mayolo de Cluny, dispuso muchas normas para promover la observancia monástica en su cenobio. Y en la ciudad de Kori, en Japón, beatos Pedro de la Asunción de la Orden de los Hermanos Menores y Juan Bautista Machado, presbíteros y mártires, que por ejercer su ministerio de forma clandestina, fueron decapitados por quienes odiaban la fe cristiana.
2: Oración del estudiante.

Siendo estudiante, hay etapas en que toca hincar los codos, porque llegan exámenes. Hay que pasar alguna prueba más exigente. Llega la intensidad, la tensión, incluso un poco de mal humor. Hay que dejar las rutinas habituales. No se sale tanto con los amigos, y muchas de las actividades más importantes se posponen. Y tú, Dios, a ti a veces te dejamos más de lado en estas fechas, porque ni para ti hay tiempo. O al revés, nos volvemos a ti, con una oración más apremiante, más necesitada, más negociadora. Un haz que apruebe, dame suerte, haz que toque esta pregunta, que no suple las horas de estudio, por más que nos gustara. Hoy quiero volverme a ti, desde este tiempo de estudio, con una oración distinta. Mi oración es primero un canto de confianza, la petición de que me des fuerza y ganas de afrontar lo que me toca en este momento.

0: Mi oración es también el reconocimiento de que en la vida hay que dedicar tiempo y esfuerzo a preparar el futuro. También tú, Jesús, pasaste por la vida oculta, cuando la actividad era más cotidiana, más escondida, más silenciosa.
1: Jesús bajó con sus padres a Nazaret y vivía sujeto a ellos. Su madre conservaba cuidadosamente todas las cosas en su corazón. Jesús progresaba en sabiduría, en estatura y en gracia ante Dios y ante los hombres.
0: Hay momentos en que toca apretar los puños y entregarse a fondo, aunque parezca que lo de ahora es menos apasionante, menos interesante, más árido. Pero es parte de la vida. Es parte de cualquier vida, y ciertamente de una vida con sentido. Pelear con los propios fantasmas, subir cuestas que parecen interminables, encarar lo exigente. Enséñame, Señor, a recordar, en la hora del esfuerzo, el sentido profundo de lo que hago.

0: escriba se acercó y le dijo: «Maestro, te seguiré a donde quiera que vayas». Le dice Jesús: «Las zorras tienen guaridas y las aves del cielo nidos, pero el Hijo del Hombre no tiene dónde reclinar la cabeza».
1: Tomar la vida en serio implica comprometerse. Ayúdame a entender que el esfuerzo de ahora es parte de la vida, que hay días de calma y otros de tormenta, que hay etapas de júbilo, de tranquilidad y confort, y otros momentos en que lo cotidiano cuesta más. Pero hay que mirar hacia adelante y pensar que el estudio es una forma de construir algo sólido, para mí y para otros.

0: Desde la barca, Jesús hablaba a las multitudes. Cuando acabó de hablar, dijo a Simón: «Rema mar adentro y echa las redes para pescar». Le replicó Simón: «Maestro, hemos bregado toda la noche y no hemos sacado nada. Pero ya que lo dices, echaré las redes». Lo hicieron y capturaron tal cantidad de peces que reventaban las redes.
1: Señor, es verdad que lo inmediato mata la perspectiva. Que ahora parece que mis agobios, mis urgencias, mis exámenes son algo tremendo. Y que las largas horas de estudio, con lo que tienen de aridez, son un problema. Pero la verdad es que problemas en este mundo son otras cosas. Que estudiar en realidad es un privilegio y una oportunidad que no está al alcance de muchos. Por eso, en medio de este tiempo de exámenes, quiero darte las gracias.

Señor, dame tranquilidad para no olvidarte si otras urgencias lo tapan todo. Dame sosiego en las horas de ahogo y fuerza si creo rendirme. Recuérdame lo esencial, lo importante, lo cierto. Que sepa plantar mis cimientos en lo vivido, lo presente y lo futuro, aunque hoy se imponga lo inaplazable. Que sea discreto en el éxito y sereno en el fracaso, aprendiendo de ambos. Dame humor, tenme paciencia. Hazme lúcido para no perder la perspectiva de este mundo amplio, de otras vidas, de otros anhelos. Tú, fuente de toda verdad, en tu presencia todo encuentra su sitio.

Señor, no sé si aprobaré o no. Ojalá que sí. Pero lo importante es aprender de lo que hago, de verdad, para ir construyéndome como persona. Hoy te quiero ofrecer mi tarea, lo que ahora me toca hacer. Lo pongo en tus manos, para que tú lo bendigas.

0: Padre nuestro que estás en el cielo, santificado sea tu nombre, venga a nosotros tu reino, hágase tu voluntad en la tierra como en el cielo. Danos hoy nuestro pan de cada día. Perdona nuestras ofensas, como también nosotros perdonamos a los que nos ofenden. No nos dejes caer en la tentación, y líbranos del mal. Amén.
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me dispongo a pasar un rato tranquilo en la presencia del Dios vivo. Se me invita ahora a hacer silencio, a dejar de lado las urgencias y preocupaciones más inmediatas. Se me invita a escuchar. Tal vez alguna de las palabras del Evangelio, la música o la reflexión de hoy me toquen de manera especial. Tal vez ahí encuentre ese espíritu que desde dentro me anima, me invita o me llama. Con ese deseo, comienzo este tiempo de oración.

0: La lectura de hoy es del Evangelio de Juan.
1: Habiéndose aparecido Jesús a sus discípulos y comiendo con ellos, dice Jesús a Simón Pedro: «Simón de Juan, ¿me amas más que estos?». Le dice él: «Sí, Señor, tú sabes que te quiero». Le dice Jesús: «Apacienta mis corderos». Vuelve a decirle por segunda vez: «Simón de Juan, ¿me amas?». Le dice él: «Sí, Señor, tú sabes que te quiero». Le dice Jesús: «Apacienta mis ovejas». Le dice por tercera vez: «Simón de Juan, ¿me quieres?». Se entristeció Pedro de que le preguntase por tercera vez: «¿Me quieres?». Y le dijo: «Señor, tú lo sabes todo. Tú sabes que te quiero». Le dice Jesús: «Apacienta mis ovejas. En verdad te digo, cuando eras joven, tú mismo te ceñías e ibas a donde querías. Pero cuando llegues a viejo, extenderás tus manos y otro te ceñirá y te llevará a donde tú no quieras». Con esto indicaba la clase de muerte con que iba a glorificar a Dios. Dicho esto, añadió: «Sígueme».
0: Si el Señor me preguntase hoy a mí: «¿Me quieres?», supongo que me ocurriría como a Pedro. Al mismo tiempo le quiero contestar que sí, porque es verdad, porque su vida, su palabra, su evangelio me atraen. Porque para mí es amigo, pero también soy consciente de que muchas veces, en lo concreto y cotidiano, le he negado.

El Señor me mira y me vuelve a preguntar, ¿me quieres? Y sé que su pregunta es justa, porque aunque mis labios lo digan, mi vida no siempre lo proclama. Así que le contesto de nuevo, sabiendo que lo que digo es al tiempo promesa frágil, deseo y realidad profunda. Sí, Señor, tú sabes que te quiero.

Y como a Pedro, también a mí hoy el Señor me dice: apacienta mis ovejas, sígueme. Es una llamada que en mi vida se hace concreta: cuidar de la gente que tengo cerca, ser como el buen pastor que se preocupa de los suyos, caminar por la vida tras sus huellas. ¿Qué voy a responder a esa llamada?

0: Escucho ahora la reflexión de Pedro, el amigo herido, el que le ha fallado, el que ahora se siente inseguro.
1: Es él, Jesús, mi amigo, a quien negué en la hora clave, a quien traicioné por miedo, a quien dejé solo. Le prometí que nunca le fallaría, que daría la vida por él. Pero a la hora de la verdad no fui capaz. Tuve miedo al castigo, al rechazo, al peligro. Callé y negué. Y ahora él me vuelve a salir al encuentro. Está vivo, de otra manera. Ha vencido a la muerte. Me pregunta si le quiero. No hay reproche. Es como una oportunidad para decírselo, y claro que lo digo. 3 veces le negué, y 3 veces me pregunta. Y aunque cada vez que lo hace es para mí más doloroso, también noto que me voy sanando. Claro que te quiero, Señor. Daría la vida por ti. Ahora sí. Entonces Jesús me invita a seguirle y me dice que cuide de los suyos. Sigue confiando en mí, Él que conoce mi flaqueza. Él que podría pensar que no valgo, sin embargo se fía de mí. Y por eso mi corazón, antes angustiado y preocupado, solo puede dar las gracias.

termino mi rato de oración, contándole al Señor lo que he sentido en este encuentro con Él, lo que he aprendido de Pedro, lo que tiene eco en mi vida. Y como Pedro, y como tantos hombres y mujeres después, hago mía esa declaración llena de sentido y deseo. Señor, tú lo sabes todo. Tú sabes que te quiero.

0: Gloria al Padre, al Hijo y al Espíritu Santo, como era en el principio, ahora y siempre, por los siglos de los siglos. Amén.
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1: Misterios dolorosos.
2: Acompañemos a María en estos misterios dolorosos y ofrezcámosle todo el amor de nuestro pobre corazón. Aceptemos las cruces personales que Él quiere enviarnos para completar en nuestra carne sus padecimientos redentores. Si con Él sufrimos, reinaremos con Él.

0: Primer misterio del amor abandonado en la oración del huerto.
1: Entonces les dijo: Triste está mi alma hasta la muerte. Quedaos aquí y velad conmigo. Y adelantándose un poco, se postró rostro en tierra y oraba diciendo: Padre mío, si es posible que pase de mí este cáliz, mas no se haga lo que yo quiero, sino lo que tú quieres.
2: Aprende a estar sometido a Dios, para que no elijas tu propio querer, sino que puedas saber elegir lo que a Él le agrada.
0: Padre nuestro que estás en el cielo, santificado sea tu nombre. Venga a nosotros tu reino. Hágase tu voluntad en la tierra como en el cielo.
3: Danos hoy nuestro pan de cada día. Perdona nuestras ofensas, como también nosotros perdonamos a los que nos ofenden. No nos dejes caer en la tentación y líbranos del mal. Amén.
0: Dios te salve María, llena eres de gracia, el Señor es contigo. Bendita tú eres entre todas las mujeres y bendito es el fruto de tu vientre, Jesús.
3: Santa María, Madre de Dios, ruega por nosotros pecadores, ahora y en la hora de nuestra muerte. Amén.
0: Dios te salve María, llena eres de gracia, el Señor es contigo. Bendita tú eres entre todas las mujeres y bendito es el fruto de tu vientre, Jesús.
3: Santa María, Madre de Dios, ruega por nosotros pecadores, ahora y en la hora de nuestra muerte. Amén.
0: Dios te salve María, llena eres de gracia, el Señor es contigo. Bendita tú eres entre todas las mujeres y bendito es el fruto de tu vientre, Jesús.
3: Santa María, Madre de Dios, ruega por nosotros pecadores, ahora y en la hora de nuestra muerte. Amén.
0: Dios te salve María, llena eres de gracia, el Señor es contigo. Bendita tú eres entre todas las mujeres y bendito es el fruto de tu vientre, Jesús.
3: Santa María, Madre de Dios, ruega por nosotros pecadores, ahora y en la hora de nuestra muerte. Amén.
0: Dios te salve María, llena eres de gracia, el Señor es contigo. Bendita tú eres entre todas las mujeres y bendito es el fruto de tu vientre, Jesús.
3: Santa María, Madre de Dios, ruega por nosotros pecadores, ahora y en la hora de nuestra muerte. Amén.
0: Dios te salve María, llena eres de gracia, el Señor es contigo. Bendita tú eres entre todas las mujeres y bendito es el fruto de tu vientre, Jesús.
3: Santa María, Madre de Dios, ruega por nosotros pecadores, ahora y en la hora de nuestra muerte. Amén.
0: Dios te salve María, llena eres de gracia, el Señor es contigo. Bendita tú eres entre todas las mujeres y bendito es el fruto de tu vientre, Jesús.
3: Santa María, Madre de Dios, ruega por nosotros pecadores, ahora y en la hora de nuestra muerte. Amén.
0: Dios te salve María, llena eres de gracia, el Señor es contigo. Bendita tú eres entre todas las mujeres y bendito es el fruto de tu vientre, Jesús.
3: Santa María, Madre de Dios, ruega por nosotros pecadores, ahora y en la hora de nuestra muerte. Amén.
0: Dios te salve María, llena eres de gracia, el Señor es contigo. Bendita tú eres entre todas las mujeres y bendito es el fruto de tu vientre, Jesús.
3: Santa María, Madre de Dios, ruega por nosotros pecadores, ahora y en la hora de nuestra muerte. Amén.
0: Dios te salve María, llena eres de gracia, el Señor es contigo. Bendita tú eres entre todas las mujeres y bendito es el fruto de tu vientre, Jesús.
3: Santa María, Madre de Dios, ruega por nosotros pecadores, ahora y en la hora de nuestra muerte. Amén.
0: Gloria al Padre, y al Hijo, y al Espíritu Santo,
3: como era en el principio, ahora y siempre, por los siglos de los siglos. Amén.
0: Segundo misterio, del amor lastimado en los azotes.
1: Acordaos de la palabra que yo os dije: No es el siervo mayor que su señor. Si me persiguieron a mí, también a vosotros os perseguirán.
2: Piensa en lo mucho que ha padecido nuestro Señor, y ten por cierto que si ha sufrido tantos dolores, ha sido para ganar tu corazón y tu amor.
3: Padre nuestro que estás en el cielo, santificado sea tu nombre. Venga a nosotros tu reino. Hágase tu voluntad en la tierra como en el cielo.
0: Danos hoy nuestro pan de cada día. Perdona nuestras ofensas, como también nosotros perdonamos a los que nos ofenden. No nos dejes caer en la tentación y líbranos del mal.
3: Dios te salve María, llena eres de gracia, el Señor es contigo. Bendita tú eres entre todas las mujeres y bendito es el fruto de tu vientre, Jesús.
0: Santa María, Madre de Dios, ruega por nosotros pecadores, ahora y en la hora de nuestra muerte. Amén.
3: Dios te salve María, llena eres de gracia, el Señor es contigo. Bendita tú eres entre todas las mujeres y bendito es el fruto de tu vientre, Jesús.
0: Santa María, Madre de Dios, ruega por nosotros pecadores, ahora y en la hora de nuestra muerte. Amén.
3: Dios te salve María, llena eres de gracia, el Señor es contigo. Bendita tú eres entre todas las mujeres y bendito es el fruto de tu vientre, Jesús.
0: Santa María, Madre de Dios, ruega por nosotros pecadores, ahora y en la hora de nuestra muerte. Amén.
3: Dios te salve María, llena eres de gracia, el Señor es contigo. Bendita tú eres entre todas las mujeres y bendito es el fruto de tu vientre, Jesús.
0: Santa María, Madre de Dios, ruega por nosotros pecadores, ahora y en la hora de nuestra muerte. Amén.
3: Dios te salve María, llena eres de gracia, el Señor es contigo. Bendita tú eres entre todas las mujeres y bendito es el fruto de tu vientre, Jesús.
0: Santa María, Madre de Dios, ruega por nosotros pecadores, ahora y en la hora de nuestra muerte. Amén.
3: Dios te salve María, llena eres de gracia, el Señor es contigo. Bendita tú eres entre todas las mujeres y bendito es el fruto de tu vientre, Jesús.
0: Santa María, Madre de Dios, ruega por nosotros pecadores, ahora y en la hora de nuestra muerte. Amén.
3: Dios te salve María, llena eres de gracia, el Señor es contigo. Bendita tú eres entre todas las mujeres y bendito es el fruto de tu vientre, Jesús.
0: Santa María, Madre de Dios, ruega por nosotros pecadores, ahora y en la hora de nuestra muerte. Amén.
3: Dios te salve María, llena eres de gracia, el Señor es contigo. Bendita tú eres entre todas las mujeres y bendito es el fruto de tu vientre, Jesús.
0: Santa María, Madre de Dios, ruega por nosotros pecadores, ahora y en la hora de nuestra muerte. Amén.
3: Dios te salve María, llena eres de gracia, el Señor es contigo. Bendita tú eres entre todas las mujeres y bendito es el fruto de tu vientre, Jesús.
0: Santa María, Madre de Dios, ruega por nosotros pecadores, ahora y en la hora de nuestra muerte. Amén.
3: Dios te salve María, llena eres de gracia, el Señor es contigo. Bendita tú eres entre todas las mujeres y bendito es el fruto de tu vientre, Jesús.
0: Gloria a Santa María, Madre de Dios, ruega por nosotros pecadores, ahora y en la hora de nuestra muerte. Amén.
3: Gloria al Padre, y al Hijo, y al Espíritu Santo.
0: Como era en el principio, ahora y siempre, por los siglos de los siglos. Amén. Tercer misterio, del amor burlado en la coronación de espinas.
1: Y doblando delante de él la rodilla, se burlaban de él diciendo, «Salve, rey de los judíos». Y escupiéndole, tomaban la caña y le golpeaban con ella la cabeza.
2: Las espinas de acá abajo se cambian en rosas allá arriba. Los padecimientos de esta vida son, además de momentáneos, mientras que los goces del cielo son eternos.
0: Padre nuestro que estás en el cielo, santificado sea tu nombre. Venga a nosotros tu reino. Hágase tu voluntad en la tierra como en el cielo.
3: Danos hoy nuestro pan de cada día. Perdona nuestras ofensas, como también nosotros perdonamos a los que nos ofenden. No nos dejes caer en la tentación y líbranos del mal. Amén.
0: Dios te salve María, llena eres de gracia, el Señor es contigo. Bendita tú eres entre todas las mujeres y bendito es el fruto de tu vientre, Jesús.
3: Santa María, Madre de Dios, ruega por nosotros pecadores, ahora y en la hora de nuestra muerte. Amén.
0: Dios te salve María, llena eres de gracia, el Señor es contigo. Bendita tú eres entre todas las mujeres y bendita

0: Dios, ruega por nosotros, pecadores, ahora y en la hora de nuestra muerte. Amén.
1: Dios te salve, María, llena eres de gracia, el Señor es contigo. Bendita tú eres entre todas las mujeres y bendito es el fruto de tu vientre, Jesús.
0: Santa María, Madre de Dios, ruega por nosotros, pecadores, ahora y en la hora de nuestra muerte. Amén.
1: Dios te salve, María, llena eres de gracia, el Señor es contigo. Bendita tú eres entre todas las mujeres y bendito es el fruto de tu vientre, Jesús.
0: Santa María, Madre de Dios, ruega por nosotros, pecadores, ahora y en la hora de nuestra muerte. Amén.
1: Dios te salve, María, llena eres de gracia, el Señor es contigo. Bendita tú eres entre todas las mujeres y bendito es el fruto de tu vientre, Jesús.
0: Santa María, Madre de Dios, ruega por nosotros, pecadores, ahora y en la hora de nuestra muerte. Amén.
1: Dios te salve, María, llena eres de gracia, el Señor es contigo. Bendita tú eres entre todas las mujeres y bendito es el fruto de tu vientre, Jesús.
0: Santa María, Madre de Dios, ruega por nosotros, pecadores, ahora y en la hora de nuestra muerte. Amén.
1: Dios te salve, María, llena eres de gracia, el Señor es contigo. Bendita tú eres entre todas las mujeres y bendito es el fruto de tu vientre, Jesús.
0: Santa María, Madre de Dios, ruega por nosotros, pecadores, ahora y en la hora de nuestra muerte. Amén.
1: Dios te salve, María, llena eres de gracia, el Señor es contigo. Bendita tú eres entre todas las mujeres y bendito es el fruto de tu vientre, Jesús.
0: Santa María, Madre de Dios, ruega por nosotros, pecadores, ahora y en la hora de nuestra muerte. Amén.
1: Gloria al Padre, al Hijo y al Espíritu Santo.
0: Como era en el principio, ahora y siempre, por los siglos de los siglos. Amén.
1: Cuarto misterio: del amor atropellado en la cruz a cuestas.
2: Y después de haberlo escarnecido, le quitaron el manto, le pusieron sus vestidos y lo llevaron a crucificar.
3: Imitemos a la Virgen, Nuestra Señora. Vayamos siempre con el Señor por donde quiera llevarnos, sea el camino grato o penoso.
4: Padre nuestro que estás en el cielo, santificado sea tu nombre. Venga a nosotros tu reino. Hágase tu voluntad en la tierra como en el cielo.
1: Danos hoy nuestro pan de cada día, perdona nuestras ofensas, como también nosotros perdonamos a los que nos ofenden. No nos dejes caer en la tentación y líbranos del mal.
4: Dios te salve María, llena eres de gracia, el Señor es contigo. Bendita tú eres entre todas las mujeres y bendito es el fruto de tu vientre, Jesús.
1: Santa María, Madre de Dios, ruega por nosotros pecadores, ahora y en la hora de nuestra muerte. Amén.
4: Dios te salve María, llena eres de gracia, el Señor es contigo. Bendita tú eres entre todas las mujeres y bendito es el fruto de tu vientre, Jesús.
1: Santa María, Madre de Dios, ruega por nosotros pecadores, ahora y en la hora de nuestra muerte. Amén.
4: Dios te salve María, llena eres de gracia, el Señor es contigo. Bendita tú eres entre todas las mujeres y bendito es el fruto de tu vientre, Jesús.
1: Santa María, Madre de Dios, ruega por nosotros pecadores, ahora y en la hora de nuestra muerte. Amén.
4: Dios te salve María, llena eres de gracia, el Señor es contigo. Bendita tú eres entre todas las mujeres y bendito es el fruto de tu vientre, Jesús.
1: Santa María, Madre de Dios, ruega por nosotros pecadores, ahora y en la hora de nuestra muerte. Amén.
4: Dios te salve María, llena eres de gracia, el Señor es contigo. Bendita tú eres entre todas las mujeres y bendito es el fruto de tu vientre, Jesús.
1: Santa María, Madre de Dios, ruega por nosotros pecadores, ahora y en la hora de nuestra muerte. Amén.
4: Dios te salve María, llena eres de gracia, el Señor es contigo. Bendita tú eres entre todas las mujeres y bendito es el fruto de tu vientre, Jesús.
1: Santa María, Madre de Dios, ruega por nosotros pecadores, ahora y en la hora de nuestra muerte. Amén.
4: Dios te salve María, llena eres de gracia, el Señor es contigo. Bendita tú eres entre todas las mujeres y bendito es el fruto de tu vientre, Jesús.
1: Santa María, Madre de Dios, ruega por nosotros pecadores, ahora y en la hora de nuestra muerte. Amén.
4: Dios te salve María, llena eres de gracia, el Señor es contigo. Bendita tú eres entre todas las mujeres y bendito es el fruto de tu vientre, Jesús.
1: Santa María, Madre de Dios, ruega por nosotros pecadores, ahora y en la hora de nuestra muerte. Amén.
4: Dios te salve María, llena eres de gracia, el Señor es contigo. Bendita tú eres entre todas las mujeres y bendito es el fruto de tu vientre, Jesús.
1: Santa María, Madre de Dios, ruega por nosotros pecadores, ahora y en la hora de nuestra muerte. Amén.
4: Dios te salve María, llena eres de gracia, el Señor es contigo. Bendita tú

0: es el fruto de tu vientre, Jesús.
1: Gloria a Santa María, Madre de Dios, ruega por nosotros pecadores, ahora y en la hora de nuestra muerte. Amén.
0: Gloria al Padre, y al Hijo, y al Espíritu Santo.
2: Como era en el principio, ahora y siempre, por los siglos de los siglos. Amén.

0: Quinto misterio, del amor inmolado en la crucifixión.
1: Y Jesús decía, Padre, perdónalos porque no saben lo que hacen.
2: Tu espejo es Jesucristo. Contempla en el punto final de este espejo la inefable caridad por la que quiso padecer en el leño de la cruz y morir en él con la muerte más infame.
0: Padre nuestro que estás en el cielo, santificado sea tu nombre, venga a nosotros tu reino, hágase tu voluntad en la tierra como en el cielo.
3: Danos hoy nuestro pan de cada día, perdona nuestras ofensas, como también nosotros perdonamos a los que nos ofenden. No nos dejes caer en la tentación y líbranos del mal. Amén.
0: Dios te salve María, llena eres de gracia, el Señor es contigo. Bendita tú eres entre todas las mujeres y bendito es el fruto de tu vientre, Jesús.
3: Santa María, Madre de Dios, ruega por nosotros, pecadores, ahora y en la hora de nuestra muerte. Amén.
0: Dios te salve María, llena eres de gracia, el Señor es contigo. Bendita tú eres entre todas las mujeres y bendito es el fruto de tu vientre, Jesús.
3: Santa María, Madre de Dios, ruega por nosotros, pecadores, ahora y en la hora de nuestra muerte. Amén.
0: Dios te salve, María, llena eres de gracia, el Señor es contigo. Bendita tú eres entre todas las mujeres y bendito es el fruto de tu vientre, Jesús.
3: Santa María, Madre de Dios, ruega por nosotros, pecadores, ahora y en la hora de nuestra muerte. Amén.
0: Dios te salve, María, llena eres de gracia, el Señor es contigo. Bendita tú eres entre todas las mujeres y bendito es el fruto de tu vientre, Jesús.
3: Santa María, Madre de Dios, ruega por nosotros, pecadores, ahora y en la hora de nuestra muerte. Amén.
0: Dios te salve María, llena eres de gracia, el Señor es contigo. Bendita tú eres entre todas las mujeres y bendito es el fruto de tu vientre, Jesús.
3: Santa María, Madre de Dios, ruega por nosotros pecadores, ahora y en la hora de nuestra muerte. Amén.
0: Dios te salve María, llena eres de gracia, el Señor es contigo. Bendita tú eres entre todas las mujeres y bendito es el fruto de tu vientre, Jesús.
3: Santa María, Madre de Dios, ruega por nosotros pecadores, ahora y en la hora de nuestra muerte. Amén.
0: Dios te salve María, llena eres de gracia, el Señor es contigo. Bendita tú eres entre todas las mujeres y bendito es el fruto de tu vientre, Jesús.
3: Santa María, Madre de Dios, ruega por nosotros pecadores, ahora y en la hora de nuestra muerte. Amén.
0: Dios te salve María, llena eres de gracia, el Señor es contigo. Bendita tú eres entre todas las mujeres y bendito es el fruto de tu vientre, Jesús.
3: Santa María, Madre de Dios, ruega por nosotros pecadores, ahora y en la hora de nuestra muerte. Amén.
0: Dios te salve María, llena eres de gracia, el Señor es contigo. Bendita tú eres entre todas las mujeres y bendito es el fruto de tu vientre, Jesús.
3: Santa María, Madre de Dios, ruega por nosotros pecadores, ahora y en la hora de nuestra muerte. Amén.
0: Dios te salve María, llena eres de gracia, el Señor es contigo. Bendita tú eres entre todas las mujeres y bendito es el fruto de tu vientre, Jesús.
3: Santa María, Madre de Dios, ruega por nosotros pecadores, ahora y en la hora de nuestra muerte. Amén.
0: Gloria al Padre, y al Hijo, y al Espíritu Santo,
3: como era en el principio, ahora y siempre, por los siglos de los siglos. Amén.
0: Letanías a la Santísima Virgen. Señor, ten misericordia de nosotros.
3: Señor, ten misericordia de nosotros.
0: Cristo, ten misericordia de nosotros.
3: Cristo, ten misericordia de nosotros.
0: Señor, ten misericordia de nosotros.
3: Señor, ten misericordia de nosotros.
0: Cristo, óyenos.
3: Cristo, óyenos.
0: Cristo, escúchanos.
3: Cristo, escúchanos.
0: Dios Padre Celestial,
3: ten misericordia de nosotros.
0: Dios Hijo Redentor del mundo,
3: ten misericordia de nosotros.
0: Dios Espíritu Santo,
3: ten misericordia de nosotros.
0: Trinidad Santa, un solo Dios,
3: ten misericordia de nosotros.
0: Santa María,
3: ruega por nosotros.
0: Virgen Inmaculada,
3: ruega por nosotros.
0: Claustro de pureza,
3: ruega por nosotros.
0: Baluarte de la fe,
3: ruega por nosotros.
0: Acueducto de todas las gracias,
3: ruega por nosotros.
0: Defensa de los oprimidos,
3: ruega por nosotros.
0: Fortaleza de los débiles,
3: ruega por nosotros.
0: Abogada de los pecadores,
3: ruega por nosotros.
0: Madre del Redentor,
3: ruega por nosotros.
0: Madre del género humano,
3: ruega por nosotros.
0: Madre de los cristianos,
3: ruega por nosotros.
0: Madre de los cautivos,
3: ruega por nosotros.
0: Madre de los que esperan en ti,
3: ruega por nosotros.
0: Madre de misericordia,
3: ruega por nosotros.
0: Puerta del paraíso,
3: ruega por nosotros.
0: Maestra de la verdad,
3: ruega por nosotros.
0: Remedio de los necesitados,
3: ruega por nosotros.
0: Descanso en la fatiga,
3: ruega por nosotros.
0: Refugio de los pobres,
3: ruega por nosotros.
0: Salud de los enfermos,
3: ruega por nosotros.
0: Consuelo de los que sufren,
3: ruega por nosotros.
0: Tutela de los abandonados,
3: ruega por nosotros.
0: Estrella de los navegantes,
3: ruega por nosotros.
0: Faro en la noche oscura,
3: ruega por nosotros.
0: Victoria de los que luchan,
3: ruega por nosotros.
0: Camino de los emigrantes,
3: ruega por nosotros.
0: Madre de Jesús,
3: ruega por nosotros.
0: Madre del Emanuel,
3: ruega por nosotros.
0: Madre del Hijo de David,
3: ruega por nosotros.
0: Madre del Señor,
3: ruega por nosotros.
0: Madre de los discípulos de Cristo,
3: ruega por nosotros.
0: Madre de la esperanza,
3: ruega por nosotros.
0: Madre providente,
3: ruega por nosotros.
0: Madre y merced de Dios para los hombres,
3: ruega por nosotros.
0: Madre y merced de Dios liberadora,
3: ruega por nosotros.
0: Madre y merced de Dios que nos redime,
3: ruega por nosotros.
0: Ruega por nosotros, Santa Madre de Dios,
4: para que seamos dignos de alcanzar las promesas de nuestro Señor Jesucristo. Amén.
0: Te rogamos, Señor, nos concedas a nosotros, tus siervos, gozar de salud de alma y cuerpo, y por la gloriosa intercesión de la bienaventurada siempre Virgen María, seamos libres de las tristezas presentes y disfrutemos de la eterna alegría. Por Jesucristo nuestro Señor.
4: Amén.

Un saludo, amigas y amigos de la Diocesana de Canarias, una semana más, un martes más, de este espacio que dedicamos a divulgar la historia de la Iglesia. Nos vamos acercando al final de este curso litúrgico, de este curso académico, y también, por qué no decirlo, de esta etapa que son los siglos XIV y XV. Seguimos además inmersos en este capítulo, en estos pequeños episodios que estamos dedicando a conocer de alguna manera cómo se divulgaba esa religiosidad del pueblo fiel. Ya lo vimos en la pasada semana hablando un poquito del desarrollo de todo lo que tenía que ver pues con las honras fúnebres, el bautismo, el matrimonio, la unción de los enfermos, la distribución de esa primera Eucaristía. Hoy nos vamos a centrar en el progreso de la cura de las almas. Y dentro de este progreso de la cura de las almas, conviene que destaquemos como primero la enseñanza de la propia doctrina cristiana. Conocemos lo que ocurrió en España, especialmente en Castilla y León, donde la evolución de la enseñanza de la doctrina cristiana pasó por tres etapas. La primera etapa comprende hasta el Concilio Nacional de Valladolid en el año 1322. El contenido son las tres oraciones, Pater, Ave y Credo. Una excepción es el Sínodo de León de 1303, que presenta un catecismo completo dividido en cinco partes: los 12 artículos de la fe, cómo se contienen en el credo, los 10 mandamientos de la ley de Dios, los pecados de que se deben guardar, no los 7 tradicionales sino 10, y las 5 obras que deben osar y que han de ser salvos. Se enseña por medio de la catequesis, la predicación en la Eucaristía de los domingos y la fiesta. La segunda etapa va desde el Concilio Nacional de Valladolid, que hemos citado, hasta el Concilio Provincial de Aranda en 1473. El contenido aumenta y se constituye lo que hemos llamado el Catecismo Perfecto de Don Gil Álvarez de Albornoz, arzobispo de Toledo, dividido en 7 partes, cada una de ellas repartida a su vez en otras 7 partes. 1. Los artículos de la fe, 7 de la divinidad y 7 de la humanidad, los 10 mandamientos de la ley de Dios, 3 en relación con Dios y 7 con el prójimo, los 7 sacramentos, las 7 virtudes, como saben, 3 teologales y 4 cardinales, los 7 pecados mortales, las 7 virtudes, a ellos contrarias, las obras de misericordia, 7 corporales y 7 espirituales. Algunos catecismos son más extensos, aunque todos son concisos y breves. En cuanto al modo de enseñar, recurren solamente a 2, la tabla o cuaderno de la doctrina cristiana, pegado sobre una tabla y expuesto en lugar bien visible en las iglesias y en la predicación de la doctrina cristiana, en unos días señalados: las tres Pascuas, la Asunción de María, todos los santos, los domingos de Adviento, de Septuagésima y de Cuaresma. La tercera etapa abarca desde el Sínodo de Alcalá de 1480 hasta 1550. El contenido aquí se amplía. Sobre las 7 partes anteriores se añaden las 4 oraciones: Pater, Ave, Credo y Salve, el modo de signarse y santiguarse, los artículos de la fe en doble versión, 12 como lo dijeron los 12 apóstoles o 14, los mandamientos de la Iglesia en la versión que ha llegado hasta el Vaticano II, los 5 sentidos corporales, la distinción entre pecado mortal y venial y los 9 modos como ligeramente se perdona a este, los enemigos del alma, las 3 potencias del alma. Además, las cartillas para mostrar a leer a los mozos, muy repetidas a partir de 1528, repiten el contenido de la doctrina cristiana en verso para recordarla de memoria, acompañada de gestos. Añaden las letras vocales y consonantes y su composición. La exposición de la cartilla es enumerativa y con pequeñas explicaciones solo en los mandamientos y sacramentos. La novedad de esta época radica en los procedimientos empleados para
enseñar la doctrina cristiana. La tabla o cuaderno que perdura, la predicación en determinadas fiestas y domingos del año que perdura, pero que se ordena que tenga lugar en la misma misa de los domingos, de manera que después de decir la confesión en alta voz, el cura les imponga, en vez de penitencia, que un domingo digan con él el Padre Nuestro y un Ave María y otro el Credo y la Salve, de manera que todo el pueblo pueda y sepa pronunciarlo bien y grabarlo en su memoria. La mejor manera o novedad es la resucitada catequesis semanal o dominical y la catequesis escuela para los niños que, juntamente con los rudimentos de gramática, se enseñaba la doctrina cristiana. Finalmente, se utilizó un nuevo método al confesor que debía amonestar a sus penitentes en el acto de la confesión que aprendieran la confesión general y las cuatro oraciones. Más aún, se debía procurar que la recitasen con él durante la misma.

Eso en cuanto a lo que a una educación catequética se refieren. Si hablamos de la predicación, tenemos que citar a los predicadores, y es que jamás se predicó tanto como en el siglo XV. Muchos obispos mendicantes fueron grandes predicadores. No obstante, aunque los obispos tenían la obligación de predicar 10 veces al año, algunos fueron incapaces de hacerlo. Es indudable, en cambio, que muchos de los curas párrocos fueron incapaces de realizar una predicación cualificada. La mayor parte de los predicadores pertenecieron a las órdenes mendicantes, predominando los franciscanos y dominicos sobre los carmelitas y agustinos, que también fueron grandes predicadores. Para ayudar a los predicadores, se multiplicaron las artes predicandi. Todo sermón debía tener 7 cualidades: brevedad, fervor, simplicidad, devoción, contenido moral, prudencia, evitando argumentar con cierta curiosidad, y orden en el desarrollo del pensamiento. En la mayoría de los sermones se utilizaba los exempla o sermones ya escritos. Todo predicador debía poseer la Biblia, los evangelios de los domingos, glosas, apostillas, comentarios y las colecciones de ejemplos. Además de los predicadores, hay que destacar los lugares y los tiempos de la predicación, y es que además de la iglesia, donde el púlpito pasó a estar en el centro de las mismas, se predicó fuera de ella, en los claustros o en las plazas aledañas. El predicador subía al púlpito, que podía ser un gran monumento. Los oyentes se sentaban en los bancos, en el suelo, o simplemente permanecían de pie, a veces sobre los tejados de la casa cercana. La duración era muy variada, podía durar unos 45 minutos, una hora, como los de Garzón, o 5, como algunos de los de San Vicente Ferrer. Se predicaban los tiempos litúrgicos y otras fiestas que comienzan a destacar la religiosidad del pueblo: Navidad, la Epifanía, la Purificación, el miércoles de ceniza, el domingo de Pasión, el domingo de Ramos, jueves y viernes santo, la Pascua de Resurrección, la Santa Cruz, el Corpus Christi, Pentecostés, Adviento, la Visitación, San Martín o San Juan Bautista. En cuanto a los tipos de predicación, podemos distinguir el sermón catedralicio, que se predicaba por los canónigos o los mendicantes los días anteriormente indicados; el sermón de los santos, predicado con motivo de las fiestas de los santos, santos de devoción, patronos de cofradías, el voto consejo de los pueblos a sus patronos o protectores; el sermón de la pasión y del viernes santo, también celebrado, como hemos escuchado, el viernes santo por la mañana o por la tarde en un espacio público, como por ejemplo el que predicó San Vicente Ferrer ante 10.000 personas en Toulouse el Viernes Santo, concretamente de 1416, que duró nada más y nada menos que 5 horas, o los que predicaba el obispo en la Catedral de León en 1450, que envolvía la ceremonia del descendimiento. También tenemos el sermón moderno, también llamado como sermón temático, que se usó por los maestros universitarios y como público, los estudiantes, que tenían la misma estructura y tono que una propia lección universitaria. También está la predicación popular, destacando las misiones. No era sustancialmente distinta de los modelos precedentes, sin embargo, se pronunciaba en cualquier lugar y el predicador recurría a las técnicas capaces de ser comprendidas por el pueblo: gestos, tonos de voz, y se recurría más frecuentemente a los exemplas. Esta predicación podía ser itinerante, que era una característica típica de los predicadores de la observancia. De ella salieron las misiones populares. Existieron dos grandes predicadores: el español y dominico San Vicente Ferrer, al que ya hemos nombrado en varias ocasiones, que dejó Aviñón y pasa largos meses seguidos predicando entre los valdenses, en la Provenza, Saboya, el Delfinado y el Piamonte. Posteriormente pasa a Lombardía, con anterioridad al compromiso de Caspe, en que estuvo presente, predica en Castilla, realizando un viaje de predicación entre 1411 y 1412, desde Murcia y Ayllón, lo que hoy es Segovia, donde se encontraba la corte, continuando por Valladolid, Simancas, Tordesillas, Medina del Campo, Zamora, Salamanca y Segovia. Algo que nos hace pensar si San Vicente Ferrer fue un predicador exclusivamente del juicio final. El gran predicador de Italia fue San Bernardino de Siena. Desde el año 1417,
recorre toda Italia septentrional y central. Siguiendo el espíritu de San Francisco, abre toda su predicación a la mística del nombre de Jesús, que resume en sí la salvación y el plano de Dios. Por esto, en las ceremonias de su predicación, Bernardino mostraba tablas sobre las cuales el nombre estaba escrito en el interior del sol, del que cada rayo tenía su significado. Practicaba procesiones en su honor y pedía a los fieles que lo tuvieran en casa y lo mandaba a poner en las fachadas de las casas municipales. Por esta devoción fue acusado de inspirarse en Ubertino de Casale, el reformador cuyas enseñanzas de inspirarse habían sido consideradas como heréticas. Pero tanto el Papa Martín V como Eugenio IV les dieron la razón, permitiendo la predicación de la devoción del nombre de Jesús en toda la cristiandad. Antes de abandonar el lugar, ambos predicadores se preocupaban de que el municipio tomara disposiciones contra los vicios que habían señalado. Los trucos de los vendedores, la calumnia, la murmuración, la blasfemia, la usura, las dotaciones excesivas para el matrimonio, la obligación de confesar a los enfermos y la obligación de dar trabajo. San Bernardino de Siena tuvo diferentes seguidores y continuadores, a saber, San Juan de Capistrano, Mateo de la Marca, Mateo de Agrigento, el francés hermano Richard y el carmelita Tomás Connet, y en Alemania también destacó la figura del franciscano observante Brugmann.

En lo que tiene que ver con los nuevos tiempos y las nuevas y principales devociones, nada añadiremos sobre las peregrinaciones, los jubileos y las indulgencias que cobrarán un extraordinario auge y las devociones de los santos que continúan especializándose por regiones y por enfermedades. La muerte ocupa desde el siglo XIII hasta el XV un lugar cada vez mayor en el pensamiento y en la religiosidad de la población. De una simple cita en los testamentos del siglo XIII se pasa a una descripción completa y dramática de la muerte y del juicio particular inmediato a la muerte. La muerte es natural y universal, temida, cierta para todos, pero incierto en el día y la hora. En el momento de la muerte, el alma del cristiano se presentaba ante un tribunal que preside y juzga a Jesucristo. Existe un gran acusador con mucho poder, que es el diablo. El cristiano elige sus abogados, hay dos comunes a casi todos, María y San Miguel. Otros, solo de algunos, San Pedro y San Pablo, Santiago, Santa Catalina, etc. Quizás el dato más curioso es que la suerte del cristiano parece que no se decide por sus obras buenas o malas, sino en medio de aquel dramático juicio que dura un tiempo indeterminado durante el cual el alma está sin destino, por lo que se pide a los abogados que la quieran llevar a un lugar de salvación, que sean guiadores de la mi alma. También nos acerca al tema de la muerte las famosas danzas de la muerte. Surgen en Francia en el siglo XIV, teniendo una gran difusión en las representaciones teatrales, en la literatura, en el arte. La muerte va llamando a todos los estados y clases sociales del mundo, a los que invita a participar en su danza macabra. En la danza aparecen dos rasgos fundamentales. Uno, la llamada universal y democrática de la muerte a todos los hombres. Nadie está excluido. La vida crea desigualdades y la muerte es igualadora. Y en segundo lugar, el cambio de actitud del hombre ante la muerte a partir del siglo XV. Mientras que para el cristiano del siglo XIII la muerte es la liberación de la cárcel de esta vida, el salto hacia el mundo definitivo de la eternidad, promesa de tantos bienes que puede ser recibida serenamente, en el siglo XV la muerte se ha convertido en angustiosa obsesión, porque el hombre va descubriendo cada día nuevos motivos de goce en el vivir y va sustituyendo su vieja concepción ascética por la interpretación pagana que le traen los primeros albores del Renacimiento. La danza de la muerte recoge ahora ese mundo de pesadilla, de visiones macabras, de obsesivo terror que se caracteriza en su característico humanismo convulsivo y violento. Eso en cuanto a la muerte. Hablemos ahora de la solidaridad, principio del culto de los santos que une a los vivientes con los muertos. Desde finales del siglo XIII, en la vida cotidiana no está excluido un encuentro con los aparecidos y el diálogo se mantiene, más allá de la muerte, con aquellos que han estado ligados durante la vida. Los difuntos esperan un socorro. Una creencia más fuerte en el purgatorio sostiene esta esperanza. En toda España y en la Francia meridional, las cofradías se emplean en que se digan misas para adelantar la liberación de las almas y su entrada en el cielo. Los testamentos incorporan legados a esta institución. Los cofrades señalan el día fijo y los sacerdotes celebran regularmente esta intención. La devoción crece a lo largo del siglo XV y se hace muy vigorosa a comienzos del XVI. También hay que hablar de la profundización de la sensibilidad que asegura el éxito de la devoción de Cristo Doloroso. Conocida desde comienzos del siglo XIII con San Francisco de Asís, toma en el siglo XIV un lugar que permanece para los siguientes siglos como una de las formas permanentes de la piedad. La meditación de los sufrimientos de la pasión de Cristo se convierte en un acto de piedad privilegiada, accesible a todos. San Francisco de Asís fue el primero y más sensible a este tema y señaló su valor cristiano. Las meditaciones Vitae Christi, falsamente atribuidas a San Buenaventura, animan la identificación con Cristo sufriente. Esta compasión con los dolores de Cristo es vivida de manera patética, como lo muestra la experiencia de Margarita de Cortona, de Enrique de Suso, de Brígida de Suecia y de tantos otros santos y místicos de los siglos XIV y XV. Para promover la piedad se multiplican las reliquias de la pasión, de la cruz, de la santa espina o de la corona de espinas, de los sudarios, del velo, de la verónica, de los clavos. Muchas iglesias gozan de la reliquia de la sangre de Cristo como brujas o mantuas.
En el siglo XV, en Flandes o en Córdoba, apareció el Vía Crucis, caminar meditando los diferentes pasos o momentos de la pasión de Jesús. Para ayudar a la piedad, hicieron su aparición las imágenes del crucifijo, no serenas o reales, sino representando un hombre sufriente. Surgieron nuevas escenas, como la Verónica, el Cristo flagelado, el Ecce Homo, el Cristo de la humildad y paciencia, desnudo, sentado, flagelado, esperando su crucifixión. Grupos esculpidos monumentales representan el desentimiento y la sepultura de Cristo con discreción o vehemencia. Muchos fueron los símbolos, como los emblemas de la pasión, los clavos, la corona de espinas, los flagelos, la espuma, la lanza, las tenazas de la escalera, los 30 sueldos, la linterna, una mano negra, un judío que escupe a Jesucristo, o también los signos alegóricos, el Cristo de la sangre o la cruz frente a la vida de donde salen los 7 ríos. La Semana Santa era, por definición, el tiempo reservado por la Iglesia para el recuerdo del Calvario. El pueblo evocaba los tormentos de Jesús de 3 maneras: asistiendo a los oficios, escuchando los largos sermones y asistiendo a las sagradas representaciones del misterio. Pero la conmemoración del Cristo doloroso duraba todo el año y no se limitaba a la Semana Santa. El viernes de cada semana era sentido como el recuerdo del Viernes Santo. Todas las campanas de la cristiandad sonaban a mediodía para recordar el drama del Calvario. Surgieron otras devociones relacionadas con la pasión, la de la devoción a las caídas, a las 5 llagas, la meditación de las 7 palabras pronunciadas por Jesús en la cruz. Se fundaron las cofradías de la Santa Vera Cruz y se llenaron los flagelantes. Todo ello compone una religiosidad con un fuerte y marcado carácter popular. También hay que destacar las devociones al Niño Jesús y a la Virgen María, que son más alegres. Se introduce el rezo del Ave María, el Rosario y el toque del Ángelus, que recuerda la visita del ángel San Gabriel a la Virgen María y es recitado por la tarde. También especial atención merece la fiesta del Corpus Christi. La fiesta tiene un antecedente en el culto creciente de la Eucaristía desde mediados del siglo XII. El origen inmediato de la fiesta del Corpus arranca de la visión que tuvo Santa Juliana de Lieja, primera abadesa de las Agustinas de Monte Cornillón, a la que el Señor manifestó su voluntad de que se observara una fiesta del sacramento. Celebrada en Lieja en 1246, el Papa Urbano la declaró universal en 1264, a raíz de que el cura de la iglesia de Santa Catalina de Bolsena, en Orvieto, escéptico sobre la doctrina de la transubstanciación, se convenció de su error cuando, celebrando misa, vio que la hostia goteaba sangre, dejando teñidos los manteles. Clemente V confirmó en 1313 la bula de Urbano y exigió a todos los católicos la celebración de la fiesta. Santo Tomás de Aquino compuso el oficio, fijándose su día en el jueves siguiente a la Trinidad. El Papa Juan XXII confirmó las bulas de sus antecesores en 1317. Al principio, la fiesta se celebraba sin procesión. Esta aparece por primera vez en Colonia a finales del siglo XIII, en Francia a principios del siglo XIV y en España también en este comienzo del siglo XIV. Es la fiesta de las fiestas. Es la fiesta del Rey de Reyes. Además de las razones teológicas, otros dos elementos influyeron en ella. Los espectáculos que se desarrollaban en las fiestas civiles solemnes y los elementos dramáticos introducidos poco a poco en esta procesión procedente de los autos sacramentales. El final de la Edad Media conoce una explosión de aberraciones religiosas que explican muy bien la desgracia del tiempo y los desórdenes de la Iglesia jerárquica desde el gran cisma. Lo fantástico se lleva en la decoración esculpida y triunfa en las piñatas de los manuscritos. La superstición se desarrolla y es algo que francamente no va a triunfar por ello. Así, la multiplicación de las imágenes de San Cristóbal se debe a la creencia popular que afirmaba que no moriría ese día quien hubiera contemplado la cara de ese santo. Se atribuye el mismo poder protector a la visión de la hostia en la elevación
por lo que las masas llenan las iglesias en este momento, marchando una vez terminado el rito, como si hubiesen visto al demonio, como afirma un predicador. Y de esta manera, amigas y amigos de la Diocesana de Canarias, llegamos a este final del capítulo de hoy, capítulo en el que hemos hablado de esa religiosidad del pueblo fiel. Les invitamos a que nos acompañen la próxima semana para comentar de alguna manera a esos referentes que van avanzando a lo largo de este siglo XV en todo lo que tiene que ver con un nuevo episodio, como les digo, de la Edad Media y la Iglesia dentro de ella. Gracias por acompañarnos.

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0: Regina Caeli, Reina del Cielo, alégrate, aleluya.
1: Porque el Señor, a quien mereciste llevar, aleluya,
0: ha resucitado según su palabra, aleluya.
1: Ruega a Dios por nosotros, aleluya.
0: Gózate y alégrate, Virgen María, aleluya.
1: Porque resucitó verdaderamente el Señor, aleluya.
0: Oh Dios, que por la resurrección de tu Hijo, nuestro Señor Jesucristo, te has dignado alegrar al mundo, concédenos, te rogamos, que por la intercesión de tu Madre, la Virgen María, alcancemos los gozos de la vida eterna, por el mismo Jesucristo, nuestro Señor.
1: Amén.
0: Gloria al Padre, al Hijo y al Espíritu Santo.
1: Como era al principio, ahora y siempre, por los siglos de los siglos. Amén.
0: Gloria al Padre, al Hijo y al Espíritu Santo.
1: Como era en el principio, ahora y siempre, por los siglos de los siglos. Amén.
0: Gloria al Padre, al Hijo y al Espíritu Santo.
1: Como era en el principio, ahora y siempre, por los siglos de los siglos. Amén.
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3: A continuación, el rezo de vísperas.
4: Vísperas, oración de la tarde. Dios mío, ven en mi auxilio.
5: Señor, date prisa en socorrerme.
4: Gloria al Padre, al Hijo y al Espíritu Santo.
5: Como era en el principio, ahora y siempre, por los siglos de los siglos. Amén. Aleluya.
6: Ven, Espíritu Divino, manda tu luz desde el cielo. Padre amoroso del pobre, don en tus dones espléndido. Luz que penetras las almas, fuente del mayor consuelo. Ven, dulce huésped del alma, descanso de nuestro esfuerzo, tregua en el duro trabajo, brisa en las horas de fuego, gozo que enjuga las lágrimas y reconforta los duelos. Entra hasta el fondo del alma, divina luz, y enriquécenos. Mira el vacío del hombre, si tú le faltas por dentro. Mira el poder del pecado, cuando no envías tu aliento. Riega la tierra en sequía, sana el corazón enfermo, lava las manchas, infunde calor de vida en el hielo, doma al espíritu indómito, guía al que tuerce el sendero, reparte tus 7 dones según la fe de tus siervos. Por tu bondad y tu gracia, dale al esfuerzo su mérito, salva al que busca salvarse y danos tu gozo eterno. Amén.

0: El Señor es grande, nuestro dueño más que todos los dioses. Alabad el nombre del Señor, alabad los siervos del Señor, que estáis en la casa del Señor, en los atrios de la casa de nuestro Dios.
1: Alabad al Señor porque es bueno, tañed para su nombre que es amable, porque Él se escogió a Jacob, a Israel en posesión suya.
0: Yo sé que el Señor es grande, nuestro dueño más que todos los dioses. El Señor todo lo que quiere lo hace, en el cielo y en la tierra, en los mares y en los océanos.
1: Hace subir las nubes desde el horizonte, con los relámpagos desata la lluvia, suelta los vientos de sus hilos.
0: Él hirió a los primogénitos de Egipto, desde los hombres hasta los animales. Envió signos y prodigios en medio de ti, Egipto, contra el faraón y sus ministros.
1: Hirió de muerte a pueblos numerosos, mató a reyes poderosos, a Sihón, rey de los amorreos, a Og, rey de Basán, y a todos los reyes de Canaán, y dio su tierra en heredad a Israel, su pueblo.
0: Gloria al Padre, al Hijo y al Espíritu Santo.
1: Como era en el principio, ahora y siempre, por los siglos de los siglos. Amén.
0: El Señor es grande, nuestro dueño más que todos los dioses.
1: El Señor es grande, nuestro dueño más que todos los dioses.

0: Casa de Israel, bendice al Señor, tañed para su nombre, que es amable.
1: Señor, tu nombre es eterno. Señor, tu recuerdo de edad en edad, porque el Señor gobierna su pueblo y se complace con sus siervos. Los ídolos de los gentiles son oro y plata, hechura de manos humanas.
0: Tienen boca y no hablan, tienen ojos y no ven, tienen orejas y no oyen, no hay aliento en sus bocas.
2: Sean lo mismo los que hacen, cuantos confían en ellos. Casa de Israel, bendice al Señor. Casa de Aarón, bendice al Señor. Casa de Leví, bendice al Señor. Fieles del Señor, bendecir al Señor. Bendito en Sion el Señor, que habita en Jerusalén.
0: Gloria al Padre, al Hijo y al Espíritu Santo.
1: Como era en el principio, ahora y siempre, por los siglos de los siglos. Amén.
0: Casa de Israel, bendice al Señor. Tañed para su nombre, que es amable.
1: Casa de Israel, bendice al Señor, tañed para su nombre, que es amable.

0: vendrán todas las naciones y se postrarán en su acatamiento, Señor.
1: Grandes y maravillosas son tus obras, Señor, Dios omnipotente. Justos y verdaderos tus caminos, oh Rey de los siglos.
2: ¿Quién no temerá, Señor, y glorificará tu nombre? Porque tú solo eres santo, porque vendrán todas las naciones y se postrarán en tu acatamiento, porque tus juicios se hicieron manifiestos.
0: Gloria al Padre, al Hijo y al Espíritu Santo.
1: Como era en el principio, ahora y siempre, por los siglos de los siglos. Amén.
0: Vendrán todas las naciones y se postrarán en tu acatamiento, Señor.
1: Vendrán todas las naciones y se postrarán en su acatamiento, Señor.

0: Andad según el Espíritu y no realicéis los deseos de la carne. El fruto del Espíritu es amor, alegría, paz, comprensión, servicialidad, bondad, lealtad, amabilidad, dominio de sí. Si vivimos por el Espíritu, marchemos tras el Espíritu.
1: El Espíritu Santo, aleluya, aleluya.
2: El Espíritu Santo, aleluya, aleluya.
1: Será quien os lo enseñe todo.
2: Aleluya, aleluya.
1: Gloria al Padre, al Hijo y al Espíritu Santo.
2: El Espíritu Santo, aleluya, aleluya.

0: Todos se dedicaban a la oración en común junto con María, la Madre de Jesús. Aleluya.
1: Proclama mi alma la grandeza del Señor. Se alegra mi espíritu en Dios mi Salvador, porque ha mirado la humillación de su esclava. Desde ahora me felicitarán todas las generaciones, porque el Poderoso ha hecho obras grandes por mí. Su nombre es santo, y su misericordia llega a sus fieles de generación en generación. Él hace proezas con su brazo, dispersa a los soberbios de corazón, derriba del trono a los poderosos y enaltece a los humildes. A los hambrientos los colma de bienes y a los ricos los despide vacíos. Auxilia a Israel su siervo, acordándose de la misericordia, como lo había prometido a nuestros padres, en favor de Abraham y su descendencia por siempre.
2: Gloria al Padre, al Hijo y al Espíritu Santo.
3: Como era en el principio, ahora y siempre, por los siglos de los siglos. Amén.
0: Todos se dedicaban a la oración en común, junto con María, la Madre de Jesús. Aleluya.
4: Todos se dedicaban a la oración en común, junto con María, la Madre de Jesús. Aleluya.

0: Bendigamos a Dios Padre, que con tanta generosidad ha derramado los dones del Espíritu sobre todos los pueblos, y pidiéndole que no cese nunca de derramar su gracia sobre el mundo, digamos:
1: que la gracia del Espíritu Santo abunde, Señor, en el mundo.
2: Señor, tú que hiciste a tu elegido luz de las naciones, abre los ojos a los ciegos y libra de toda esclavitud a los que viven en las tinieblas.
3: Que la gracia del Espíritu Santo abunde, Señor, en el mundo.
0: Tú ungiste a Cristo con la fuerza del Espíritu Santo para que realizara la salvación de los hombres. Haz que pase de nuevo por el mundo haciendo el bien y curando a todos.
1: Que la gracia del Espíritu Santo abunde, Señor, en el mundo. Envía tu Espíritu, luz de los corazones, para que confirmen la fe a los que viven en medio de incertidumbres y dudas.
3: Que la gracia del Espíritu Santo abunde, Señor, en el mundo.
4: Envía tu Espíritu solaz en el trabajo, para que reconforte a los que se sienten fatigados y desanimados.
1: Que la gracia del Espíritu Santo abunde, Señor, en el mundo.
2: Realiza la esperanza de los que ya han muerto, y haz que cuando venga Cristo obtengan una resurrección gloriosa.
1: Que la gracia del Espíritu Santo abunde, Señor, en el mundo.
0: Con la misma confianza que tienen los hijos con sus padres, acudamos nosotros a nuestro Señor diciéndole:
5: Padre nuestro que estás en el cielo, santificado sea tu nombre. Venga a nosotros tu reino. Hágase tu voluntad en la tierra como en el cielo. Danos hoy nuestro pan de cada día. Perdona nuestras ofensas, como también nosotros perdonamos a los que nos ofenden. No nos dejes caer en la tentación y líbranos del mal.
0: Oh Dios, que por la glorificación de Jesucristo y la venida del Espíritu Santo nos has abierto las puertas de tu reino, haz que la recepción de dones tan grandes nos muevan a dedicarnos con mayor empeño a tu servicio y a vivir con mayor plenitud las riquezas de nuestra fe. Por nuestro Señor Jesucristo, tu Hijo, que vive y reina contigo en la unidad del Espíritu Santo y es Dios por los siglos de los siglos.
1: Amén.
0: El Señor nos bendiga, nos libre de todo mal y nos lleve a la vida eterna.
1: Amén.

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Por la señal de la Santa Cruz, de nuestros enemigos líbranos, Señor Dios nuestro. En el nombre del Padre, y del Hijo, y del Espíritu Santo. Santo Rosario, contemplamos hoy viernes los misterios dolorosos.

Primer misterio de dolor, la oración de Jesús en el huerto de Getsemaní. Padre nuestro que estás en el cielo, santificado sea tu nombre. Venga a nosotros tu reino. Hágase tu voluntad en la tierra como en el cielo. Dios te salve María, llena eres de gracia, el Señor es contigo. Bendita tú eres entre todas las mujeres, y bendito es el fruto de tu vientre, Jesús. Dios te salve María, llena eres de gracia, el Señor es contigo. Bendita tú eres entre todas las mujeres, y bendito es el fruto de tu vientre, Jesús. Dios te salve María, llena eres de gracia, el Señor es contigo. Bendita tú eres entre todas las mujeres, y bendito es el fruto de tu vientre, Jesús. Dios te salve María, llena eres de gracia, el Señor es contigo. Bendita tú eres entre todas las mujeres, y bendito es el fruto de tu vientre, Jesús. Dios te salve María, llena eres de gracia, el Señor es contigo. Bendita tú eres entre todas las mujeres, y bendito es el fruto de tu vientre, Jesús. Dios te salve María, llena eres de gracia, el Señor es contigo. Bendita tú eres entre todas las mujeres, y bendito es el fruto de tu vientre, Jesús. Dios te salve María, llena eres de gracia, el Señor es contigo. Bendita tú eres entre todas las mujeres, y bendito es el fruto de tu vientre, Jesús. Dios te salve María, llena eres de gracia, el Señor es contigo. Bendita tú eres entre todas las mujeres, y bendito es el fruto de tu vientre, Jesús. Dios te salve María, llena eres de gracia, el Señor es contigo. Bendita tú eres entre todas las mujeres, y bendito es el fruto de tu vientre, Jesús. Dios te salve María, llena eres de gracia, el Señor es contigo. Bendita tú eres entre todas las mujeres, y bendito es el fruto de tu vientre, Jesús. Gloria al Padre, y al Hijo, y al Espíritu Santo. Ave María, purísima. María, Madre de Gracia, Madre de Piedad y Misericordia, defiéndenos del enemigo, ampáranos ahora y en la hora de nuestra muerte. Amén.

Segundo misterio de dolor, los azotes que el Señor padeció atado a la columna. Danos hoy nuestro pan de cada día. Perdona nuestras ofensas, como también nosotros perdonamos a los que nos ofenden. No nos dejes caer en la tentación y líbranos del mal. Amén. Santa María, Madre de Dios, ruega por nosotros, pecadores, ahora y en la hora de nuestra muerte. Amén. Santa María, Madre de Dios, ruega por nosotros, pecadores, ahora y en la hora de nuestra muerte. Amén. Santa María, Madre de Dios, ruega por nosotros, pecadores, ahora y en la hora de nuestra muerte. Amén. Santa María, Madre de Dios, ruega por nosotros, pecadores, ahora y en la hora de nuestra muerte. Amén. Santa María, Madre de Dios, ruega por nosotros, pecadores, ahora y en la hora de nuestra muerte. Amén. Santa María, Madre de Dios, ruega por nosotros, pecadores, ahora y en la hora de nuestra muerte. Amén. Santa María, Madre de Dios, ruega por nosotros, pecadores, ahora y en la hora de nuestra muerte. Amén. Santa María, Madre de Dios, ruega por nosotros, pecadores, ahora y en la hora de nuestra muerte. Amén. Santa María, Madre de Dios, ruega por nosotros, pecadores, ahora y en la hora de nuestra muerte. Amén. Gloria, Santa María, Madre de Dios, ruega por nosotros, pecadores, ahora y en la hora de nuestra muerte. Amén. Como era en el principio, ahora y siempre, y por los siglos de los siglos. Amén. Sin pecado concebida. María, Madre de Gracia, Madre de Piedad y Misericordia, defiéndenos del enemigo. Ampáranos ahora y en la hora de nuestra muerte. Amén. Mi alma glorifica al Señor, mi Dios. Gózase mi espíritu.

Tercer misterio de dolor, Jesús coronado de espinas. Padre nuestro que estás en el cielo, santificado sea tu nombre. Venga a nosotros tu reino. Hágase tu voluntad en la tierra como en el cielo. Dios te salve María, llena eres de gracia, el Señor es contigo. Bendita tú eres entre todas las mujeres, y bendito es el fruto de tu vientre, Jesús. Dios te salve María, llena eres de gracia, el Señor es contigo. Bendita tú eres entre todas las mujeres, y bendito es el fruto de tu vientre, Jesús. Dios te salve María, llena eres de gracia, el Señor es contigo. Bendita tú eres entre todas las mujeres, y bendito es el fruto de tu vientre, Jesús. Dios te salve María, llena eres de gracia, el Señor es contigo. Bendita tú eres entre todas las mujeres, y bendito es el fruto de tu vientre, Jesús. Dios te salve María, llena eres de gracia, el Señor es contigo. Bendita tú eres entre todas las mujeres, y bendito es el fruto de tu vientre, Jesús. Dios te salve María, llena eres de gracia, el Señor es contigo. Bendita tú eres entre todas las mujeres, y bendito es el fruto de tu vientre, Jesús. Dios te salve María, llena eres de gracia, el Señor es contigo. Bendita tú eres entre todas las mujeres, y bendito es el fruto de tu vientre, Jesús. Dios te salve María, llena eres de gracia, el Señor es contigo. Bendita tú eres entre todas las mujeres, y bendito es el fruto de tu vientre, Jesús. Dios te salve María, llena eres de gracia, el Señor es contigo. Bendita tú eres entre todas las mujeres, y bendito es el fruto de tu vientre, Jesús. Dios te salve María, llena eres de gracia, el Señor es contigo. Bendita tú eres entre todas las mujeres, y bendito es el fruto de tu vientre, Jesús. Gloria al Padre, y al Hijo, y al Espíritu Santo. Ave María, purísima. María, Madre de Gracia, Madre de Piedad y Misericordia, defiéndenos del enemigo, ampáranos ahora y en la hora de nuestra muerte. Amén.

Cuarto misterio de dolor, Jesús cargando con la cruz camino del Calvario. Danos hoy nuestro pan de cada día. Perdona nuestras ofensas, como también nosotros perdonamos a los que nos ofenden. No nos dejes caer en la tentación y líbranos del mal. Amén. Santa María, Madre de Dios, ruega por nosotros, pecadores, ahora y en la hora de nuestra muerte. Amén.

ruega por nosotros, pecadores, ahora y en la hora de nuestra muerte. Amén. Santa María, Madre de Dios, ruega por nosotros, pecadores, ahora y en la hora de nuestra muerte. Amén. Santa María, Madre de Dios, ruega por nosotros, pecadores, ahora y en la hora de nuestra muerte. Amén. Santa María, Madre de Dios, ruega por nosotros, pecadores, ahora y en la hora de nuestra muerte. Amén. Santa María, Madre de Dios, ruega por nosotros, pecadores, ahora y en la hora de nuestra muerte. Amén. Santa María, Madre de Dios, ruega por nosotros, pecadores, ahora y en la hora de nuestra muerte. Amén. Santa María, Madre de Dios, ruega por nosotros, pecadores, ahora y en la hora de nuestra muerte. Amén. Gloria, Santa María, Madre de Dios, ruega por nosotros, pecadores, ahora y en la hora de nuestra muerte. Amén. Como era en el principio, ahora y siempre, y por los siglos de los siglos. Amén. Sin pecado concebida, María, Madre de Gracia, Madre de Piedad y Misericordia, defiéndenos del enemigo, ampáranos ahora y en la hora de nuestra muerte. Amén.

Quinto misterio de dolor, Jesús crucificado muere en la cruz. Padre nuestro que estás en el cielo, santificado sea tu nombre. Venga a nosotros tu reino. Hágase tu voluntad en la tierra como en el cielo. Dios te salve María, llena eres de gracia, el Señor es contigo. Bendita tú eres entre todas las mujeres y bendito es el fruto de tu vientre, Jesús. Dios te salve María, llena eres de gracia, el Señor es contigo. Bendita tú eres entre todas las mujeres y bendito es el fruto de tu vientre, Jesús. Dios te salve María, llena eres de gracia, el Señor es contigo. Bendita tú eres entre todas las mujeres y bendito es el fruto de tu vientre, Jesús. Dios te salve María, llena eres de gracia, el Señor es contigo. Bendita tú eres entre todas las mujeres y bendito es el fruto de tu vientre, Jesús. Dios te salve María, llena eres de gracia, el Señor es contigo. Bendita tú eres entre todas las mujeres y bendito es el fruto de tu vientre, Jesús. Dios te salve María, llena eres de gracia, el Señor es contigo. Bendita tú eres entre todas las mujeres y bendito es el fruto de tu vientre, Jesús. Dios te salve María, llena eres de gracia, el Señor es contigo. Bendita tú eres entre todas las mujeres y bendito es el fruto de tu vientre, Jesús.

Fruto de tu vientre, Jesús. Dios te salve María, llena eres de gracia, el Señor es contigo. Bendita tú eres entre todas las mujeres, y bendito es el fruto de tu vientre, Jesús. Dios te salve María, llena eres de gracia, el Señor es contigo. Bendita tú eres entre todas las mujeres, y bendito es el fruto de tu vientre, Jesús. Gloria al Padre, y al Hijo, y al Espíritu Santo. Ave María, purísima. María, Madre de Gracia, Madre de Piedad y Misericordia, defiéndenos del enemigo. Ampáranos ahora y en la hora de nuestra muerte. Amén.

Por las intenciones del Santo Padre, el Papa, Padre nuestro que estás en el cielo, santificado sea tu nombre. Venga a nosotros tu reino. Hágase tu voluntad en la tierra como en el cielo. Dios te salve María, hija de Dios Padre, llena eres de gracia. El Señor es contigo. Bendita tú eres entre todas las mujeres y bendito es el fruto de tu vientre, Jesús. Dios te salve María, Madre de Dios, Hijo, llena eres de gracia, el Señor es contigo. Bendita tú eres entre todas las mujeres y bendito es el fruto de tu vientre, Jesús. Dios te salve María, Esposa del Espíritu Santo, llena eres de gracia, el Señor es contigo. Bendita tú eres entre todas las mujeres y bendito es el fruto de tu vientre, Jesús. Gloria al Padre, y al Hijo, y al Espíritu Santo. Letanía de la Santísima Virgen. Señor, ten piedad. Cristo, ten piedad. Señor, ten piedad. Cristo, óyenos. Cristo, escúchanos. Dios Padre, Creador del mundo. Dios Hijo, Redentor del mundo. Dios Espíritu Santo. Trinidad Santa, un solo Dios. Santa María. Santa Madre de Dios. Santa Virgen de las Vírgenes. Madre de Cristo. Madre de la Divina Gracia, Madre Purísima, Madre Castísima, Madre Intacta, Madre Incorrupta, Madre Inmaculada, Madre Amable, Madre Admirable, Madre del Buen Consejo, Madre del Creador, Madre del Salvador, Madre de la Iglesia, Madre de Misericordia, Madre de la Esperanza, Ayuda de los Inmigrantes, Virgen Prudentísima, Virgen Digna de Veneración, Virgen Digna de Alabanza, Virgen Poderosa, Virgen Clemente, Virgen Fiel, Espejo de Justicia, Trono de la Sabiduría, Causa de nuestra Alegría, Vaso Espiritual, Vaso Digno de Honor, Vaso Insigne de Devoción, Rosa mística, fuerte como la torre de David, hermosa como torre de marfil, casa de oro, arca de la nueva alianza, puerta del cielo, estrella de la mañana, salud de los enfermos, refugio de los pecadores, consuelo de los afligidos, auxiliadora de los cristianos, reina de los ángeles, reina de los patriarcas, reina de los profetas, reina de los apóstoles, reina de los mártires, reina de los que profesan la fe, reina de las vírgenes, Reina de todos los santos, Reina concebida sin mancha original, Reina elevada al cielo, Reina del Santísimo Rosario,
Reina de la familia. Reina de la paz. Cordero de Dios, que quitas el pecado del mundo. Cordero de Dios, que quitas el pecado del mundo. Cordero de Dios, que quitas el pecado del mundo. Bajo tu amparo nos acogemos, Santa Madre de Dios. No desoigas las súplicas que te hemos dirigido en nuestras necesidades. Antes bien, líbranos siempre de todos los peligros. Oh Virgen gloriosa y bendita, ruega por nosotros, Santa Madre de Dios. Dios te salve, Reina y Madre de Misericordia, vida y dulzura y esperanza nuestra. Dios te salve, a ti llamamos los desterrados hijos de Eva. A ti suspiramos, gimiendo y llorando en este valle de lágrimas. Ea pues, Señora, abogada nuestra, vuelve a nosotros esos tus ojos misericordiosos. Y después de este destierro, muéstranos a Jesús, fruto bendito de tu vientre. Oh clementísima, oh piadosa, oh dulce Virgen María, ruega por nosotros, Santa Madre de Dios, para que seamos dignos de alcanzar las promesas de nuestro Señor Jesucristo. Amén. Bendigamos al Señor.

0: En el nombre del Padre, y del Hijo, y del Espíritu Santo. Amén. La gracia y la paz de Dios esté siempre con todos ustedes. Bueno, estamos ya en la víspera del día de Pentecostés, de la venida del Espíritu Santo, y hoy, en estos días ya cercanos, vamos a pedir al Señor que el Espíritu Santo venga a todos nosotros. Y es importante que cada uno lo deseemos y lo pidamos. Celebramos la misa funeral por Asunción Acosta. Recordamos también a las demás personas fallecidas que se nombraron. Y estamos aquí en la iglesia, en la parroquia de Nuestra Señora de la Candelaria de Ingenio, pero también la Eucaristía es transmitida por la diocesana de Canarias, lo que era Radio Tamar Aceite, también por las redes sociales de la parroquia, así que nos alegra compartir nuestra oración con las personas que también nos siguen a través de la radio o las redes sociales. ¿Y cómo empezamos? Pues como siempre, pidiendo perdón al Señor. Hacemos un poquito de silencio, reconocemos nuestros pecados y le decimos al Señor que nos perdone. Yo confieso ante Dios Todopoderoso y ante ustedes, hermanos, que he pecado mucho de pensamiento, palabra, obra y omisión. Por mi gran culpa. Por eso ruego a Santa María, siempre Virgen, a los ángeles, a los santos y a ustedes, hermanos, que intercedan por mí ante Dios nuestro Señor. Dios Todopoderoso, tenga misericordia de nosotros, que Él nos perdone los pecados y que nos lleve a la vida eterna. Señor, ten piedad. Cristo, ten piedad. Señor, ten piedad. Oremos. Dios Todopoderoso, brille sobre nosotros el resplandor de tu gloria, y que tu luz fortalezca con la iluminación del Espíritu Santo los corazones de los renacidos por tu gracia. Te lo pedimos a ti, que vives y reinas por los siglos de los siglos.
1: Lectura de la profecía de Joel. Esto dice el Señor: derramaré mi espíritu sobre toda carne. Vuestros hijos e hijas profetizarán, vuestros ancianos tendrán sueños y vuestros jóvenes verán visiones. Incluso sobre vuestros siervos y siervas derramaré mi espíritu en aquellos días. Pondré señales en el cielo y en la tierra: sangre, fuego y columnas de humo. El sol se convertirá en tinieblas, la luna en sangre, ante el día del Señor que llega, grande y terrible. Y todo el que invoque el nombre del Señor se salvará. Habrá supervivientes en el monte Sión, como lo dijo el Señor, y también en Jerusalén, entre el resto que el Señor convocará. Palabra de Dios.
2: Envía tu Espíritu, Señor, y repuebla la faz de la tierra. Bendice, alma mía, al Señor. Dios mío, qué grande eres. Te vistes de belleza y majestad, la luz te envuelve como un manto. Envía tu Espíritu. ¿Cuántas son tus obras, Señor? Y todas las hiciste con sabiduría. La tierra está llena de tus criaturas. Bendice, alma mía, al Señor.
3: Envía tu Espíritu, Señor, y la
2: todos ellos aguardan a que les eches comida a su tiempo. se las echa y la atrapan. Abres tu mano y se sacian de bienes. Les retiras el aliento y expiran, y vuelven a ser polvo. Envías tu espíritu y lo creas, y repuebla la faz de la tierra. Envía tu espíritu, Señor, y repuebla la faz de la tierra.

0: Que el Señor esté con ustedes.
1: Y con tu espíritu.
0: Proclamación de la buena noticia de Jesucristo según San Juan.
1: Gloria a ti, Señor.
0: El último día, el más solemne de la fiesta, Jesús en pie gritó: el que tenga sed, que venga a mí y beba, el que cree en mí. Como dice la Escritura, de sus entrañas manarán ríos de agua viva. Dijo esto refiriéndose al Espíritu que habían de recibir los que creyeran en él. Todavía no se había dado el Espíritu porque Jesús no había sido glorificado. Palabra del Señor.
1: Gloria.

0: Como antes recordábamos, nos estamos preparando para una fecha importante. 50 días después de la Pascua, después de que Cristo resucitó, Jesús envió desde el cielo el Espíritu Santo. Es decir, puso en nuestra vida el Espíritu de Dios. Y así, desde nuestro bautismo, ustedes y yo que nos hemos bautizado, tenemos el Espíritu de Dios, el Espíritu Santo. A veces vemos que hay personas que son realmente buenas y pensamos, ¿por qué este chico, esta chica tiene esta paciencia? ¿Por qué es tan amable? O vemos a unos amigos que ustedes tienen o unos familiares y decimos, oye, qué gente más generosa. Y otras personas que decimos, oye, ¿cómo valoran la oración? Ustedes saben que la vida que tenemos, pues estamos siempre con prisa. Sin embargo, de vez en cuando, pues descubrimos que hay una persona que viene a la iglesia, o no viene a la iglesia, pero va a otro lugar, pero bueno, viene a la iglesia y la vemos que está rezando, que está orando. Que va allí donde está el sagrario, donde tenemos a Jesús, el pan de la Eucaristía, y se pasa media hora hablando con Jesús o escuchando a Jesús. Y uno dice, ¿por qué será eso? Pues la respuesta es clara, porque se dejan guiar por el Espíritu de Dios, por el Espíritu Santo. También pasa al revés. Cuando alguien, que podemos ser nosotros, pues nos hacemos racistas o vemos todo malo, puede ser que lo que nos pasa es que no estamos dejándonos guiar por el Espíritu de Dios, por el Espíritu Santo. Por eso, en estos días previos al Pentecostés, que es el domingo, hemos escuchado esta palabra de Jesús: el que tenga sed, que venga a mí, y de sus entrañas manarán ríos de agua. El que tenga sed, que no es sencillamente el agua. A veces tenemos sed de esperanza. A veces tenemos sed de estar en paz con la gente. Tenemos sed de alegría. Pues dice Jesús, cuando tengamos sed, acudamos a Él y Él nos da su Espíritu Santo y recibiremos eso que nos falta. Saciaremos nuestra sed. Igual que hemos dicho que hay mucha gente que, afortunadamente, que tiene esos valores y que se deja guiar por el Espíritu Santo, hoy, que es 22 de mayo, celebramos el día de Santa Rita. Y Santa Rita fue otro gran ejemplo, y por eso es santa, de la mujer que se dejó guiar no por sus caprichos, no por lo que es más cómodo, sino por lo que el Espíritu Santo le infundía. Santa Rita nació en el siglo XIV, allá en Italia, en un pueblito llamado Cassia. Llevó una vida francamente mal, que no se la deseamos a nadie. Se casó con un hombre que era muy violento, y ustedes saben que en aquella época no existían los medios. Es ahora que existen los medios y sigue habiendo gente violenta y gente que mata. Bueno, pues le tocó un hombre violento. Y Rita no hacía sino rezar por él y pedir a Dios paciencia para soportar los malos momentos. Al final, su marido fue asesinado. Y Rita perdonó a los que lo habían asesinado y perdonó a su marido por todo lo que le había hecho. Más tarde, pues entró, quiso ser monja, tocó en la puerta de algunos monasterios Pero algunos le dijeron que no podía ser. Una mujer casada, una mujer viuda. Pero entonces tocó en una puerta de las hermanas Agustinas. ¡Qué coincidencia! El Papa León XIV es de la congregación, de la orden de los Agustinos. Y Santa Rita de la Agustina. Entró en la congregación y ¿a qué dedicó su vida? A lo que el Espíritu Santo le iba diciendo. La oración, atender a los enfermos, ayudar a los pobres. Es decir, seguir lo que el Señor, a través de su Espíritu, le iba diciendo. Y hoy podemos preguntarnos, ¿y nosotros? ¿Pedimos el Espíritu Santo algún día? Cuando nos llenamos, por ejemplo, de ira, o de ganas de venganza, o de ofensa hacia otro, podemos pararnos y decir, Espíritu Santo, eso que está escrito aquí, ven, Espíritu Santo, ven y ayúdame. Ven porque lo necesito, necesito tu ayuda. Y cuando pedimos el Espíritu Santo, pues debemos dejarnos guiar por el Espíritu Santo. Lo que quiere el Espíritu de Dios, lo que quiere Dios, son esas cosas que leemos en la Biblia, que leemos en la Palabra de Dios, que compartimos en la Iglesia. Por eso es tan importante pertenecer a una comunidad, a un grupo de cristianos, que también nos ayudamos unos a otros para que el Espíritu Santo pueda seguir trabajando. Bueno, pues con esto, con esta actitud hoy también queremos darle gracias a Dios por todo lo bueno que dio a Asunción, por la que hoy rezamos, por todas sus buenas cosas, por todos sus valores, por todas las veces que se dejó guiar por el Espíritu de Dios. Que así sea. Y unidos en la misma fe, vamos a contar con la ayuda del Señor.
1: Pedimos por nuestra Asunción, que formando parte de esta comunidad cristiana ha terminado su peregrinación terrena, roguemos al Señor.
0: Escucha, Señor, nuestra oración.
1: Por la Iglesia, por todos los cristianos, para que seamos testimonio, del destino feliz después de la muerte, roguemos al Señor.
0: Escucha, Señor, nuestra oración.
1: Por la paz de las naciones y de todas las personas, y por la paz en nuestra familia, roguemos al Señor.
0: Escucha, Señor, nuestra oración.
1: Por todos los que participamos en esta Eucaristía, especial por los familiares de Asunción, para que el Señor les dé fortaleza y esperanza, roguemos al Señor.
0: Escucha, Señor, nuestra oración.
1: Para que esta misa que estamos celebrando nos ayude a crecer en la fe y que colaboremos a hacer un mundo más humano, roguemos al Señor.
0: Escucha, Señor, nuestra oración. Todo esto, Padre, te lo pedimos por Jesucristo nuestro Señor.

Oremos, hermanos, para que este sacrificio de ustedes y mío sea agradable a Dios Padre Todopoderoso. Te pedimos, Señor, que según la promesa de tu Hijo, el Espíritu Santo nos haga comprender más profundamente la realidad misteriosa de este sacrificio y se digne llevarnos al conocimiento pleno de toda la verdad revelada. Por Jesucristo nuestro Señor. El Señor esté con ustedes. Levantemos el corazón. Demos gracias al Señor nuestro Dios. En verdad, es justo y necesario. Es nuestro deber y salvación darte gracias, Padre Santo, siempre y en todo lugar, por Jesucristo, tu Hijo, Señor del universo, el cual, habiendo entrado una vez para siempre en el santuario del cielo, ahora intercede por nosotros. Pastor y obispo de nuestras almas, nos invita a la plegaria unánime, a ejemplo de María, de los apóstoles, de los santos como Santa Rita, y en la espera de un nuevo Pentecostés. Por este misterio de santificación y de amor, unidos a los ángeles y a los santos, decimos sin cesar el himno de tu gloria. Santo, Dios del universo, bien está en el cielo y la tierra de tu gloria. Hosanna en el cielo. Bendito el que viene en nombre del Señor. En verdad, Señor, tú eres santo y eres la fuente de todo lo que es bueno y es santo. Queremos pedirte que nos envíes tu Espíritu, el Espíritu Santo, y que vengan también sobre el pan y el vino, para que se conviertan en el cuerpo y la sangre de Jesucristo el Señor. Porque Él mismo, cuando iba a ser entregado a su pasión, que aceptó voluntariamente, dándote gracias, tomó en sus manos el pan. Lo bendijo, lo partió y se lo dio a todos diciendo: tomen y coman todos de él, porque esto es mi cuerpo que será entregado por ustedes.

Del mismo modo, acabada la cena, tomó el cáliz con el vino. Lo bendijo y lo pasó a todos, diciéndoles: tomen y beban todos de él, porque este es el cáliz de mi sangre, sangre de la alianza nueva y eterna, que será derramada por ustedes y por muchos para el perdón de los pecados. Hagan esto en conmemoración mía.

Este es el sacramento de nuestra fe. Por eso, Padre, nosotros te seguimos dando gracias. Queremos pedirte por toda la Iglesia, por todos los cristianos, por el Papa León, por los obispos de Canarias, José y Cristóbal, por las personas que buscan a Dios, por los que están en los catecumenados para prepararse para la confirmación o para otros sacramentos. También recuerda, Señor, a los que ya murieron en tu paz, Asunción Acosta y todos los difuntos que nombramos al comenzar la misa. Ten misericordia de todos nosotros, que con María la Virgen, la Madre de Dios, San José su esposo, los apóstoles y todos los santos, merezcamos por tu Hijo Jesucristo compartir la vida eterna y cantar tus alabanzas. Por Cristo, con Él y en Él, a ti, Dios Padre omnipotente, en la unidad del Espíritu Santo, todo honor y toda gloria por los siglos de los siglos. Y unidos en la misma fe, acudimos a nuestro Padre del Cielo rezando juntos. Padre nuestro que estás en el cielo, santificado sea tu nombre. Venga a nosotros tu reino. Hágase tu voluntad en la tierra como en el cielo. Danos hoy nuestro pan de cada día. Perdona nuestras ofensas, como también nosotros perdonamos a los que nos ofenden. No nos dejes caer en la tentación y líbranos del mal. Pedimos al Señor que Él nos libre de todos los males, de cualquier clase de mal. Pedimos también que, guiados por el Espíritu de Dios, por el Espíritu Santo, seamos transmisores de paz, de unidad, de fraternidad en el mundo. Que la paz del Señor esté con todos ustedes. Como hermanos, nos damos fraternalmente la paz. Cordero de Dios, que quitas el pecado del mundo,

Y aquí está Jesús, nuestro amigo Jesús, que tanto nos quiere que nunca nos deja solos y por eso nos envía su Espíritu. Dichosos, felices, los invitados a la cena del Señor. El cuerpo y la sangre de Cristo nos guarde para la vida eterna.

Oremos. Estos dones que acabamos de recibir, Señor, nos sirvan de provecho para que nos llene el mismo espíritu que infundiste de modo inefable en tus apóstoles. Por Jesucristo, tu Hijo, que vive y reina por los siglos de los siglos. El Señor esté con ustedes. La bendición de Dios Todopoderoso, Padre, Hijo y Espíritu Santo, descienda sobre todos nosotros. Amén. Quiero recordarle a los que están aquí y a los que no están, que después, a las 8, vamos a tener la vigilia de oración con motivo de Pentecostés, y que hemos invitado, y aquí hay buena presencia, a todas las parroquias del sur, el arciprestazgo del sureste. Así que bienvenidos los que están, y los que están fuera, si quieren, los que están siguiendo la misa a través de otros medios, también transmitiremos la vigilia a las 8 de la tarde. Ahora podemos sentarnos un momentito, y la nieta de Asunción nos va a leer una cosita.

0: Hoy nos reunimos para despedirte, pero sobre todo para agradecer todo lo que fuiste para nosotros. Eras de esas personas que aun así teniendo poco, siempre encontrabas la manera de dar. Siempre dispuesta a ayudar y a pensar en los demás antes que en ti misma. Tu mayor deseo era vernos felices, aunque tú por dentro no lo estuvieras. Eso dice mucho de la persona que eras y de lo bonito que era tu corazón. Nos enseñaste a ser agradecidos con toda la vida. Y me quedo con todos los momentos bonitos que pasamos juntos, con tu manera de cuidar a los demás, con esos besos, abrazos, risas y sobre todo las buenas noches antes de dormir que nunca nos faltó. Aunque hoy no duela tu ausencia, sé que todo lo que diste sigue dentro de cada uno de nosotros. Para mí fuiste más que una abuela, eras y serás mi segunda madre. Descansa en paz, te quiero.
1: Bueno, pues nos unimos también todos a la familia, les damos nuestro más sentido pésame, que la sigamos recordando y que sigamos rezando por ella. Podemos ir en paz. Y ahora ponemos la canción a Santa Rita y la familia, una vez que acabe la canción, si quieren pueden salir fuera para recibir el pésame. Podemos ir en paz.

Yo hablo en mi idioma. Sí. ¿Eh? Ah. Pero por ahí sí se pueden, pero por ahí no van a escuchar mucho. Si encuentras por aquí, mejor. No, si no por ahí, como quieras. Pero que no se va a escuchar el problema.

0: Un saludo, amigas y amigos de la Diocesana de Canarias, un día más desde este espacio de la entrevista, aquí en la Casa de la Iglesia. Este fin de semana, las delegaciones de Laicado, Familia y Vida y Migraciones invitan a toda la comunidad diocesana a participar en la jornada de encuentro, oración y preparación que supone Pentecostés. Para hablar de esta jornada tan especial para nuestra iglesia, hoy nos acompaña Loli Hernández, que pertenece a la delegación del Laicado. Loli, muy buenos días y muchísimas gracias por estar con nosotros.
1: Buenos días a ustedes.
0: Loli, por contextualizar, Pentecostés es también conocida como esa fiesta del Laicado. Para quien no esté muy familiarizado con lo que supone esta celebración, cuéntanos por qué es tan importante esta fiesta para todos los que estamos bautizados.
1: Pues mira, no es que sea una fiesta importante, es una de las más importantes después de la Pascua, porque es la venida del Espíritu. Para la vida del cristiano, es un impacto muy importante porque fortalece nuestra fe, nos facilita, nos da la capacidad de vivir la fe con autenticidad, y cuando esos miedos aparecen a la hora de tomar decisiones, a comprometernos, a dar la cara, es verdad que los tenemos, pero es verdad que teniendo al Espíritu, que el Espíritu es amor, y como nos decía San Agustín, el que ama puede hacer lo que quiera y después que haga lo que quiera. Esto es la importancia de esta fiesta, porque nos viene el Espíritu para darnos esa fortaleza y para que podamos tirar hacia adelante y mirar el presente hacia el futuro. Por eso no la podemos dejar y no podemos dejar de pasar por alto esta fiesta tan importante que es la fiesta del Espíritu Santo.
0: Uh-huh. Bueno, y aquí de manera particular decíamos que la cita es este sábado 23 de mayo en la parroquia de San Lorenzo. Celebramos esta gran fiesta para nuestra iglesia. Cuéntanos un poquito, Loli, ¿qué se va a encontrar aquel que acuda

0: ¿qué nos vamos a encontrar? ¿Qué se va a encontrar tanto la unidad pastoral de la zona de San Lorenzo como toda la diócesis? Pues nos vamos a encontrar con dos rutas y cada ruta tiene cuatro paradas. La primera ruta será la ruta de la catequesis, de la preparación de la visita del Papa. Que nos viene el Papa, que nos viene el Papa León a Canarias. Pues en esa ruta, que es la primera ruta, tiene cuatro paradas. Uh-huh. Y todos los que estén y quieran participar, pues podrán elegir o la ruta de la catequesis, de la preparación de la visita del Papa, o bien la segunda ruta, que tiene una cuatro paradas también con una dimensión de fe. Entonces, en la primera ruta se van a encontrar lo que la visita del Papa puede hacer para mi comunidad, el alzar esa mirada, que es otra de las rutas hacia la cruz, quedarnos con nosotros, o bien los artesanos de acogida. Entonces, todos podemos, los que están en esa ruta, todos irán pasando por las cuatro paradas. Y lo mismo va a pasar con la segunda ruta, que va a ser una mirada con Dios a través del poder de la oración, la fe se vive en comunidad, la coherencia, fe y vida, que es todo el tema de la inmigración en Canarias, y la alegría de anunciar el Evangelio. Y la misma temática, todos los que vayan a esa ruta van a pasar por las cuatro paradas. Eso es lo que una de las cosas que se van a encontrar todos los que suban a San Lorenzo el día 23. Y aparte, esa es una primera parte. Una segunda parte va a ser lo de la oración por la visita del Papa, y seguidamente en la plaza va a haber ese gesto solidario. Uh-huh. Que será aproximadamente sobre la una. A la una y media estaremos acabando todo el acto. Empezamos a las 10 con la acogida y la oración, y sobre las 10:30 empezamos la ruta, la oración a las 12:30, uh-huh. Y a la una en la plaza continuamos con la oración desde la parroquia hasta la plaza, que se terminará sobre la 1:15, 1:30. Uh-huh. Digo todo esto un poquito más detallado por si hay gente que no pueden llegar a las rutas, pero pueden llegar a la oración. Hay gente que no puede ir a la oración, pueden llegar al gesto de la calle y se pueden sumar desde las 10 de la mañana hasta la 1:00, 1:30 estaremos en San Lorenzo. Uh-huh. A veces... Esto es verdad, perdona, sí, perdona que se me olvidaba también, que esto es el resultado, estamos organizándolo este año, aparte de la delegación para el laicado, también es que la delegación del laicado, como saben todos, son los grupos, movimientos, asociaciones, también aquí está la delegación de familia y vida, y también está la delegación de migraciones.
1: A veces, Loli, se piensa que las cosas de la iglesia, de hecho lo escuchamos muchas veces, ¿no? Son cosas de cura, como malamente escuchamos alguna que otra vez. ¿Qué nos podrías decir de cuál es el verdadero papel y, por supuesto, la importancia de los laicos en la vida diaria de la iglesia hoy en día?
0: Mira, el verdadero papel del laico ya lo dijo el Vaticano II. Nuestro papel como laico es transformar el mundo. Estar en las instituciones políticas, en las asociaciones de vecinos, ser del mundo sin ser del mundo, estar en el mundo sin ser del mundo, los pies en la tierra, pero también encarnadas en las realidades sociales, culturales, políticas, como te he comentado, ¿no? Y sin olvidar que estamos de paso. Tenemos que, el laico tiene que estar en esa transformación del mundo para hacer el bien común, para cuidar este gran tesoro que es la tierra, que es nuestro planeta, que Dios nos ha dejado desde la libertad, desde el compromiso, desde la responsabilidad. Y ahí cada uno tiene que ir buscando su sitio en esa llamada de la transformación del mundo. Pero sin olvidar la otra pata, que es la celebración. Tenemos que celebrar con el hermano la fe, tenemos que vivir en comunidad, y esas celebraciones, no, ahí no vamos los buenos, bueno es solo Dios. Ahí vamos los cansados y agobiados por las batallas cotidianas, por esa transformación del mundo, por esas bofetadas que nos dan, por esas bofetadas que también nosotros damos, por esos pecados, por esas traiciones, y por esa importancia de vivir ese binomio de fe y vida. Entonces yo

0: creo que el laico tenemos esta responsabilidad de esa llamada en esas dos grandes patas. Vivir la fe desde las celebraciones, desde nuestras comunidades, porque vamos los cansados, los agobiados, los que hemos traicionado, los que hemos pecado, pero desde también, desde esa vida transformadora que nos ha tocado vivir, que es transformar el mundo y transformar nuestro entorno cercano y lejano.
1: El foque, el lema de este año insiste mucho en ese trabajo en comunidad. ¿Cómo se logra, Loli, la unidad, ese trabajo en equipo entre realidades parroquiales tan diferentes en un ámbito, entre comillas, tan grande como es el de la diócesis?
0: Fíjate, para esta pregunta yo te lanzo otra pregunta. Claro, ¿cómo sabes tú que te gustan las lentejas? Comiéndolas. ¿Cómo sabes tú si algo sabes hacerlo bien o mal? Haciéndolo. Entonces, para lograr esa unidad o el trabajo en equipo, que tenemos tanta riqueza en nuestras parroquias, en nuestras unidades parroquiales, en nuestras diócesis en general, ¿cómo lo logramos? Pues trabajando, escuchándonos, cediendo, reflexionando, discerniendo, buscando puntos comunes para realizar acciones comunes. En el trabajo nos encontramos. Y el trabajo ese tiene que estar desde la cabeza, el corazón y la acción. Creo que es una de las grandes fórmulas o métodos para poder conseguir esa unión y ese trabajo en equipo de las diferentes realidades que tenemos.
1: Frente a esto, te planteo ahora, ¿cuáles son los dones o los carismas que crees que necesita de aporte con más urgencia los laicos de nuestra diócesis en la actualidad?
0: Esta es otra pregunta que no es de 10, ¿eh? Es de 15. Esta pregunta es de 15.
1: Pero yo sé a quién se la hago.
0: Mira, como sabemos, los dones son 7. La sabiduría, la inteligencia, el consejo, la fortaleza, la ciencia, la piedad, el temor de Dios. Todos son importantes y todos son urgentes, porque el don o los dones aportan un elemento importante y fundamental para el laicado, para la vida cotidiana. Creo que no podemos decir que uno es más urgente que otro. Creo que todos los necesitamos con urgencia y que todos caminan juntos y que todos los necesitamos para realizarnos como personas y promocionarnos. No sé si, es decir, espero no decir ningún disparate o que cuando los que me están escuchando piensen, ay, esta está como una maraca, una loca perdida. Yo creo que para ser persona necesitamos con urgencia el laicado estos 7 dones. No podemos poner uno sobre otro. Van juntos, van en el mismo paquete.
1: Sí.
0: No los podemos separar, caminan juntos. Y después el laico tiene que ir viendo en su vida cuál refuerza más, cuál necesita más, pero todos en una misma cesta. Entonces, porque eso nos hace personas. Y valorar uno más que otro o cuál es el más urgente, todos son urgentes, todos son necesarios, todos son importantes.
1: Loli, estamos en un año muy especial. Digo en un año muy especial porque de alguna manera llevamos semanas, meses preparándonos para esto, ¿no? Pero estamos frente a un momento muy concreto en nuestra historia, que es la próxima visita del Santo Padre, ¿no? Que nos nombrabas tú también antes. ¿Cómo ayuda una celebración como esta que tendremos ahora de manera inmediata de Pentecostés a preparar nuestro corazón de laicos para recibir a León XIV?
0: Mira, como te comenté antes, esta es una de las fiestas más importantes después de Pascua. Y este año, que es una gran alegría que el Papa León esté con nosotros en este mes de junio, pues claro, la mirada está puesta en el tema de la inmigración. Por eso hay una de las rutas, como mencioné también antes, sobre la catequesis de preparación a la visita del Papa. Esto nos va a ayudar, este programa nos va a ayudar a reflexionar, a orar, a recibir los dones para que la visita del Papa pues dé esos frutos que estamos esperando que seguro que van a dar. Entonces, este encuentro del 23 de mayo pues está preparado en torno a esto, a lo que el Papa también nos va a hacer en esa llamada en junio, y yo creo que sí vamos a cumplir con los objetivos, con el programa que nos hemos marcado.
1: Ahora sí, para terminar, Loli, recuérdanos a qué hora comienza ese encuentro de Pentecostés en San Lorenzo y la invitación que haría a alguien que ahora mismo está dudando si ir o no este sábado a participar, teniendo en cuenta lo que tú decías antes, que podemos participar en cualquier momento a lo largo de la mañana, que para eso el programa es lo bastante abierto.
0: Sí, comenzamos a las 10 con la acogida y la oración en la parroquia en San Lorenzo, a las 10 y media serán las rutas, y a las 12 y media va a haber un descanso, pero a las 12 y media ya estamos en la oración por la visita del Papa, y seguidamente pues será el gesto solidario. Se pueden añadir, pueden en cualquier momento, es un acto abierto, es muy condensado, pero está todo el que quiera pues puede en cualquier momento incorporarse. Los que todavía se lo están pensando, yo les diría que no lo piensen mucho, que como dice el lema, alza la mirada, y yo añado carretera y manta, que nos veamos en San Lorenzo el día 23, y que esto es, que no se pierdan este regalo, porque ¿a quién le amarga un dulce o a quién le amarga no recibir un regalo? Pues esto es un regalo, es un regalo que nos fortalece y nos alegra de poder compartir juntos este Pentecostés 2026.
1: Pues ahí queda esa invitación. Loli, muchísimas gracias por compartir este ratito con nosotros, y que sean buenos todos los frutos que puedan dar este encuentro de Pentecostés en la parroquia de San Lorenzo, de ahí hacia toda la diócesis.
0: Gracias a ustedes.
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0: Un estudiante le preguntó una vez a la antropóloga Margaret Mead cuál consideraba ella el primer signo de civilización en una cultura antigua. Esperaba escuchar algo sobre anzuelos, piedras talladas o cerámica. Pero Mead respondió con algo distinto, casi desconcertante. El primer signo de civilización es un fémur roto y curado. Explicó que en el reino animal, una fractura de este tipo equivale a una sentencia de muerte. Una pata rota significa no poder huir de los depredadores, no poder buscar agua ni alimento. Quien la sufre se convierte en presa. Ningún animal sobrevive el tiempo suficiente para que el hueso sane. En cambio, cuando los arqueólogos encuentran un fémur humano roto y luego soldado, significa algo más que hueso y cicatriz. Es prueba de que alguien se quedó. Alguien llevó al herido a un lugar seguro, lo alimentó, lo cuidó, lo protegió hasta que volvió a caminar. Para Mead, ese gesto lo cambia todo. No son las herramientas ni los objetos lo que marca el inicio de la civilización. Es la decisión de cuidar al otro. Ese primer hueso soldado es el testimonio silencioso de la compasión, del sacrificio y de la comunidad. Ayudar a otros a superar las dificultades, dijo Mead, es el punto de partida de la civilización. La civilización es la ayuda mutua.
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0: Bienvenidos a Solidaridad, Voz de los Sin Voz. Hoy, además de esta magnífica enseñanza, partiendo de la experiencia y de la ciencia de Margaret Mead, vamos a conversar con Rodrigo Lastra sobre un personaje histórico apasionante, Rosa Luxemburgo. De algo mucho más actual vamos a hablar con Ángel Rodríguez, esa Cruz de los Migrantes que hizo en 2021 y que pertenece a nuestra diócesis y que quizá ocupe algún lugar especial en este viaje de León XIV. Desde luego, esta Cruz de los Migrantes responde a un deseo profundo del Papa Francisco a raíz de la Cruz de Lampedusa de conectar fe y pateras, fe e inmigración y solidaridad. Vamos también a tener en la parte musical Alejandro Abrante, Solidaridad.
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0: Comenzamos con Rodrigo Lastra, con quien estamos dando repaso a algunos personajes de la historia, y hoy vamos con Rosa Luxemburgo. Muy buenas, Rodrigo.
1: Hola, muy buenas, ¿cómo estás?
0: Vamos a charlar de Rosa Luxemburgo. Cuéntanos un hecho central de su vida que nos ayude a conocer al personaje.
1: Estupendo, pues Rosa Luxemburgo, si una palabra la tiene que definir, es el internacionalismo. Ella fue una de las figuras más destacadas del movimiento obrero, de las pocas mujeres realmente que figuran en los libros de historia, no porque la mujer no fuera importante en el movimiento obrero, que fue central, pero es verdad que en aquella época en las organizaciones obreras y en los debates políticos, sindicales, la mujer está muy desaparecida, y Rosa Luxemburgo es una de esas excepciones magníficas. Y ella abogó por el internacionalismo, que le costó la vida, y fue asesinada por sus propios correligionarios por defender el internacionalismo obrero frente al nacionalismo y frente al autoritarismo. Yo creo que ese es el hecho que define la figura de Rosa Luxemburgo.
0: Sí, es que el nacionalismo además entonces no era lo que es ahora. Ahora por nacionalismo entendemos pues el nacionalismo vasco. Entonces por nacionalismo se entendía, si no entiendo yo mal, pues Rusia, Alemania, Francia, ¿no? ¿O me equivoco?
1: Claro, ella nace en 1871, en plena época donde se están configurando los nuevos estados europeos, y en la época dorada del nacionalismo europeo y del imperialismo, digamos, colonial, en el que las potencias europeas, Inglaterra, Francia, la recién unificada Alemania, Italia, Rusia, luchan por quedarse con el mundo. Y frente a esa respuesta de los de arriba, que fue el nacionalismo del 19, surge paralelamente el movimiento obrero, que va a abogar inicialmente por el internacionalismo, pero es verdad que ese nacionalismo también se va a colar en las filas del movimiento obrero. Uh-huh. Y es en, digamos, que todas estas luchas de poder de estos imperios europeos van a desembocar en la Primera Guerra Mundial, donde dramáticamente el movimiento obrero internacional, sobre todo el europeo, va a tener que elegir entre fidelidad a su clase, a la clase obrera, o fidelidad a su nación. Y mayoritariamente, sobre todo en los países en conflicto principales, como son Francia y Alemania, van a optar por fidelidad a su país. Y van a ser una minoría los que van a seguir gritando que es antes la hermandad del obrero, ella vivía en Alemania, del obrero francés, del obrero turco, del obrero belga, que la defensa de la propia nación. Y esto, como podemos contar ahora, le costará la vida.
0: Mira, con esto ya estamos hablando algo de su ideología, ¿no? Pero dinos alguna cosita más. ¿Cuál es su ideología? Bueno, ¿cuál es su forma de reflexionar?
1: A ver, ideológicamente Rosa Luxemburgo es marxista, podríamos decir hasta marxista clásica, es decir, que se inserta dentro del marxismo clásico. Ella, aunque ella es polaca, nace en la Polonia en aquella época ocupada por Rusia, pero por persecución política desde joven tiene que huir a Alemania, donde había más espacios de libertad, y buena parte de su desarrollo, carrera política, muy condicionada y muy dificultada precisamente por ser mujer, la va a desarrollar en Alemania, y con un marxismo muy muy ortodoxo en lo, digamos, ideológico, que precisamente le va a enfrentar al reformismo de la socialdemocracia alemana, de Kautsky, de Bernstein, etcétera, ¿no? Pero ella, otro dato importantísimo, a pesar de defender ese marxismo más clásico, cree firmemente en la libertad. Y eso le va a llevar a enfrentarse también posteriormente al autoritarismo marxista de Lenin, de Trotsky, de la propia Revolución Rusa del 17. O sea que es un marxismo en el que, podríamos decir, democrático o muy influenciado por la idea de libertad. Suya es la frase de libertad para el que piensa diferente a mí. Es decir, y ella se lo va a creer firmemente, firmemente, y va a defender que hay que defender la libertad, sobre todo del que piensa diferente a uno mismo.
0: Claro. Mira, vida familiar, que es algo que nos interesa también de estos personajes.
1: Bueno, Rosa Luxemburgo, pues mira, te diría que ella nace en el seno de una familia polaca, digamos. No es una familia, digamos, pobre, tampoco es una familia adinerada, y ella, se va a casar, podemos decir, con el ideal socialista, ¿no? Ella tiene un matrimonio de conveniencia con Karl Liebeck, pero para conseguir la ciudadanía alemana, pero es un matrimonio de conveniencia en el que no hay relación afectiva prácticamente, y sí que va a tener por sus cartas, conocemos que es Leo Hogich, es otro militante socialista de aquella época, que va a ser el amor de su vida, pero es un amor casi más ideal y utópico que real, porque Rosa Luxemburgo entrega su vida al ideal, entrega su vida a lo que cree firmemente, que es en la revolución que está en marcha, etcétera, etcétera, ¿no? Lo que no deja de manifestar profundos sentimientos amorosos, pero podemos decir es una especie de casi de sacerdocio por el ideal de aquellos hombres y mujeres de esa época, y va a anteponerlo a sus propias relaciones, digamos, afectivas, ¿no? Que eso, las cartas que son muy muy bonitas, se manifiesta, ¿no? Es decir, un profundo deseo, tengo ganas de verte, tengo ganas de estar contigo, pero antepone el meeting que tiene no sé dónde, el encuentro que tiene no sé dónde, etcétera. Entonces viven esa relación con esa entrega total. Ella no tiene hijos y su vida familiar y afectiva podemos resumirlo en eso, ¿no? Casi un sacerdocio por el ideal.
0: Mira, ¿cuál es la acción más importante, la que más ha pasado a la historia, por así decirlo, de Rosa Luxemburgo?
1: Pues yo creo que su... Bueno, teóricamente, o sea, desde el plano teórico intelectual, sus escritos, su libro sobre todo Reforma y Revolución, donde está plasmada su ideal político, en el que sobre todo se enfrenta a la idea reformista que va cogiendo peso en el Partido Socialdemócrata Alemán, que digamos es su legado político más importante, y a nivel vital su enfrentamiento a la Primera Guerra Mundial desde el internacionalismo. Ella en 1919 crea la Liga Espartaquista con Karl Liebeck, en el que van a oponerse radicalmente a los impuestos de guerra, a que el movimiento obrero, sobre todo alemán, se alinee con las tesis belicistas. Y esto, pues ya acabada la Primera Guerra Mundial, pues va a ser detenida y va a ser asesinada y su cuerpo tirado un canal de Berlín y por un gobierno socialdemócrata. Entonces podemos decir que el internacionalismo y el amor a la libertad pues le costó literalmente la vida.
0: Una vida asociada trepidante, dolorosa por lo que dices, no sé si también fecunda y alegre en otros momentos, pero ¿cómo fue su vida asociada o qué valor le daba la vida asociada?
1: Bueno, permanente, ¿eh? Es decir, desde su infancia, casi juventud en Polonia, en la que ya entra muy pronto en contacto con los círculos internacionalistas y socialistas, y no va a parar, es decir, siempre va a vivir asociadamente. Cuando llega a Alemania tiene que huir de la persecución, entra en contacto con el Partido Socialdemócrata Alemán y siempre va a vivir en las claves de las organizaciones obreras y en los debates y en la vida asociada. Es fundamental para todos estos militantes, y para Rosa Luxemburgo no podía ser de otra manera, no conciben la respuesta individual, ¿no? Sí. Es un valor tremendo a la vida asociada.
0: También has dicho algo, pero vamos a retomar, decepciones, fracasos.
1: Ella, claro, una de sus grandes decepciones, por ejemplo, es la Revolución Rusa. Se enfrenta ya tempranamente, ella conoce a Lenin cuando Lenin está en el exilio también alemán, y ya en 1903, 1904 ya detecta el autoritarismo de Lenin y ya se enfrenta a él, y va a ser más tarde cuando en 1917 triunfa la revolución bolchevique, ella se va a dar muy tempranamente cuenta de que esa no es la revolución de la libertad, no es la revolución democrática, no es la revolución de los obreros, y se va a enfrentar con una firmeza que llama la atención para la época. Entonces ella va a sufrir una gran decepción de que buena parte de su corriente va a abrazar las tesis leninistas. Sí. Y la segunda decepción y traición es la que ya hemos expuesto, que le lleva a la muerte en brazos de su propia, de las personas de su propia corriente política, ¿no? Entonces, sí, es claramente sufre grandes decepciones.
0: ¿Qué nos llama a hacer hoy Rosa Luxemburgo?
1: Pues yo destacaría hoy podemos decir, en este momento de polarización, destacaría para hoy esa libertad, pero sobre todo libertad para el que piensa, diferente. Ella era, como te digo, yo siendo doctrinalmente muy ortodoxa, como cada uno podemos ser en nuestra ideología, pero tiene claro que el otro tiene el mismo derecho a tener la misma casi libertad dogmática, ¿no? Y es tan importante defender tu libertad como la libertad del otro a pensar diferente. Yo, para momentos de polarización, es un legado importantísimo de Rosa Luxemburgo.
0: ¿Qué nos recomiendas? ¿Cómo profundizar en su vida, en su pensamiento?
1: Bueno, hay varias biografías, pero a mí, por ejemplo, su libro Reforma y Revolución, que no es un texto largo, si quieres entender su idea política, está publicado en varias ediciones. Tiene libros de cartas, donde están su parte más personal, como estas cartas que hemos dicho a Leo Hoggitz, y otras cartas con de profunda sensibilidad, ¿eh? Y luego destacaría a Ana Haren, la famosa, bueno, periodista que escribió sobre la banalidad del mal, le dedica una obrita a Rosa Luxemburgo en ese aspecto de la libertad. Relata bien su enfrentamiento con Lenin. Se llama la Revolución Rusa, vista por Rosa Luxemburgo, y lo escribe Ana Haren, y es un librito donde te haces idea muy bien del pensamiento de Rosa Luxemburgo.
0: Rodrigo Lastra, nos alegra contar contigo para conocer estos grandes personajes de la historia, hoy Rosa Luxemburgo. Fuerte abrazo.
1: Ha sido un placer, muchas gracias a vosotros.
2: Hola, soy Alejandro Abrante y esta canción que van a escuchar se llama Locos. Nace desde dentro, desde el lugar donde no existen límites, donde el corazón empuja. Está dedicada a todos los que viven con pasión, a los que no se rinden, a los que no echan días para atrás, a los que se dejan la vida en cada sueño, en cada intento, a los que siguen creyendo y soñando con un mundo mejor. Y también a los que creen en el amor, con mayúsculas, a los que saben que el amor lo puede todo, que es la fuerza que mueve el mundo, porque Dios es amor. Para todos esos locos, los que se atreven a vivir así, va esta canción.

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1: Recibimos en solidaridad a Ángel Rodríguez. Muy buenas, Ángel.
2: Buenos días, Juanio.
1: Pues el motivo de llamarte es porque, bueno, todavía no sabemos si aquella Cruz de los Migrantes que en su día se expuso en la Casa de la Iglesia y que allí sigue, va a ser uno de los símbolos que conozca el Papa León, pero sea como fuere, hablemos de esa Cruz de los Migrantes que estuvo en primer lugar en una exposición de las Cruces de Mayo en la Casa de la Iglesia y en diferentes actos y que allí se puede ver. ¿Cómo fue que hicieras aquella cruz?
2: Eso fue para el Día de la Cruz en mayo del 21. Nos propusieron a Encuentro y Solidaridad que hiciéramos una cruz con la madera de las pateras. Y entonces lo pusimos mano a la obra, ¿no? Como yo vivo cerca donde están las pateras de los inmigrantes, entonces allí el cementerio tuvimos que pedir permiso al puerto de Las Palmas para poder entrar porque las pateras estaban dentro del puerto, las miles de pateras estaban dentro del puerto y así fue. Entonces fuimos, saquemos las maderas y tal y me puse mano a la obra.
1: Mira, a mí me llamó la atención en tu primer relato que te llamó la atención mucho lo que había dentro de la patera. Jamás yo había imaginado lo que traía, los restos de lo que quedaba dentro de una patera. ¿Recuerdas?
2: Sí, bueno, vamos. En primer lugar es que ponerte dentro de una patera da miedo, ¿eh? Eso da miedo. Los palos de la cruz son los palos donde vienen los inmigrantes sentados de África a las Islas Canarias. En ese palo, lo digo porque muchas veces nosotros nos quejamos cuando viajamos de aquí a Tenerife en Feder Olsen o en Armas, o cuando viajamos en avión, que vamos a estrechos. Tú te imagínate un trayecto de días o semanas de África a Canarias en ese palo. ¿Entiendes? Eso me llamó mucho la atención. Y después dentro del barco es que olía a personas, ¿eh? Olía a personas, olía, había ropa, comida que usaban, latas, bueno, usaban, tenían hasta cosas para poder pescar, el anzuelos con tanza. Y eso es que le llamaba, pero vamos, la primera impresión que me di cuando yo me subí a la patera, además que no son 10 metros de largo, más y mucho, es que aquello daba miedo, ¿eh? Da miedo. Digo yo, ¿cómo tiene que estar pasando esa gente para meterte en esta caja, porque es una caja, para cruzar el mar para tener mejor vida, ¿no? Es que eso, impresionante. Y después fue muy impresionante. Y además es un hecho, como era en abril y era Semana Santa, me marcó mucho la Semana Santa esa, porque yo durante los días de esa semana me ponía a contemplar la cruz y decía, joder, digo yo, ¿cómo Dios ha hecho tan grande a la persona humana, ¿no?
1: Mira, y recuerdo yo las garrafas, ¿no? Garrafas de aceite, garrafas de combustible, garrafas de agua. Y luego sí, se puso a los pies de la cruz, en un sitio tan bonito como la Casa de la Iglesia. Yo pienso que nadie se quejó amargamente, pero sí que parecería, a algunos yo creo que les pareció de mal gusto poner esas miserias allí debajo de la cruz, que aunque sea de madera tosca, son las maderas de, bueno, pues ya estaba limpita y bien colocada. Y aquellos objetos a los pies de la cruz, creo yo que impresionaban también.
2: Sí, vamos, yo lo que creo que la cruz es una cosa muy especial, ¿no? Más especial es una cruz hecha con madera de patera. Si a nosotros nos parece mal, nos parece cruel, o nos parece que eso, hombre, no va con nuestra imagen, pues imagínate cómo serían los inmigrantes que vienen en patera. Es que eso es una migaja de la realidad.
1: La realidad entonces, es mucho peor, ¿no?
2: La realidad tiene que ser mucho peor. Yo creo que fue una pena que el ayuntamiento de Agüime o el Cabildo o quien a quien cayera bajo la responsabilidad de las pateras no hubiera puesto una exposición de pateras para que la gente pudiera subirse, ver de cómo es una patera por dentro, que los niños en los colegios hagan excursiones, porque aquello eso te cambia completamente la mente de lo que son la migración, ¿no? No es que vengan, es que es cuando tú lo ves desembarcar, es que es normal que vayan así, vayan decir débiles y tal, porque tres días o cuatro, una semana comiendo lo que tenían, latas, es que eso, deshidratados.
1: Y luego es un viaje caro, no les sale barato tampoco.
2: Y eso es lo peor, que le sale muchísimo más caro venir en patera que venir allá. Eso es lo más grave.
1: Mira, ¿qué has sentido en estos días en los que estamos todos pendientes, ni se sabe lo que nos ha costado, y no digo que se les abandone, pero no me gustaría saber cuánto ha costado atender este crucero de superlujo, que valía como 30.000 euros el crucero este que nos ha tenido pendientes a toda la sanidad española y hasta la Organización Mundial de la Salud, y ha venido aquí la élite de la sanidad y del gobierno.
2: Yo creo que eso, vamos a ver, yo creo que eso está dentro de la imagen de que somos un país solidario, que estamos, que haremos bien la foto y tal, pero simpáticamente parecía que la gente que iba en ese crucero son personas humanas. Yo no sé por qué se formó tanto revuelo, que no se embarcara, que no entrara en el puerto, porque las ratas podían salir por las a tierra, porque el virus. Yo creo que si algo tuvo que marcarlo a nosotros el COVID, fue eso, que somos tan débiles que cualquier cosa lo puede venir. Pero las personas que estaban en el crucero eran personas humanas, eran personas que necesitaban que atendieran médicos, que tal, hombre, siempre con la precaución, hombre, que no se propague el virus, pero hombre, toda la parafernalia que se ha montado, es que me ha apestado. Es que esa es la imagen que dan nuestros políticos, que cuando la verdad, cuando verdaderamente lo necesitamos, vienen para la foto y se marchan. Y después, eso es lo que ha pasado con ese barco. Vienen para la foto y se marchan, porque verdaderamente es una cosa normal que se ponga, oye, si viene un virus, ya tuvimos la experiencia del COVID. Y el COVID tendría que habernos servido de experiencia.
1: Ángel Rodríguez, gracias por esa Cruz de los Migrantes. Fuerte abrazo.
2: Bueno, venga, un abrazo, Eugenio.
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1: Yo no sé si titular la reflexión de este fin de semana como un feliz cumpleaños. Normalmente estamos ocupados en atender las cosas de cada día, con su carga de trabajo, quebraderos de cabeza y sin darnos cuenta. Va pasando el tiempo, los días, las semanas, los años, pero llega un momento en que nos preguntamos, ¿y todo esto para qué? Es una pregunta que muchas veces no nos hacemos, pero que es importante, es la pregunta por la finalidad, el objetivo de lo que hacemos cada día y que tanto nos absorbe. Y si no encontramos una respuesta válida, todo eso acaba convirtiéndose en una rutina sin sentido, que no nos lleva a ninguna parte. Hoy estamos celebrando, este fin de semana celebramos la solemnidad de Pentecostés, con la que termina el tiempo de Pascua. Durante muchas semanas hemos celebrado la Cuaresma, la Semana Santa, el tiempo pascual, y hoy se nos invita a preguntarnos, ¿y todo esto para qué? Y hemos de encontrar una respuesta válida, de lo contrario, todo este tiempo habrá sido solo una rutina, algo que hacemos todos los años, pero que no nos ha llevado a ninguna parte. La palabra de Dios que este fin de semana escuchamos nos ilumina para encontrar la respuesta sobre el sentido y la finalidad del tiempo pascual. Hoy podemos echar una mirada atrás para tomar conciencia del camino recorrido y de los diferentes aspectos de la vida que han aparecido a la luz de la palabra y de la reflexión que estamos realizando. En el Evangelio lo primero que Jesús ha dicho es «paz a ustedes». Uno de los fines del tiempo pascual es alcanzar la paz interior, que nos da el encuentro con el resucitado. A continuación, Jesús ha dicho, como el Padre me ha enviado, así también les envío yo. La paz que el Señor nos da no es para estar bien nosotros y quedarnos en una especie de burbuja, sino para que podamos llevar adelante la misión evangelizadora a la que Él nos envía. Como indica el lema de esta jornada de Pentecostés, pueblo de Dios que sale al encuentro. Somos una comunidad de discípulos misioneros, una comunidad donde cada bautizado es consciente y asume activamente su corresponsabilidad en la misión de la Iglesia. Esta conciencia nace de la certeza de que el mandato misionero no es una tarea reservada a especialistas, sino que pertenece a la naturaleza misma de la vida cristiana. Y dicho esto, continúa la palabra de Dios, sopló sobre ellos el Espíritu y les dijo, reciban el Espíritu Santo. La misión de la Iglesia no es obra suya, sino del Espíritu. Sin el Espíritu y sin el impulso de Él, es imposible consagrarse totalmente a la obra del Evangelio. Es como el maestro interior que forma a los discípulos, le recuerda las palabras de Cristo y los impulsa a anunciar la buena nueva a los pobres, sanar a los enfermos y liberar a los cautivos. Decía la primera lectura que al cumplirse el día de Pentecostés, estaban todos juntos en el mismo lugar. Y en la segunda lectura hemos sido bautizados en un mismo espíritu para formar un solo cuerpo. No somos cristianos por libre. El Señor quiso que fuéramos iglesia, comunidad, y la misión que desarrollamos unidos. La sinodalidad es el camino que Dios espera de la Iglesia en este tercer milenio. No es una moda ni un método organizativo. Significa caminar juntos como pueblo de Dios, escuchando la voz del Espíritu y discerniendo en la comunidad. Hay diversidad de carismas, pero un mismo Espíritu. La llamada universal se concreta en diferentes caminos. No todas las vocaciones son iguales, pero todas participan de la misma fuente. El bautismo es el fundamento de la vida cristiana. De esta común y primera vocación recibida en el bautismo surgen las demás vocaciones. Pues ya saben, tarea por delante con Pentecostés. Hasta la próxima.
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0: Propaganda es lo contrario del pensamiento crítico. Es decir, queremos que pienses como yo te digo que pienses, que no escuches las razones del adversario. No se te ocurra poner la radio del adversario, porque hay un muro que nos separa. Esta es la verdad, lo que yo te cuento, y si crees otra cosa, estás con el fascismo, por ejemplo. Bueno, pues hay gente que vive en esa burbuja mental, y habrá gente en el lado contrario que diga hay que ilegalizar a todos los que tengan que ver con el gobierno actual y con la gente que les defiende, y cuando lleguemos al poder haremos todo lo que están haciendo ellos, pero al revés. Haremos todo lo contrario, pero lo mismo. Entonces deberíamos ser capaces de detener el péndulo. ¿Sabes? La ley del péndulo, no. Después de un extremo, el péndulo no se queda quieto aquí. El péndulo hace así. Por su propia fuerza inercial, la gente está tan caliente, y lo estamos viendo en las elecciones, está tan enfadada, que parece que hay que pegarle una patada y que el péndulo gire. Pero entonces nunca vamos a salir de los extremos. Nunca vamos a corregir la polarización. Pero por desgracia estamos en un momento oscuro. Pero como decía Batman, la noche es más oscura justo antes del amanecer.
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0: que el lenguaje que uno utiliza para la radio es un lenguaje necesariamente popular. Tú tienes que ser entendido por todas las capas sociales, por todos los niveles de estudios, de formación. Tienes que ser entendido por todos, sin ser vulgar, sin buscar el efectismo barato, siendo riguroso, pero al mismo tiempo teniendo un cierto sentido de la teatralidad que voy aprendiendo del mejor.
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0: Santo Rosario por la señal. Misterios dolorosos. La agonía en el huerto. A pesar de la angustia y la tristeza, Jesús persevera en la oración confiada al Padre, mostrándonos en un momento tan singular la esencia de la oración cristiana: ponerse en manos del Padre para cumplir su voluntad. Responder a la llamada que Dios nos hace a cada uno de nosotros conlleva una gran dosis de confianza en aquel que nos llama. Pidamos a María por todos nosotros, para que nos conceda el don de la oración, del encuentro confiado con Él, y podamos responder así a la llamada particular que Él nos hace: la agonía en el huerto. Padre nuestro que estás en el cielo, santificado sea tu nombre, venga a nosotros tu reino, hágase tu voluntad en la tierra como en el cielo.
1: Danos hoy nuestro pan de cada día, perdona nuestras ofensas, como también nosotros perdonamos a los que nos ofenden. No nos dejes caer en la tentación y líbranos del mal.
0: Dios te salve María, llena eres de gracia, el Señor es contigo. Bendita tú eres entre todas las mujeres y bendito es el fruto de tu vientre, Jesús.
1: Santa María, Madre de Dios, ruega por nosotros pecadores, ahora y en la hora de nuestra muerte.
0: Dios te salve María, llena eres de gracia, el Señor es contigo. Bendita tú eres entre todas las mujeres y bendito es el fruto de tu vientre, Jesús.
1: Santa María, Madre de Dios, ruega por nosotros pecadores, ahora y en la hora de nuestra muerte.
0: Dios te salve María, llena eres de gracia, el Señor es contigo. Bendita tú eres entre todas las mujeres y bendito es el fruto de tu vientre, Jesús.
1: Santa María, Madre de Dios, ruega por nosotros pecadores, ahora y en la hora de nuestra muerte.
0: Dios te salve María, llena eres de gracia, el Señor es contigo. Bendita tú eres entre todas las mujeres y bendito es el fruto de tu vientre, Jesús.
1: Santa María, Madre de Dios, ruega por nosotros pecadores, ahora y en la hora de nuestra muerte.
0: Dios te salve María, llena eres de gracia, el Señor es contigo. Bendita tú eres entre todas las mujeres y bendito es el fruto de tu vientre, Jesús.
1: Santa María, Madre de Dios, ruega por nosotros pecadores, ahora y en la hora de nuestra muerte.
0: Dios te salve María, llena eres de gracia, el Señor es contigo. Bendita tú eres entre todas las mujeres y bendito es el fruto de tu vientre, Jesús.
1: Santa María, Madre de Dios, ruega por nosotros pecadores, ahora y en la hora de nuestra muerte.
0: Dios te salve María, llena eres de gracia, el Señor es contigo. Bendita tú eres entre todas las mujeres y bendito es el fruto de tu vientre, Jesús.
1: Santa María, Madre de Dios, ruega por nosotros pecadores, ahora y en la hora de nuestra muerte.
0: Dios te salve María, llena eres de gracia, el Señor es contigo. Bendita tú eres entre todas las mujeres y bendito es el fruto de tu vientre, Jesús.
1: Santa María, Madre de Dios, ruega por nosotros pecadores, ahora y en la hora de nuestra muerte.
0: Dios te salve María, llena eres de gracia, el Señor es contigo. Bendita tú eres entre todas las mujeres y bendito es el fruto de tu vientre, Jesús.
1: Santa María, Madre de Dios, ruega por nosotros pecadores, ahora y en la hora de nuestra muerte.
0: Dios te salve María, llena eres de gracia, el Señor es contigo. Bendita tú eres entre todas las mujeres y bendito es el fruto de tu vientre, Jesús.
1: Santa María, Madre de Dios, ruega por nosotros pecadores, ahora y en la hora de nuestra muerte.
0: Gloria al Padre y al Hijo y al Espíritu Santo.
1: Como era en el principio, ahora y siempre, por los siglos de los siglos. Amén.
0: María, Madre de Gracia y Madre de Misericordia.
1: En la vida y en la muerte, ampáranos, Señora.
0: Segundo misterio, la flagelación de nuestro Señor Jesucristo. La fidelidad a la misión encomendada conlleva en ocasiones la incomprensión y el sufrimiento injusto. La perplejidad que nos suscita la injusticia cometida contra Jesús se acrecienta al contemplar los atropellos de los que a lo largo de la historia han sido víctimas tanto hombres y mujeres. En nuestros días, la injusticia y el sufrimiento siguen haciendo acto de presencia en la tierra. Pidamos a María por los laicos, para que siendo fieles a su vocación específica, sepan dar una respuesta a la injusticia y el sufrimiento humano que acampa en nuestro mundo, mostrando así a los hombres el corazón misericordioso y compasivo del Padre. Padre nuestro que estás en el cielo, santificado sea tu nombre. Venga a nosotros tu reino, hágase tu voluntad en la tierra como en el cielo.
1: Danos hoy nuestro pan de cada día, perdona nuestras ofensas, como también nosotros perdonamos a los que nos ofenden.
2: No nos dejes caer en la tentación
1: y líbranos del mal.
0: Dios te salve María, llena eres de gracia, Señor es contigo. Bendita tú eres entre todas las mujeres y bendito es el fruto de tu vientre, Jesús.
1: Santa María, Madre de Dios, ruega por nosotros pecadores, ahora y en la hora de nuestra muerte.
0: Dios te salve María, llena eres de gracia, Señor es contigo. Bendita tú eres entre todas las mujeres y bendito es el fruto de tu vientre, Jesús.
1: Santa María, Madre de Dios, ruega por nosotros pecadores, ahora y en la hora de nuestra muerte.
0: Dios te salve María, llena eres de gracia, el Señor es contigo. Bendita tú eres entre todas las mujeres y bendito es el fruto de tu vientre, Jesús.
1: Santa María, Madre de Dios, ruega por nosotros pecadores, ahora y en la hora de nuestra muerte.
0: Dios te salve María, llena eres de gracia, el Señor es contigo. Bendita tú eres entre todas las mujeres y bendito es el fruto de tu vientre, Jesús.
1: Santa María, Madre de Dios, ruega por nosotros pecadores, ahora y en la hora de nuestra muerte.
0: Dios te salve María, llena eres de gracia, el Señor es contigo. Bendita tú eres entre todas las mujeres y bendito es el fruto de tu vientre, Jesús.
1: Santa María, Madre de Dios, ruega por nosotros pecadores, ahora y en la hora de nuestra muerte.
0: Dios te salve María, llena eres de gracia, el Señor es contigo. Bendita tú eres entre todas las mujeres y bendito es el fruto de tu vientre, Jesús.
1: Santa María, Madre de Dios, ruega por nosotros pecadores, ahora y en la hora de nuestra muerte.
0: Dios te salve María, llena eres de gracia, el Señor es contigo. Bendita tú eres entre todas las mujeres y bendito es el fruto de tu vientre, Jesús.
1: Santa María, Madre de Dios, ruega por nosotros pecadores, ahora y en la hora de nuestra muerte.
0: Dios te salve María, llena eres de gracia, el Señor es contigo. Bendita tú eres entre todas las mujeres y bendito es el fruto de tu vientre, Jesús.
1: Santa María, Madre de Dios, ruega por nosotros pecadores, ahora y en la hora de nuestra muerte.
0: Dios te salve María, llena eres de gracia, el Señor es contigo. Bendita tú eres entre todas las mujeres y bendito es el fruto de tu vientre, Jesús.
1: Santa María, Madre de Dios, ruega por nosotros pecadores, ahora y en la hora de nuestra muerte.
0: Dios te salve María, llena eres de gracia, el Señor es contigo. Bendita tú eres entre todas las mujeres y bendito es el fruto de tu vientre, Jesús.
1: Santa María, Madre de Dios, ruega por nosotros pecadores, ahora y en la hora de nuestra muerte.
0: Gloria al Padre y al Hijo y al Espíritu Santo.
1: Como era en el principio, ahora y siempre, por los siglos de los siglos. Amén.
0: María, Madre de Gracia y Madre de Misericordia.
3: En la vida y en la muerte, ampáranos, Señora.
0: Tercer misterio, la coronación de espinas. Entre bufas y burlas se revela paradójicamente la identidad de Cristo. Él es rey de los judíos, porque es la palabra encarnada, el centro y origen de la historia. La realeza de Cristo no se manifiesta en el poder y la opresión, sino en el servicio humilde y compasivo. Pidamos a María por el Papa, los obispos y los sacerdotes, para que guíen a la comunidad cristiana con humildad y espíritu de servicio, y de este modo velen por la vocación de cada uno de los bautizados. Padre nuestro que estás en el cielo, santificado sea tu nombre. Venga a nosotros tu reino, hágase tu voluntad en la tierra como en el cielo.
1: Danos hoy nuestro pan de cada día, perdona nuestras ofensas,
2: como también nosotros perdonamos a los que nos ofenden. No nos dejes caer en la tentación y líbranos del mal.
0: Dios te salve María, llena eres de gracia, el Señor es contigo. Bendita tú eres entre todas las mujeres y bendito es el fruto de tu vientre, Jesús.
1: Santa María, Madre de Dios, ruega por nosotros pecadores,
2: ahora y en la hora de nuestra muerte. Amén.
0: Dios te salve María, llena eres de gracia, el Señor es contigo. Bendita tú eres entre todas las mujeres y bendito es el fruto de tu vientre, Jesús.
1: Santa María, Madre de Dios, ruega por nosotros pecadores, ahora y en la hora de nuestra muerte.
0: Dios te salve María, llena eres de gracia, el Señor es contigo. Bendita tú eres entre todas las mujeres y bendito es el fruto de tu vientre, Jesús.
1: Santa María, Madre de Dios, ruega por nosotros pecadores, ahora y en la hora de nuestra muerte.
0: Dios te salve María, llena eres de gracia, el Señor es contigo. Bendita tú eres entre todas las mujeres y bendito es el fruto de tu vientre, Jesús.
1: Santa María, Madre de Dios, ruega por nosotros pecadores, ahora y en la hora de nuestra muerte.
0: Dios te salve, María, llena eres de gracia, el Señor es contigo. Bendita tú eres entre todas las mujeres y bendito es el fruto de tu vientre, Jesús.
1: Santa María, Madre de Dios, ruega por nosotros pecadores, ahora y en la hora de nuestra muerte.
0: Dios te salve, María, llena eres de gracia, el Señor es contigo. Bendita tú eres entre todas las mujeres y bendito es el fruto de tu vientre, Jesús.
1: Santa María, Madre de Dios, ruega por nosotros pecadores, ahora y en la hora de nuestra muerte.
0: Dios te salve, María, llena eres de gracia, el Señor es contigo. Bendita tú eres entre todas las mujeres y bendito es el fruto de tu vientre, Jesús.
1: Santa María, Madre de Dios, ruega por nosotros pecadores, ahora y en la hora de nuestra muerte.
0: Dios te salve, María, llena eres de gracia, el Señor es contigo. Bendita tú eres entre todas las mujeres y bendito es el fruto de tu vientre, Jesús.
1: Santa María, Madre de Dios, ruega por nosotros pecadores, ahora y en la hora de nuestra muerte.
0: Dios te salve, María, llena eres de gracia, el Señor es contigo. Bendita tú eres entre todas las mujeres y bendito es el fruto de tu vientre, Jesús.
1: Santa María, Madre de Dios, ruega por nosotros pecadores, ahora y en la hora de nuestra muerte.
0: Dios te salve, María, llena eres de gracia, el Señor es contigo. Bendita tú eres entre todas las mujeres y bendito es el fruto de tu vientre, Jesús.
1: Santa María, Madre de Dios, ruega por nosotros pecadores, ahora y en la hora de nuestra muerte.
0: Gloria al Padre y al Hijo y al Espíritu Santo.
1: Como era en el principio, ahora y siempre. Por los siglos de los siglos. Amén.
0: María, Madre de Gracia y Madre de Misericordia.
1: En la vida y en la muerte, para nos, Señora.
0: Cuarto misterio. Jesús con la cruz a cuestas, camino al Calvario. En el camino hacia el Calvario, Jesús contempla el mal y el sufrimiento presente en la historia de la humanidad, desde su existencia sufriente, para asumirlo y redimirlo en el sacrificio de la cruz. Pidamos a María por los que desgastan su vida en tierras de misión, sean sacerdotes, religiosos o laicos, para que anuncien sin cesar la buena noticia de la salvación que Jesús nos ha traído y derriben al proclamar el Evangelio los muros de la injusticia y la opresión. Padre nuestro que estás en el cielo, santificado sea tu nombre, venga a nosotros tu reino, hágase tu voluntad en la tierra como en el cielo.
1: Danos hoy nuestro pan de cada día, perdona nuestras ofensas, como también nosotros perdonamos a los que nos ofenden. No nos dejes caer en la tentación y líbranos del mal.
0: Dios te salve, María, llena eres de gracia, el Señor es contigo. Bendita tú eres entre todas las mujeres y bendito es el fruto de tu vientre, Jesús.
1: Santa María, Madre de Dios, ruega por nosotros pecadores, ahora y en la hora de nuestra muerte.
0: Dios te salve, María, llena eres de gracia, el Señor es contigo. Bendita tú eres entre todas las mujeres y bendito es el fruto de tu vientre, Jesús.
1: Santa María, Madre de Dios, ruega por nosotros pecadores, ahora y en la hora de nuestra muerte.
0: Dios te salve, María, llena eres de gracia, el Señor es contigo. Bendita tú eres entre todas las mujeres y bendito es el fruto de tu vientre, Jesús.
1: Santa María, Madre de Dios, ruega por nosotros pecadores, ahora y en la hora de nuestra muerte.
0: Dios te salve, María, llena eres de gracia, el Señor es contigo. Bendita tú eres entre todas las mujeres y bendito es el fruto de tu vientre, Jesús.
1: Santa María, Madre de Dios, ruega por nosotros pecadores, ahora y en la hora de nuestra muerte.
0: Dios te salve, María, llena eres de gracia, el Señor es contigo. Bendita tú eres entre todas las mujeres y bendito es el fruto de tu vientre, Jesús.
1: Santa María, Madre de Dios, ruega por nosotros pecadores, ahora y en la hora de nuestra muerte.
0: Dios te salve, María, llena eres de gracia, el Señor es contigo. Bendita tú eres entre todas las mujeres y bendito es el fruto de tu vientre, Jesús.
1: Santa María, Madre de Dios, ruega por nosotros pecadores, ahora y en la hora de nuestra muerte.
0: Dios te salve, María, llena eres de gracia, el Señor es contigo. Bendita tú eres entre todas las mujeres y bendito es el fruto de tu vientre, Jesús.
1: Santa María, Madre de Dios, ruega por nosotros pecadores, ahora y en la hora de nuestra muerte.
0: Dios te salve, María, llena eres de gracia, el Señor es contigo. Bendita tú eres entre todas las mujeres y bendito es el fruto de tu vientre, Jesús.
1: Santa María, Madre de Dios, ruega por nosotros pecadores, ahora y en la hora de nuestra muerte.
0: Dios te salve María, llena eres de gracia, el Señor es contigo. Bendita tú eres entre todas las mujeres y bendito es el fruto de tu vientre, Jesús.
1: Santa María, Madre de Dios, ruega por nosotros pecadores, ahora y en la hora de nuestra muerte.
0: Dios te salve María, llena eres de gracia, el Señor es contigo. Bendita tú eres entre todas las mujeres y bendito es el fruto de tu vientre, Jesús.
1: Santa María, Madre de Dios, ruega por nosotros pecadores, ahora y en la hora de nuestra muerte.
0: Gloria al Padre y al Hijo y al Espíritu Santo.
1: Como era en el principio, ahora y siempre, por los siglos de los siglos.
0: María, Madre de Gracia y Madre de Misericordia.
1: En la vida y en la muerte, ampáranos, Señora.
0: Quinto misterio, la crucifixión y muerte de nuestro Señor. Ante el misterio de la cruz solo queda el silencio. Lo que ahí acontece no es simplemente una muerte injusta, sino el misterio de la redención humana. Ante el misterio, las únicas actitudes posibles son la fe y el silencio agradecido. Pidamos a María por los religiosos, especialmente por los de vida contemplativa, para que, al vivir con plenitud la vocación a la que han sido llamados, nos muestren a todos los bautizados el modo de ser partícipes de los misterios de nuestra fe. Padre nuestro que estás en el cielo, santificado sea tu nombre, venga a nosotros tu reino, hágase tu voluntad en la tierra como en el cielo.
1: Danos hoy nuestro pan de cada día, perdona nuestras ofensas, como también nosotros perdonamos los que nos ofenden. No nos dejes caer en la tentación y líbranos del mal.
0: Dios te salve María, llena eres de gracia, el Señor es contigo. Bendita tú eres entre todas las mujeres y bendito es el fruto de tu vientre, Jesús.
3: Santa María, Madre de Dios, ruega por nosotros pecadores, ahora y en la hora de nuestra muerte.
0: Dios te salve María, llena eres de gracia, el Señor es contigo. Bendita tú eres entre todas las mujeres y bendito es el fruto de tu vientre, Jesús.
1: Santa María, Madre de Dios, ruega por nosotros pecadores, ahora y en la hora de nuestra muerte.
0: Dios te salve María, llena eres de gracia, el Señor es contigo. Bendita tú eres entre todas las mujeres y bendito es el fruto de tu vientre, Jesús.
1: Santa María, Madre de Dios, ruega por nosotros pecadores, ahora y en la hora de nuestra muerte.
0: Dios te salve María, llena eres de gracia, el Señor es contigo. Bendita tú eres entre todas las mujeres y bendito es el fruto de tu vientre, Jesús.
1: Santa María, Madre de Dios, ruega por nosotros pecadores, ahora y en la hora de nuestra muerte.
0: Dios te salve María, llena eres de gracia, el Señor es contigo. Bendita tú eres entre todas las mujeres y bendito es el fruto de tu vientre, Jesús.
1: Santa María, Madre de Dios, ruega por nosotros pecadores, ahora y en la hora de nuestra muerte.
0: Dios te salve María, llena eres de gracia, el Señor es contigo. Bendita tú eres entre todas las mujeres y bendito es el fruto de tu vientre, Jesús.
1: Santa María, Madre de Dios, ruega por nosotros pecadores, ahora y en la hora de nuestra muerte.
0: Dios te salve María, llena eres de gracia, el Señor es contigo. Bendita tú eres entre todas las mujeres y bendito es el fruto de tu vientre, Jesús.
1: Santa María, Madre de Dios, ruega por nosotros pecadores, ahora y en la hora de nuestra muerte.
0: Dios te salve María, llena eres de gracia, el Señor es contigo. Bendita tú eres entre todas las mujeres y bendito es el fruto de tu vientre, Jesús.
1: Santa María, Madre de Dios, ruega por nosotros pecadores, ahora y en la hora de nuestra muerte.
0: Dios te salve María, llena eres de gracia, el Señor es contigo. Bendita tú eres entre todas las mujeres y bendito es el fruto de tu vientre, Jesús.
1: Santa María, Madre de Dios, ruega por nosotros pecadores, ahora y en la hora de nuestra muerte.
0: Dios te salve María, llena eres de gracia, el Señor es contigo. Bendita tú eres entre todas las mujeres y bendito es el fruto de tu vientre, Jesús.
1: Santa María, Madre de Dios, ruega por nosotros pecadores, ahora y en la hora de nuestra muerte.
0: Gloria al Padre y al Hijo y al Espíritu Santo.
1: Como era en el principio, ahora y siempre, por los siglos de los siglos. Amén.
4: Letanía de Nuestra Señora. Señor, ten piedad.
1: Señor, ten piedad.
4: Cristo, ten piedad.
1: Cristo, ten piedad.
4: Señor, ten piedad.
1: Señor, ten piedad.
5: Cristo, óyenos.
1: Cristo, óyenos.
5: Cristo, escúchanos.
1: Cristo, escúchanos.
5: Dios Padre Celestial,
1: ten misericordia de nosotros.
5: Dios Hijo Redentor del mundo,
1: ten misericordia de nosotros.
5: Dios Espíritu Santo,
1: ten misericordia de nosotros.
5: Trinidad Santa, un solo Dios,
1: ten misericordia de nosotros.
5: Santa María,
1: ruega por nosotros.
5: Santa Madre de Dios,
1: ruega por nosotros.
5: Santa Virgen de las Vírgenes,
1: ruega por nosotros.
5: Madre de Cristo,
1: ruega por nosotros.
5: Madre de la Iglesia,
1: ruega por nosotros.
5: Madre de la Divina Gracia,
1: ruega por nosotros.
5: Madre Purísima,
1: ruega por nosotros.
5: Madre Castísima,
1: ruega por nosotros.
5: Madre y Virgen,
1: ruega por nosotros.
5: Madre Santa,
1: ruega por nosotros.
5: Madre Inmaculada,
1: ruega por nosotros.
5: Madre Amable,
1: ruega por nosotros.
5: Madre Admirable,
1: ruega por nosotros.
5: Madre del Buen Consejo,
1: ruega por nosotros.
5: Madre del Creador,
1: ruega por nosotros.
5: Madre del Salvador,
1: ruega por nosotros.
5: Virgen Prudentísima,
1: ruega por nosotros.
5: Virgen digna de veneración,
1: ruega por nosotros.
5: Virgen digna de alabanza,
1: ruega por nosotros.
5: Virgen poderosa,
1: ruega por nosotros.
5: Virgen fiel,
1: ruega por nosotros.
5: Ideal de santidad,
1: ruega por nosotros.
5: Trono de la sabiduría,
1: ruega por nosotros.
5: Causa de nuestra alegría,
1: ruega por nosotros.
5: Templo del Espíritu Santo,
1: ruega por nosotros.
5: Honor de los pueblos,
1: ruega por nosotros.
5: Modelo de entrega a Dios,
1: ruega por nosotros.
5: Rosa escogida,
1: ruega por nosotros.
5: Torre de David,
1: ruega por nosotros.
5: Torre de marfil,
1: ruega por nosotros.
5: Casa de oro,
1: ruega por nosotros.
5: Arca de la Nueva Alianza,
1: ruega por nosotros.
5: Puerta del Cielo,
1: ruega por nosotros.
5: Estrella de la Mañana,
1: ruega por nosotros.
5: Salud de los enfermos,
1: ruega por nosotros.
5: Refugio de los pecadores,
1: ruega por nosotros.
5: Consuelo de los afligidos,
1: ruega por nosotros.
5: Auxilio de los cristianos,
6: ruega por nosotros.
5: Reina de los ángeles,
1: ruega por nosotros.
5: Reina de los patriarcas,
1: ruega por nosotros.
5: Reina de los profetas,
1: ruega por nosotros.
5: Reina de los apóstoles,
1: ruega por nosotros.
5: Reina de los mártires,
1: ruega por nosotros.
5: Reina de los confesores,
1: ruega por nosotros.
5: Reina de las vírgenes,
1: ruega por nosotros.
5: Reina de todos los santos,
1: ruega por nosotros.
5: Reina concebida sin pecado original,
1: ruega por nosotros.
5: Reina elevada al cielo,
1: ruega por nosotros.
5: Reina del Santo Rosario,
1: ruega por nosotros.
5: Reina de la Familia,
1: ruega por nosotros.
5: Reina de la Paz,
1: ruega por nosotros.
5: Cordero de Dios que quitas el pecado del mundo,
1: ten misericordia de nosotros.
5: Cordero de Dios que quitas el pecado del mundo,
6: escúchanos, Señor.
5: Cordero de Dios que quitas el pecado del mundo,
1: ten misericordia de nosotros.
5: Ruega por nosotros, Santa Madre de Dios,
6: para que seamos dignos de las promesas de Jesucristo.

A continuación les ofrecemos el rezo de completas desde el monasterio benedictino de la Santísima Trinidad en Santa Brígida.

Hermanos, llegados al final de esta jornada que Dios nos ha concedido, reconozcamos humildemente nuestros pecados. Tú que has sido enviado a sanar los corazones afligidos,

0: Dios Todopoderoso, tenga misericordia de nosotros, perdone nuestros pecados y nos lleve a la vida eterna.
1: Amén. Amén.

Tú estás en medio de nosotros, Señor. Tu nombre ha sido invocado sobre nosotros. No nos abandones, Señor Dios nuestro.

Señor Dios Todopoderoso, ya que con nuestro descanso vamos a imitar a tu Hijo que reposó en el sepulcro, te pedimos que al levantarnos mañana le imitemos también resucitando a una vida nueva. Por

0: Espíritu Santo, descienda sobre vosotros.
1: Amén.
0: El Señor Todopoderoso nos conceda una noche tranquila.

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me dispongo a pasar un rato tranquilo en la presencia del Dios vivo. Se me invita ahora a hacer silencio, a dejar de lado las urgencias y preocupaciones más inmediatas. Se me invita a escuchar. Tal vez alguna de las palabras del Evangelio, la música o la reflexión de hoy me toquen de manera especial. Tal vez ahí encuentre ese espíritu que desde dentro me anima, me invita o me llama. Con ese deseo comienzo este tiempo de oración.

0: La lectura de hoy es del Evangelio de Juan.
1: Habiéndose aparecido Jesús a sus discípulos y comiendo con ellos, dice Jesús a Simón Pedro: Simón de Juan, ¿me amas más que estos? Le dice él: Sí, Señor, tú sabes que te quiero. Le dice Jesús: Apacienta mis corderos. Vuelve a decirle por segunda vez: Simón de Juan, ¿me amas? Le dice él: Sí, Señor, tú sabes que te quiero. Le dice Jesús: Apacienta mis ovejas. Le dice por tercera vez: Simón de Juan, ¿me quieres? Se entristeció Pedro de que le preguntase por tercera vez: ¿me quieres? Y le dijo: Señor, tú lo sabes todo. Tú sabes que te quiero. Le dice Jesús: Apacienta mis ovejas. En verdad te digo, cuando eras joven, tú mismo te ceñías e ibas a donde querías. Pero cuando llegues a viejo, extenderás tus manos y otro te ceñirá y te llevará a donde tú no quieras. Con esto indicaba la clase de muerte con que iba a glorificar a Dios. Dicho esto, añadió: Sígueme.
0: Si el Señor me preguntase hoy a mí: ¿me quieres? Supongo que me ocurriría como a Pedro. Al mismo tiempo le quiero contestar que sí, porque es verdad, porque su vida, su palabra, su evangelio me atraen. Porque para mí es amigo, pero también soy consciente de que muchas veces, en lo concreto y cotidiano, le he negado.

El Señor me mira y me vuelve a preguntar, ¿me quieres? Y sé que su pregunta es justa, porque aunque mis labios lo digan, mi vida no siempre lo proclama. Así que le contesto de nuevo, sabiendo que lo que digo es al tiempo promesa frágil, deseo y realidad profunda. Sí, Señor, tú sabes que te quiero.

como a Pedro, también a mí hoy el Señor me dice: apacienta mis ovejas, sígueme. Es una llamada que en mi vida se hace concreta: cuidar de la gente que tengo cerca, ser como el buen pastor que se preocupa de los suyos, caminar por la vida tras sus huellas. ¿Qué voy a responder a esa llamada?

0: Escucho ahora la reflexión de Pedro, el amigo herido, el que le ha fallado, el que ahora se siente inseguro.
1: Es él, Jesús, mi amigo, a quien negué en la hora clave, a quien traicioné por miedo, a quien dejé solo. Le prometí que nunca le fallaría, que daría la vida por él. Pero a la hora de la verdad no fui capaz. Tuve miedo al castigo, al rechazo, al peligro. Callé y negué. Y ahora él me vuelve a salir al encuentro. Está vivo, de otra manera. Ha vencido a la muerte. Me pregunta si le quiero. No hay reproche. Es como una oportunidad para decírselo, y claro que lo digo. Tres veces le negué, y tres veces me pregunta. Y aunque cada vez que lo hace es para mí más doloroso, también noto que me voy sanando. Claro que te quiero, Señor. Daría la vida por ti. Ahora sí. Entonces Jesús me invita a seguirle y me dice que cuide de los suyos. Sigue confiando en mí, Él que conoce mi flaqueza. Él que podría pensar que no valgo, sin embargo se fía de mí. Y por eso mi corazón, antes angustiado y preocupado, solo puede dar las gracias.

Termino mi rato de oración contándole al Señor lo que he sentido en este encuentro con Él, lo que he aprendido de Pedro, lo que tiene eco en mi vida. Y como Pedro, y como tantos hombres y mujeres después, hago mía esa declaración llena de sentido y deseo. Señor, tú lo sabes todo. Tú sabes que te quiero.

0: Gloria al Padre, al Hijo y al Espíritu Santo, como era en el principio, ahora y siempre, por los siglos de los siglos. Amén.
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0: Un saludo, amigas y amigos de la Diocesana de Canarias, un día más desde este espacio de la entrevista, aquí en la Casa de la Iglesia. Este fin de semana, las delegaciones de Laicado, Familia y Vida y Migraciones invitan a toda la comunidad diocesana a participar en la jornada de encuentro, oración y preparación que supone Pentecostés. Para hablar de esta jornada tan especial para nuestra iglesia, hoy nos acompaña Loli Hernández, que pertenece a la delegación del Laicado. Loli, muy buenos días y muchísimas gracias por estar con nosotros.
1: Buenos días a ustedes.
0: Loli, por contextualizar, Pentecostés es también conocida como esa fiesta del Laicado. Para quien no esté muy familiarizado con lo que supone esta celebración, cuéntanos por qué es tan importante esta fiesta para todos los que estamos bautizados.
1: Pues mira, no es que sea una fiesta importante, es una de las más importantes después de la Pascua, porque es la venida del Espíritu. Para la vida del cristiano es un impacto muy importante, porque fortalece nuestra fe, nos facilita, nos da la capacidad de vivir la fe con autenticidad, y cuando esos miedos aparecen a la hora de tomar decisiones, a comprometernos, a dar la cara, es verdad que los tenemos, pero es verdad que teniendo al Espíritu, que el Espíritu es amor, y como nos decía San Agustín, el que ama puede hacer lo que quiera y después que haga lo que quiera. Esto es la importancia de esta fiesta, porque nos viene el Espíritu para darnos esa fortaleza y para que podamos tirar hacia adelante y mirar el presente hacia el futuro. Por eso no la podemos dejar y no podemos dejar de pasar por alto esta fiesta tan importante que es la fiesta del Espíritu Santo.
0: Uh-huh. Bueno, y aquí de manera particular decíamos que la cita es este sábado 23 de mayo en la parroquia de San Lorenzo. Celebramos esta gran fiesta para nuestra iglesia. Cuéntanos un poquito, Loli, ¿qué se va a encontrar aquel que acuda a esta celebración?
1: Pues mira, primero, antes de contarte cómo va a ser esto, primero, porque es de bien nacido, bien agradecido, agradecer a la parroquia de San Lorenzo su acogida. Se han volcado en recibirnos, en colaborar, en participar y en ponernos todo a disposición para que esta fiesta de Pentecostés, esta fiesta del Espíritu, se pueda realizar. Bueno, dicho esto, ¿qué nos vamos a encontrar? ¿Qué se va a encontrar tanto la unidad pastoral de la zona de San Lorenzo como toda la diócesis? Pues nos vamos a encontrar con dos rutas y cada ruta tiene cuatro paradas. La primera ruta será la ruta de la catequesis, de la preparación de la visita del Papa. Que nos viene el Papa, que nos viene el Papa León a Canarias. Pues en esa ruta, que es la primera ruta, tiene cuatro paradas. Y todos los que estén y quieran participar, pues podrán elegir o la ruta de la catequesis, de la preparación de la visita del Papa, o bien la segunda ruta, que tiene cuatro paradas también con una dimensión de fe. Entonces, en la primera ruta se van a encontrar lo que la visita del Papa puede hacer para mi comunidad, el alzar esa mirada, que es otra de las rutas hacia la cruz, quedarnos con nosotros, o bien los artesanos de acogida. Entonces, todos podemos, los que están en esa ruta, todos irán pasando por las cuatro paradas. Y lo mismo va a pasar con la segunda ruta, que va a ser una mirada con Dios a través del poder de la oración, la fe se vive en comunidad, la coherencia, fe y vida, que es todo el tema de la inmigración en Canarias, y la alegría de anunciar el Evangelio. Y la misma temática, todos los que vayan a esa ruta van a pasar por las cuatro paradas. Eso es lo que una de las cosas que se van a encontrar todos los que suban a San Lorenzo el día 23. Y aparte, esa es una primera parte. Una segunda parte va a ser lo de la oración, por la visita del Papa, y seguidamente en la plaza va a haber ese gesto solidario, que será aproximadamente sobre la una. A la 1:30 estaremos acabando todo el acto. Empezamos a las 10 con la acogida y la oración, y sobre las 10:30 empezamos la ruta, la oración a las 12:30, y a la 1 en la plaza continuamos con la oración desde la parroquia hasta la plaza, que se terminará sobre la 1:15, 1:30. Digo todo esto un poquito más detallado por si hay gente que no pueden llegar a las rutas, pero pueden llegar a la oración, hay gente que no puede ir a la oración, pueden llegar al gesto de la calle.

0: las cosas de la iglesia, de hecho lo escuchamos muchas veces, ¿no? Son cosas de curas, ¿eh? Como malamente escuchamos alguna que otra vez. ¿Qué nos podrías decir de cuál es el verdadero papel y, por supuesto, la importancia de los laicos en la vida diaria de la iglesia hoy en día?
1: Mira, el verdadero papel del laico ya lo dijo el Vaticano II. Nuestro papel como laico es transformar el mundo. Estar en las instituciones políticas, en las asociaciones de vecinos, ser del mundo sin ser del mundo, estar en el mundo sin ser del mundo. Los pies en la tierra, pero también encarnadas en las realidades sociales, culturales, políticas, como te he comentado, ¿no? Y sin olvidar que estamos de paso. Tenemos que, el laico tiene que estar en esa transformación del mundo para hacer el bien común, para cuidar este gran tesoro que es la tierra, que es nuestro planeta, que Dios nos ha dejado desde la libertad, desde el compromiso, desde la responsabilidad. Y ahí cada uno tiene que ir buscando su sitio en esa llamada de la transformación del mundo. Pero sin olvidar la otra pata, que es la celebración. Tenemos que celebrar con el hermano la fe, tenemos que vivir en comunidad, y esas celebraciones, no, ahí no vamos los buenos, bueno es solo Dios. Ahí vamos los cansados y agobiados por las batallas cotidianas, por esa transformación del mundo, por esas bofetadas que nos dan, por esas bofetadas que también nosotros damos, por esos pecados, por esas traiciones, y por esa importancia de vivir ese binomio de fe y vida. Entonces yo creo que el laico tenemos esta responsabilidad de esa llamada en esas dos grandes patas. Uh-huh. Vivir la fe desde las celebraciones, desde nuestras comunidades, porque vamos los cansados, los agobiados, los que hemos traicionado, los que hemos pecado, pero desde también, desde esa vida transformadora que nos ha tocado vivir, que es transformar el mundo y transformar nuestro entorno cercano y lejano.
0: Uh-huh. El foque, el lema de este año insiste mucho en ese trabajo en comunidad. ¿Cómo se logra, Loli, la unidad, ese trabajo en equipo entre realidades parroquiales tan diferentes en un ámbito, entre comillas, tan grande como es el de la diócesis?
1: Fíjate, para esta pregunta yo te lanzo otra pregunta. Claro, ¿cómo sabes tú que te gustan las lentejas? Comiéndolas. Uh-huh. ¿Cómo sabes tú si algo sabes hacerlo bien o mal? Haciéndolo. Entonces, para lograr esa unidad o el trabajo en equipo, que tenemos tanta riqueza en nuestras parroquias, en nuestras unidades parroquiales, en nuestra diócesis en general, ¿cómo lo logramos? Pues trabajando, escuchándonos, cediendo, reflexionando, discerniendo, buscando puntos comunes para realizar acciones comunes. En el trabajo nos encontramos. Y el trabajo ese tiene que estar desde la cabeza, el corazón y la acción. Creo que es una de las grandes fórmulas o métodos para poder conseguir esa unión y ese trabajo en equipo de las diferentes realidades que tenemos.
0: Uh-huh. Frente a esto, te planteo ahora, ¿cuáles son los dones o los carismas que crees que necesita de aporte con más urgencia los laicos de nuestra diócesis en la actualidad?
1: Esta es otra pregunta que no es de 10, es de 15. Esta pregunta es de 15.
0: Pero yo sé a quién se la hago.
1: Mira, como sabemos, los dones son 7. La sabiduría, la inteligencia, el consejo, la fortaleza, la ciencia, la piedad, el temor de Dios. Todos son importantes y todos son urgentes, porque el don o los dones aportan un elemento importante y fundamental para el laicado, para la vida cotidiana. Creo que no podemos decir que uno es más urgente que otro. Creo que todos los necesitamos con urgencia, y que todos caminan juntos, y que todos los necesitamos para realizarnos como personas y promocionarnos. No sé si, es decir, espero no decir ningún disparate, o que cuando los que me están escuchando piensen, ay, esta está como una maraca, una loca perdida. Yo creo que para ser persona necesitamos con urgencia

0: el laicado estos siete dones. No podemos poner uno sobre otro. Van juntos, van en el mismo paquete.
1: Sí.
0: No los podemos separar, caminan juntos. Y después el laico tiene que ir viendo en su vida cuál refuerza más, cuál necesita más, pero todos en una misma cesta. Entonces, porque eso nos hace personas. Y valorar uno más que otro o cuál es el más urgente, todos son urgentes, todos son necesarios, todos son importantes.
1: Uh-huh. Lori, estamos en un año muy especial. Digo en un año muy especial porque de alguna manera llevamos semanas, meses preparándonos para esto, ¿no? Pero estamos frente a un momento muy concreto en nuestra historia, que es la próxima visita del Santo Padre, ¿no? Que lo nombrabas tú también antes. ¿Cómo ayuda una celebración como esta que tendremos ahora de manera inmediata de Pentecostés a preparar nuestro corazón de laicos para recibir a León XIV?
0: Mira, como te comenté antes, esta es una de las fiestas más importantes después de Pascua. Uh-huh. Y este año, que es una gran alegría que el Papa León esté con nosotros en este mes de junio, pues claro, la mirada está puesta en el tema de la inmigración. Por eso hay una de las rutas, como mencioné también antes, sobre la catequesis de preparación a la visita del Papa. Esto nos va a ayudar, este programa nos va a ayudar a reflexionar, a orar, a recibir los dones, para que la visita del Papa pues dé esos frutos que estamos esperando, que seguro que van a dar. Entonces, este encuentro del 23 de mayo pues está preparado en torno a esto, a lo que el Papa también nos va a hacer en esa llamada en junio, y yo creo que sí vamos a cumplir con los objetivos, con el programa que nos hemos marcado.
1: Ahora sí, para terminar, Loli, recuérdanos a qué hora comienza ese encuentro de Pentecostés en San Lorenzo y la invitación que haría a alguien que ahora mismo está dudando si ir o no este sábado a participar, teniendo en cuenta lo que tú decías antes, que podemos participar en cualquier momento a lo largo de la mañana, que para eso el programa es lo bastante abierto.
0: Sí, comenzamos a las 10 con la acogida y la oración en la parroquia en San Lorenzo, a las 10:30 serán las rutas, y a las 12:30 va a haber un descanso, pero a las 12:30 ya estamos en la oración por la visita del Papa, y seguidamente pues será el gesto solidario. Se pueden añadir, pueden en cualquier momento, es un acto abierto, es muy condensado, pero está todo el que quiera pues puede en cualquier momento incorporarse. Uh-huh. Los que todavía se lo están pensando, yo les diría que no lo piensen mucho, que como dice el lema, alza la mirada, y yo añado carretera y manta, que nos veamos en San Lorenzo el día 23, y que esto es, que no se pierdan este regalo, porque ¿a quién le amarga un dulce o a quién le amarga no recibir un regalo? Pues esto es un regalo, uh-huh. Es un regalo que nos fortalece y nos alegra de poder compartir juntos este Pentecostés 2026. Uh-huh.
1: Pues ahí queda esa invitación. Loli, muchísimas gracias por compartir este ratito con nosotros, y que sean buenos todos los frutos que puedan dar este encuentro de Pentecostés en la parroquia de San Lorenzo, de ahí hacia toda la diócesis.
0: Gracias a ustedes.
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3: Yo no sé si titular la reflexión de este fin de semana como un feliz cumpleaños. Normalmente estamos ocupados en atender las cosas de cada día, con su carga de trabajo, quebraderos de cabeza, y sin darnos cuenta, va pasando el tiempo, los días, las semanas, los años, pero llega un momento en que nos preguntamos, ¿y todo esto para qué? Es una pregunta que muchas veces no nos hacemos, pero que es importante, la pregunta por la finalidad, el objetivo de lo que hacemos cada día y que tanto nos absorbe. Y si no encontramos una respuesta válida, todo eso acaba convirtiéndose en una rutina sin sentido, que no nos lleva a ninguna parte. Hoy estamos celebrando, este fin de semana celebramos, la solemnidad de Pentecostés, con la que termina el tiempo de Pascua. Durante muchas semanas hemos celebrado la Cuaresma, la Semana Santa, el tiempo pascual. Y hoy se nos invita a preguntarnos, ¿y todo esto para qué? y hemos de encontrar una respuesta válida de lo contrario. Todo este tiempo habrá sido solo una rutina, algo que hacemos todos los años, pero que no nos ha llevado a ninguna parte. La palabra de Dios que este fin de semana escuchamos nos ilumina para encontrar la respuesta sobre el sentido y la finalidad del tiempo pascual. Hoy podemos echar una mirada atrás para tomar conciencia del camino recorrido y de los diferentes aspectos de la vida que han aparecido a la luz de la palabra y de la reflexión que estamos realizando. En el Evangelio lo primero que Jesús ha dicho es «paz a ustedes». Uno de los fines del tiempo pascual es alcanzar la paz interior, que nos da el encuentro con el resucitado. A continuación, Jesús ha dicho, como el Padre me ha enviado, así también les envío yo. La paz que el Señor nos da no es para estar bien nosotros y quedarnos en una especie de burbuja, sino para que podamos llevar adelante la misión evangelizadora a la que Él nos envía. Como indica el lema de esta jornada de Pentecostés, pueblo de Dios que sale al encuentro. Somos una comunidad de discípulos misioneros, una comunidad donde cada bautizado es consciente y asume activamente su corresponsabilidad en la misión de la Iglesia. Esta conciencia nace de la certeza de que el mandato misionero no es una tarea reservada a especialistas, sino que pertenece a la naturaleza misma de la vida cristiana. Y dicho esto, continúa la palabra de Dios, sopló sobre ellos el Espíritu y les dijo, reciban el Espíritu Santo. La misión de la Iglesia no es obra suya, sino del Espíritu. Sin el Espíritu y sin el impulso de Él, es imposible consagrarse totalmente a la obra del Evangelio. Es como el maestro interior que forma a los discípulos, le recuerda las palabras de Cristo y los impulsa a anunciar la buena nueva a los pobres, sanar a los enfermos y liberar a los cautivos. Decía la primera lectura que al cumplirse el día de Pentecostés estaban todos juntos en el mismo lugar. Y en la segunda lectura hemos sido bautizados en un mismo espíritu para formar un solo cuerpo. No somos cristianos por libre. El Señor quiso que fuéramos iglesia, comunidad y la misión que desarrollamos unidos. La sinodalidad es el camino que Dios espera de la Iglesia en este tercer milenio. No es una moda ni un método organizativo. Significa caminar juntos como pueblo de Dios, escuchando la voz del Espíritu y discerniendo en la comunidad. Hay diversidad de carismas, pero un mismo Espíritu. La llamada universal se concreta en diferentes caminos. No todas las vocaciones son iguales, pero todas participan de la misma fuente. El bautismo es el fundamento de la vida cristiana. De esta común y primera vocación recibida en el bautismo surgen las demás vocaciones. Pues ya saben, tarea por delante con Pentecostés. Hasta la próxima.
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Termina esta jornada y al despedir el día me hago consciente de que tú, Señor, has estado conmigo, aunque no siempre me haya dado cuenta. Dedico un instante a hacerme consciente de todo lo que ha pasado hoy en mi vida, desde que me levanté.

y te doy las gracias por tu presencia discreta, quizás en tu vida, en los momentos buenos y en los momentos más difíciles. Pienso en las personas con quienes hoy me he cruzado y que quizás han tenido una palabra significativa este día. Y pienso en mis propios deseos, proyectos, anhelos. Tú has estado, Señor, inspirando mis pasos, proponiéndome nuevos horizontes, iluminando los espacios en los que me muevo, aireando mis estancias cerradas. Por eso, te doy las gracias.

Cuando miro a este día, también me hago consciente de que en ocasiones vivo de espaldas a ti, ajeno a tu evangelio, cerrado al amor, indiferente a mi prójimo. Y me doy cuenta de que hay situaciones en las que me vencen otras lógicas, otras ambiciones, otros espejismos que me alejan de ti y de la plenitud a la que me llamas. Tal vez hoy ha podido haber algunos momentos de esos en los que te olvido. Y por eso te pido perdón, y lo hago sin miedo, confiando en que tú sigues ahí, tendiéndome una mano, esperándome, siempre.

¿Qué has querido decirme hoy, Señor? Quizás has querido invitarme a la calma o a la lucha. Tal vez me has llamado a algo nuevo o me has animado a continuar con lo que ocupa ahora mi vida. ¿Hay algún sentimiento, palabra, reflexión del día de hoy en el que intuya tu presencia? ¿Hay alguna persona que hayas puesto hoy en mi camino? Convierto esos anhelos en petición. Me vuelvo a ti, Señor, y te pido por lo que en este momento siento como más urgente en mi vida o en la vida de quienes me rodean.

y al ir cerrando esta jornada, tiendo un puente hacia el día de mañana. Tú estarás ahí, esperándome. Mañana es una hoja en blanco, en la que puedo escribir, con tu luz y tu fuerza, una página de Evangelio. Pienso en mañana, te ofrezco mi vida, mis manos, mi fuerza, mis anhelos. Quizás pienso en algo concreto que puedo ofrecerte. Y ahora sí, Señor, termino, poniendo mi vida en tus manos y recibiendo la vida que tú pones en las mías, ofreciéndote lo que soy y lo que tengo, confiado en que tú siempre estás conmigo.

0: Tomad, Señor, y recibid toda mi libertad, mi memoria, mi entendimiento y toda mi voluntad, todo mi haber y mi poseer. Vos me lo disteis, a vos, Señor, lo torno. Todo es vuestro. Disponed a toda vuestra voluntad. Dadme vuestro amor y gracia, que esta me basta.
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0: Rosario. Reflexión y rezo de los 20 misterios. Señor, ábreme los labios.
1: Y mi boca proclamará tu alabanza.
0: Dios mío, ven en mi auxilio.
1: Señor, date prisa en socorrerme.
0: Gloria al Padre, y al Hijo, y al Espíritu Santo.
1: Como era en el principio, ahora y siempre, por los siglos de los siglos. Amén.
0: Misterios gozosos del Santo Rosario.
2: Misterios que dan sentido a las alegrías del hogar, a la fatiga del trabajo, a la oración en familia.
3: Todo unido a Jesús, que se hace hombre para salvar a la humanidad, y unido a María, la llena de gracia, que coopera a la obra de la salvación.
0: Primer misterio, la encarnación del Hijo de Dios.
4: Alégrate, llena de gracia, el Señor está contigo. Bendita tú entre las mujeres. Has hallado gracia ante Dios. Concebirás en tu vientre y darás a luz un hijo y le pondrás por nombre Jesús.
5: Hágase en mí según tu palabra.

0: Como María, estaré siempre dispuesto a aceptar la voluntad del Padre en favor de los hermanos.
1: Padre nuestro que estás en el cielo, santificado sea tu nombre. Venga a nosotros tu reino. Hágase tu voluntad en la tierra como en el cielo.
2: Danos hoy nuestro pan de cada día. Perdona nuestras ofensas, como también nosotros perdonamos a los que nos ofenden. No nos dejes caer en la tentación y líbranos del mal. Amén.
1: Dios te salve, María, llena eres de gracia, el Señor es contigo. Bendita tú eres entre todas las mujeres y bendito es el fruto de tu vientre, Jesús.
2: Santa María, Madre de Dios, ruega por nosotros pecadores, ahora y en la hora de nuestra muerte. Amén.
1: Dios te salve, María, llena eres de gracia, el Señor es contigo. Bendita tú eres entre todas las mujeres y bendito es el fruto de tu vientre, Jesús.
2: Santa María, Madre de Dios, ruega por nosotros pecadores, ahora y en la hora de nuestra muerte. Amén.
1: Dios te salve, María, llena eres de gracia, el Señor es contigo. Bendita tú eres entre todas las mujeres y bendito es el fruto de tu vientre, Jesús.
2: Santa María, Madre de Dios, ruega por nosotros pecadores, ahora y en la hora de nuestra muerte. Amén.
1: Dios te salve, María, llena eres de gracia, el Señor es contigo. Bendita tú eres entre todas las mujeres y bendito es el fruto de tu vientre, Jesús.
2: Santa María, Madre de Dios, ruega por nosotros pecadores, ahora y en la hora de nuestra muerte. Amén.
1: Dios te salve, María, llena eres de gracia, el Señor es contigo. Bendita tú eres entre todas las mujeres y bendito es el fruto de tu vientre, Jesús.
2: Santa María, Madre de Dios, ruega por nosotros pecadores, ahora y en la hora de nuestra muerte. Amén.
1: Dios te salve, María, llena eres de gracia, el Señor es contigo. Bendita tú eres entre todas las mujeres y bendito es el fruto de tu vientre, Jesús.
2: Santa María, Madre de Dios, ruega por nosotros pecadores, ahora y en la hora de nuestra muerte. Amén.
1: Dios te salve, María, llena eres de gracia, el Señor es contigo. Bendita tú eres entre todas las mujeres y bendito es el fruto de tu vientre, Jesús.
2: Santa María, Madre de Dios, ruega por nosotros pecadores, ahora y en la hora de nuestra muerte. Amén.
1: Dios te salve, María, llena eres de gracia, el Señor es contigo. Bendita tú eres entre todas las mujeres y bendito es el fruto de tu vientre, Jesús.
2: Santa María, Madre de Dios, ruega por nosotros pecadores, ahora y en la hora de nuestra muerte. Amén.
1: Dios te salve, María, llena eres de gracia, el Señor es contigo. Bendita tú eres entre todas las mujeres y bendito es el fruto de tu vientre, Jesús.
2: Santa María, Madre de Dios, ruega por nosotros pecadores, ahora y en la hora de nuestra muerte. Amén.
1: Dios te salve, María, llena eres de gracia, el Señor es contigo. Bendita tú eres entre todas las mujeres y bendito es el fruto de tu vientre, Jesús.
2: Santa María, Madre de Dios, ruega por nosotros pecadores, ahora y en la hora de nuestra muerte. Amén.
1: Gloria al Padre y al Hijo y al Espíritu Santo.
2: Como era en el principio, ahora y siempre, por los siglos de los siglos. Amén.
1: Segundo misterio. La visitación de la Virgen María a su prima Santa Isabel.
3: En aquellos días se levantó María y se fue con prontitud a la región montañosa, a una ciudad de Judá. Entró en casa de Zacarías y saludó a Isabel.
0: Así ha de ser mi servicio a Dios y a los hermanos que necesiten mi ayuda. Con prontitud, con alegría, aunque me cueste.
2: Padre nuestro que estás en el cielo, santificado sea tu nombre. Venga a nosotros tu reino. Hágase tu voluntad en la tierra como en el cielo.
1: Danos hoy nuestro pan de cada día. Perdona nuestras ofensas como también nosotros perdonamos a los que nos ofenden. No nos dejes caer en la tentación y líbranos del mal. Amén.
2: Dios te salve, María, llena eres de gracia, el Señor es contigo. Bendita tú eres entre todas las mujeres, y bendito es el fruto de tu vientre, Jesús.
1: Santa María, Madre de Dios, ruega por nosotros pecadores, ahora y en la hora de nuestra muerte. Amén.
2: Dios te salve, María, llena eres de gracia, el Señor es contigo. Bendita tú eres entre todas las mujeres, y bendito es el fruto de tu vientre, Jesús.
1: Santa María, Madre de Dios, ruega por nosotros pecadores, ahora y en la hora de nuestra muerte. Amén.
2: Dios te salve, María, llena eres de gracia, el Señor es contigo. Bendita tú eres entre todas las mujeres, y bendito es el fruto de tu vientre, Jesús.
1: Santa María, Madre de Dios, ruega por nosotros pecadores, ahora y en la hora de nuestra muerte. Amén.
2: Dios te salve, María, llena eres de gracia, el Señor es contigo. Bendita tú eres entre todas las mujeres, y bendito es el fruto de tu vientre,
1: Santa María, Madre de Dios, ruega por nosotros pecadores, ahora y en la hora de nuestra muerte. Amén.
2: Dios te salve María, llena eres de gracia, el Señor es contigo. Bendita tú eres entre todas las mujeres, y bendito es el fruto de tu vientre, Jesús.
1: Santa María, Madre de Dios, ruega por nosotros pecadores, ahora y en la hora de nuestra muerte. Amén.
2: Dios te salve María, llena eres de gracia, el Señor es contigo. Bendita tú eres entre todas las mujeres, y bendito es el fruto de tu vientre, Jesús.
1: Santa María, Madre de Dios, ruega por nosotros pecadores, ahora y en la hora de nuestra muerte. Amén.
2: Dios te salve María, llena eres de gracia, el Señor es contigo. Bendita tú eres entre todas las mujeres, y bendito es el fruto de tu vientre, Jesús.
1: Santa María, Madre de Dios, ruega por nosotros pecadores, ahora y en la hora de nuestra muerte. Amén.
2: Dios te salve María, llena eres de gracia, el Señor es contigo. Bendita tú eres entre todas las mujeres, y bendito es el fruto de tu vientre, Jesús.
1: Santa María, Madre de Dios, ruega por nosotros pecadores, ahora y en la hora de nuestra muerte. Amén.
2: Dios te salve María, llena eres de gracia, el Señor es contigo. Bendita tú eres entre todas las mujeres, y bendito es el fruto de tu vientre, Jesús.
1: Santa María, Madre de Dios, ruega por nosotros pecadores, ahora y en la hora de nuestra muerte. Amén.
2: Dios te salve María, llena eres de gracia, el Señor es contigo. Bendita tú eres entre todas las mujeres, y bendito es el fruto de tu vientre, Jesús.
1: Santa María, Madre de Dios, ruega por nosotros pecadores, ahora y en la hora de nuestra muerte. Amén.
2: Gloria al Padre, al Hijo y al Espíritu Santo.
1: Como era en el principio, ahora y siempre, por los siglos de los siglos. Amén. Tercer misterio. El nacimiento del Hijo de Dios.
3: Mientras estaban en Belén, le llegó a María el tiempo del parto y dio a luz a su hijo primogénito, lo envolvió en pañales y lo acostó en un pesebre, porque no tenían sitio en la posada.
0: Sin hablar, en el silencio de la primera Nochebuena, Jesús me enseña su primera lección: amor, sencillez, pobreza.
1: Padre nuestro que estás en el cielo, santificado sea tu nombre. Venga a nosotros tu reino. Hágase tu voluntad en la tierra como en el cielo.
2: Danos hoy nuestro pan de cada día. Perdona nuestras ofensas como también nosotros perdonamos a los que nos ofenden. No nos dejes caer en la tentación y líbranos del mal. Amén.
1: Dios te salve María, llena eres de gracia, el Señor es contigo, bendita tú eres entre todas las mujeres, y bendito es el fruto de tu vientre, Jesús.
2: Santa María, Madre de Dios, ruega por nosotros pecadores, ahora y en la hora de nuestra muerte. Amén.
1: Dios te salve María, llena eres de gracia, el Señor es contigo, bendita tú eres entre todas las mujeres, y bendito es el fruto de tu vientre, Jesús.
2: Santa María, Madre de Dios, ruega por nosotros pecadores, ahora y en la hora de nuestra muerte. Amén.
1: Dios te salve María, llena eres de gracia, el Señor es contigo, bendita tú eres entre todas las mujeres, y bendito es el fruto de tu vientre, Jesús.
2: Santa María, Madre de Dios, ruega por nosotros pecadores, ahora y en la hora de nuestra muerte. Amén.
1: Dios te salve María, llena eres de gracia, el Señor es contigo, bendita tú eres entre todas las mujeres, y bendito es el fruto de tu vientre, Jesús.
2: Santa María, Madre de Dios, ruega por nosotros pecadores, ahora y en la hora de nuestra muerte. Amén.
1: Dios te salve María, llena eres de gracia, el Señor es contigo. Bendita tú eres entre todas las mujeres, y bendito es el fruto de tu vientre, Jesús.
2: Santa María, Madre de Dios, ruega por nosotros pecadores, ahora y en la hora de nuestra muerte. Amén.
1: Dios te salve María, llena eres de gracia, el Señor es contigo. Bendita tú eres entre todas las mujeres, y bendito es el fruto de tu vientre, Jesús.
2: Santa María, Madre de Dios, ruega por nosotros pecadores, ahora y en la hora de nuestra muerte. Amén.
1: Dios te salve María, llena eres de gracia, el Señor es contigo. Bendita tú eres entre todas las mujeres, y bendito es el fruto de tu vientre, Jesús.
2: Santa María, Madre de Dios, ruega por nosotros pecadores, ahora y en la hora de nuestra muerte. Amén.
1: Dios te salve María, llena eres de gracia, el Señor es contigo. Bendita tú eres entre todas las mujeres, y bendito es el fruto de tu vientre, Jesús.
2: Santa María, Madre de Dios, ruega por nosotros pecadores, ahora y en la hora de nuestra muerte. Amén.
1: Dios te salve María, llena eres de gracia, el Señor es contigo. Bendita tú eres entre todas las mujeres, y bendito es el fruto de tu vientre, Jesús.
2: Santa María, Madre de Dios, ruega por nosotros pecadores, ahora y en la hora de nuestra muerte. Amén.
1: Dios te salve María, llena eres de gracia, el Señor es contigo, bendita tú eres entre todas las mujeres, y bendito es el fruto de tu vientre Jesús.
2: Santa María, Madre de Dios, ruega por nosotros pecadores, ahora y en la hora de nuestra muerte. Amén.
1: Gloria al Padre, y al Hijo, y al Espíritu Santo.
2: Como era en el principio, ahora y siempre, por los siglos de los siglos. Amén.
1: Cuarto misterio. La presentación del niño Jesús en el templo.
3: Cuando llegó el tiempo de la purificación de María, según la ley de Moisés, los padres de Jesús lo llevaron a Jerusalén para presentarlo al Señor y para entregar la ofrenda, como dice la ley del Señor, un par de tórtolas o dos pichones.
0: Obediencia a la ley del Señor. Sin regateos, con generosidad, con sencillez.
2: Padre nuestro que estás en el cielo, santificado sea tu nombre, venga a nosotros tu reino, hágase tu voluntad en la tierra como en el cielo.
1: Danos hoy nuestro pan de cada día, perdona nuestras ofensas como también nosotros perdonamos a los que nos ofenden, no nos dejes caer en la tentación y líbranos del mal. Amén.
2: Dios te salve María, llena eres de gracia, el Señor es contigo. Bendita tú eres entre todas las mujeres y bendito es el fruto de tu vientre, Jesús.
1: Santa María, Madre de Dios, ruega por nosotros pecadores, ahora y en la hora de nuestra muerte. Amén.
2: Dios te salve María, llena eres de gracia, el Señor es contigo. Bendita tú eres entre todas las mujeres y bendito es el fruto de tu vientre, Jesús.
1: Santa María, Madre de Dios, ruega por nosotros pecadores, ahora y en la hora de nuestra muerte. Amén.
2: Dios te salve María, llena eres de gracia, el Señor es contigo. Bendita tú eres entre todas las mujeres y bendito es el fruto de tu vientre, Jesús.
1: Santa María, Madre de Dios, ruega por nosotros pecadores, ahora y en la hora de nuestra muerte. Amén.
2: Dios te salve María, llena eres de gracia, el Señor es contigo. Bendita tú eres entre todas las mujeres y bendito es el fruto de tu vientre, Jesús.
1: Santa María, Madre de Dios, ruega por nosotros pecadores, ahora y en la hora de nuestra muerte. Amén.
2: Dios te salve María, llena eres de gracia, el Señor es contigo. Bendita tú eres entre todas las mujeres y bendito es el fruto de tu vientre, Jesús.
1: Santa María, Madre de Dios, ruega por nosotros pecadores, ahora y en la hora de nuestra muerte. Amén.
2: Dios te salve María, llena eres de gracia, el Señor es contigo. Bendita tú eres entre todas las mujeres y bendito es el fruto de tu vientre, Jesús.
1: Santa María, Madre de Dios, ruega por nosotros pecadores, ahora y en la hora de nuestra muerte. Amén.
2: Dios te salve María, llena eres de gracia, el Señor es contigo. Bendita tú eres entre todas las mujeres y bendito es el fruto de tu vientre, Jesús.
1: Santa María, Madre de Dios, ruega por nosotros pecadores, ahora y en la hora de nuestra muerte. Amén.
2: Dios te salve María, llena eres de gracia, el Señor es contigo. Bendita tú eres entre todas las mujeres y bendito es el fruto de tu vientre, Jesús.
1: Santa María, Madre de Dios, ruega por nosotros pecadores, ahora y en la hora de nuestra muerte. Amén.
2: Dios te salve María, llena eres de gracia, el Señor es contigo. Bendita tú eres entre todas las mujeres y bendito es el fruto de tu vientre, Jesús.
1: Santa María, Madre de Dios, ruega por nosotros pecadores, ahora y en la hora de nuestra muerte. Amén.
2: Dios te salve María, llena eres de gracia, el Señor es contigo. Bendita tú eres entre todas las mujeres y bendito es el fruto de tu vientre, Jesús.
1: Santa María, Madre de Dios, ruega por nosotros pecadores, ahora y en la hora de nuestra muerte. Amén.
2: Gloria al Padre, al Hijo y al Espíritu Santo.
1: Como era en el principio, ahora y siempre, por los siglos de los siglos. Amén. Quinto misterio. El niño Jesús perdido y hallado en el templo.
3: Cuando Jesús cumplió 12 años, subió con sus padres a la fiesta, según la costumbre. Cuando terminó, se volvieron. Pero el niño Jesús se quedó en Jerusalén sin que lo supieran sus padres.
0: Cuando yo pierdo a Jesús por culpa mía, lo busco con la angustia y la prontitud con que lo hicieron María y José cuando involuntariamente lo perdieron.
1: Padre nuestro que estás en el cielo, santificado sea tu nombre. Venga a nosotros tu reino. Hágase tu voluntad en la tierra como en el cielo.
2: Danos hoy nuestro pan de cada día. Perdona nuestras ofensas como también nosotros perdonamos a los que nos ofenden. No nos dejes caer en la tentación y líbranos del mal. Amén.
1: Dios te salve María, llena eres de gracia, el Señor es contigo. Bendita tú eres entre todas las mujeres y bendito es el fruto de tu vientre, Jesús.
2: Santa María, Madre de Dios, ruega por nosotros pecadores, ahora y en la hora de nuestra muerte. Amén.
1: Dios te salve María, llena eres de gracia, el Señor es contigo. Bendita tú eres entre todas las mujeres y bendito es el fruto de tu vientre, Jesús.
2: Santa María, Madre de Dios, ruega por nosotros pecadores, ahora y en la hora de nuestra muerte. Amén.
1: Dios te salve María, llena eres de gracia, el Señor es contigo. Bendita tú eres entre todas las mujeres y bendito es el fruto de tu vientre, Jesús.
2: Santa María, Madre de Dios, ruega por nosotros pecadores, ahora y en la hora de nuestra muerte. Amén.
1: Dios te salve María, llena eres de gracia, el Señor es contigo. Bendita tú eres entre todas las mujeres y bendito es el fruto de tu vientre, Jesús.
2: Santa María, Madre de Dios, ruega por nosotros pecadores, ahora y en la hora de nuestra muerte. Amén.
1: Dios te salve María, llena eres de gracia, el Señor es contigo. Bendita tú eres entre todas las mujeres y bendito es el fruto de tu vientre, Jesús.
2: Santa María, Madre de Dios, ruega por nosotros pecadores, ahora y en la hora de nuestra muerte. Amén.
1: Dios te salve María, llena eres de gracia, el Señor es contigo. Bendita tú eres entre todas las mujeres y bendito es el fruto de tu vientre, Jesús.
2: Santa María, Madre de Dios, ruega por nosotros pecadores, ahora y en la hora de nuestra muerte. Amén.
1: Dios te salve María, llena eres de gracia, el Señor es contigo. Bendita tú eres entre todas las mujeres y bendito es el fruto de tu vientre, Jesús.
2: Santa María, Madre de Dios, ruega por nosotros pecadores, ahora y en la hora de nuestra muerte. Amén.
1: Dios te salve María, llena eres de gracia, el Señor es contigo. Bendita tú eres entre todas las mujeres y bendito es el fruto de tu vientre, Jesús.
2: Santa María, Madre de Dios, ruega por nosotros pecadores, ahora y en la hora de nuestra muerte. Amén.
1: Dios te salve María, llena eres de gracia, el Señor es contigo. Bendita tú eres entre todas las mujeres y bendito es el fruto de tu vientre, Jesús.
2: Santa María, Madre de Dios, ruega por nosotros pecadores, ahora y en la hora de nuestra muerte. Amén.
1: Dios te salve María, llena eres de gracia, el Señor es contigo. Bendita tú eres entre todas las mujeres y bendito es el fruto de tu vientre, Jesús.
2: Santa María, Madre de Dios, ruega por nosotros pecadores, ahora y en la hora de nuestra muerte. Amén.
1: Gloria al Padre, y al Hijo, y al Espíritu Santo.
2: Como era en el principio, ahora y siempre, por los siglos de los siglos. Amén.
1: Letanías de Nuestra Señora. Señor, ten piedad.
2: Señor, ten piedad.
1: Cristo, ten piedad.
2: Cristo, ten piedad.
1: Señor, ten piedad.
2: Señor, ten piedad.
1: Cristo, óyenos.
2: Cristo, óyenos.
1: Cristo, escúchanos.
2: Cristo, escúchanos.
1: Dios Padre Celestial,
2: ten misericordia de nosotros.
1: Dios Hijo Redentor del mundo,
2: ten misericordia de nosotros.
1: Dios Espíritu Santo,
2: ten misericordia de nosotros.
1: Trinidad Santa, un solo Dios,
2: ten misericordia de nosotros.
1: Santa María,
2: ruega por nosotros.
1: Santa Madre de Dios,
2: ruega por nosotros.
1: Santa Virgen de las Vírgenes,
2: ruega por nosotros.
1: Madre de Cristo,
2: ruega por nosotros.
1: Madre de la Iglesia,
2: ruega por nosotros.
1: Madre de la Divina Gracia,
2: ruega por nosotros.
1: Madre Purísima,
2: ruega por nosotros.
1: Madre Castísima,
2: ruega por nosotros.
1: Madre y Virgen,
2: ruega por nosotros.
1: Madre Santa,
2: ruega por nosotros.
1: Madre Inmaculada,
2: ruega por nosotros.
1: Madre Amable,
2: ruega por nosotros.
1: Madre Admirable,
2: ruega por nosotros.
1: Madre del Buen Consejo,
2: ruega por nosotros.
1: Madre del Creador,
2: ruega por nosotros.
1: Madre del Salvador,
2: ruega por nosotros.
1: Virgen Prudentísima,
2: ruega por nosotros.
1: Virgen digna de veneración,
2: ruega por nosotros.
1: Virgen digna de alabanza,
2: ruega por nosotros.
1: Virgen Poderosa,
2: ruega por nosotros.
1: Virgen Clemente,
2: ruega por nosotros.
1: Virgen Fiel,
2: ruega por nosotros.
1: Ideal de Santidad,
2: ruega por nosotros.
1: Morada de la Sabiduría,
2: ruega por nosotros.
1: Causa de nuestra alegría,
2: ruega por nosotros.
1: Templo del Espíritu Santo,
2: ruega por nosotros.
1: Honor de los pueblos,
2: ruega por nosotros.
1: Modelo de entrega a Dios,
2: ruega por nosotros.
1: Rosa escogida,
2: ruega por nosotros.
1: Fuerte como la Torre de David,
2: ruega por nosotros.
1: Hermosa como Torre de Marfil,
2: ruega por nosotros.
1: Casa de Oro,
2: ruega por nosotros.
1: Arca de la Nueva Alianza,
2: ruega por nosotros.
1: Puerta del Cielo,
2: ruega por nosotros.
1: Estrella de la Mañana,
2: ruega por nosotros.
1: Salud de los enfermos,
2: ruega por nosotros.
1: Refugio de los pecadores,
2: ruega por nosotros.
1: Consoladora de los afligidos,
2: ruega por nosotros.
1: Auxilio de los cristianos,
2: ruega por nosotros.
1: Reina de los ángeles,
2: ruega por nosotros.
1: Reina de los patriarcas,
2: ruega por nosotros.
1: Reina de los profetas,
2: ruega por nosotros.
1: Reina de los apóstoles,
2: ruega por nosotros.
1: Reina de los mártires,
2: ruega por nosotros.
1: Reina de los que viven su fe,
2: ruega por nosotros.
1: Reina de las vírgenes,
2: ruega por nosotros.
1: Reina de todos los santos,
2: ruega por nosotros.
1: Reina concebida sin pecado original,
2: ruega por nosotros.
1: Reina elevada al cielo,
2: ruega por nosotros.
1: Reina del Santísimo Rosario,
2: ruega por nosotros.
1: Reina de la familia,
2: ruega por nosotros.
1: Reina de la paz,
2: ruega por nosotros.
1: Cordero de Dios que quitas el pecado del mundo,
2: perdónanos, Señor.
1: Cordero de Dios que quitas el pecado del mundo,
2: escúchanos, Señor.
1: Cordero de Dios que quitas el pecado del mundo,
2: ten misericordia de nosotros.
1: Ruega por nosotros, Santa Madre de Dios,
2: para que seamos dignos de las promesas de Cristo.
1: Te pedimos, Señor, que nosotros, tus siervos, gocemos siempre de salud de alma y cuerpo, y por la intercesión de Santa María la Virgen, líbranos de las tristezas de este mundo y concédenos las alegrías del cielo. Por Jesucristo nuestro Señor.
2: Amén.

Amigos, muy buenas, bienvenidos a su casa. Bienvenidos a la Diocesana de Canarias. Bienvenidos a una ventana abierta que nos permite compartir, disfrutar y vivir lo que hoy les vamos a ofrecer. Esperamos que el programa sea de su agrado. Esperamos que diviertan, que se diviertan y que disfruten del mismo. Pues si les parece, comenzamos.

0: Hemos comenzado con el himno canario, pues porque dentro de muy poquito, en concreto el día 30, vamos a celebrar nuestro día, vamos a estar de fiesta, y nos apetecía hoy hablar con alguien que entiende de folclore. Nos apetecía hoy hablar con alguien que sabe mucho de llevar lo nuestro, lo propio, pues por ahí adelante donde pisa. Nos vamos a ir a la Isla del Hierro. Allí está Angélica Pérez. Angélica, muy buenas. ¿Angélica?
1: Hola, hola, buenos días.
0: Ah, bueno, muy buenas. Yo pensé que te habías marchado.
1: No, no, estoy por aquí.
0: Muy buenas, Angélica. Gracias, pues, por querer compartir un ratito de tu tiempo con nosotros. Vamos a intentar desgranar un poquito quién es Angélica, cómo está nuestro folclore. Vamos a intentar a ver si ella, aunque sea a través del teléfono, nos puede deleitar con algo. A lo mejor alguna sorpresilla pues también caerá en dos días. Vamos a intentar desgranar este bonito día, o creo que tiene que ser un bonito día de Canarias. Angélica, la grandeza de la radio es que tenemos que imaginarnos quién es la persona con la que estamos hablando sin verla. Si Angélica tuviera que definirse a sí mismo, ¿qué diría de sí misma?
1: Bueno, soy una persona que se ha criado en una isla pequeña como la Isla del Hierro y que desde muy pequeña pues ha vivido la tradición pues con mucho respeto y siguiendo el referente de Valentina la de Sabinosa. Y después pues yo me defino pues, soy una persona muy sensible, muy apasionada, también muy soñadora, no sé, y muy graciosa también me dicen.
0: qué bueno. ¿Cómo era la familia de Angélica?
1: Bueno, yo me crié con mis abuelos. Que por cierto, mi abuelo era sobrino de Valentina y él sí tuvo la suerte de compartir escenario con ella y viajar y compartir el folclore, ¿no?, de Sabinosa. Y eso, me he criado una familia pues con mi madre y mis abuelos en el pueblo de Sabinosa y a Valentina no tuve la suerte de conocerla, pero sí es verdad que desde muy pequeña ha estado muy presente en nuestra familia y nos hemos fijado mucho en su manera de cantar y en seguir su legado e intentar que no se pierda.
0: Bueno, ya adelanto que probablemente la sorpresa pues sea escuchar un poquito a Valentina. ¿Qué queda de aquella niña que correteaba? Me imagino que por calles polvorientas, no asfaltadas, de Sabinosa hace unos cuantos años.
1: Siempre creo que uno conserva esa parte infantil, que además me parece muy necesaria conservar esa ingenuidad y esa frescura de esos sentimientos cuando eres niña, pues considero que es importante siempre conservar el pequeño niño que llevas dentro y te puedo decir que sí, que yo conservo esa parte dentro de mí.
0: Sigue viviendo en Sabinosa, me imagino. ¿Le para mucho por la calle, Angélica? ¿O ella, Angélica, está hecha a que, bueno, es famosa, pero bueno, ya es una persona normal y corriente dentro del pueblo?
1: No, no soy tan famosa hasta ese punto de que me paren por la calle. Es verdad que sí, hay gente que me suena tu cara, me dicen. Y sí, en el mundo del folclore sí me conocen muchos, pero no hasta tal punto como me dices, de que me paren por la calle. Y vivo en frontera desde hace ya 26 años que me casé y vivo en frontera, pero está muy cerca de Sabinosa y siempre, pues para los ensayos y demás, estoy muy vinculada, sigo muy vinculada a mi pueblo.
0: Para conservar una, pregunto porque no lo sé, para conservar una tradición tan arraigada como puede ser el folclore, lo pequeño, y cuando hablo de lo pequeño con todo el respeto y el cariño del mundo, como es la Isla del Hierro, ¿favorece la conservación o es una limitación que si uno viviera, pues no sé, en Gran Canaria o en Tenerife, una isla más grande, una población mucho mayor, una ciudad mucho más grande?
1: No, si tú vivieras, o en mi caso, si yo viviera fuera de la isla, que además me desplazo con mucha frecuencia a Tenerife, no te limita para seguir conservando lo que vienes haciendo desde pequeña. En mi caso, bueno, los conozco todos los cantos desde niña y ya me puedo ir a Australia, que yo seguiré siempre manteniendo esa raíz y nunca dejaré de escuchar pues estos cantos que son de mis antepasados y forman parte de mi vida, así que no es un impedimento a lo mejor vivir fuera para seguir conservando lo tuyo. Y aquí en El Hierro, pues sí, no es complicado porque sea una isla pequeña, todo lo contrario, seguimos conservando muy vivas nuestras tradiciones.
0: ¿A qué huele El Hierro?
1: ¿A qué huele?
0: ¿A qué huele? ¿Qué huele esa isla? Pues tan pequeñita, a veces da la impresión de que la tenemos ahí arrinconada en medio del océano, ¿no? Pero que además yo creo que está muy presente. A veces, por desgracia, pues por cuando llegan, sobre todo la restinga, etcétera, etcétera. Pero ¿a qué huele esa isla?
1: Yo diría a naturaleza, a paz. Y te voy a decir, hay aquí una mata que me encanta y siempre que me voy a la zona de Arenas Blancas, que es la parte más occidental, pasas el Pozo de la Salud, que yo también pasé muchos momentos de mi infancia en el Pozo de la Salud, que es justo el pueblo que está debajo de Sabinosa. Hay unos arbustos que le llamamos aquí mol y tiene un olor mentolado. Pues a mar y a mol, diría yo que huele la Isla del Hierro.
0: Qué bonito, ¿no? A mar y a mol. MM, las dos M's. Probablemente, es verdad que lo que uno mama en casa, pues en el fondo siempre se le pega, ¿no? ¿Por qué se inició en la música, Angélica?
1: Realmente yo tenía 11 años y como yo vivía en el pueblo, y es un pueblo muy pequeñito, pues...
0: Estamos hablando de cuántos habitantes puede tener... el pueblo de Angélica, de Sabinosa.
1: Menos de 100 personas.
0: Ah.
1: Sí. Entonces, pues, la única actividad que había en el pueblo era ir al ensayo para ver a los mayores ensayar. Y la verdad que cuando los mayores terminaban, yo siempre iba y cogía el tambor. Y yo... estoy segura porque así fue como empecé. Yo ya le daba el toque, yo creo que simplemente de escucharlo, pues lo interioricé y ya le daba el toque, como decían los mayores. Y empecé en el año 88 porque la cantante anterior dejó el grupo repentinamente y el director Ramón García fue a mi casa a buscarme y me dijo, tú vas a ser la que toque el tambor. Y casi sin ensayo tuve que ir a Gran Canaria, a Maspalomas, a un festival de las Siete Islas en San Fernando. Y fue impresionante. Yo tan pequeña, enfrentarme a un público tan grande, un festival tan grande, ¿no? Pero así fue mi inicio en el mundo de la música.
0: Cuando uno escucha decir, bueno, pues cogí el tambor y empecé a tocar... voy a hablar desde lo profano de la música que me corresponde a mí, ¿no? ¿Tan difícil es tocar el tambor?
1: Para mí no.
0: Claro.
1: Y yo creo que no es tan difícil. Yo creo que se puede aprender fácilmente. Uh-huh. Si tienes oídos, claro, y cualidades.
0: Claro, es decir, eso es lo que iba a preguntarte ahora, es decir... No todo el mundo vale para la música, está claro, ¿no? Pero probablemente tampoco no todo el mundo vale pues para tocar el tambor.
1: Bueno, es posible que no todo el mundo, ¿no? Pero es verdad que hay muchísima gente que le gusta la percusión y bueno, a unos se les da mejor que a otros, ponen todo su empeño y unos tienen pues más cualidades que otros, pero vamos, que yo creo que es algo que se puede aprender fácilmente. No es lo mismo que ir a estudiar piano.
0: Claro.
1: Me explico, yo creo que si te gusta y le pones un poquito de empeño y tienes algo de oído y rítmica, sobre todo tienes que tener rítmica, se puede conseguir no tan difícil.
0: Claro, entonces, el siguiente paso sería, ya que tú has tocado el tema del piano, así como para estudiar piano son no sé cuántos años, en un conservatorio, un montón de partituras, no hay, creo, pregunto porque no lo sé, conservatorio de tambor, ni partitura de tambor.
1: Mira, justo hablas de eso y es que en Tenerife está la Escuela de Percusión Canaria.
0: Ajá.
1: Yo llevo yendo 2 años porque quería un poco ampliar toques de percusión. Y es una escuela que fundó Jonathan Rodríguez de Pieles. Se llama el Laboratorio Escénico, también la parte alta es en teatro. Y ahí tenemos unas partituras que ha creado él, unos códigos que se llaman gatito. Entonces, con esos patrones puedes aprender a tocar pandero cuadrado, tambor de Valentina, que por cierto, esa escuela cogió el tambor que yo tengo, que es el mío, es una réplica del tambor de Valentina, y ha hecho todos sus tambores igual que los de Valentina, es una réplica del mío. Y con ese patrón gatito que viene a ser como la partitura del tambor.
0: Ah,
1: Entonces,
0: me resulta simpático el nombre, ¿no? Gatito, pero probablemente
1: sí.
0: sea por la pronunciación de palabra, claro, la pronunciación de la palabra gatito, que puede ser
1: Te explico.
0: que puede ser que tenga un ritmo.
1: Sí, no, te explico. Ga es cuando con la mano izquierda tocas el cuerpo del tambor, la lata.
0: Ajá.
1: To es cuando le das al parche y ti es cuando le das al aro.
0: Ah.
1: Entonces, ga es un golpe al parche, ti es golpe al aro, a la madera, y
0: ¿To?
1: ga es al metal del tambor.
0: Ah, curioso. Claro. Es decir, claro, los que no entendemos de música o que a lo mejor, pues, cuando vemos a un gran pianista, organista o violinista, pues resulta de que vemos bueno, que lee aquello y que puede ser horroroso a la hora de leerlo. Pero claro, por simplemente con tres palabras, tres sílabas, gatito. Cada uno sabe dónde tiene que tocar en el tambor, lógicamente.
1: Sí, en el tambor y otro instrumento que han incluido en la escuela es un pandero cuadrado de Peña Parda, que también tiene el mismo patrón porque no tiene cuerpo metálico, pero el ga es la mano izquierda, la que da el golpe en el lado izquierdo,
0: Ajá.
1: con la palma abierta.
0: ¿Qué es?
1: Entonces hay un patrón que es, por ejemplo, ga, gatito, to, gatito, to, gatito, gatito, gatito, to. Y si quieres, que acabo de sacar el pandero cuadrado, te lo muestro para que escuches.
0: Oh, sí, claro, por supuesto. Vamos a escuchar, esto es riguroso directo, vamos a escuchar a Angélica con el tambor. ¡Qué maravilla! Ah, qué bueno, qué bueno. Angélica, ¿qué es la música para ti?
1: Bueno, pues la música, yo diría que un mundo sin música es un mundo triste, un mundo gris, porque es que no concibo un mundo sin música. Yo me parece que la música nos regala momentos tan bonitos, no sé. Yo creo que es la definición más pura que yo puedo hacer. Sin la música el mundo sería muy triste, muy, muy apagado.
0: Y de no ser, si Angélica no fuera la defensora a ultranza de lo nuestro, de lo canario, a través de la música y del folclore, ¿qué le gustaría o qué le hubiera gustado ser Angélica?
1: Pues no lo sé exactamente. Yo creo que todo va relacionado con el mundo artístico. A lo mejor sería productora, traería proyectos a la isla, no sé, algo creativo.
0: La pregunta del millón, porque a lo mejor que a todos aquellos que nos están escuchando y que tienen oído, no como el mío, que es como una caja, ¿se vive de la música? ¿Se puede vivir bien de la música?
1: Depende. En mi caso es un extra, aunque el año pasado fue bastante completo, fue año de bajada, estaba en diferentes proyectos. Este año también tengo varios conciertos de distintos proyectos. Yo en mi caso no vivo de momento de la música, pero sí me aporta, bueno, me aporta un extra, pero sobre todo lo que me aporta es que me llena muchísimo y me hace muy feliz. Y puedo compaginarlo muy bien con mi trabajo, entonces me siento realizada en ese sentido. Siempre es bienvenido, pues si puedes venir a vivir de la música, estupendo, pero en mi caso no es así de momento.
0: ¿De qué, si se puede saber, en qué trabaja Angélica?
1: Tenemos apartamentos en El Hierro y mi marido tiene una empresa de sonido, pues yo me encargo de la gestión, de enviar el papeleo, subir las facturas por fase y atender a los clientes de los apartamentos.
0: Qué bueno. Sí. ¿Qué piensa una canariona como Angélica cuando llega tantas pateras a su casa?
1: ¿Canariona te refieres a una canaria?
0: Sí, sí, ¿no? claro. Sí,
1: canariona, sí. Como canariona llaman a
0: me he equivocado. Una canaria. La canaria de raíz.
1: Bueno, yo me da mucha pena que estas personas tengan que arriesgar su vida de esa manera, pagar tanto dinero a estas mafias, porque al final los que reciben ese dinero son mafias y arriesgan su vida para morir en el mar. Entonces es un problema que sinceramente me da muchísima pena, ¿no? Que este mundo sea así, esté tan mal repartido y tan mal gestionado. Me da muchísima pena por estas personas.
0: Aunque no lo creas, Angélica, se nos ha ido el día de hoy ya en la radio. Yo te voy a dejar, vamos a dejarlo para mañana, escuchando a alguien que probablemente te suene. Mañana nos vemos, Angélica.
1: Muy bien, muchas gracias.

Pues hasta aquí hemos llegado en el día de hoy. Hemos estado hablando. Mañana continuaremos de nuevo hablando con Angélica Pérez, que nos está contando quién es ella, su experiencia de vida, su experiencia musical y diferentes temas relacionados con la música, de los cuales yo les puedo asegurar que estoy aprendiendo un montón. Disfruten, ya saben lo que siempre les decimos, disfruten de la vida, pero sobre todo disfruten de aquellos que le quieren con locura. Chao, mañana nos vemos.

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